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0: Estamos ya al aire, acá en la Radio de los Monos, en este día martes 7 de julio del 2026. Bienvenidos a la sintonía de cada día martes en lo que se llama El Monosexual, el noticiario de la sexualidad semanal, que te trae informaciones, te trae temas, te trae, por qué no decir, conmemoraciones y un montón de cosas más, cada día martes. Y para aquello estamos junto a Alejandra Fuentes, la mujer imbatible, la mujer mundialera, la mujer que hace un montón de cosas, polifuncional, y que, por lo que me han contado, da muy buenos besos. ¿Cómo está Alejandra? Buenas noches. ¿Cómo le va? Cuénteme.
1: Buenas noches. Aquí estamos, qué bien, como siempre, qué bueno. Como todos los martes.
0: Excelente, excelente. Es verdad, ese mito, yo leí por ahí, oh, la Ale besa bien. Así dijeron.
1: La Ale.
0: No sé quién dijo eso. O sea, lo puedo decir, pero a lo mejor no lo digo.
1: Bueno, el que te haya dicho debe tener algún conocimiento de causa.
0: Digo yo.
1: Está bien, sí, no, ¿para qué blupliar? Así sí. Como lo hacen en este torneo del mundial, tan puro blufeando nomás.
0: No, puras cosas falsas.
1: Sí, falsa. ¡Uy, qué terrible!
0: Puras cosas falsas. Pero bueno, de todas maneras, esto de la calidad de los besos y de los gol, y cómo lo hace Alejandra Fuentes y va a contar todos los besos que hace, eso va a ser en el segundo bloque, en la segunda parte del programa. Muy bien. Porque ahí vamos a hablar en este día, que a todo esto, que no se espanten algunos, pero es el Día Internacional del Beso Robado. Hay días del beso, ya, todo lo que quiera, cosa. Pero cuando dicen robado, obviamente hay un trasfondo hoy, en los tiempos actuales. Tal vez hace, no sé.
1: Presente hoy, robado, ¿cuánto lo han robado?
0: ¿Cuánto lo han robado? Saludos a Egipto. Sí. Saludos a Egipto.
1: Bueno, a todos los faraones.
0: A todos los faraones, saludos. Claro, esto hace, no sé. Voy a ser incluso hasta ingenuo, diría, no sé, 30 años o 25 años atrás, no sé. Tal vez el beso robado sí tenía, entre comillas, ninguna connotación. Ahora sí podría tenerla, pero por una parte negativa. Pero nosotros no lo vamos a ahondar tampoco en eso. Vamos a entrar más en lo que es el beso mismo. O sea, tal, hay que... Coincide la fecha de hoy día. Entonces, por eso estamos en ese tema. Y tenemos
1: y
0: un
1: el
0: montón.
1: Chocolate. Y claro, hoy día es el Día Internacional del Chocolate.
0: Aparte, imagínate, esa mezcla. Sí. ¿Qué mezcla?
1: Chocolate, beso, mierda.
0: De todas maneras, entre eso y lo otro, que es las noticias que tenemos bastantes, y obviamente, de distintos tipos de informaciones que vienen de distintas partes, obviamente no va a faltar la información que usted sabe, señora Duigi, que está atenta a este programa, ya sabe que ya le viene, incluso viene con efecto retardado, viene retroactivo, porque nosotros cuando terminamos el martes pasado, al día siguiente, ¿cierto? El miércoles pasó esta noticia. Pero ¿cómo la íbamos a dejar? No la íbamos a dejar pasar. Teníamos que hablar de ella. Pero bueno, cuando llegue el momento, le diré de qué estamos hablando. 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
0: 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Obviamente estaba con mi... ¡Chichita! Que también estaba... ¡Chichita! Que estaba presente ahí.
1: Te cumplió tu deseo, querido Telo, ahí.
0: Por supuesto, yo tenía muchas ganas de palparla. De palparla.
1: Y la palpaste.
0: La palpé. Y ahí estuvimos viendo cómo estaba todo el trabajo, para arriba y para abajo, dentro. Bueno, ya. 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
0: 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Oye, qué pena que la señora Duvigin no vaya para allá, porque no arreglan cerebros, entonces no se arreglan los cerebros, solamente se arreglan cosas electrónicas. No, digo yo, por la señora Duvigin, que de repente se pasa rollos y dice, hoy podría arreglarme algo. Señora, usted no tiene arreglo. Usted no tiene arreglo, señora, lamentablemente. Tendrá que quedarse así nomás, conforme
1: así
0: con la cosa que tiene. No pida más, señora.
1: No, bueno, pida más. No arreglamos la cabeza de nadie.
0: No arreglamos
1: la cabeza. Bueno, quizás alguna cosa, pero...
0: Pero cosa...
1: Eso son... Es otro tema.
0: Ese es otro tema. Bienvenidos a todos a la sintonía. Saludos a la gente que está en vivo y en directo en esta noche de día martes. También a la gente que está en la retransmisión el día miércoles en la mañana. Saludos a todos ustedes. Hay gente que incluso en el programa en la mañana decía, hoy estoy esperando el programa en la noche. Hoy está...
1: Parece que tenían... maravilloso.
0: Porque tenían frío, mira, tenían frío. No sé, como si nosotros fuéramos un programa porno. No somos
1: una,
0: un programa
1: ola,
0: porno.
1: Una ola de calor.
0: Oh, si fuéramos el sol, que si fuéramos el infierno.
1: Por supuesto. Hoy día hubo mucho sol, ¿eh? Hubo mucho sol. Espero que lo hayan aprovechado.
0: Claro. Pero la gente que está atenta y que está en este momento en sintonía, a continuación vamos con nuestro noticiario en esta primera parte del monosexual junto a Alejandra Fuentes, la besadora. Yeah, okay.

0: Y como dije al principio del programa, el día martes pasado, cuando terminamos el programa, al día siguiente apareció una información de tipo nacional, porque muchas veces son del extranjero las informaciones que entregamos acá, pero esta fue de manera local. En la comuna donde vive el director de esta radio, en La Reina, el director de la radio no ha conversado conmigo cuál es su postura frente a este tema. Espero que me lo responda en algún momento, para saber, de puro curioso nomás, para saber si acaso es un cartucho más de este país. Pero bueno, quiero explicarte a ti...
1: Queremos opiniones.
0: Claro, sí. Quiero explicarte a ti y a toda la gente que hubo una exposición de arte en La Reina que terminó, por decirlo así, suavemente en polémica, porque unos apoderados, padres y apoderados, qué linda esa cosa cuando uno va a la reunión de padres y apoderados.
1: Suena como tan solemne esa cuestión,
0: ¿eh? Y el WhatsApp de los padres y apoderados, por Dios, qué cosa.
1: Te sientes importante.
0: Y ese WhatsApp infernal de los padres y apoderados. Bueno, algunos padres y apoderados pidieron retirar obras por ver desnudez, según su punto de vista y según su criterio. Habían desnudos.
1: ¿Dónde?
0: En esa exposición tampoco lo fui yo. Ahora, pobre esos apoderados que se le ocurra ir al Museo de Bellas Artes, pobre de ellos, porque van a tener que ver varias cornetas, varias cosas dando vuelta por ahí. Pero bueno.
1: Y disimuladas, porque algunas son bien chiquititas, hay
0: que decir. Sí, algunas son diminutas, son micro, a veces, hay que decir. Uh-huh. Saludos al hombre del micro pene. Una, señora Dubigis, atención, usted no vaya para la exposición de Arte de la Reina, porque se va a espantar, yo creo. Una insólita situación se vio en el Centro Cultural Vicente Bianchi, en la comuna de La Reina, luego de que se retiraran una serie de obras de la exposición del artista Ernesto Díaz. Luego de que padres, luego apoderados que visitaron la actividad, cuestionaron la presencia de desnudez. Así de simple. La exposición Líneas y Manchas del Humano, mira el nombre que tiene. No dice exposición de. No dice la exposición penes y cornetas. No, dice líneas y manchas del humano. Que fue inaugurada
1: la mansa mancha
0: el 18 de junio pasado, se centra en el taller de dibujo de figura humana liderado por el propio Ernesto Díaz, quien días después fue contactado por la Corporación Cultural de La Reina por un problema. Le dijeron: don Ernesto, tenemos un pequeño problema. ¿Qué será?
1: Pequeño.
0: Yo pensé que le iban a decir, no sé, porque quedó la pintura roja, quedó muy roja, tenía que haber sido más suave, o la tela se rompió, mala la tela donde pintó. No, ninguno de esos problemas fue. En el Centro Cultural Vicente Bianchi hubo una actividad de entrega de becas escolares, donde fueron familias enteras y que todos vieron de pasada la exposición, porque está siempre ahí la exposición. Resulta que tres papás fueron a reclamar a la administración por algunos cuadros. En concreto, les complicaban los dibujos donde se veían penes. Declaró el profesor al famoso diario Loom. En estos días agregó que: nosotros no hicimos la curaduría pensando en penes y vaginas. Me reí de nuevo. Esto me parece lamentable y penoso. Penoso, mira, penoso viene de pene. Ok. Una de las obras afectadas es de la autoría de Demetrio Babul. Oye, alguien se llama Demetrio. Qué bueno esa.
1: Babul.
0: Pero Demetrio. Yo conozco un amigo que tiene uno de Demetrio y medio. Quien expresó que lo encuentro prehistórico. Mi trabajo no es nada disruptivo. Como dibujante yo no ando buscando la polémica. Y si fuera por eso, en Roma se ven esculturas de desnudos en todas partes.
1: Por supuesto,
0: yo vi los dibujos.
1: Y van a Roma como si nada.
0: Claro.
1: Ay, qué bonito, se toman fotos ahí al lado de
0: Al lado de la Cotuma. Pero ¿sabes qué? Estuve mirando los dibujos, en realidad mi hija dibuja. No, que dibuje mejor, pero como que igual tampoco. Ay, qué flor de dibujos eran los que apreciamos. Entonces me como ponerle tanto, pero bueno, ya. Ante la polémica, desde la Corporación Cultural de La Reina, su encargada de gestión, Magdalena von Hall, que no es von Hott, para que la gente no se confunda, es von Hott, es alemana, parece. Explicó que algunos papás nos hicieron ver que no era una imagen para niños chicos. Decidimos retirarlas, apuntando que nos equivocamos en no revisar los cuadros que se pondrían. Ya, esto es como cuando dicen: voy a pedir el Estadio Nacional. ¡Oh! No pedí permiso. ¡Oh! No puedo hacer un concierto. ¡Oh! No, pues. Uno tiene que tener la película clara cuando uno está pidiendo el lugar. O sea, si tú pedís la cuestión, ¿para qué? ¿Qué quieres poner? No, unos cuadros de la manzana. Naturaleza muerta, que le llaman. Naturaleza muerta.
1: Claro.
0: Ah, ya, listo. Ya, dale nomás. No, pues yo quiero revisar las manzanas, quiero revisar en los plátanos en este caso, de revisar si acaso vienen qué tipo de dibujo. Pero bueno, dice que se equivocaron. Los dibujos retirados corresponden a 6 obras donde aparecen genitales masculinos y otra donde una mujer sentada sugería demasiado la palabra. Sugería
1: demasiado. ¿Qué es sugerir demasiado, querido
0: Telo? Yo me saqué una foto que sugería demasiado. Demasiado agua.
1: Yo también demasiado me he sacado fotos que sugieren demasiado.
0: A ver, hablemos un poquito más en serio. A ver, me parece que a esta altura del partido que estemos cuestionando el Dios arte, mío, la desnudez del arte. Ojo, no estamos, si no es pornografía, esto no es Pornhub, no es la exposición de Pornhub, no es la, ni incluso hasta te diría que Ars May o cómo se llama la otra que empresa que hay acá también, se me olvidó, que hagan una exposición en la plataforma, hicieron una exposición de fotos de sus integrantes, ponte tú, artísticamente hablando, digo yo. Que le hicieran, uno diría, chuta, esta es la exposición de Armei. O sea, Armei es una plataforma para adultos. Yo no tendría que estar en ese contexto, ¿no? Y decir, sí, acabo de ver un seno, sí, acabo de. Y nadie diría, ¡ay! Es una exposición donde muestran senos. Bueno, en este caso no sé si los hombres mostrarían pene, pero a lo que voy yo, son los contextos, la historia del arte. Y a esta altura, del 2026, que siguen cuestionando, y es más.
1: Perdón, todavía nos escandalizamos, o sea,
0: eso quiero decir yo, hay una especie como de algo atroz, así como, oh, por favor, ¿qué estamos viendo? O sea, es más, yo me acuerdo de esos humoristas del año 80 que siempre hacían chistes y decía, no sé si Álvaro Sala, me acuerdo, decía, contaba un chiste y después decía, ya, si no lo entiende, pregúntele a su hijo, ¿ah? Como haciendo ver que el niño igual ya sabe cosas. Y es más, en este tiempo uno lo va actualizando. A mi hija. Es más, en los términos. Hablemos de los términos. ¿Te acuerdas, uh-huh, que, ¿te acuerdas que en nuestro tiempo? Uy, parece como tan viejo eso. En nuestro tiempo, pucha, había que ponerle nombre a las cosas. No se decía por su nombre técnico, por decirlo así. O sea, uh-huh. ¿Te acuerdas? Que la turula, que el pilín, que la cosita, que la. Por los nombres. No, se llama pene y luego se llama vagina. Y mi hija, o mis hijos, por lo menos de la generación más chica. Bueno, mi hija mayor, exacto, yo creo que está en la misma.
1: La tienen súper clara. La tienen
0: súper clara, puro. Y no creo que se estén riendo en una clase de biología porque mucho le un pene. Tal vez mi curso en algún momento la vio
1: sí,
0: en la pizarra.
1: El mío sí.
0: Vio en la pizarra un pene y todos nos reímos. Estamos hablando de los 80. Y en esa generación uno veía eso en la pizarra y uno decía, oh, cacha, hay una. No, allá se decía. Y es más, no decíamos ni pene.
1: No. ¡Ah, cacha el pico!
0: Claro, así de siempre. Y no sé si en tu curso le dicho, ¡oh, avanza cerra! No sé si han dicho eso, pero. Entonces, estos cabros de ahora lo tienen claro. Entonces, todo apoderado, que te juro que me encantaría conocerlo, para conocer sus vidas, para saber en qué paras están. Y que tal vez son de Lopus Dei, no tengo idea, bueno, son de Shenstad, no sé.
1: Ni siquiera eso, conservadurismo, claro, pero arcaico, postelo.
0: Y ni siquiera eso, tienes razón, y ni siquiera eso. Porque por último, esta es una cuestión biológica, ¿cachai? Exacto. Y esto, y más encima.
1: O sea, ¿qué tenés tú en tu cuerpo?
0: Mezclado
1: ¿qué
0: con tenés? Arte. Años. aparte de años. Protuberancias. Ah, no, pero tengo. Claro, uno lo tiene. ¿Cómo desconocerlo a esta altura de la vida, a esta altura, hasta el partido? Yo encuentro, insisto, encuentro que. Por ahí lo dijo el señor que estaba ahí dentro de la exposición, dijo que era prehistórico esto. Claro, sí, estamos hablando de otra época, una época súper distinta, ok. Uh-huh. Pero ellos tendrían una formación que puede ser. Yo se la puedo respetar, ¿ah? ¿Eh? Se la puedo respetar. Pero de ahí a retirar, porque ojo, también estaba pensando esto, ¿qué pasa en los apoderados que de repente pueden haber estado viendo eso y no pusieron ningún pero? Dijeron, hay unos dibujitos, mira, salí mal, me hicieron el reloj, y de repente dicen, y estas personas

0: exponer. No creo que te vayas a sorprender de que, no sé, veníamos una exposición del cuerpo y no sé, pues te encontraste con estas cosas. El cuerpo, o sea, obvio que van a exponer el pene, la vagina, no sé, lo que sea.
1: O sea, tienes razón tú en el sentido de decir, uno sabe, cuando te ponen el título de la exposición, uno dice, esto es de esto. Ya.
0: Claro.
1: Y se acaba.
0: No hay que ser tan inocente, o sea, eso peca de, no sé.
1: Es más, yo creo que si querías reclamar al Cernac, por decir el Cernac, porque no sé a quién reclamarle por esta cuestión, de repente que la exposición diga, exposición, ponte tú, no sé, pues exposición de Carlos Caselli. Y tú entras y hay pura foto de, no sé, pues,
0: de Carlos Caselli en pelota.
1: no, ya por ahí mi ejemplo, pero igual chitos. No, digo yo que exposición de Carlos Caselli, entras y de repente, ¿cacháis que la exposición está llena de Marcelo Sala, del agua? Y tú decís, oye, yo digo, reclamo, oiga, me está engañando, me está estafando. Acá hay esa exposición de Carlos Caselli y me está poniendo fotos de puro Marcelo Sala.
0: Ahí se entiende
1: el reclamo, pues.
0: Claro.
1: Ahí se entiende. Si me está ofreciendo algo que no es lo que es, bueno, ya hay reclama. Pero estos apoderados, insisto, son muy arcaicos. Ojalá no me los tope nunca. Ojalá.
0: Ya. Yo no sé cómo van ¿cómo se dice? Las asignaturas de biología en estos tiempos, yo no sé.
1: Oh, buena pregunta. Yo no sé. Voy a preguntar a mi hijo de repente a ver si le están pasando eso. Si es que se lo están pasando ahora, porque capaz que se lo han pasado antes ya. No sé, en octavo, en séptimo, no tengo idea. Nunca
0: es tarde. Porque eres muy clever, así que sí, nos puede decir.
1: Sí, nunca es tarde para preguntar. Ya. Si eres Dubiji, ahí está la noticia del pene. Para que sea feliz. Listo. Ya.

0: Seguimos con las informaciones acá en El Mono Sexual, el noticiario hot de la semana, con el resumen de noticias e informaciones que llegan de todas partes. La siguiente información, obviamente, la entrega Alejandra Fuentes, que ella, esta información debe importarle bien poco, porque ella a cualquier hora le da.
1: De hecho, me parece como curioso. Porque está leyendo el enunciado y cualquier hora es buena, pero el mañana, como que en la mañana, como que no me ha pasado. ¿Ah?
0: Perfecto. Usted sabe, yo ya dije, usted, bueno, es que también hay que ver si acaso es feriado, si acaso está libre,
1: sí,
0: si
1: uno va a trabajar. Ponderar, ¿no?
0: Hay que ponderar tantas cosas. ¿De qué se trata esto, Alejandra Fuentes, para que la gente entienda?
1: Yo te voy a contar, querido Telo. Aparte, tú también me puedes complementar en base a tu experiencia.
0: Ah, mi vasta experiencia.
1: Basta de experiencias. Por favor, basta.
0: Basta.
1: ¿Cuál es la mejor hora para tener relaciones?
0: ¿Relaciones exteriores? ¿Relaciones humanas? ¿Qué tipo de relaciones?
1: No, relaciones sexuales. Si es un programa de sexo.
0: Ah, miércoles.
1: ¿Hasta cuándo?
0: Ah, miércoles. Si
1: lo
0: dijiste.
1: No neguemos lo que somos.
0: Ah, no. Bueno, yo chato a veces de reafirmarlo. Chato muchas veces.
1: No. Estudio revela el momento para hacer mañana.
0: Uy, mandarse el flor de polvo.
1: Qué rica la palabra, mañana. Uy, yo quiero un mañana.
0: A ver, el polvillo. ¿De qué estamos? ¿De cuáles son las horas? La hora.
1: Es la hora. La insatisfacción sexual, querido Telo, es uno de los factores que puede generar más fenómenos emocionales dentro de una pareja. Incluso, según estudios, porque nosotros siempre nos basamos en estudios,
0: justamente,
1: puede afectar la autoestima y la calidad de las relaciones, por supuesto.
0: Eso sí.
1: Según la Organización Mundial de la Salud, OMS, muy importante, el 40% de las mujeres, 40%, y el 30% de los hombres experimenta insatisfacción sexual en algún punto de su vida.
0: Ah, sí, señor.
1: ¿En qué punto estamos?
0: Buena pregunta. Estamos por sobre el porcentaje.
1: Ah, maravilloso. Vámonos a Chile. En Chile, el estudio de Activa Research sobre importancia y satisfacción vida sexual de los chilenos del 2025 reveló que un 26,2%

0: está medianamente satisfecho y un 11,6% se considera directamente insatisfecho en la vida sexual.
1: Ya, yo estoy por sobre esa cifra, tengo que ser súper honesto, ¿eh? Tal
0: Yo
1: vez,
0: conozco mucho insatisfecho.
1: yo tal vez en algún momento de la vida, no ahora, muchos años atrás, estaba el doble. El doble.
0: De un rango más o menos parecido.
1: Claro.
0: Sin embargo, querido Telo, este problema a menudo permanece en discusión, lo que a la larga termina agravando la situación.
1: Ah, claro.
0: Por eso es importante conocerse mutuamente, hablar sobre lo que se busca y seguir algunos tips, como por ejemplo, identificar la mejor hora para tener sexo.
1: A ver, ¿cómo es esto? ¿Cómo lo quieren explicar?
0: ¿Cuál es la mejor hora para poder hacer el amor?
1: A las
0: ¿Cuál es la mejor
1: 3 a.m. 3 a.m.
0: hora? No, esto me jode. Según una encuesta realizada en el medio británico The Objective, porque ellos son muy objetivos,
1: Súper objetivo.
0: el sexo por la mañana es la mejor instancia.
1: Okay.
0: Específicamente, pone tu alarma, querido Telo.
1: Okay.
0: A las 7:30 horas es la hora ideal para relaciones sexuales. Oh my
1: Ah,
0: God.
1: 7:30 de la mañana.
0: Cuéntame, cuéntame. ¿Qué te pasa a las 7:30 de la mañana, querido Telo?
1: Se están yendo mis hijos al colegio.
0: O sea, no hay nadie en la casa. Puede ser eso
1: O
0: la
1: sea, perdona,
0: intuición.
1: sí, perdona, pero tiene que decir conmigo mismo, porque no hay nadie en la casa a esa hora. Porque ella se los lleva al colegio. Quedó solo
0: Ah,
1: esa hora.
0: encima, puta, no, no se puede. Así no se puede.
1: Señores de Objective, no pasa nada.
0: No, por favor, busquen otro horario en que estemos tú y yo ahí en la casa.
1: ¿Qué más ofrece
0: Sin los niños.
1: este estudio? A ver.
0: Este momento horario es idóneo según los expertos porque el cuerpo tiene más energía. Oh, vamos, vamos que se puede.
1: Vamos, que se puede.
0: Se liberan más endorfinas, se reducen los niveles de estrés y presión arterial, la que ayuda a una mayor satisfacción durante el delicioso.
1: Ay, ay, ay. Ay,
0: Ay,
1: ay, ay.
0: my God.
1: Ahí estoy tratando de cachar. Ya.
0: Eso es lo importante. Cacha, querido, te lo cacha, cacha, cacha, cacha.
1: No, sí estoy.
0: Por otra parte, por otra parte, la neuróloga, muy importante que hable una neuróloga y sexóloga. Yo estoy pensando en tomar cursos de sexóloga.
1: Mish.
0: Catherine, mira, se llama Catherine Matla. Matla. ¿Quién? Mafla, mafla. ¡Mafla! ¡Ay!
1: Mafla,
0: Se me
1: no.
0: acordé del Mafla. Lo
1: Sí,
0: siento,
1: yo
0: me
1: también.
0: acordé del negrito de
1: Sí,
0: Mafla.
1: también me
0: ¡Ay,
1: acuerdo lo mismo.
0: perdón! Perdón, me acordé de Mafla.
1: Ya pasamos la noticia del pene, siga.
0: Oh, ya, perdón. A través de sus redes sociales explicó que el sexo mañanero estimula los órganos, perdón, los orgasmos, además de generar una sensación de bienestar y relajación.
1: Por supuesto.
0: Las personas que tienen relaciones sexuales entre las 7:30 y las 8:30 de la mañana, yo me levanto a las 8:15 por si acaso, ah, pasó el dato, están
1: Okay.
0: más relajadas.
1: Ya, está claro, ¿eh?
0: Están más relajadas y tienen y los mejores orgasmos, explicó la experta.
1: Muy bien, muy bien.
0: En entrevista a 24 horas, salió en 24
1: Por
0: horas.
1: supuesto, por supuesto.
0: La sexóloga y ginecóloga Loreto Vargas, la voy a seguir,
1: Siga.
0: detalló la importancia del vínculo amoroso en el sexo, por supuesto.
1: Por supuesto.
0: Cuando el acto ocurre sin un vínculo emocional, se activan neurotransmisores
1: Lo que sabemos, sí.
0: asociados al placer inmediato, con la dopamina, como la dopamina, bueno, que lo hemos hablado varias veces,
1: Sí.
0: la norepinefrina
1: También.
0: y la testosterona. Yo
1: También.
0: tengo harta testosterona, querido.
1: Tiene dos
0: Es como
1: testosteronas.
0: tengo
1: Perdón,
0: dos
1: perdón.
0: testosterona. Es como encender un fósforo en la oscuridad. Ilumina, pero se apaga rápido.
1: Mira, la metáfora
0: Oh,
1: está igual que el presidente.
0: amigo,
1: Ya.
0: ¿tú eres un fósforo?
1: Sí,
0: No,
1: yo
0: no,
1: soy
0: no seas un
1: fosforito.
0: fósforo, sea una
1: Fosforito.
0: fogata.
1: Fosforito.
0: El
1: Fosforito.
0: cazafósforo.
1: Bombero, ¿ya? Oh, perdón, me está sonando la alarma.
0: Te está sonando el fómulo.
1: La alarma, perdón, me sonó la alarma, tengo que ir a hacer uno. Ya vuelvo.
0: La alarma.
1: Ya vuelvo.
0: Hazla rapidín. Todo lo contrario es hacer el amor.
1: Eso.
0: Cuando hay vínculo emocional, ternura y conexión, el cerebro libera oxitocina. Maravilloso. Me encanta la oxitocina, la amo. Y vasopresina, las llamadas hormonas del apego. Además, se produce consigo una baja de cortisol y aumenta la serotonina. También me encanta. Provocando un estado de calma que puede durar horas o incluso días, añadió la experta.
1: Excelente.
0: Vamos por un mañanero. No me encantan los mañaneros.
1: Oye, pero
0: aunque de repente pasa ese tema de que, ay, no sé, que tenía el aliento medio malo, que no sé qué, no sé cuánto.
1: Ah, no, claro, no, por supuesto. Lo que pasa es que a mí hay una, bueno, este informe me parece que bajo ciertos parámetros está bien. Puede ser que la hora coincida con un montón de cosas, etcétera, etcétera. A mí lo que me complica es que en la práctica, mira, tú me preguntaste a mí como ejemplo. O sea, a mí no coincide para nada. Pensemos en las personas que, bueno, acá todo esto, estamos pensando en distintos tipos de pareja, porque hay una pareja con hijos, pareja sin hijos, pareja temporal, momentánea.
0: Sí, pues tú mismo lo decías, como esa hora, como que tú estás ahí en pleno dejar los hijos en el colegio y todo lo demás.
1: Claro, los que se quedaron de una fiesta para el otro día y se quedan en la casa, así como, ay, va a quedar acá. Ya. Bueno, yo de partida también está el asunto como, ¿cómo dijera yo? No sé si la palabra está bien empleada, pero físicamente hablando también, a ver, tú despiertas en la mañana, se supone que hay un montón de factores que influyen en una buena despertada. Puedes despertar con dolor de cabeza, puedes despertar tal vez con la modorra, que tal vez quieres seguir durmiendo, con la maña. Para eso está la ducha, generalmente dicen, ¿no? La ducha como que te sacude. Uno podría decir, hagámoslo en la ducha, ya. Pero los dos vienen en estado medio zombie, ¿cachai? Vienen de la... Bueno, hay gente que dice, ponte tú, que le gusta en la noche, ¿sí? Cuando ya están todos los niños como acostados, ¿sí? Pero a veces vienen otros factores ahí, tampoco están considerados. De repente, ponte tú que tuviste un día...
0: Hay cansancio también, pues.
1: Un día, pero a full en la pega. Llegáis, que viajáis en el metro o en la micro, llegáis a la casa, no sé. Ojalá echarais poco tiempo en el transporte, pero hay muchos que de repente se toman un viaje largo. Llegáis.
0: Peleaste con algún cliente. Peleaste no con sé, alguna con persona. Jefe,
1: o tenéis problemas en la pega, que en la pega puedes tener problemas, sí, porque por alguna situación X, y uno de repente como que no está en condiciones de nada, incluso hasta puede pelear, etcétera, etcétera. Y de repente llega y te dice, y te ve la pareja con cara como. Son las 22:30 horas. Es la hora, es como los trolls. Esta es la hora del abrazo. ¡Oh, y abracémoslo! Ya, parecido. Y a veces no coincide. Entonces, tal vez puede ser que uno diga, a mí me gusta más hacerlo a esta hora. Pero como que suena tan mecánico, así como ya son.
0: Sí,
1: las...
0: también es cierto.
1: Toca la. Tenemos que hacerlo en la tarde. Tenemos que hacerlo en la tarde. No sé, yo libre albedrío, perdóneme. Para toda la gente que escucha, libre albedrío. Usted cuando quiera lo hace, pero. Pero de repente siento que estos estudios como que te condicionan. Y uno dice, ¿por qué tengo que hacerlo a las 7:30? Este weón del estudio no sabe que yo estoy ocupado esa hora. ¿Cachai? Entonces, no sé. Ahora, si tú me preguntas entre la mañanera de un día sábado que está en libreta o que un feriado, también va a depender mucho si acaso en la mañana... Andas a ver si soñaste algo muy erótico. Desperté con una cutuma bastante amplia.
0: Sí, pues.
1: Y dan ganas como de mirar para el lado. Muchas veces tu pareja es la que puede y motivarte. ¿Cachai? Y no es que los dos se miren y digan, es hora de culiar. No es la hora. Es a las 4.
0: Es la hora. Como diría la chucha.
1: Claro, es la hora. Bueno, gente que está escuchando el programa, usted busque la hora precisa, la que usted crea, y dele nomás. ¿Qué tanto? Dele nomás. Así es la cuestión.
0: Dele con todo.
1: Este es Monosexual, el noticiero hot de la radio de los monos. Seguimos con las informaciones. En este momento vamos a viajar a do Brasil. Brasil. Eliminado Brasil.
0: Eliminado ya no Brasil. Hacer nada.
1: Lo más penca del mundo. Ya, ok. Ya, pero eso es fútbol. A ver, un consorcio de un edificio tomó una decisión bastante insólita. Dice que en ese edificio, yo no sé, ¿tú has vivido en un edificio alguna vez? ¿Te ha tocado o no?
0: ¿Edificio? ¿No? Claro, sí. Por supuesto. Sí, mucho.
1: Edificio. Mucho, ya. Yo cuando estuve casado, me tocó estar en un edificio. Para mí edificios ya son 4 pisos para arriba. O sea, no quiero pegarme la quebrada que estoy en un edificio de 30 pisos. No, o sea, de todos condominios, que le llaman condominios, no sé por qué le llaman condominios, son unas torres, ¿no? Ya. Pero igual, ahí estuve y mucha gente tal vez puede vivir en un edificio. Este consorcio del edificio dispuso que no se puede tener sexo después de las 10 de la noche. Y mira, y el otro estudio
0: está diciendo,
1: el otro estudio lo está, mira, esta noticia avala el otro estudio. Hágalo en la mañana, porque no lo haga después de las 10 de la noche. Hágalo en la mañana.
0: Y esto poniendo condiciones. Ay, Dios.
1: Así es la vida. Un condominio del municipio de São José, en la Gran Florianópolis, Santa Catarina do Brasil, se volvió viral tras aprobar una medida inusual: prohibir a los residentes tener relaciones sexuales después de las 10 de la noche.
0: ¿Ya?
1: Quejas y sanciones establecidas. Oh. Así de simple. Usted sabe que los condominios, los edificios, todas estas cosas.
0: Sí, uno cuando vive en comunidad tiene ciertas reglas, parámetros.
1: Hay ciertos reglamentos, claro. Hay ciertos reglamentos, sí, que vienen y te estipulan. Y
0: uno tiene que leer las letras chicas antes, claro, de aceptar.
1: Y si hay decisiones que son del edificio, del condominio, lo que sea, a esas reuniones van como, puta, si son 300, van con suerte 15, 20. Y esos hueones te definen todo.
0: Y esos deciden por tipo, exactamente.
1: Esos definen todo. Ah, que el color de la reja va a ser rosado, que ahora vamos a cortar no sé qué, que vamos a poner pasto azul, weón. Las cuestiones que las pelotudeces que crean. Y tú dices, ¿y esto por qué? Ah, es que tú no fue a reunión. Entonces no
0: usted
1: sabe.
0: Usted no fue a reunión.
1: Usted no sabe nada.
0: Jodió.
1: Entonces, la administración de este complejo llamado de Santa Catarina dijo que informó que recibió 18 reclamos formales de vecinos afectados. Como respuesta, se decidió aplicar sanciones progresivas. La primera infracción acarrea una notificación escrita. O sea, yo agarro un papel, lo escribo y le digo, Alejandro Fuentes, deja de
0: culiar. Otra vez.
1: Deja de culiar. A esta hora, estás molestando a los vecinos. La señora Duigi, que vive en el piso de arriba.
0: No.
1: Ya don.
0: Ya la tengo chata.
1: Ya don Clodoberto, que vive abajo. Muchas gracias. Listo. Luego, mientras en caso de reincidencia se impone una multa de 237 reales, o sea, aproximadamente $50. O sea, serían como 50 lucas. Más o menos.
0: Exacto, sí.
1: Más o menos, o sea, ya, usted, Alejandra Fuente, igual culió y hizo ruido. Entonces, por Gila,
0: no, o 50 sea, a mí sale más barato ir al motel.
1: Sí. En otras palabras, claro, en otras palabras sale mejor eso, porque en realidad, así como lo estamos ventilando, es complicado. Sí, es mejor pagar la multa, parece, porque sale mejor. Ahora bien, evidencias y medidas adicionales. Durante las reuniones vecinales se llegó a considerar reproducir grabaciones de audio para demostrar los disturbios, ya, lo que generó aún más controversia. ¿Cómo? Oye, yo no sé. A ver, déjame tratar de entender esto. Uno cuando está en un edificio, o no sé si es un edificio, pero bueno, sí, en realidad es un edificio. Uno puede hacer la tupé de grabar, pero para. A ver, yo no sé cómo.
0: Es como prueba, es como una prueba fidedigna.
1: Sí, no, sí, es una prueba, pero yo me pregunto, estos edificios, bueno, después de verlo de Venezuela, de repente uno puede pensar que son edificios no muy fuertes. No sé si en Brasil no tiemblan tanto tampoco, tal vez que sea. Deben ser finitas las murallas, porque uno tiene que escuchar. Yo, la verdad, que en las partes que yo he estado viviendo, no sé si se escucha un coito de mi vecino, no sé, salvo que sea escandalosa, tenga las ventanas abiertas y esté gritando como los orgasmos que
0: sí, como en el balcón, así como
1: claro,
0: ya,
1: claro,
0: muy notorio.
1: Entonces ya, pero pensando eso, yo igual, imagínate yo como reclamando, ay, mira, ya empezaron ya. Y agarro el celular y empiezo a grabar. Mira, voy a grabar estos hueones y lo voy a.
0: Otra vez la lecita fu,
1: dándole como mina, como caja. Ya está con ese hueón, ¿cómo se llama el de la tienda esa? Y viene y viene y le hace, y después va a reunión. Mire, aquí está Alejandro Fuente, mire, escuche. ¿qué? Por ahí no, por ahí no, por adelante. Bueno, el asunto es que...
0: ¿Cómo sabe que es mi voz? Bueno.
1: Oye, eso también, ¿eh? Hay que detectar la voz. Bueno, pero igual sí. es re loco que en la reunión vecinal le presenten en la prueba.
0: Sí.
1: Bueno. Además, se estudia la instalación de sensores de ruido en los pasillos. Miren los pasillos. Y la implementación de campañas educativas sobre el respeto al silencio nocturno. A ver, yo entiendo que los ruidos molestos, yo te lo digo con conocimiento de causa, aunque no me toca directamente, pero casi indirectamente. O sea,
0: ni en la mañana ni en la noche te dejan nada.
1: Mira, yo vivo en casa, porque hay gente que vive en edificio. Sí. Yo en casa por lo menos no me puedo quejar de los ruidos, cuando yo sé que hay fiesta en algún lado en fin de semana.
0: Pero y la casa pareada, querido Telo, la no, casa claro. pareada.
1: Yo te digo con conocimiento de causa en el sentido que es indirecto mi caso. Yo vivo cerca de la pequeña Caracas. Y en la pequeña Caracas hay ruidos por doquier, porque les gusta el ruido a los venezolanos.
0: Por supuesto.
1: Le encanta. En una de esas están fornicando igual, pero da lo mismo, total, está lleno de ruido, así que nadie va a cachar quién está fornicando. Pero el asunto es que en un edificio común y corriente fuera de la de esto que estoy hablando, claro, ajá, puede ser súper molestoso. Pero yo insisto, yo no tengo idea si es el nivel de construcción de los edificios o en realidad son escandalosos porque abren las ventanas. No sé. Pero en Brasil, que es un país bueno para la calle.
0: Uy, sí, son muy calientes los brasileños, hay que decirlo. Y ellos lo saben.
1: Tal vez...
0: Será por el clima, no sé.
1: No, pero en este edificio tal vez existe una especie de señora Eduviginia. Porque
0: Eduviginia, sí.
1: Eduviginia, porque dice que no pueden hacer eso. Que es como inmoral. Bueno, reacciones en las redes sociales. El caso fue apodado en internet como el toque de queda del amor. Los usuarios reaccionaron con comentarios irónicos y críticas, cuestionando la viabilidad de la medida. Otros señalaron que la norma invade la vida privada de los residentes. Eso también lo podríamos discutir en la parte legal. Validez legal en duda. Especialistas señalaron que la resolución oficialmente tendría validez legal, ya que los condominios no pueden prohibir actividades íntimas dentro de las unidades privadas, que es tu departamento. Aunque sí pueden regular el exceso de ruido en áreas comunes o en horarios de descanso. Ah, bueno, si tú estás ahí en el pasillo echando uno, claro que te voy a huellar. Obvio, si estás ahí en el pasillo. Pero si estás ahí en tu casa, o sea, en tu departamento, en la intimidad de tu departamento, ¿qué problema hay? Digo yo, ¿qué problema hay? No hay problema. Pero esta medida, insisto, es una medida muy, muy heavy. Es una medida que yo creo que tiene que ser súper, súper analizada. Acá en Chile creo que una vez escuché una escandalosa en Limache, puede haber sido, no me acuerdo, que le dijeron, le mandaron a decirle, no sé, le mandaron a decir algo, oiga señora, cálmese, contrólese, gobiérnese, pero más allá, no creo, pero acá, aquí estamos leyendo, 18 quejas, o sea, 18, ¿qué? 18 personas. Todos al mismo tiempo escucharon los mismos ruidos, no sé.
0: No. Pero yo me pongo en el escenario, imagínate una persona que tiene turno de noche. Ah. O sea, que la persona que llega a su casa en la mañana, qué sé yo, y que puede estar en el día haciéndolo, también la van a crucificar. Pero bueno, si tiene turno de noche, el hombre trabaja en la noche. Entonces bueno, la única oportunidad que tiene para estar con su mujer o su pareja o lo que sea, el amante, es en el día. Entonces es claro, una estupidez.
1: Sí, sí. Y lo que pasa, como te digo yo, es que de repente te pongan así en el edificio donde tú vives, que después de las 10 no hay que hacer ruido. O sea, está claro que yo no voy a hacer un carrete, fiesta, porque yo estoy pensando en eso. Pero esta gente se está quejando por las relaciones sexuales. Po. O sea, claro, quéjate porque ponen la música fuerte. Por
0: claro, tío, porque no sé, los cabros chicos saltan arriba del
1: claro,
0: edificio.
1: Retumba.
0: Y no sé, me meten ruido, y no sé, o los perros, los gatos, no sé.
1: Y lo que estábamos diciendo hace un rato, Ale, y lo que más me sorprende es que venga de Brasil esto. Porque por último, no sé, de Bolivia, no sé, pero de otro país, pero no, de Brasil. Bueno, en fin, así es el mundo. Así es el mundo.
0: Es la realidad que nosotros acá le mostramos en nuestro programa. Para que usted se sorprenda y diga, ¿pero cómo es posible? Sí, es posible.
1: Es posible. Y seguimos recorriendo el mundo y junto a Alejandra Fuentes nos vamos a Holanda, que Talca. ¿Cómo te baila?
0: Holanda, me encanta Holanda. Yo debería estar viviendo en Holanda,
1: Uy,
0: no aquí
1: sí,
0: en
1: sé que
0: Chile.
1: yo he
0: Estoy
1: visto, yo,
0: perdida.
1: yo he visto, yo, perdón, perdón, la gente que está escuchando el programa, yo le digo, sigo diciéndole Holanda, no Países Bajos, me carga, yo, Holanda, Holanda. Y yo he visto mucha imagen, aparte que es bonito, aparte que es como bien, bueno, Europa en general es bonito,
0: Yo, a
1: pero
0: mí me dicen Holanda y aparte del barrio rojo, me imagino ¿cómo se llama esos
1: que
0: como
1: los molinos,
0: ¿cómo se llama? Los molinos de viento,
1: ¿cierto?
0: me lo
1: El
0: imagino así. Y las
1: Prado
0: mujeres con su corrito, oh, así, no, me
1: y
0: encanta.
1: cantando. Ya, pero en general, y las vacas
0: Como Heidi.
1: dando leche con quesito, ya.
0: Eso sí.
1: Vacas holandesas, porque son vacas holandesas.
0: Por supuesto.
1: No, pero en
0: Oh,
1: general, pero en
0: oh my
1: general,
0: God.
1: pero en general yo he visto la ciudad de Ámsterdam donde tú en imágenes con sus canales y todo el asunto. Producto,
0: Bonito,
1: por eso se llaman
0: bonito.
1: Países Bajos, porque si la gente no cacha Países Bajos porque están bajo el nivel del mar. Entonces,
0: Exacto.
1: pero de todas maneras igual es súper bonito. Y bueno, y lo del Barrio Rojo obviamente es muy
0: Muy
1: adelantado
0: adelantado, estamos hablando
1: para
0: de hace
1: Europa.
0: muchos años
1: Muchos años.
0: atrás.
1: ¿Y qué pasa en Holanda, qué tal?
0: Existe, dice acá, prostitución o forma de pago.
1: Perdón, ¿con tarjeta? ¿Con tarjeta?
0: Sí, con la
1: Mercado,
0: Temu.
1: mercado,
0: Ah, no sé.
1: mercado pago, mercado pago.
0: En Holanda dan clases de manejo por sexo.
1: Y
0: Ah,
1: yo
0: miércale.
1: que no sé manejar, a
0: Yo
1: ver,
0: tampoco, nunca he querido manejar.
1: yo
0: A lo mejor con
1: tampoco.
0: esto me animo.
1: A ver, ¿de qué se trata?
0: Dice un dicho, Dios creó el mundo, estamos claros,
1: Sí.
0: pero los holandeses crearon Holanda. Ah, muy bien.
1: Qué lindo
0: Y
1: dicho.
0: no solo se refiere a la capacidad del país para ganarle terreno al mar, sino que también son pioneros y referentes en cuanto a libertades y derechos, por
1: Correcto,
0: supuesto.
1: correcto.
0: Totalmente. El eterno debate sobre si la prostitución debería ser legalizada o no vuelve a instalarse en Holanda, pero esta vez desde otra perspectiva, porque uno pensaría que en Holanda está todo legalizado, ¿no?
1: Sí, pero
0: Pero parece que no.
1: parece que no. Ayers.
0: En el País Bajo, como no te gusta que le digan, dar clases de conducir a cambio de sexo es algo normal.
1: Pero no
0: ¡Oh!
1: haberlo sabido
0: Mira,
1: antes.
0: pero vamos para Holanda porque Dios Tilo,
1: Ay, ay,
0: aquí no
1: ay.
0: quiero ir.
1: Ay, ay, ay.
0: Faltas de dinero. Las mujeres ofrecen sexo para pagar las instrucciones de manejo. Ah, ella se maneja súper bien. Comillas. Ofrecer clases de conducir a cambio de sexo no puede considerarse como prostitución,
1: A ver, ¿quién dijo eso?
0: afirmó el ministro de Seguridad y Justicia de Holanda, Harbert der Sterrus.
1: Qué
0: Él lo dijo.
1: sabio, qué sabio él.
0: Harbert der Sterrus dijo al asegurar que este acto sexual no sería pagado con dinero,
1: Claro.
0: sino a cambio de un favor.
1: Buen
0: En
1: favor.
0: este caso, las instrucciones de manejo.
1: Alejandra Fuentes,
0: Bien,
1: perdón,
0: dime.
1: tú me quieres decir con esta parte que está diciendo el ministro de Seguridad y Justicia de Holanda, tú me estás diciendo o me estás tratando de hacer entender que esta señorita, vamos a darle un nombre cualquiera, Stephanie de Holanda, la señora Stephanie que está enseñándola a conducir, le agarra la palanca de
0: Exacto.
1: cambio, ¿sí?
0: Exacto,
1: Y
0: y no
1: eso
0: tiene ningún problema.
1: no es problema porque eso no es prostitución. No.
0: Porque no, no, no, no, no,
1: ¿Está
0: lo está
1: enseñando a manejar?
0: pagando con un favor.
1: ¿Le está enseñando a manejar?
0: Exacto.
1: Muy bien.
0: Así le está
1: Qué
0: diciendo,
1: educativo.
0: tócame. Por este motivo, esta transacción en la que se ofrece clases de conducir a cambio del acto sexual tiene su propia categoría en la página de contactos sexuales más populares de Holanda. Es la Sex Love.
1: Muy interesante.
0: La Sex Love, para que la sigan, dice, mensaje de una mujer que necesita clases de conducir y no tiene dinero. Te
1: Pobrecita.
0: lo, yo no tengo plata, yo no tengo
1: Pobre,
0: plata. Por favor,
1: pobrecita, pobrecita.
0: que alguien me enseñe a manejar
1: Pobrecita.
0: sin dinero.
1: A ver, ¿cómo es este mensaje?
0: Comillas, soy una mujer hermosa. Ah, encima se tiene cualquier autoestima.
1: Muy bien.
0: De 42 años que necesita ayuda,
1: Perdón, este mensaje,
0: ayuda, help,
1: perdón,
0: help.
1: ¿este mensaje es tuyo? Que como dice mujer
0: Sí,
1: hermosa de
0: mío.
1: 42. Es tuyo. Ok. Sigo leyendo tu mensaje. A ver.
0: Así diría yo. No puedo pagar clases de conducir Por eso quiero sacarme el carnet de conducir de esta manera.
1: No, eres tú,
0: Son
1: es
0: algunos de
1: tú.
0: los mensajes que se encuentran en la página sexual.
1: Tú mandaste ese mensaje, tú lo mandaste.
0: Yo lo diría. No tengo 42, pero yo lo mando,
1: Perfecto.
0: yo digo, no puedo, no puedo, no tengo cómo pagar. Por favor, que alguien me enseñe.
1: Pague en carne.
0: Y yo te pago en carne. Es importante que la iniciativa salga del instructor. Ah, por supuesto.
1: Sí.
0: Que tiene que centrarse en ofrecer clases. Luego el pago se realiza mediante el acto sexual. Reflexionó Van der Hester
1: Qué
0: y
1: avanzado.
0: expresó, maravilloso. O sea, ellos son visionarios, pues,
1: Sí,
0: querido Telo Visionario.
1: totalmente, güey. Ya.
0: Si uno debe pagar todo con eso.
1: Uy, Dios.
0: La prostitución es algo distinto. A las clases de conducir a cambio de sexo, la prostitución comienza con una oferta sexual y la prostituta a cambio de pago. No, exacto.
1: Ok, ya
0: Toda la
1: está.
0: razón.
1: Se me están pasando cada idea
0: ¿Te
1: por
0: va a
1: la
0: quedar,
1: cabeza. Sigue.
0: te está quedando clara la situación?
1: Por supuesto.
0: Ofrecer clases de conducir a cambio de sexo es completamente legal en Holanda.
1: Ay, Dios mío,
0: Para
1: ya.
0: allá me voy. Ay, que me toque el negro de WhatsApp, por
1: No, por
0: favor.
1: Dios.
0: Sí, lo necesito, que se va a manejar. Diversas organizaciones, entre ellas las Asociación de Vendedores de Automóviles, VOGVAC, pidieron al gobierno que tomara medidas y para acabar con estas prácticas,
1: Malditos.
0: especialmente por el miedo de que puedan afectar a menores. Ah, ya, pero bueno, los cabros chicos no pueden manejar
1: Pero no pueden
0: tampoco, po.
1: manejar tampoco. ¿Cómo están pidiendo eso?
0: Sí, pues, así que ¿para qué? En Holanda es posible tomar clases de conducir a partir de los 16 años y medio.
1: Son muy
0: Bueno,
1: avanzados.
0: pero
1: Son muy
0: muy avanzado,
1: avanzados esta
0: muy avanzado.
1: gente.
0: Pero esos cabros chicos quieren puro manejar, pues, todo el rato.
1: 16 y medio. Y sobre todo esta generación de
0: 16 y
1: ahora.
0: medio. Según puntualiza, posibilidad de que cada vez más jóvenes participen de estos intercambios.
1: Ah, sé que esto, mira, me
0: Estamos
1: estaba
0: claros.
1: pasando por, Alejandra, me estaba pasando por la cabeza,
0: No, no sé cuál de las dos.
1: la de arriba te está
0: Oh,
1: diciendo. Estaba imaginándome que, a ver, esto, mira,
0: Dios mío, que tú.
1: si tú lo analizas bajo un punto de vista casi medio económicamente hablando, como de los tiempos de los fenicios, estamos hablando de que esto es casi como una especie de trueque, ¿no? O sea, usted me enseña y usted me da esto. Porque no necesariamente es plata, porque acá están hablando, es cierto, lo que no hay un pago. O sea, específicamente pago así por prostitución, porque estamos hablando de que era prostitución, ¿no? No, usted.
0: Exacto.
1: Entonces, y para cualquier servicio en general, uno podría decir, bueno, no quiero confundirlo con el eslogan de la radio, pero esto es como amor por amor. Usted me hace esta ayuda y yo le ayudo con esto. Que ese sería como un canje, ¿no? Al final de cuentas. Entonces, yo pensaba, a ver, como dice acá. El acto sexual no sería pagado con dinero, te queda el trueque o te queda el canje. Entonces, por ejemplo, le digo, Alejandro Fuentes, ¿necesita algo usted, por ejemplo, como si fuera un junior yo? Sí, por favor, ¿me pudiera dejar no sé, un material allá, no sé dónde? Chapa. Y uno se supone que en general uno debería cobrar la hora extra, el servicio, no sé, anotarlo, ¿no? Y yo le digo, Alejandra, ¿una chupadita? Y voy al tiro allá. Entonces tú gentilmente me dirías, ah, bueno, ya, haga la rapidita y se va a buscar la cuestión y después vuelve. Entonces, claro, uno dice, no me pagó, ¿ah? En efectivo, no me pagó con un cheque, no me pagó con nada. No, no, no, no, no. Fue una chupadita rápida que gentilmente me está ofreciendo Alejandro Fuentes y que yo le digo muchas gracias, listo, listo. Cuando quiera le hago otro servicio, otro favor, usted viene y me dice nomás, y yo le digo, ah, ya, vamos a hacer esto, vamos a hacer otro. Entonces, si uno analiza, y fuera del chiste este, uno analiza, se da cuenta que en realidad en este país, Holanda, que están avanzados muchas cosas, se llega a efectuar un intercambio como de casi de favores. O sea, usted me enseña esto, yo le doy esto. Y no necesariamente dinero. Puede ser incluso especias, ya no quiero pasar a la
0: Exacto.
1: chupadita y.
0: Pero
1: No, no, especias, por ejemplo. ¿Cachai? Le ofrezco esto.
0: querido Telo, tú que eres tan experto en estas cosas,
1: ¿Para el
0: dime,
1: canje?
0: cuando pasó lo del barrio rojo, ¿cierto?
1: Sí.
0: Cuando Holanda fue tan visionario y tan vanguardista en hacer ese tipo de cosas, ¿también se trasladó a otros países? ¿O todavía estamos como así como muy retrasados en eso? Porque si ahora ellos están instaurando un tema como este, que es clases de manejo versus compensación en sexo, ¿tú crees que podría llegar a aparecer algo así en
1: no,
0: otros lados?
1: Es que imagínate que ya el solo hecho, Alejandra, que estés mencionando, parece que no sé cuándo fue, semanas atrás tal vez, o no me acuerdo, que tocamos el tema de la instalación de un barrio rojo. El solo hecho de pensar que un barrio rojo, una comunidad inmediatamente se pone saltona a decir, ¿sabes qué? No queremos un barrio rojo aquí, que sea por allá. Y los de allá después dicen, no queremos uno acá, que sea por allá. Entonces, o sea, partamos la base de que primero instalemos un barrio rojo. O tengamos una cuestión así como para después empezar a decir, ¿y cómo sería la cómo se llama este caso, en este caso los servicios? O sea, y yo no, o sea, imagínate, bueno, hablemos de Santiago de Chile. Santiago de Chile tiene distintos puntos que sabemos, la gran mayoría, son sectores más o menos donde hay actividad sexual pagada. Que yo sepa, hasta ahora nadie me ha dicho, así que me fui a 10 de julio, güey, y al final de cuentas me resultó gratis.
0: ¿Quién porque, Edipo, por ejemplo?
1: Claro, me resultó gratis porque al final le ofrecí un kilo de tomate, güey. No sé, yo no he escuchado de eso, yo he escuchado que simplemente usted paga. Y no, a todo esto no tengo idea si las minas andan con maquinita, no tengo idea. Porque
0: ahora hay maquinita para todo.
1: Uy, Alejandra, yo estando en Buenos Aires... Yo me cagaba la risa cuando iba en el metro, en el subte, que le llaman, y de repente aparecía un vendedor ambulante, muy disimulado, no como acá en Santiago, que son más caraduras. Iban disimulados y de repente le decía, vendemos, y de repente le iba a pagar y sacaba la maquinita de una bolsa. ¡Pamán! Mercado pago. Listo, ahí, listo. Tarjetita, muchas gracias. Cachamo. Entonces yo me imagino que esta niña, no tengo idea si tiene el sistema ese. Pero si ya cuesta entrar a un barrio, me costaría pensar que harían este tipo de transacción. Me costaría imaginarlo. Yo creo que Holanda es demasiado avanzado, creo yo.
0: Sí, no, son de otro
1: Para la misma Europa incluso, yo creo. Para la misma Europa incluso yo creo que es más avanzado, sí. creo yo.
0: Y eso que Europa es muy vanguardista.
1: Claro, pero bueno. Pero como decía antes, tal vez el hecho de que haga un trámite o que haga algo a favor del sexo, bueno, tal vez en algún momento dado se podrá dar, no sé. Yo le digo a una amiga que me haga un favor. Como dije antes, una chupadita y te vas rápido y después volví. Te voy a traer la cuestión. Gracias, amiga. No sé.
0: Buena onda.
1: O que ella me diga, no tengo cómo pagarte, solamente te puedo pagar así.
0: Claro.
1: Y me voy a dar el vuelto.
0: No tengo dinero.
1: Oh, de verdad. Más o menos así. Oye, pero importante e interesante la información, sí, desde Holanda. Muy bien. Esto es El Mono Sexual, aquí en la radio de los monos. Y la última información antes de irnos a la música y después pasar a la segunda parte del programa. Justamente que estaba hablando de Buenos Aires. Estaba hablando justamente de la ciudad de Buenos Aires y el gobierno bonaerense, donde está el gobernador Kicillof, el cual es un acérrimo opositor a Javier Milei. El gobierno bonaerense aprobó un gasto de 500 millones de pesos, o sea, es harta plata, digámoslo, en geles íntimos para el sexo anal. O sea, a ver. Perdona que tire la experiencia del viaje, porque fue lo último que he hecho fuera del país. Pero
0: ya,
1: yo conociendo Buenos Aires, yo veo que hay hartas cosas que hacer de repente, porque siempre los microcentros o el conurbano siempre tiene hartas, ¿cómo se llama esta palabra? Prioridades, ¿no? Que de repente la basura, claro, que de repente la limpieza en las calles. Yo por lo menos vi bastante.
0: Uno se fija en esas cosas,
1: sobre todo como turista uno se fija. Y yo por lo menos vi que estaba bien limpio, todo bien aseado, bien. Bueno, allá no tiembla, está todo el edificio intacto, o sea, todo bonito. Y como que, pero jamás se me hubiese ocurrido por la cabeza que el gobierno bonaerense tendría que gastar que este viene en geles íntimos para el sexo anal. Y el gobernador Kicillof, no sé, ¿será un fetiche? ¿Qué pasa? Porque imagínate acá el alcalde de Santiago, desborde. Chuta, la mansa comparación, pero desborde bien que se le ocurra hacer, decir, no, aprobamos un proyecto. Bueno, acá están recortando, pero pongamos que no hay recorte. Vamos a darle geles íntimos a todas las...
0: Fantasiemos, por favor.
1: Le vamos a dar gel íntimo a toda la comunidad de ahí, de desde Julio, y la comunidad que está también, ¿eh?, en el sector del Parque Bustamante, ¿eh? Le vamos a entregar, no sé. ¿Te imaginas ahí?
0: En Concón.
1: En Concón. La gente que está en Concón con la Alameda. Oye, no, pero en realidad, vamos a ver, ¿de qué se trata? El gobierno de la provincia de Buenos Aires gastará 500 millones de pesos para hacerse de 1 millón de potes de gel íntimo para repartir entre jóvenes bonaerenses que deseen practicar sexo anal. ¡Qué bonito, mira!
0: Pero hola, qué bonito. Pero qué contradictorio, siendo tan conservadores, que no sé qué que están en contra de la homosexualidad.
1: ¡Qué bonito, qué bonito! O sea, pero imagínate, tú vas por la calle. Hola, ¿cómo estás, Alejandra? ¿Alejandra te llamas tú? Sí, hola. Alejandra,
0: Eduviges,
1: ¿tú practicas sexo anal? ¿Te gustaría? Sí, con todo el agrado, que me encantaría, pero no puedo. ¡Ah! Yo te tengo la solución. Te traigo este gel íntimo, para que lo hagas. Y saluda al alcalde y también vota por nosotros. No, a ver.
0: Con la foto ahí del alcalde y el gel en la mano.
1: Al lado un culo. Así como, ¡oh, qué tremendo! La imagen.
0: Bueno. Sus buenas popas.
1: Según se desprende de una reciente reasignación de partida presupuestaria publicada en el sitio oficial de compras de la gestión. La compra fue revelada el pasado lunes en la noche en un programa de Esteban Trebú, que yo lo ubico, donde mostró que en el mes de octubre de pasado se cargó en el pedido del Ministerio de Salud bonaerense que conduce Nicolás Kreplak. La oficina de Kreplak incluso habría pedido que se eleve el nivel de compras, y así el total de geles íntimos a comprar resultó en 1 millón. O sea, a un precio de 500 pesos por cada unidad de 100 gramos, que se desprende del proceso de la compra. O sea, ya. En los considerandos de la compra, el expediente oficial menciona que el uso del gel lubricante disminuye las posibilidades de rotura del preservativo, mira qué interesante, al tener relaciones sexuales, míralo como lo ponen como fundamento. Pero inmediatamente asegura que es una herramienta recomendada para la práctica del sexo anal específicamente. El Ministerio de Salud ahonda en una descripción de cómo funciona el cuerpo humano al tener relaciones sexuales por el ano. Mira lo que dice acá el Ministerio de Salud argentino. El sexo anal no produce los líquidos para ayudar a la penetración. Además, el esfínter muscular apretado en la entrada del ano, mucho más resistencia que la vagina, que está llena de pliegues y tejidos estirables. O sea, te están dando casi el leitmotiv.
0: Pero todo.
1: Todo. Lo que no se entiende ni se explica es por qué el Estado debería proveer de este gel utilizando recursos públicos para una práctica, práctica que no implica una cuestión de salud pública ni de ayuda a los sectores más postergados. Tampoco se entiende por qué Axel Kicillof, que es el gobernador, y su gobierno aprobó esta compra cuando la provincia atraviesa la peor crisis en más de 20 años. Por eso supuesto. Nos preguntamos, ¿en qué anda el mandatario provincial? Anda como el culo, o sea, de partida por toda esta cuestión. Oye, mira, yo entiendo que, por ejemplo, se pueda comprar preservativos, ponte tú, porque eso es algo bastante útil para todo el mundo. Ojo, no quiero minimizar el asunto de potes de gel íntimo para sexo anal. No. Me parece correcto, o si hay una empresa privada que quiera hacer una campaña. Bien, súper bien. Y si el gobierno bonaerense o una alcaldía se presta, digamos, como copartícipe. Ojo, copartícipe. No es que ellos lo compren, sino que ayuden a difundir, a promocionar. Estamos hablando de hábitos sexuales.
0: Hacen lobby.
1: Hacer, claro. Y si quieren participar, muy bien. Porque, porque si hacemos un porcentaje... Mira, este estudio...
0: Debe gustar poco.
1: Claro, no, aquí sí los... Bueno, el asunto es que yo me planteo y te hago una pregunta así como... Sin necesidad de tener estudios tan claros, porque no los tenemos, pero del 100% de personas de tu círculo y del mío, si yo preguntara cuántos realmente practican el sexo anal, yo te juraría que es un porcentaje menor. Yo no diría que es un porcentaje alto.
0: Y
1: ese con cueva. No. Sexo, Alejandro Fuentes, sexo anal con cueva 6. Ya. lo voy a decir.
0: No lo dije, pero lo dije.
1: Yo te lo digo. Ya. Pero a ver, con cueva, digamos, estamos a la sesión excepcional. Yo diría que el 100% de gente que yo preguntaría en mi círculo social, y tal vez en tu círculo, dime si estamos más o menos cerca, yo diría que un porcentaje muy bajo, diría sí, yo practico
0: muy sexo. Muy bajo, no, 5%.
1: Yo todos los días practico sexo anal, la agarro, levanto, guarda. Yo creo que poco. Yo creo que un sexo vaginal, entre comillas normal, voy a poner entre comillas normal, yo creo que es muy alto porcentaje, y por ende tal vez yo le daría prioridad a una campaña de reparto de preservativos, por ejemplo. Yo lo haría. Aunque, ojo, que el preservativo también lo podía usar, obviamente, anal. Sí, eso está claro.
0: Sí, es que esa es la idea. Es que querido Telo, en la parte anal es lo ideal.
1: Claro, claro, pero si lo quieres usar porque eres medio...
0: Pero ¿sabéis por qué te lo digo? Por una cosa de precaución, porque después igual lo queréis meter en la parte vaginal.
1: Claro.
0: Entonces por precaución siempre
1: justamente
0: tiene que ser el preservativo en la parte anal.
1: Claro, entonces bajo esa premisa... De repente puede ser que un gran porcentaje me diga que antes del preservativo no practica sexo anal. O por último, exacto, el preservativo obviamente lo va a ocupar tal vez porque tiene relaciones, andas a ver tú, con 2 o 4. Entonces, tiene que usar preservativo, sí. Lo hemos conversado tantas veces acá. Pero...
0: Es un compromiso con uno.
1: Claro, pero en realidad esta cosa de Kisilov, que se fue por los... con los tarros, llegó y dijo, no, sí, yo voy a gastar plata porque como...
0: Voy a regalar. Tengo tanta plata, dijo, sí, hay tanta plata en el gobierno.
1: No hay nada que hacer. Y más encima después lo penan, obviamente, porque dicen, ¿cómo está gastando en eso? Bueno, en todas partes pasa esto, ¿eh? En todos los países, bueno, siempre hay gente que se arranca, sí, con los tarros, bueno, y después dicen que no hay plata, bueno, y dónde está la plata de esto, en fin, ya. Ya.
0: No ha pasado en todo.
1: He pasado en todo. Estamos acá en esto que se llama el mundo sexual. El noticiario sexual semanal en la radio Loma. Me llegué a atorar, güey. Con tanto preservativo. Me llegué a atorar. Ya. A la vuelta, en la segunda parte de este programa, vamos a hablar del Día Internacional del Beso Robado, pero mencionándolo ciertamente como historia, pero en realidad vamos a hablar de los besos, ¿ah? Que los besos son muy importantes. Desde la... El beso
0: los
1: es el
0: besos
1: inicio.
0: Son la... puerta la de puerta. Entrada a muchas cosas.
1: Qué lindo, querido. Lo dijo Alejandra Fuentes. La puerta de entrada, ¿eh? Es no, incluso yo diría que es hasta la mampara.
0: La mampara, exactamente. El preámbulo.
1: El preámbulo de abrir. Cuando ya cuando das el beso, primer beso, de ahí nacen tantas cosas. De ahí para adelante se vienen tantas cosas. Y vamos a hablar de los efectos y también de los tipos de besos. Porque hay mucho tipo de besos, ¿ah? ¿Eh? Ojo.
0: Pero por supuesto, demasiado tipo.
1: Voy a anticipar algo que tal vez no sé si lo voy a decir en la siguiente parte, pero yo me acuerdo que hace poco criticaban a un actor nacional de teleseries, bastante conocido, otra actriz, que bueno, no sé qué tan actriz es, pero es actriz igual, y que le alegaba de que como actor daba besos con la lengua, hasta la amígdala. Así de...
0: ¿no? O sea, lo daba con todo. No era parte del...
1: Claro, y que parece que le...
0: Era parte de la actuación.
1: Claro, y le ponían reclamos porque se supone que parece. Yo ahí no soy actor, así que... Pero yo he visto que los besos de actuación... Claro, tienen una técnica que se le llama para poder practicarlo. Y que parece que no incluye tanto la lengua. Aunque
0: no, pues la lengua es lo último que se ocupa en actuación,
1: claro,
0: querido Té.
1: Es lo último, sí, que se ve. Yo
0: es cuando... como todo así puesto, o claro, sea,
1: yo he visto
0: pura
1: besos,
0: boca, pura
1: yo,
0: boca.
1: Yo he visto besos de boca a boca, nomás, a lo más incluso como entre la nariz y el labio, así como muy arriba. O sea, he visto como varias técnicas. Claro,
0: exacto.
1: Tendría que revisar los videos de este perico a ver si acaso metía la lengua. No.
0: Le vamos a revisar, vamos a hacer un estudio, una investigación.
1: Es más, no le vamos a decir a nadie de quién estamos hablando, pero si quiere ver,
0: no.
1: Vea Adrenalina. Busque un weón que ponía la música. No, ya.
0: Con eso lo dijiste todo.
1: La dije toda con ese. Ya, vamos a la música, hablando de música, y a la vuelta volvemos con esto que es el
0: volvemos sexual. Con el tema del beso.
1: Exactamente. Y después de escuchar tanta cosa, voy a ir con... la reputación de este primer bloque es mala, completamente mala, así que bad reputation.
0: Muy bien.
1: Bad reputation. Esto es Joan Jett.
0: Bad reputation.
1: Sí, Joan Jett, que entre y que los caiga
0: me
1: todos.
0: Encanta, Joan Jett.
1: A la vuelta seguimos. Ya.
0: Seguimos.
1: Ah, basta.

0: Y estamos de vuelta ya en esto que es el Monosexual, el programa semanal de todos los días martes en la noche, 22 horas, junto a Alejandra Fuentes, la mujer que ya dije al principio del programa, que me contaron que besa muy bien y que ahora va a practicarlo. En este momento está mojándose los labios, los de arriba.
1: Por supuesto.
0: Y está buscando mantequilla.
1: Qué bueno que haga esa connotación.
0: Porque en una de esas también besan bien abajo. No sé si lo ven.
1: También.
0: También pueden aplaudir si quieren. Bueno, el asunto es que estamos en este día 7 de julio y coincide con el Día Internacional del Beso Robado. Y yo voy a comenzar tratando de explicar más o menos el contexto de esto, porque estamos en el 2026 y obviamente otrora, como diría el Tata, otrora se manejan
1: otros. Qué bien habla el Tata.
0: No, por supuesto, él está incólume con sus frases siempre. Y necesitado también. Eso es otra cosa. Y resulta. Incluso necesita robar besos, yo creo que a esta altura. Bueno, el asunto es que uno se va preguntando, y tú lo dijiste en el bloque anterior, que el beso al final de cuentas es la entrada a todo lo que se venga más adelante en materia de sexualidad, en materia de procreación, en materia de natalidad, en materia de amor fraterno y como queráis llamarlo. Es la puerta. Porque alguien puede andar de la mano, ¿cierto? Alguien puede andar de la mano, pero no pasa nada. Alguien puede andar abrazado tampoco, y tampoco no va a pasar nada más que eso, porque hay amistad tal vez, existe una relación muy especial. Pero ya cuando tú largas, por llamarlo así el término que no es muy académico, un beso, ya ahí la cosa se torna distinta. Y ahí uno dice, aquí hay algo más. Y del beso pasamos después a todo el resto. A ver, el Día Mundial del Beso Robado, como le digo, que hace unas décadas tal vez se planteaba de esta manera, y tal vez algo ahora cuando se los lea van a decir, pero es que eso no se puede. Sí, estamos hablando de décadas atrás. Se conmemora el 6 de julio esta efeméride que celebra el acto de besar en general, pero la idea original era bastante más ligera, que era invitar a los enamorados a romper el hielo con un gesto espontáneo asociado al coqueteo. Que incluso que en algunas otras partes, por ejemplo en Argentina, por ejemplo, siempre le y qué cosa que por acá parece que más de alguno agarró la papa, porque usted sabe que siempre andamos copiando, que era el famoso
1: piquito. Siempre.
0: El famoso piquito.
1: Somos buenos para copiar.
0: El famoso piquito. ¿Ah? ¿Qué es? Esto es un piquito.
1: La gomita.
0: O la gomita de Mecano. ¿Ah?
1: El chicle.
0: El chiclecito. Y para qué vamos a decir cosas como antiguamente nosotros cuando cabros chicos del juego de la botella, bueno, la HB, no sé.
1: Ah, sí.
0: ¿Qué significa un beso robado? Tradicionalmente, robar se entendía como metáfora. Un beso tomado por sorpresa, sin ser pedido explícitamente, a veces como premio a una complicidad previa. O sea, ya el hecho, cuando es sorpresa y sin ser pedido, claro, podía resultar, en esos tiempos, podía resultar algo hasta jocoso, ¿no? Así, mira cómo tengo.
1: ¿Te acuerdas? La risa nerviosa.
0: ¿Te acuerdas tú esa cuestión que hacía don Francisco, que cuando saludaba y alguien le iba a dar un beso, él daba vuelta la cara? Él daba vuelta la cara y era para toparse, obvio. Era para toparse.
1: Claro, un toponcito.
0: Hace poco alguien dijo por ahí que había pasado algo. ¿Te acuerdas? No sé si, mira, yo no sé en qué iba esa cuestión. ¿Te acuerdas que el comediante Dino Gordillo, creo que había estado en un festival, parece, y alguien dice que le besó a una niña, así como. Y él dice que parece que solamente dio vuelta la cara, como lo hace don Francisco.
1: Claro, sí.
0: Yo no sé en qué quedó esa cuestión, porque después ya no se habla más, pero a lo que voy yo, eso sería técnicamente un beso robado, ¿cachai? Porque no hay consentimiento de por medio. Pero esto, exacto, en la antigüedad, bueno, eso suena como.
1: Sí, pero había señales.
0: Pero había, claro, existía.
1: O sea, nadie te va a robar un beso si no hay señales, así como de que la otra persona te está haciendo una sugerencia.
0: En el imaginario romántico, el valor estaba en lo inesperado, en el atrevimiento y en la supuesta reciprocidad implícita. El problema aparece cuando lo robado deja de ser juego y se acerca a una realidad incómoda, que es un beso sin consentimiento. En el contexto actual, marcado por debates sobre límites, relaciones de poder y la normalización de conductas invasivas, la palabra sugiere que el deseo de una persona puede imponerse sobre la otra. La reevaluación no va contra el beso, sino contra la idea de que la sorpresa justifica la falta de acuerdo. Por eso, lo que antes se vendía como romántico, hoy puede interpretarse como presión, invasión o directamente una falta de respeto. Yo creo que falta la palabra acoso también, diría en otros casos. La diferencia de la
1: Exacto.
0: marca a una. La diferencia la marca una pregunta simple, cada vez que uno está ahí y es mucho más central. ¿La otra persona también quiere ese beso? Por ende,
1: Buena pregunta.
0: claro, por ende uno da cuenta de esto y uno se lo plantea. Insisto, este es un contexto, por llamarle el día del Mundial del Beso Robado, podría haber sido el día del beso cuneteado, del beso profundo, etcétera, etcétera. Pero en base a esto nosotros queremos hacer la explicación y también acotar un poco esto, porque vamos a entrar al tema de los besos en general, que claro, existían de cierta manera una forma de tener los besos en ese tiempo y que, pues, que obviamente es muy mal mirada ahora porque tal vez no hay consentimiento, pero aunque como decía Alejandra en algún momento dado, también hay señales de repente que se podían dar y que por último podían aplacar un poco eso, porque de repente... ¿Para qué ando con cuestiones? De repente uno

0: súper claro esto, para que no digamos que estamos ni promoviendo nada, ni no, estamos marcando una época en que se hacía esto. Hay muchas cosas de otra época que se hacían que ahora no se hacen, ojo, es una tal vez de varias, pero de todas maneras nos da pie, obviamente, para hablar del tema de los besos, y por eso que Alejandra Fuentes, experta en besos, va a explicarnos que besar es mucho más que una muestra de afecto. Porque, como lo hemos conversado con otros temas, como por ejemplo, no sé, por la masturbación, por ejemplo, o el sexo, el coito en general, ¿cachai? Que trae muchos beneficios. Y por eso que Alejandra Fuentes nos va a contar esos beneficios que tiene el besar, acá en Monosexual.
1: Besar, querido Telo, es mucho más que una muestra de afecto.
0: Yes.
1: Libera un cóctel de hormonas,
0: Ay, ay.
1: como la oxitocina, dopamina y endorfinas,
0: Ay.
1: que reduce el estrés, alivia dolores, fortalece el sistema inmunológico, claro, porque hay un intercambio de fluidos, y mejora el vínculo emocional.
0: Yes.
1: Además, actúa como un analgésico natural y ayuda a tonificar los músculos faciales
0: Oye, qué bueno eso.
1: por toda esa
0: O
1: expresión.
0: sea,
1: Ay,
0: a ver, Alejandra Fuentes, si te duele la cabeza, yo te puedo dar un beso, entonces.
1: Claro, por favor,
0: Perfecto.
1: necesito mi para hacerte la mola.
0: Perfecto, perfecto. Ya va el beso para el beso para el dolor de cabeza. Listo.
1: Ya no es un paracetamol. También tiene beneficios físicos y emocionales.
0: A
1: Vamos a
0: ver,
1: ver
0: a
1: cuáles son
0: ver,
1: los beneficios
0: a ver,
1: físicos
0: a
1: y
0: ver.
1: emocionales. Al besar, se descadena. Mira qué buena palabra.
0: Se
1: Se
0: desencadenan, por supuesto.
1: desencadena, sí, reacciones químicas y físicas inmediatamente en el cuerpo humano que favorece el bienestar.
0: Reacción química. Explosión
1: Exactamente.
0: química. Muy bien.
1: Alivia el estrés, disminuye la producción de cortisol, la hormona asociada al estrés, promoviendo una sensación de tranquilidad.
0: Uy, qué interesante eso. Fíjate que yo creo que, no sé si te pasa a ti, pero me parece que cuando uno se besa, después queda como bien tranquilo.
1: Sí,
0: Pasa
1: bien
0: eso, ¿ah?
1: tranquilo.
0: Mira, analizando bien.
1: Depende, a veces un beso suave o un beso
0: Claro.
1: intenso, depende también de eso,
0: Sí,
1: porque
0: pero
1: el beso
0: quedo
1: intenso no
0: tranquilo.
1: te deja tranquilo,
0: No, porque ahí seguís
1: te
0: con otro
1: altera.
0: beso y seguís más cuestiones y después te vas para la cama. Entonces,
1: Por
0: sí.
1: supuesto.
0: Pero sí, pero te tranquiliza, sí, porque yo he notado que a veces uno queda tranquilo.
1: El efecto analgésico. La liberación de endorfinas ayuda a mitigar dolores, incluyendo los dolores de cabeza y malestares musculares. Bueno,
0: Claramente.
1: yo paso el aviso que estoy sufriendo de migraña, así que en
0: Listo,
1: realidad
0: listo.
1: necesito bastante beso.
0: Listo, pónganse la lista, pónganse la lista. ¿Ah?
1: Por supuesto, ahí,
0: Instagram,
1: dígame.
0: actúa Instagram.
1: Felicidad y conexión. Mira, las hormonas del placer, como la dopamina, que lo sabemos, y la oxitocina, aumentan drásticamente, lo que eleva el estado de ánimo y fortalece el apego con otra persona. O
0: Yes.
1: sea, existe una cosa de apego ahí con ese beso.
0: Yes.
1: Definitivamente. Otra característica es el rejuvenecimiento facial.
0: ¿Va?
1: ¡Ay, yo necesito eso!
0: ¿Va? ¿En serio?
1: Sí, un beso profundo. Mira, toma nota, de
0: ¿Ya?
1: 34 a 40 músculos faciales. Esto tonifica la piel y mejora la circulación sanguínea del rostro.
0: O sea, activa 34 y 40 músculos
1: Sí, claro.
0: faciales, un beso
1: Si usted no se quiere
0: profundo.
1: echar una crema antiarruga, esa Pons, que no sé qué, que no sé cuánto, bueno, bese pues, bese pues.
0: Después, cuando entremos en materia de los tipos de besos, quiero ver ese asunto de la profundidad. Vamos a analizar la profundidad.
1: Muy bien,
0: Para
1: me
0: poder decir
1: encanta
0: cuál
1: eso,
0: es el
1: la
0: beso
1: profundidad.
0: profundo. Para ciertas personas puede ser de este tipo, etc.
1: También produce una salud cardiovascular y bucal.
0: A ver.
1: Más allá del cerebro, besar tiene un impacto directo en el funcionamiento de otros órganos y sistemas. Vamos a ver cuáles. Por ejemplo, la regulación de la presión arterial. Ah, para eso hipertenso, vengan a mí,
0: Muy
1: viejitos,
0: bien,
1: tatitas,
0: muy
1: así, todos los
0: bien.
1: que tengan problemas de presión arterial,
0: Qué bueno.
1: jóvenes, no sé. Al acelerar
0: Colágeno.
1: ligeramente el

0: ritmo cardíaco, los
1: Colágeno.
0: vasos sanguíneos se dilatan, permitiendo un mejor flujo de sangre hacia los órganos vitales y combatiendo la presión alta. Amigo, si tienes la presión alta, ya sabes,
1: Qué
0: su buen
1: buena.
0: ósculo ahí, su buen ósculo.
1: Oye, las enfermeras no harán eso, ¿cierto? Cuando están en el avión. No,
0: No,
1: mejor.
0: pucha, ojalá que la enfermera
1: Sí, porque
0: hicieran ese trabajo.
1: la enfermera la viera y yo dije, por favor,
0: Cuando
1: mire.
0: en vez de estar tomando la presión, te digan, ¿sabes lo que usted necesita? Un
1: Un
0: buen
1: beso.
0: beso. Venga para acá, mijita,
1: Oye,
0: deme un buen beso.
1: fuera de chiste, y si genera estas cosas o activa estas cuestiones, igual no sería nada malo que alguien diga. Digo yo. Ya.
0: ¿Cómo sabemos?
1: ¿Cómo sabemos?
0: Mira, esta parte me gustó.
1: ¿Cuál?
0: ¿Sabes lo que produce un beso?
1: ¿Qué produce?
0: Quema de calorías.
1: ¿Ah, sí?
0: Usted que está preocupado de las calorías, que anda midiendo todo lo que come, todo lo que toma.
1: ¿O anda corriendo?
0: Exacto. Aunque no sustituye el ejercicio, bueno, pero no importa. El beso apasionado puede acelerar el metabolismo y quemar entre 16 y 25 calorías, dependiendo del beso.
1: Oye, estaba pensando
0: Yo creo que
1: esto.
0: he quemado hartas calorías.
1: Sí, eso te decía yo, que yo creo que el término quemar calorías es bastante como un justificativo para la infelicidad. Si alguien de repente te
0: Sí,
1: pilla,
0: pues,
1: ¿qué estabas
0: es
1: haciendo con esa mujer?
0: una motivación de más, pues.
1: ¿Qué estabas haciendo con esa mujer? ¿Qué te vieron? Perdón, mi amor, yo estaba quemando
0: Mi
1: calorías.
0: amor,
1: Es
0: lo
1: parte
0: hago por
1: de
0: mi salud.
1: por mi salud, es parte del
0: Tenía la
1: ejercicio.
0: presión arterial, ¿cómo no te das cuenta?
1: Entonces, si me encontraste con esa, es solamente na no, no, nada, nada, no tenemos nada, ni una relación.
0: Nada, mi
1: Es
0: amor, es un
1: solamente
0: tema de salud, nada más.
1: tema de salud. Qué buena chía sería esta. Ya.
0: Sí, anótala, anótala.
1: La voy a anotar.
0: Salud dental, esta es muy buena
1: ¿Qué
0: también.
1: por qué? A ver.
0: Porque el aumento de producción de saliva, ay, saliva,
1: La saliva va, saliva
0: durante
1: viene.
0: un beso ayuda a limpiar la placa bacteriana y neutraliza los ácidos que causan caries. Si usted quiere tener una dentadura de oro, sin caries, dé un buen beso, así bien salivoso, Dios mío.
1: Oye, bueno, guardando, sé que faltan todavía más beneficios, pero déjame quedarme acá pegado, porque lo que pasa es que yo, incluso yo no tenía muy claro esto. ¿Ah? Porque igual es chistoso porque se neutraliza los ácidos que causan caries. Entonces le dije, te voy a dar un beso en la tapadura. Es que ya fue
0: El
1: tapada ya. No
0: tratamiento de
1: importa, te la
0: condón.
1: voy a dar igual ahí para que no te entre la caries, ¿sabes? Pero es para caries. Me parecería extraño pensar que para también neutralizar la caries. Entonces, ¿cómo? Ya,
0: Pero por supuesto.
1: yo me imagino que hay gente más salivosa que otra. Tengo la sensación
0: Sí,
1: que es más
0: hay
1: salivosa.
0: gente que más
1: Hay
0: salivosa
1: gente
0: que
1: que es
0: otra.
1: más
0: Pero
1: seca.
0: sí, es bienvenida.
1: No,
0: No,
1: bienvenido
0: un
1: sea.
0: beso salivoso es bienvenido.
1: Bienvenido
0: Porque
1: sea.
0: ese toponcito, esa cosa así como... Sí, puede ser muy tierno,
1: Sí,
0: muy suave, muy necesario para el apego.
1: beso a locas. ¿Así me está diciendo? Ok, ya.
0: Beso de día martes de pololeo.
1: ¿Beso de Marte Pololeo? Ya, ok.
0: Sí, así no va. También inmunidad y vínculo de pareja.
1: A ver.
0: Muy bien. Besar también cumple un rol biológico y relacional fundamental.
1: Muy bien.
0: ¿Por qué? Refuerzo del sistema inmunitario al compartir saliva, que es lo que estamos hablando en el punto anterior, el cuerpo se expone a nuevas bacterias, lo que estimula la producción de anticuerpos y fortalece las defensas naturales. Yo no me quiero resfriar, querido Teo, así que dame un beso bien
1: Al tiro.
0: salivoso, bien. Bla, bla, bla,
1: Ya.
0: para que no me resfríe durante el invierno.
1: Está bien, eso muy interesante. Otro
0: Exacto.
1: motivo más.
0: Otro motivo más. Vayan anotando. Momento fomenta, perdón, la intimidad.
1: Maravilloso.
0: En las relaciones de pareja, el beso actúa como un puente vital entre el afecto y el deseo, ayudándonos a mantener la conexión y previniendo el distanciamiento.
1: Exacto.
0: Ah, por
1: Exacto.
0: supuesto, porque tú te conectas con la persona amada.
1: Y por
0: Te
1: eso,
0: conectas.
1: eso mismo, eso mismo. Yo estaba pensando seriamente que obviamente cuando tú dijiste al principio del programa sobre esta puerta, también podríamos aplicar este otro término, puente. Porque obviamente
0: Puente, sí, es un
1: nos
0: puente.
1: lleva a unir cosas, a mantener más cosas y acercarnos. y acercarnos completamente. Entonces, todo esto que ha hablado Alejandra Fuentes, espero que lo hayan notado, que son beneficios completamente importantes, ¿ah?, para cada uno de ustedes.
0: Y lo dicen los estudios, no lo estamos diciendo ni Telo ni yo, no, lo dicen los estudios.
1: Nosotros solamente somos mensajeros de esta información que nos están entregando, y por eso que queremos compartirlas acá en el programa. Y por eso que también queremos compartir con ustedes, ya que hace un rato también Alejandra habló sobre un beso profundo, y yo quedé como medio metido porque dije yo, ¿qué tan profundidad puede ser? Vamos a entrar en materia como para que usted analice, porque incluso
0: a clasificar,
1: clasificarse, porque puede ser que haya circunstancias de la vida que hagan que tú, y a ti te digo también que estás escuchando, practiques un tipo de beso, como tal vez no tienes idea que ese beso puede ser de esta forma y ser calificado o clasificado así.
0: Otra persona lo puede interpretar de cierta forma.
1: Claro, porque no sé si te pasa a ti, voy a dejar a partir antes de la introducción y vamos a ir uno y uno con los besos, porque son, ¿cuánto? 22 tipos de besos, mira, 22 tipos de besos.
0: 22,
1: que exacto. Vamos a entregar. Pero déjame preguntarte lo siguiente, ¿te ha tocado a ti que, sea la pareja que ha sido en la vida, pero que a veces coincides en que ambos se besan de la misma manera, como tal vez te ha pasado que coincides con algunos que no besan de la misma manera?
0: Esa.
1: Y ahí yo no sé cómo uno tiene que lidiar, porque a veces, a ver, insisto, ya vamos a entrar a los tipos de besos, pero a veces uno lleva un ritmo distinto.
0: Pero es que es demasiado importante el beso, Telo,
1: súper importante. Uno va con un estilo, por llamarlo así, y te enfrenta a otro estilo, y ahí uno tiene que, no sé qué cosa hacer, porque la verdad la cosa es que, a ver, si yo empiezo a hacer un recordatorio...
0: Recuérdate, a ver. ¿Cómo fue tu primer beso? ¿Te acuerdas de eso? ¿De tu primer beso?
1: El primer beso. También recuerdo el tuyo, si quieres. Yo, el primero, fíjate que yo fui absorbido. Esa es la verdad. Esta chica era una chica muy pantruca, muy de tez blanca. No recuerdo bien su nombre, porque en realidad, esto te estoy hablando.
0: Se me olvidó, me lo trajo del cerebro.
1: Esto, déjame pensar, de haber tenido yo... Porque yo en ese sentido, yo siempre lo he compartido acá y lo he confesado, que yo empecé como una actividad sexual mucho más plena después de los 20 años prácticamente. Pero antes de eso tuve puro besito y abrazo, lo sacan pedazo, una cosa así. Pero el primero, porque esa cuestión es como medio inolvidable. El primero
0: fue inolvidable.
1: Fue esta niña que venía como de pasar, ¿cachai? A la población, como que de haberse quedado viviendo un año, no sé, y se habrá ido. Por eso que tal vez no me queda en la retina su nombre, incluso. Porque por último, las que son del barrio, uno las cacha del barrio, pues uno ya la va siguiendo, la va conociendo como van creciendo, ¿eh? Y tiran con todos los del barrio. pero en este caso estaría no. Pero yo me acuerdo que me agarró en un pasaje.
0: Oscurito.
1: Más o menos, y me absorbió. Y claro, y yo seguí el mismo ritmo. Yo seguí el mismo ritmo de ella. Bueno, o sea, al estilo mío. Pero yo fui. Me acordé de Monsterine. En Monsterine hay una escena donde absorben a un mucho. La misma wea, pero por parte de ella. Te juro que yo quedé así como, no sé de qué color. Y después estuvimos como dos o tres besos más. Y después ya, no sé, se fue para otro lado. No tengo idea dónde se fue, yo no me acuerdo. Pero eso me marcó, y como que con el gusto, como haciendo, con esta sensación, este tiempo, no quiero más. Ajá. No, la verdad que no quiero más, no me interesaba mucho el cuento, así la cosa que... Después en el liceo...
0: Mira, ¿como que te desilusionó un poquito?
1: ¿Sí? Como que me sentí, como dije yo, ¿es así la cosa? Así como en ese tiempo yo había pensado, así son todos.
0: ¿Como chupado?
1: Como todos los besos son así, así, yo quedé como medio cachudo. Yo que la verdad que cachó, y después estando en el liceo, obligado, porque esa es la palabra, porque si hay gente que está escuchando del Ruiz Tagle, que lo decís la verdad, bueno. En ese tiempo, como uno es colegio de hombres y al final tenía que conectar con colegios de chicas en otro lado, porque no, en nuestro colegio era de puro hombre.
0: Carmen La Carvajal, por ejemplo.
1: Y en el caso mío, que yo tenía todos los cercanos. O sea, nosotros. Esta cabra era de un liceo que conocimos en Cartagena, el liceo 14, bueno, allá en la cisterna, en Gran Avenida. Esta niña nos escribía, nos carteábamos, ¿te acuerdas que en ese tiempo uno se carteaba harto? Y nos carteábamos, y de repente ya se juntó todo el lote, y como que me tocó ella. Ella era una morena, chiquitita, un poquito macizota. Y yo dije, no es mi tipo, pero bueno, estamos con todos los giles, así que hay que actuar, ¿no? Y te juro que cuando me besó, me pasó lo mismo otra vez. Otra vez esta negrita me absorbió. Y yo seguí el juego un poco, pero me sentía como bien incómodo, esa es la verdad. Y la verdad que después de toda experiencia así, tengo que confesar que de ahí en adelante yo soy profundo en esto. Los besos al final de cuentas. No, me carga y me tocó una pareja que una vez de como que intentaba, o sea, como que la lengua la enrollaba. Como que la lengua la enrollaba y como que yo enchaba con mi lengua y no encontraba la lengua de ella. Esa es la verdad. Como que no la encontraba.
0: Te
1: ¿Dónde?
0: conía.
1: Como que está escondida. Entonces, al final, después me encontré con personas o con mujeres en este caso que tenían el mismo estilo. Ya, yo con eso ya me calmé, me tranquilicé. Dije yo, aquí, por aquí voy. ¿Cuánto fue su primer beso, mi querida Alejandra Fuentes?
0: Uy, yo fui demasiado precoz, querido Tela.
1: No, está bien.
0: Demasiado precoz.
1: 5 años, yo lo sé, está bien, 5 años. Cuente. En el jardín, en el jardín.
0: No, a los 13 años, 13 años, en una fiesta de unos amigos,
1: ¿Ya?
0: cuando se bailaba el famoso Los
1: ¡Oh!
0: Lentos,
1: ¡Que
0: todo
1: vuelvan los
0: eso.
1: lentos!
0: Ya.
1: ¡Que vuelvan los
0: ¡Oh,
1: lentos!
0: qué maravilla! Me acuerdo que estábamos en una fiesta de una amiga acá cerca de mi casa y me dieron permiso hasta las 12 de la noche. Y después los papás nos fueron a pedir permiso para que estuviéramos hasta las 2 de la mañana.
1: ¡Wow!
0: Y estuvimos ahí y estuve bailando con un chico que se llamaba Jaime, nunca me he olvidado de él.
1: Jaimito.
0: Y me gustaba mucho, Jaimito, me gustaba mucho, Jaimito. Tenía una cosa tierna de los 13 años. Pero ahí no pasó nada, solamente bailamos. Pero yo ya sentía así como el deseo de besarlo. Y me acuerdo que al otro día nos juntamos a jugar, al pillarse, a la escondida. Y jugamos a la escondida. Y él se escondió así como detrás de la iglesia. Mira qué pícaro.
1: Mire qué picarón.
0: Y yo lo pillé, pues, lo pillé, encontré, dije, ay, voy a ir a avisar que
1: Te
0: ya
1: voy
0: te
1: a
0: pillé.
1: crucificar.
0: Y me agarró, querido Telo, y me
1: Ya.
0: dio un beso que como a ti te pasó, es como que me comió, me
1: Esa es la
0: absorbió
1: palabra, sí,
0: así,
1: esa es la
0: una
1: palabra.
0: cosa así, y yo había, y lo más chistoso es que yo había practicado tanto tiempo con el tema del beso, con una manzana,
1: ¿Con la
0: no
1: mano? ¿Con
0: sé.
1: la mano?
0: Con la mano, con el brazo en realidad,
1: ¿Con el
0: me
1: espejo?
0: besaba el brazo y decía, ¿cómo así tengo que besar? ¿Qué sé yo? Porque uno se pasa todo un rollo,
1: Claro.
0: como de hacerlo bien, po. Pero este hombre me salivó, pero totalmente, que me dio cosas. Y al final, como que me mató toda la pasión que yo podía haber sentido por él, así como que tenía tantas ganas de que me besara. Y pololeamos como 3 días. Como me pidió pololeo y yo le dije a mi amiga, ¿sabes qué? Me besó, pero no me gustó. Y me decía, pero pucha, pero te pidió pololeo. Ah, bueno, sí, pues.
1: Algo,
0: Entonces,
1: algo, algo.
0: ¿es serio? Es un hombre serio porque me dio el primer beso y me pidió pololeo.
1: Oh,
0: Pero no,
1: qué
0: duramos como
1: serio.
0: 3 días, una semana, no sé. Pero no, no fue algo grato.
1: Ya.
0: ¿Para qué decirlo? No fue
1: Y
0: como
1: eso
0: algo cómodo.
1: que estamos hablando del beso nomás, porque para la gente que está escuchando, que
0: Sí,
1: estamos
0: pues.
1: hablando de la primera vez. No, no es la primera vez, estamos hablando
0: Imagínate,
1: del beso, del
0: 13
1: beso.
0: años, mi
1: Beso nomás,
0: primer
1: pues, besito.
0: beso, ¿cachai? No, fome. Y después tuve otro pololo, más o menos como a los 14 años, y no, él sí, pues él me enseñó que se podía besar suavecito, de a poquito, ¿cachai? Y ahí con él duré una semana.
1: Chucha, que
0: Fue mi
1: puta, que
0: segundo pololo.
1: duraste mucho más, ya. Una eternidad. Ya.
0: Una eternidad para mí, pues, una semana era mucho.
1: Ay, Dios mío, aquí estamos con Alejandra Fuentes, recordando los besos primeros en la vida sexual de ambos.
0: Sí,
1: Y
0: qué lindo.
1: usted también recuerde ese primer beso. Incluso vaya donde esa persona y bésese de nuevo, como para
0: Claro,
1: conmemorar.
0: ¿cómo sabe?
1: Para
0: Yo no
1: conmemorar.
0: sé si todavía existe ese Jaime, no, no,
1: Uy,
0: no
1: la
0: tengo
1: mía,
0: idea.
1: va, ni te digo, voy a estar no sé dónde, de estar con 5 hijos. ¡Ah! No.
0: Exactamente. Pelado, así, guatón.
1: Oh, guatón, claro, todo cambia, todo cambia. Pero si de besos sensuales y románticos se trata, mi querida Alejandra Fuentes, el Kama
0: Ajá.
1: Sutra, el antiguo texto hinduista que define el comportamiento
0: Wow,
1: sexual humano,
0: me
1: asegura que
0: encanta.
1: besar es un arte en sí mismo que tiene el poder de expresar sentimientos.
0: A todo esto yo tengo unos
1: Además,
0: polvitos del Kama Sutra.
1: a miércoles. Además, los considera vitales en el sexo y recomienda darlos por todo el cuerpo y de diferentes formas. De ahí vamos a echar el asunto
0: Ah, bien,
1: de los besos no sean solo en la boca. Estos
0: exacto.
1: son, de acuerdo a esa sabiduría ancestral, mis queridos amigos y amigas de la sintonía de monosexual, los
0: De eso ellos saben.
1: 22 tipos de besos que hay y las formas en que se realizan. Por eso, junto a Alejandro Fuentes, vamos a entregarles a ustedes estos 22 besos y cada
0: Desglosar.
1: uno vea si se siente identificado o no, si acaso lo ha realizado o no. Bueno, tanto Alejandra como yo también lo vamos a ver para saber si acaso hemos sido,
0: Coincidimos.
1: coincidimos con esto o hemos sido víctimas de aquello o en realidad lo entregamos. Así que
0: Sí, porque estamos
1: déjame.
0: hablando del beso robado.
1: Claro, beso robado y también de los besos de todo tipo que ahora a continuación vamos a entregar. Y voy a partir yo diciendo el número uno, que se llama beso de lado. De lado,
0: Ya es
1: ¿ya?
0: muy común.
1: Su nombre remite a que las cabezas de quienes se besan se inclinan en lados opuestos. Esto favorece que el contacto entre los labios y permite que se puedan introducir, perdón, las lenguas profundamente. Sirve como inicio de un encuentro pasional. Bueno, yo creo que el beso de lado, no, no
0: Oh,
1: de lado grido, no, de lado, así, por acá, poner la cabeza. Yo creo que es el beso que todos hacemos.
0: gire su cabeza,
1: Gire su
0: sí, ya,
1: cabecita
0: gira tu
1: como las
0: cabeza,
1: palomas. Gire la
0: pelo,
1: cabeza. Gira la
0: gira tu cabeza,
1: cabeza. Como
0: pelo.
1: mamá. Yo creo que ese lo damos. Yo creo que es el clásico, ¿no? Es el que damos todo.
0: Sí,
1: El que
0: es el
1: damos todo.
0: clásico.
1: Entonces, si usted está iniciándose, yo sé que este programa no lo escucha gente que se inicia, pero si usted ve y dice, cabecita para el lado, besito. Listo. Y ahí se ponen todo. Siguiente beso, mi querida Alejandra.
0: El segundo beso es el beso inclinado. Es un beso tierno, romántico y dulce, por un momento íntimo. Uno tira la cabeza hacia atrás y el otro la toma por el mentón mientras la besa.
1: ¿Qué
0: ¡Oh!
1: tierno
0: ¡Qué
1: esto!
0: tierno! Así que te tomes la perita así como ¡ay!
1: Ahora,
0: Y te dan el beso.
1: este tipo de beso yo creo que es al inicio, ¿no? No sé si estoy bien con
0: Sí,
1: esto. Después ya
0: totalmente.
1: ni la agarré en la cabeza.
0: Ella
1: Creo yo.
0: te agarra la cabeza. Ah,
1: ¡Ah!
0: bueno, perdón.
1: Sí, no, estaba pensando eso también, porque como que las cosas van cambiando, porque son como. Yo no sé cómo. Bueno, no he leído para todos los besos acá, pero ahora lo vamos a hacer, pero yo me imagino que son momentos, ¿no? Hay algún momento especial.
0: Momentos,
1: Porque el beso
0: situaciones como que vas escalando del
1: Claro, el
0: beso.
1: beso de lado es como para iniciar, ¿no? El beso inclinado ya la cosa es más romántica. Tres, el beso directo es uno de los más excitantes. Ambos unen sus labios y los chupan como si fuera una fruta. También pueden mordisquearlos y acariciarlos con la lengua. Ya,
0: Oh, qué exquisitez.
1: esto puede ser lo que nos pasó al principio, digamos, de, claro, puede ser que mis labios, no sé, hayan sido víctimas o se hayan transformado en un kiwi, en una frutilla, no sé, y que la agarró la otra y dijo, ¡ay, me lo voy a comer todo! Bla, bla, bla, bla, bla, y lo mordisqueó. A todo esto lo de los
0: Estaba
1: mordiscos,
0: necesitada de vitamina C.
1: el beso con mordisco, no es que yo sea fanático del beso con mordisco, pero no me ha tocado mucho, tengo que ser súper
0: A
1: honesto.
0: mí me encanta el beso con
1: No
0: mordisco.
1: me ha tocado mucho, me ha tocado, pero no mucho, no mucho. Pero sí lo anterior, ¿eh? De
0: Maravilloso.
1: la chupa. La chupa la fruta. Pero es un beso directo, ¿eh? Beso directo.
0: Vamos como en el número 3, que es el
1: Cuatro.
0: beso directo.
1: Cuatro.
0: Ah, no, perdón, el beso 4. Beso presión.
1: A ver.
0: Beso presión. Ah, me encanta. El beso presión, querido Telo, para algunos puede parecer un tanto agresivo, pero este beso se presionan los labios con los del otro y se mantiene la boca cerrada. Puede durar poco ya que los demás pueden lastimar el interior de los labios. Ay, con los dientes.
1: Los dientes
0: Así
1: se pueden
0: como
1: lastimar, claro.
0: un beso así como. Así como. No es un topón. Es un beso así como.
1: Es como yo diría que es
0: Pero
1: como
0: de boca
1: de
0: nomás.
1: boca, es como un beso esquimal, pero más duro. Así como que son los besos
0: Claro.
1: esquimales, que son como que. Oye, ya, yo no sé si lo he dado mucho, ¿eh? Porque en realidad yo no presiono mucho. O sea, con el
0: No.
1: labio cerrado, es que con
0: O
1: boca
0: sea,
1: cerrada.
0: uno tiende a abrir la boca,
1: Tiene,
0: sí,
1: es que así
0: abre
1: te voy a decir yo, uno
0: redundancia.
1: tiende a abrir la boca, entonces como que no. Aparte que en boca cerrada entran moscas. Oh, nada que. Pero el asunto es que lo que pasa es que uno está así como. No, yo creo
0: No,
1: que
0: pero que ese igual es un beso como apasionado, es como un beso así
1: sí.
0: como, así como, ¡ay, te
1: Sí.
0: necesito! Como, ¡ay, qué rico verte!
1: Es
0: Así
1: muy
0: como,
1: puntual. Yo creo que es muy puntual.
0: sí, exactamente, muy
1: Sí, es
0: puntual.
1: muy puntual. 5. Beso superior. Esto suena como super
0: ¿Ya?
1: beso, super beso. Dice, uno muerde el labio superior del otro mientras que la pareja besa el labio contrario. ¡Oh! Es un intercambio de
0: Ay, qué
1: labios.
0: rico.
1: Qué
0: Me
1: maravilloso.
0: encanta.
1: Tiene un efecto progresivo hacia la excitación. No, es que de ahí, cuando te dan ese
0: Sí,
1: beso, ya
0: pues
1: estáis ya
0: si
1: estáis
0: está ahí
1: listo.
0: mordiendo el labio, lo que te digo yo,
1: No,
0: pues,
1: claro.
0: la mordida esa suave.
1: Oye, déjame hablar algo de esto que se me, bueno, es obvio que se menciona cada rato porque estamos hablando de beso, pero a ver, a mí me ha tocado, no quiero, con esto no quiero dejar de lado a muchas mujeres, porque tal vez no todo, igual que los hombres también puede ser lo mismo, ¿eh? Atención. Pero hay mujeres de labios gruesos, como
0: Sí,
1: también hay mujeres de labios muy
0: qué
1: finos,
0: maravilloso,
1: pero
0: maravilloso.
1: también hay mujeres de labios muy finos. Y yo he tenido una percepción distinta. Tengo que ser súper honesto. O sea, a
0: ¿Ya?
1: mí me parece, a mí me parece que, y ya es una preferencia mía, más allá de que uno se acostumbre si uno está con una chica que tiene labios finos,
0: Ajá.
1: pero yo definitivamente la he pasado muy bien con las mujeres de labios gruesos.
0: Labio
1: Mucho.
0: carnoso.
1: Carnoso. Mucho. Sobre todo
0: Sí.
1: para este tipo de beso superior. Porque
0: Exacto.
1: el pegar ¿cómo se llama? La mordidita esa. Ahí sí que yo entro la mordida buena. Que dije antes que no me ha
0: Wey.
1: tocado mucho porque tampoco he tenido mucha con labios grandes. ¿Cachai? Por ejemplo, toda esta. La gran mayoría de los inmigrantes tienen labios gruesos.
0: Sí, va.
1: Me cuesta encontrar una chica que. Una morenita, una negrita, que no tenga labios gruesos.
0: No, son muy así, muy, muy, muy, muy, muy.
1: Aunque eso da para pensar más cosas, pero por ahora estamos hablando de los besos. Ya. Pero eso.
0: Exactamente. Del
1: ¿Ves?
0: beso superior.
1: Superior. Vamos con el 6.
0: Vamos con el número 6, que sería beso broche. ¿Cuál es el beso broche?
1: Para abrochar el.
0: Exacto. Se denomina así porque simula ser un broche. Uno sujeta con los labios lo del otro para permitir tocar la lengua, el paladar y los dientes del otro. ¡Oh!
1: Ahora entiendo, ya.
0: Beso
1: Ah,
0: broche.
1: bien
0: Anda
1: abrochado.
0: haciendo.
1: Bien
0: Ajá,
1: abrochado eso.
0: está lleno como la mínica.
1: Sí,
0: Así.
1: no, che, no, es que estaba pensando en el paladar, donde queda pegado.
0: Sí, pues.
1: Qué interesante. Recuerden que todo esto son lo que nos está diciendo el Kama Sutra, ¿eh? A todo esto, sí. No, no
0: Exactamente.
1: es que sea del barrio esta cuestión, o de un país. No, no, no.
0: No,
1: Estamos hablando del Kama
0: no.
1: Sutra y nos está
0: El
1: dando
0: Kama Sutra.
1: 22 tipos de besos según el Kama Sutra. Beso broche, interesante esto, ¿eh? Porque uno se va.
0: Sí.
1: Estaba pensando en el paladar. Otra cosa que es bastante interesante. Bastante interesante. 7. Beso palpitante. Tierno y dulce. Es un beso cariñoso que consiste en muchos besos sobre los labios del otro. Comienza por la comisura y recorre toda la boca. Mu muchos besitos. Mira, muchos sí, yo.
0: Así.
1: Sí, a mí me ha tocado ese aspecto. Sí, sí.
0: Oh.
1: Palpitante, que es palpito. Palpito.
0: Claro. Número 8. Beso contacto.
1: A ver.
0: Ay, ¿y que acaso lo otro no hay contacto?
1: ¿Qué es esto? ¿Cuál es la diferencia?
0: Dice, implica un leve contacto con los labios, tocando suavemente la boca del otro con nuestra lengua, moviéndola de manera intensa y
1: Ahora
0: provocadora.
1: entiendo, ya, ahora entiendo,
0: De
1: sí. Qué buena esta, porque claro, porque lo que pasa es que como los labios actúan como una cosa media como de presión que hablábamos hace un rato
0: claro, exacto.
1: y se expanden, tú podrías perfectamente mantenerlo suave nomás y dejar que la lengua actúe,
0: Exacto.
1: casi con una separación.
0: Claro,
1: Beso
0: como una
1: contacto.
0: extensión también.
1: Exactamente. Interesante esto, ¿eh? Oye, tantos besos, Dios mío. 9. Beso para encender la pasión. Y las otras cosas, ¿para qué son? Se da en la comisura de los labios, es una sutil insinuación, avanzar más y más y subir la temperatura en la pareja. Ay, ah, ya, calla, ya. Sí, es que el beso
0: El beso cuneteado.
1: en la comisura de los labios y empezar como a ponerte color. Oh, ya. Señor Kamasutra, ya lo entendí. Ya lo entendí. El 10.
0: Número 10. Beso para distraer. Ay, ¿cómo? ¿Para
1: ¿Cómo
0: qué
1: es?
0: vamos a distraer a
1: ¿Cómo? ¿Y
0: alguien?
1: para qué mostrarle?
0: No se dan los labios, sino en otras partes del cuerpo.
1: ¡Ajá!
0: El pecho, hacia arriba, los ojos, la mejilla, por ejemplo, la nuca, el cabello, la frente o el cuello. Lo ideal es apelar a las zonas erógenas masculinas y femeninas. Ay, yo me encanta los besos. Cuando uno los besa así como le besa la cara, los ojos, la frente, me encantan esos
1: A
0: besos.
1: ver, yo voy a dar por hecho, no he revisado para abajo los demás besos que faltan de este Kama Sutra. Vamos en el verso 10, dice beso para distraer, ¿cierto? A ver, cuando dice que no se dan los labios, las partes del cuerpo que mencionan acá son aquellas que menciona, y después dice apelar a las zonas erógenas masculinas y femeninas. Yo doy por hecho de que acá entraríamos también en la genitalidad, ¿o no? Entraríamos
0: Sí,
1: en este beso, ¿cierto? Para distraer,
0: pues
1: aunque suena raro como para distraer. Yo no sé si me
0: sí, pues
1: distraigo.
0: suena raro. No, a mí no me distrae eso, al
1: Distráeme,
0: contrario.
1: distráeme un poco, a ver, distráeme.
0: A
1: Entonces, bueno, después
0: mí me concentra en la persona.
1: no falta que esté escuchando el programa que de repente diga, oye, no van a hablar del beso negro, mira, también, o el beso del payaso.
0: Pero
1: No,
0: pues vamos de a poco,
1: vamos de
0: por
1: a
0: Dios.
1: poco, pero si quiere incluirlo, inclúyalo ahí. Porque igual son conceptos muy populares eso que acabo de mencionar. Pero que en realidad está hablando de eso. Porque, a ver, si yo mal no recuerdo, tal vez, no sé, no voy a analizar bien si, qué número es de relación que tuve, pero ya en un momento dado incursioné en esta cosa de la distracción, por llamarla así. Porque claro, uno está acostumbrado al tipo de beso normal y a ciertas partes nomás. Pero después yo me di cuenta de que algunas chicas, por lo menos, le encantaba que, por ejemplo, empezara con besos en la espalda, por decirte una cosa. Entonces, besos del cuello. Y después ya cachaste ya de que no necesariamente tienes que seguir en la boca. Entonces, la distracción era más amplia, más amplia.
0: Exacto.
1: Y yo recuerdo gratos momentos así. Gratos. Muy gratos momentos así.
0: Maravilla.
1: Ah, maravilloso. El 11 sería beso.
0: Entonces.
1: Entonces, beso nominal. A ver, un beso que puede ser tan tierno como sensual y es un clásico de las despedidas. Luego de dar el beso, se tocan los labios de la pareja con dos dedos. A ver, ¿en serio con dos dedos? Oh, eso es, beso nominal me suena como a beso formal. No sé si estoy bien con el concepto, no sé si estoy bien, pero como cuando, de repente cuando hay, de partida acá dice cuando uno se despide.
0: Claro.
1: ¿Cuál es el chiste ese del el beso marido? Como que apenas te lo dais, pero y uno se va como rápido.
0: Sí, así como a la
1: No,
0: rápida.
1: claro, entonces, claro, como dice que un clásico la despedida, porque dice que se tocan los labios de la pareja con dos dedos, es casi como simbólico. Bueno, aquí estoy metiendo al presidente, aquí, ¿no? No sé si, qué tipo de beso, pero bueno, pero es un beso bastante como formal, diría yo. Y está bien, en total. Hay que respetar todo tipo de besos. Así que beso
0: Exacto.
1: nominal. 12.
0: Vamos con el número 12, el beso con las pestañas.
1: ¿Qué es
0: ¡Ay, qué
1: eso? ¿Qué es
0: tierno!
1: eso? ¿Qué es
0: Dice,
1: eso?
0: se recorre la cara del otro hasta llegar a las pestañas y acariciarlas con suaves y tiernos besos. O rozamos los labios con los labios nuestras pestañas en un acto de dulce y
1: Esto
0: cariñoso.
1: es muy tierno. Esto
0: Muy
1: es
0: tierno.
1: demasiado
0: Yo
1: tierno para mí.
0: encuentro que el beso en los ojos yo lo encuentro lo más tierno que hay,
1: Esto
0: así
1: es una de las
0: como una
1: cosas más
0: cosa
1: tiernas que hay,
0: muy...
1: ¿eh? Sí.
0: Sí.
1: Sí, yo creo. No, y para llegar a eso también es otra
0: Sí, pues hay
1: cosa.
0: que tener como
1: Hay
0: historia,
1: que
0: como
1: tener.
0: conocer a la persona, sí,
1: Sí.
0: complicidad, muchas cosas.
1: Sí, muchas cosas. Porque pasa el tiempo. Pasa el tiempo y llega ya a eso. Porque hay otro tipo de besos de los que estamos mencionando acá que son de la primera vez, tal vez, o el tachangó que te mandé con alguien, o el rapidinto, ¿eh? Pero ya con una pareja más estable, ya entráis en esa materia. Así que, beso con las pestañas. 13. Beso con un dedo. Ya.
0: Eso me parece curioso.
1: Excitante de principio a fin, dice el libro Kama Sutra. Se recorre cada detalle de los labios con un solo dedo que también se introduce en la boca del otro. Ah, pero esto yo lo he visto. Esto yo lo he visto. Esto yo lo he visto hasta en escenas. A ver, yo creo que esto está casi en el límite, diría yo, ¿eh? No sé si me equivoco, pero yo diría que está casi en el límite como decirte después de esto que te estoy haciendo, upa
0: Claro,
1: chalupa. Porque
0: sí.
1: ya pasaste por hartos tipos de besos, tal vez.
0: Bueno, por supuesto.
1: Pero ya, cuando, y tú andas.
0: Esto ya me
1: No.
0: parece casi como en el acto mismo, pues Telo.
1: Sí, porque cuando el dedo entra en la boca
0: Exacto, es una cosa, pero.
1: y ya la persona hace una succión, es que tú decís, guachita, tengo otra cosa que más, mejor que este dedo, que mejor
0: Que
1: que este
0: quiero que me
1: dedo,
0: succionen más,
1: para que no sucede más. Entonces, pero no, intenso. Beso con un dedo, intenso. Al
0: sí,
1: tiro.
0: es como para pa probar.
1: Para probar.
0: Pero yo voy más. En el número 14 tenemos el beso con dos
1: A
0: dedos.
1: la mierda. No, a la cresta.
0: Ah, aquí te vaya la chucha.
1: No.
0: Simular es similar al anterior, pero mojando ligeramente
1: Ah,
0: dos dedos
1: no.
0: para presionar con ellos la boca del otro.
1: Ah,
0: Ah,
1: no.
0: no, con eso le estáis diciendo, te lo quiero meter entero, pues, amiga.
1: No, no. Dios mío.
0: Pero por supuesto, por supuesto.
1: Dios mío, esta
0: Eso
1: cosa.
0: es muy excitante.
1: Mezcla de
0: Porque
1: besos con dedos.
0: una cosa con el beso que te ponga los dedos sobre la boca, pero imagínate, te lo introduce en
1: No,
0: la boca. Ah, no,
1: déjame ahí
0: Dios
1: nomás,
0: mío.
1: déjame ahí nomás, déjame ahí nomás. 15. El beso para despertar. Perdón, ¿esto de qué? ¿De Disney? ¿Qué es esta cosa? Beso para despertar.
0: La Cenicienta,
1: La
0: no, la
1: ceniza.
0: Bella
1: La Bella
0: Durmiente.
1: Durmiente. Los enanos. Ya. Un beso tierno para despertar al otro con delicadeza. Se da en la frente o en la sien para despertarlo de manera cariñosa. ¿Qué cosa más Disney, güey? Pero está bien. Ya. Uno es tiernito como para. Sí, porque a todo esto uno no puede levantar a una persona así en la mañana, así con un chubón, así como. Y le digo, ¡ay! ¿Qué?
0: Pues no, sí, por lo que te digo yo, que de repente uno es como media, no digo que todas las personas seamos igual, pero como medio escrupuloso, así como, ay, no, un beso, no,
1: No,
0: de
1: y
0: mañana,
1: aparte, en la mañana tienes que darte los dientes. No, no tengo idea, ya, bueno, en fin,
0: pues.
1: pero un beso medio Disney, el beso para despertar en el número 15.
0: Qué tierno, qué tierno.
1: Muy tierno.
0: Eso estaba en el número 15.
1: Claro,
0: Bueno, vamos con el número 16.
1: 16.
0: El beso que demuestra es para exhibirse ante el mundo. Ah, se
1: Mira.
0: da en un lugar público y consiste en besar el cuello o la mano del otro como clara imagen de que existe una relación o intimidad en la pareja.
1: Mira,
0: Hay
1: esto
0: que decir, esto es mío.
1: sí, a eso voy yo. Sí, iba a eso mismo, como marcando territorio, como diciendo, guachita, ni se te ocurra acercarte, porque este es mío. ¿Cachai? O viceversa, o viceversa.
0: Está
1: Claro,
0: bien, marcando ahí terreno.
1: está bien. O sea, igual, yo, bueno, supongo que esto está conversado entre ambos, porque si yo te agarrara simplemente por demostrar así, ¡ay, pero acá! Claro, uno dirá, sí, está bien que me beses, total, yo soy su pareja.
0: Ay, ¿por qué me besaste la mano así? Ah, no, pero
1: Cl
0: esa
1: claro,
0: era
1: claro, porque como
0: otra.
1: ca es casi, bueno, eso de demostrar, obviamente, lo dice la palabra, estoy dando a conocer
0: Exacto.
1: que esta persona que está acá es mine. No de mi propiedad, pero por lo menos yo ando con él, así que nadie se le ocurra estar metiéndose acá. Entonces, ya.
0: Exacto.
1: Sí, demuestra propiedad. Bueno, suena feo decirlo, pero demuestra propiedad. Ya, está bien. Beso 17. Beso del recuerdo.
0: ¿Cuál será este?
1: ¿Del parque el recuerdo? ¿O del beso del recuerdo?
0: ¿O del sendero?
1: O también puede ser. Suele darse al final de una relación sexual cuando ya pasó el momento de éxtasis. Uno deja caer su cabeza sobre el muslo o el pecho del otro y lo besa suavemente. Ah,
0: Ay, qué
1: le
0: tierno.
1: llaman beso el recuerdo. Ah, ya caché.
0: No te voy a olvidarte.
1: Y con esa misma boquita me acaba de chupar.
0: No, he hecho jugar todo, todo,
1: Y
0: todo,
1: le doy
0: cada
1: un
0: milímetro que te
1: besito, y
0: dije.
1: le doy un besito del recuerdo. Oh, está bonito. Llega a ser hasta entretenido, ya. Es para
0: El
1: darle.
0: beso transferido, ese es el número 18, querido Telo. El beso transferido es un clásico de las pasiones ocultas. Es el beso que se da a otra persona, pero en presencia del ser amado. Ah, al momento de darlo, se lo mira sensualmente para indicarle que en verdad ese gesto está dirigido a él o a ella. El beso transferido, un clásico de las pasiones ocultas, un beso que se da a otra persona. ¿Será
1: Sí,
0: como un beso al aire así?
1: yo creo que cuando se hace eso es como claro, porque a ver, porque da a parecer, o sea, la apariencia nomás del texto que dice el Kama Sutra, como muy parecido al beso que demuestra. Es como diciendo, mira, mira,
0: Claro.
1: mira este beso que doy, así como, ¿ah? De repente incluso puede ser hasta indirectamente, ¿ah? Estaba pensando
0: Porque
1: yo.
0: cuando uno le tira un beso así como, no con la mano, sino como cuando le dice, así como le tira ahí un besito así
1: Sí.
0: a una persona.
1: Yo pensé cuando dijiste beso transferido, yo pensé que era una transferencia bancaria y que te dan un beso a través de. Toma, ahí te mando un
0: Banco
1: beso.
0: Estado, cuenta
1: Te
0: Ruth.
1: mando un beso el pato del banco te manda un beso. No, yo
0: Pero
1: decía.
0: por supuesto, no,
1: Pero
0: no, no era así.
1: interesante esto de. Que va muy de la mano, yo insisto, del demostrativo, ¿eh? Como para demostrar.
0: Exacto.
1: Así como, mira, mira lo que tengo. Un beso transferido. 19, beso lagrimoso. ¿Qué es esto? Este beso es más bien simbólico y con un tinte romántico. Cuando se extraña a alguien que no está, simplemente se besa su retrato para sentirlo ser.
0: ¡Ay, qué
1: ¡Oh!
0: tierno!
1: Besar el
0: ¡Oh!
1: cuadro,
0: La
1: la
0: foto
1: foto,
0: de perfil.
1: o
0: O tu foto
1: el
0: del cuadro.
1: computador, la pantalla del computador, ponte tú ahí la peli,
0: ¡Ay,
1: oh, le
0: qué
1: doy un besito al
0: tierno!
1: computador, oh, y te lagrimea la cuestión, dice, oh, ya. Es de nostalgia
0: ¿Cuál?
1: este beso.
0: Ah, bueno.
1: No, tal que te eso ya.
0: Muy bien. Número 20. Beso viajero. Un recurso para excitar a parejas. Consiste en un beso que recorre sin escala distintos lugares del cuerpo, sin pasar por la boca. Ah, eso es como una calentarlo, decía uno, pero mucho. Así como que te empieza, como lo que decía yo, te besa la cara o te besa el brazo, pero no llega a la boca. Es el beso que no llega, es el beso que uno más ansía, así como calentando la sopa, siempre.
1: Claro, tienes razón. Estaba pensando eso. Oye, de todas maneras, bueno, igual uno dice, bueno, hasta tú al partido, uno, ya todos estos besos, incluso todos son están entre calidad de tiernos y excitantes.
0: Sí,
1: ¿Ah?
0: ahí al límite, al límite.
1: Sí, están como todo libre. ¿Estamos en el 21? ¿Sí? ¿Beso al pecho?
0: El 20.
1: 20,
0: Sí,
1: beso.
0: 21, 21.
1: 21, beso al pecho. Beso al pecho, suena como término. Beso al pecho.
0: Oh.
1: Un beso muy puntual que estimula una de las zonas erógenas más potentes para ellos y ellas. Consiste en besar suavemente y con delicadeza los pezones. A mierda. Luego acariciarlos con la lengua para dar luego la succión y ligeras mordidas excitantes. Ah, o sea, esto es parte ya
0: Ah,
1: de.
0: mío.
1: Ahí ya estamos en plena, así que.
0: Sí, pues totalmente, en
1: ¿Tengo que
0: el
1: dar más
0: acto mismo.
1: explicaciones? ¿Tengo que dar explicaciones?
0: No, con eso lo dijiste todo.
1: Listo. Y el último.
0: Y el último que sería el número 22, beso sin reloj. Ay, ¿qué es eso?
1: ¿Qué es eso?
0: Una señal que hace que hacía el otro de qué tiempo le sobra. Ah, maravilloso, cuando no tienen tiempo, cuando no están mirando el reloj. Mientras la pareja se relaja, recibe una seguidilla de besos y caricias que suben sus pulsaciones y marcan su excitación. Ay, besos sin tiempo, así como cuando no estáis apurados, cuando tenéis todo el tiempo del
1: Claro,
0: mundo
1: claro, claro,
0: para
1: claro.
0: poder estar con la persona. No así cuando está ahí así como, ah, le quedan unos minutos de las 3 horas, caballero.
1: Claro. No, pero interesante esto, porque al final de cuentas, o sea, tú te encuentras ahí con que hay el tiempo
0: Es
1: también
0: el
1: te.
0: beso
1: Claro,
0: pero fundamental.
1: te va condicionando también de cierta manera.
0: Exacto.
1: Entonces, pero qué bueno, ¿cómo se llama? Reflejarlo acá. Ojo, estos 22 tipos de besos que hemos mencionado ahora son a partir de lo que es el Kama Sutra. Pero obviamente que existen otros tipos de besos que son ya, incluso que pueden rayar en lo popular como dichos, pero que son reales en el sentido de que
0: Exacto.
1: se dan de esa manera. Pero, ¿cómo se llama? Lo dejamos de lado y no lo vamos a analizar porque faltaría tiempo. Estamos hablando, delante lo dije como tal, ya dije el beso negro y el beso del payaso. Estábamos hablando de situaciones distintas, que hay gente que se atreve a tener ese tipo de sexo. También, por ejemplo, hay besos famosos, por ejemplo, el beso de Judas, el que te traiciona, ¿no? Ese beso que
0: Sí,
1: te dice,
0: uf, ese beso, Dios
1: oh
0: mío.
1: maestro, estaré contigo, maestro. Mentira, culiao. ¿Cachai?
0: Desgraciado.
1: Claro, hay. Bueno, delante hablaron
0: O el
1: del
0: beso del hombre infiel, así,
1: claro,
0: claro.
1: el beso esquimal que dijeron ahí delante, ¿eh? Cuando que
0: Sí.
1: el beso que se le da a la suegra, Dios mío.
0: ¿Y por qué, por qué será el beso esquimal? O sea, eso también es una buena observación.
1: Sí, porque
0: ¿Por qué los
1: no
0: esquimales se besan así? ¿Será
1: se
0: que en distintos
1: frotan.
0: países o en distintas partes se besan de manera distinta, querido Telo?
1: Puede
0: Sería un buen
1: ser.
0: tema.
1: Puede ser, o que se frotan, porque se frotan nomás, como que
0: Sí.
1: no es una cosa tan cálida,
0: A lo
1: ¿no?
0: mejor tiene los labios
1: ¿Será por el frío?
0: partidos de tanto frío.
1: ¿Será por el frío? Bueno,
0: ¿Será por eso?
1: delante hablamos cuando tú. Hay un beso que me carga a mí. Déjame hablarte de un beso que me carga
0: ¿Cuál?
1: mucho. Y que
0: Ya, ¿cuál?
1: y yo lo vi por ahí por los 90, puede ser, cerca del 2000, entre el 90 y el 2000. Que me
0: ¿Ya?
1: cargaba mucho de algunas amigas, no, bueno, amigas le puedo decir, puedo decir amigas. Mira, hay gente que te da un beso, conocí, besos bien
0: Ajá.
1: como saliviento y veo aguaciento así, que te lo dan en la cara, porque son de la cara, ojo, son besos de mejilla.
0: Ah,
1: Y
0: ya. Ay, qué fome.
1: que tú cachai, y tú cachai que son jugosas. Y te dan el beso igual en la mejilla. Y son
0: Sí.
1: como intensos, son casi chupones en la mejilla. Hay otras, acá viene la parte que más odio, que yo no sé para qué cresta poner la cara si al final el beso, puta, es casi como
0: Se lo dan
1: en la
0: al
1: oreja.
0: aire.
1: No,
0: Sí, el beso al aire,
1: mira, uno es al
0: claro.
1: aire y el otro es casi como en la oreja. ¿Cachai?
0: Ah, también, qué latero,
1: ¿Para qué?
0: sí.
1: Prefiero que me diga hola nomás. Hola, hola.
0: Claro.
1: ¿Para qué ese tipo de, como que intentamos dar un beso? Y no salva a nadie.
0: Como por cortesía, por compromiso, y al final queda ahí peor, pues.
1: Claro,
0: Queda ahí como una rota.
1: claro. Tú, no sé, yo no sé si te pasó a ti en tu círculo familiar o de amistad en los 80, que ya no sé, mira, no es que no se practique mucho ni tampoco voy a pelarlo, porque en realidad son prácticas nomás y después se pierden.
0: Pero por eso te digo que verlo como en distintos países, por ejemplo en España, que se dan dos besos, ya,
1: Ah,
0: ¡mua! Dos
1: claro,
0: besos.
1: dos besos, justamente.
0: En países así como de Arabia y esas cosas, los hombres también se dan besos.
1: A eso iba, a
0: Se
1: eso
0: dan.
1: iba, a eso iba yo. En los 80 yo me acuerdo que muchos padres, ponte tú, besaban a sus hijos. Un beso a
0: Sí,
1: su
0: pues,
1: hijo, pero un
0: sí.
1: beso como para despedirse, como para saludarlo, etcétera, etcétera. Yo me acuerdo que mi padre
0: Sí,
1: lo
0: yo mi
1: iba,
0: hijo muchos años le daba
1: lo
0: besito
1: hacía.
0: así como un
1: Y
0: toponcito.
1: claro, y fíjate que más de alguno habrá parado la cosa cuando ya como que sintió ya que como que ya soy como grande mamá o ya soy grande papá. Una cosa así como, yo no sé si lo dijeron tácitamente o estaba en el inconsciente, no tengo idea, pero yo me fijaba mucho en mis compañeros. Entonces, más de alguno, y no tenía, yo no tenía ningún resquemor, ¿eh? Así como, ah, sí, está bien, pues sí, era como normal. Pero después pasó un tiempo ya y ya no se hizo. O por lo menos yo en mi círculo ya no lo vi más. Ya cada uno se saludaba. Es más, con esta cosa de los niños con incluso hasta con condición, tía,
0: Ya.
1: el saludo es casi como general, así como, hola. Como que no ando saludando a cada uno y me despido así también. Chao. ¿Cachai? Como que no necesariamente. Porque la gente va
0: Claro.
1: cambiando, porque va cambiando el estilo.
0: Va cambiando
1: Va
0: totalmente.
1: cambiando. Y incluso eso que estamos hablando nosotros. Yo me acuerdo, bueno, esto es el círculo de amigos nomás, pues obviamente, de repente más de algunos se dan un piquito, ¿cachai? Lo que hablábamos de los argentinos, que son muy buenos para el piquito, y que en realidad no es que buscara ya algo, no, que simplemente se da la situación de amistad nomás, no era más que eso. Pero claro, Hay gente y gente que lo va a tomar de una forma, y otros que lo van a tomar de otro. En fin, cada uno lo va a tratar de interpretar. Y eso del beso en la frente también, que es algo muy, muy bonito también, que también se da. Sé que yo tal vez alguna vez cuando dejé, entre comillas, dejé, porque suena muy como petulante, ¿no? La dejé. No me puedo haber dejado a mí. Pero a una ex, ponte tú, muchas veces beso en la frente como para el cierre, así como. Que te vaya bien. Esto fue todo. Hasta luego. Sigue tu camino. Sé feliz. Olvídame. Beso en la frente. Casi el beso en la frente es un acto como de cierre. Como diciendo, ya no más. Hasta aquí llegamos. Esto fue todo. Que te vaya muy bien. Pero bueno, puede ser el beso en la frente un tipo de beso de cierre. Porque
0: Exacto, como de despedida,
1: de
0: como
1: despedida.
0: de que ya no hay más, claro.
1: Claro, ya no hay más, ya, y se acaba la cuestión. Bueno, podemos quedar corto con los besos. Si alguien de repente dice, ay, el beso francés, bueno, da lo mismo, el beso italiano, el beso chileno, el beso televisivo, que hablamos de hace un rato, ¿no? Hablamos hace un rato que yo desconozco porque no soy actor, pero el beso televisivo, uno sabe el tipo de contacto que hay, salvo este actor conocido, que decían, yo no sé, pues yo no estuve ahí. Decían que daba los besos con lengua cuando no hay que darlo con lengua. Ya, eso yo no me meto. Eso es, déjaselo a los actores. Pero también existe el beso televisivo, ¿ah? Un beso que se supone que es ficticio. Aunque yo siempre he pensado que los actores, cuando siempre hacen declaraciones, o como cuando hacen escenas de sexo, que claro, lo hacen con cuántos metidos ahí, con caleta de personas metidas ahí en un set. Claro, te van diciendo, no, si eso es distinto, no, no, no, es más complicado. Siempre he sido de la idea de que algo deben sentir, po, bueno. Algo debe tiritar alguna parte del cuerpo. En fin, ya. Todo eso hablamos en esta noche que ya está terminando y para la gente que está escuchando la
0: Pero es
1: retransmisión
0: que
1: en
0: no
1: la
0: son
1: mañana.
0: robots, pues, querido Telo.
1: Ah, no, claro, por supuesto. No, no, no
0: Les
1: son.
0: corre sangre por las venas.
1: Claro, si no son de piedra, no son de piedra, no son de piedra,
0: Exacto.
1: no son de piedra. Como decía, este programa ha recorrido los besos por todos lados y ya es hora para usted que está escuchando en la noche ya de irse a acostar y para la que está en la mañana siga con su jornada y ojalá bien prendido y cuando vea a alguien bésela o béselo. Así, ¡guau! Toma, ahí tenía un beso. Listo. Alejandro Fuentes, este programa de hoy, del mono sexual, como cada día martes entre las 22 horas y esta hora que estamos ahora, es una presentación de Enter Games. 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
1: Maravilloso, maravilloso. 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Estos besos nos dieron para harto rato, así que ya es hora de ir a besarse con la almohada. O sea, en el caso de nosotros que estamos en la noche.
0: El que no pueda besar.
1: Qué
0: Claro, por
1: bueno. Y lo que
0: supuesto,
1: están en
0: tiene
1: la
0: que besar la
1: mañana,
0: almohada.
1: y lo que están en la
0: No la
1: mañana,
0: muerdas, solo
1: no,
0: bésela.
1: solo bésela, justamente. Y lo que están en la mañana escuchando este programa, esta retransmisión, bese a su jefe. Ah, no, bese a su jefa. Bese, bésela, bésela, ya. No, haga lo que pueda. Ojalá haya tenido una visión clara en el Día Internacional del Beso Robado, que ese es el día, pero nosotros quisimos hablar de los besos en general en este programa de hoy. Alejandro Fuentes, despídase de toda su people, de toda su gente y de aquellos, incluso aquellos que ha besado.
0: Me despido de todos aquellos que he besado, que, uff, hay una lista grande,
1: ¡Ay,
0: pero
1: qué lista!
0: favorecidos, sí, todos favorecidos. Bueno, buenas noches, que descansen y espero que estén mañana en nuestra retransmisión de la mañana, entre las 11 más o menos,
1: Sí,
0: querido
1: pasaba las
0: Telo.
1: 11,
0: Ah,
1: pasaba las 11.
0: sí. Y después, los que no han podido, en el podcast que nuestro querido amigo nos va a subir
1: Espero.
0: para que no se pierdan nuestros programas, porque de verdad lo hacemos con mucho cariño, con mucho amor, con mucha atención para todos ustedes y esperando que de una u otra manera les sirvan nuestras noticias, nuestros ensayos, nuestros documentales, porque nos basamos también, por supuesto, en profesionales para poder darles una mayor información. Esa es la idea,
1: Esa es la
0: que
1: idea.
0: todos aprendamos, ustedes, nosotros, todos.
1: Así es. Muchas gracias por todo, por la sintonía. Y
0: Muchas gracias por la sintonía.
1: estamos justamente ya despidiéndonos y el próximo martes acá en la Radio de los Monos, nuevamente con Monosexual. Alejandra, vaya a besar, no sé a quién, pero vaya a
0: Voy a
1: besar.
0: besuquear, voy
1: Vaya a
0: a
1: besuquear.
0: besuquearlo.
1: Pásame tu
0: Apenas lo
1: lengua.
0: vea.
1: Pásame tu lengua. Pásame tu lengua. Ya.
0: Eso,
1: Ahí
0: ahí,
1: está.
0: un langüetazo.
1: Un lenguetazo para esta noche. Muchas gracias, gracias por todo y
0: Buenas
1: nos
0: noches.
1: vemos. Buenas noches y buenos días también para la gente que está en la retransmisión.
0: Exactamente.
1: Nos
0: Que estén muy bien.
1: despedimos con... Sí, que estén muy bien. Nos despedimos con Sixpence Not the Richter y esto es Kiss Me, obviamente.
0: Uf,
1: Hasta
0: obvio.
1: el próximo martes en Monosexual.
0: Chao.
1: Chau, chau, chau.
0: Muchas gracias.
1: Chau.
0: Buenas noches, Telo.
1: Buenas noches, Alejandra.

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Hola, hola, hola, buenos días, buenos días, buenos días. ¿Cómo están? Espero que estén bien. Uy, esa tos está bien, está despertando la garganta a esta hora de la mañana. Es miércoles, mitad de semana, 8 del 7 del 26. Son las 7:02, casi en punto partimos hoy. Y por supuesto, vamos a ponerle ritmo a esta mañana con Little Green Bag. Y ya volvemos con todas las cosas que ustedes saben que tenemos aquí en la radio de los monos, amor por amor.

Ahí suenan los últimos acordes de Little Green Bag. Y aquí dice mi querida Marianela, hola, buenos días Carlita, escuchando la radio. Ay, muy buenos días, linda, preciosa. Medio aturdida con el ruido de la lluvia. Wow, ¿llueve todavía por allá? ¡Ah! Ya vamos a ver cómo está el clima en el resto del país. Y también un besito al elenco estable de la mañana, usted ya sabe. A nuestro querido Rey Carlos, al transportador, a Black, a Telito, que debe estar ahí ya, pegado a los controles, trabajando desde muy tempranito en la mañana. Un besito para todos ellos. Y vamos entonces con el resumen de las noticias de hoy. Porque amanecemos con un Santiago nublado, fresquito, y con esa postal de invierno que pide chaqueta, paciencia y buen rock. En la región metropolitana, ojito con la alerta ambiental y la restricción vehicular, porque la ciudad parte con freno de mano climático y hay que ponerle atención. En seguridad, la noche dejó hechos graves en la capital, con violencia en sectores como Quinta Normal y El Bosque, recordándonos que la calle sigue siendo un tema central y que la tranquilidad ciudadana no puede esperar. En economía, las bencinas siguen en la conversación. Aunque el petróleo internacional ha bajado, los precios en Chile no vuelven tan rápido a niveles anteriores por los costos de refinación, el efecto del mercado global y la tensión internacional. Cuéntame una nueva, chiquillo. O sea, el bolsillo sigue siendo un momento tenso como cuerda de guitarra, pero con carita de preocupación. En cultura y ciudad, la agenda se mueve entre panoramas, música, actividades comunales y vida urbana. Porque incluso en invierno, Chile no se apaga, se abriga, se organiza y sale igual a la calle a divertirse y a pasarlo bien, ¿por qué no? Y en el mundo seguimos mirando de reojo los conflictos globales, el impacto de la energía, los combustibles y los mercados. Porque lo que pasa lejos igual termina golpeando el precio de la micro, la bencina y el pan de cada día. Así es que ya. Partamos, respiremos profundo, pongámosle actitud, pongámosle rock, pongámosle corazón. Esto es Ay, si te levanta, partiendo en esta mañana con Tuti.

Ahí estaba 10 años junto a ti. A ver la galletita. Vamos con el clima en Santiago. Vamos a ver qué es lo que nos dice tutiempo.net, que siempre anda anunciando lluvia, pero ahora le achunta. Fíjate que no está tan frío. Hoy día están las nubes, por supuesto. Tun, tun, tun, tun, tun, tun, tun. Hoy, mañana, el viernes, el sábado, el domingo, el lunes, todos los días va a estar nublado. Oye, en Santiago, ayer la capital del reino, estaba cerradito el cielo. Cerradito. La mínima hoy bueno, ya está en la mínima, 8 grados y la máxima 14. Para mañana, 8 de mínima, 18 de máxima. Viernes, mínima de 9, máxima de 16 y con lluvias, plic, plic, ploc, las gotitas. Sábado, mínima de 6, máxima de 19. El domingo, mínima de 8, máxima de 20. Y así nos llevamos. Va a salir un pichintún de sol, un pichintún a las 2 de la tarde, como siempre. Pero la temperatura va a estar en los 14 grados. Y de allí empieza a bajar así, ¡guau! En picada. 10, o sea, 14, 13, 12, 11, 10 y así bajando hasta la medianoche. Ok, la salida del sol está pronosticada para las 7:47 y la puesta del rayo grande, del cielo grande, a las 17:48. La fase lunar está chiquitita, chiquitita, reduciéndose. Está a un 50,18% de luminosidad. Va a salir, no, ya salió a la 1:23 de esta mañana y la puesta de la luna va a ser al mediodía con 31 minutos. Vamos con la velocidad del viento, 15 kilómetros. Oye, que hay harto viento, wow. 15 kilómetros, dirección suroeste. 1017 hectopascales, la humedad relativa 46%. Uy, el punto de rocío menos 1 grado, qué horror. Así que no se ponga la sombra ni ande por el pastito. No, no, no, no. Y la sensación térmica va entre los 7 grados y los 10. El índice UV está verde, sí, está bajando, está bueno, está respirable, menos mal. Ya vamos a ver qué dicen los noruegos. A ver. Los noruegos para hoy dicen máxima de 16, mínima de 15. ¡Uy, qué poca variación térmica! Con todo nublado. Para mañana algunas gotitas en la madrugada y en la mañana, pero gotitas, nada, 1,7 milímetros nomás. Una máxima de 20, una mínima de 13. Y luego toda la semana para allá con nubes, nubes, nubes. Y las máximas oscilando entre los 19 y los 22 grados. Y las mínimas entre los 10 y los 13 grados. Vamos. Ok, partimos con el metro, pero pongámosle musiquita, estamos muy fomes, chiquillos, ¿cierto? Vamos con música. Ahí estamos. El metro de Santiago nos da la bienvenida a las 6 de la mañana, dice buenos días. Si vas saliendo de casa, te contamos que toda la red se encuentra disponible y hay un pengu con un huevito. Recién nacido está ese pengu con un huevito, con una cáscara de huevito en la cabeza, nos saluda con su alita. Vamos a hacer F5 para ver si están reportando algo a la hora punta. No, está todo tranquilo con el metro de Santiago. Vamos entonces con Transporte Informa, la actividad del aeropuerto. A las 9:38 sale el LAN 209 rumbo a Concepción. Sale por la puerta B07. A las 9:55 despega el LAN 106 rumbo a mi querida Serena, hermosa. B09 la salida, la puerta. A las 10:01 arranca, despega el Sky 2611 rumbo a Puerto Natales, programado para salir por la puerta 13. A las 10:19 el LAN 049 rumbo a Osorno, saliendo por la puerta A4. A las 10:43 sale el LAN 116 rumbo a Copiapó, saliendo por la puerta B08. A las 10:50 este LAN que alguna vez tomaré, el 843 rumbo a Isla de Pascua, por la puerta A08 saliendo. A las 10:59 el LAN 069 rumbo a Chiloé, que pone fin a la primera parte de la mañana saliendo por la puerta B09. Ahí está toda la actividad de la primera parte de la mañana en el aeropuerto de Santiago. Después seguimos con semáforos apagados. Precaución. En las esquinas de Arica y General Velázquez en Estación Central, Vicuña Mackenna con local Costanera Norte en Renca. Además, hay trabajos de ajuste en cruce de Américo Vespucio con Francisco Bilbao en Las Condes. Así que conduzca la defensiva hacia esas intersecciones. Ojo, ojito ahí. Vamos entonces con el transporte de. Ah, no, hay más semáforos apagados. Uy, a las 6:54 se anuncia semáforos apagados en Eleuterio Ramírez con San Francisco en Santiago. Uy, está toda la esquina ahí. Así es que hay corte de energía eléctrica en el perímetro. Precaución.
Entonces, ojo, ojito con Eleuterio Ramírez y San Francisco en el centro de Santiago, porque ahí hay corte de energía eléctrica. A las 6:58 se anuncia restricción de pista en local de General Velázquez, Avenida Padre Alberto Hurtado, al sur, esquina Arica, debido a una colisión de vehículos. Situación genera tránsito lento. Precaución en Estación Central. A ver, vamos a hacer F5 porque no hay más noticias. Fíjate, con Transporte Informe. Guau, guau, guau. O sea, con Transporte Informa, digo. No, no hay más. A ver. Ay, espérate. ¿No? Oh, está todo andando. Está un poquito lenta la mañana. Bueno, vamos a poner entonces este tema que a mí me encanta y que Telito se ríe, porque es mi favorito, Patrick Hernandez con Born to be Wild.

Ok, y vamos entonces con el boletín informativo aquí en la Radio de los Monos en este miércoles 8 de julio de 2026 con Tutti. Vamos a tocar todos los cinco ejes que siempre tocamos en esta radio. Vamos con política. La agenda legislativa sigue marcada por seguridad, economía y gobernabilidad. En el Senado fue aprobado en general un proyecto que endurece la respuesta frente a delitos graves cometidos por adolescentes, incorporando reincidencia, medidas cautelares y sanciones para conductas de especial gravedad. Las indicaciones quedaron abiertas hasta el 17 de julio. En el Congreso también se mueve el debate político por nuevas comisiones investigadoras y fiscalizaciones en medio de cuestionamientos por actuaciones de ex autoridades de seguridad. Desde La Moneda, el foco se desplaza con fuerza hacia el escenario económico, empleo, costo de vida y recuperación aparecen como prioridades urgentes para el gobierno. En seguridad. La seguridad sigue siendo uno de los temas centrales del día. En la región metropolitana se reportó un doble homicidio frustrado en Quinta Normal con un adulto mayor en riesgo vital y un menor de 7 años ileso, según el reporte de BioBio Chile. El gobierno evalúa fórmulas para reforzar la seguridad fronteriza luego de destacar un apoyo directo de las Fuerzas Armadas en tareas de seguridad interior. Entre las opciones aparece una posible policía militar fronteriza. ¡Ay, qué difícil! Posible policía militar. Ok. El debate de fondo sigue siendo cómo enfrentar delitos graves, crimen organizado y sensación de inseguridad sin improvisar ni normalizar la violencia cotidiana. El clima en Chile. En Santiago, el día parte nublado y fresco, con máximas cercanas a los 16 grados y una mínima de 9 grados. Jornada de chaqueta, café y paciencia urbana. En Valparaíso también se espera cielo nublado, con máximas de 14 grados y mínimas de 10 en la zona costera. En Concepción, atención con las lluvias. Se espera una jornada húmeda, con máximas de 14 y mínima de 7. En Puerto Montt continúa el escenario lluvioso con máxima de 13 y mínima de 7. Y en Punta Arenas, mucho frío. Uy, perdón. Cielo con nubes brumosas, máxima de 15. Perdón, no, máxima de 5 y mínima de 1 grado. ¡Ay, valor, valor con Punta Arenas! Economía. El bolsillo sigue en primer plano, aunque el precio internacional del petróleo ha mostrado bajas, la bencina en Chile no ha vuelto a los niveles de marzo. El país explica que influyen los costos de refinación, la dependencia chilena de combustibles importados y el impacto de la crisis en el estrecho de Hormuz. ENAP informó que desde el jueves 2 de julio, las gasolinas de 93 y 97 octanos, el diésel, el querosén y el GLP vehicular no registraron variaciones semanales. En el diagnóstico económico, el gobierno enfrenta presión por empleo, actividad y costo de vida. En La Moneda reconocen que la preocupación por el bolsillo se instaló como desafío político central. Y con este temazo de ZZ Top nos vamos a la cultura y panoramas. La cartelera cultural sigue viva en vacaciones de invierno. En el Teatro Municipal de Santiago continúa la ópera Andrea Chenier de Humberto Giordano, programada entre el 3 y el 11 de julio. También en el Municipal se mantiene la propuesta familiar Vientos y Fábulas, Los Tres Chanchitos, disponible entre el 5 y el 19 de julio, ideal para panorama familiar con abrigo y espíritu artístico. Lleve a los niños a ver esas cosas, vale mucho la pena. El GAM continúa como punto clave de actividad cultural en Santiago, con cartelera, teatro, circulación artística y programación contemporánea en pleno centro de la capital. En la región metropolitana aparecen además eventos y espectáculos próximos, como conciertos, teatro y actividades en centros culturales y espacios privados. Averigüe, averigüe en su ciudad, comuna, región, qué es lo que está pasando con la agenda cultural. Finalmente, en el resumen internacional, los mercados internacionales vuelven a tensionarse por Medio Oriente tras el anuncio de Donald Trump sobre el fin del alto al fuego con Irán. El petróleo Brent subió cerca del 6%, el gas natural europeo más de 5% y las bolsas reaccionaron con caídas, especialmente en Europa.
y el Estrecho de Hormuz sigue siendo clave para la economía global. Por esa zona circula una parte muy relevante del comercio energético mundial, por lo que cualquier escalada golpea petróleo, gas, transporte, alimentos y precios internos en países importadores como Chile. Y para nuestro país, el efecto se siente principalmente en combustibles, inflación, transporte y expectativas económicas. Aunque el conflicto ocurra lejos, el impacto llega directo al surtidor, a las cuentas y al ánimo de los mercados locales. Y así, con este temazo y esta música maravillosa, iniciamos este miércoles 8 de julio con frío, nubes, política movida, seguridad en alerta, economía apretando el bolsillo y el cogote y cultura encendiendo luces en medio del invierno. 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Revisen la ruta, cuide la billetera, pero no le baje el volumen, porque ahí sí te levanta con energía, ánimo y positivismo. Aquí en la radio de los monos.cl, amor por amor, usted ya sabe, información para despertar, el rock para resistir y energía para salir a conquistar el día. Sí, señor. Vamos con la actividad de la radio en este miércoles o mitad de semana. A las 7 en punto partimos con el ICT Levanta. A las 9 de la mañana agarramos a los monos y los tiramos por la ventana. Monos al aire con el incombustible, te lo damos. A las 11 el reprise de Mono Sexual. 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Así que si usted está escuchando, buenas tardes, amigo, amiga, mono, monita, mutante o mutanta. 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México se toma la sintonía. Eso, ya estamos listos. Nos vamos corriendo. Un besito muy grande. Que tengan un hermoso, hermoso día. Besitos a Marianela, a nuestro querido Rey Carlos. Aquí está, dice. Hola, por aquí estoy, para que no te preocupes. Tengo mucho frío dentro de mi casa. Hay 13 grafitos, que serán graditos, me imagino. Bueno, sí, acá dice, ay, el corrector. Feliz Hump Day, como dicen los gringos. Así es que eso, te caché, jajaja, ja, ja, escuchando Stop Stop de Lidia Vasich. Sí, pues me encanta Stop Stop. Y el medio cambio después a Z Top. Bueno, así de bipolar andamos hoy día, ¿viste? Ya, vamos entonces cerrando este día bipolar y frío. Que abríguese, lleve mochila gigante para meter todas las capas con las que tenemos que salir temprano en la mañana. Os amo, os quiero, os adoro. ¡Mua! Besitos para todos. Bye, bye.

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Muy buenos días, bienvenidos a Monos al Aire, acá en la radio de los monos. Como siempre, día miércoles, listos y preparados para una emisión más en este frío, en estos días de invierno, temporal en el sur, en fin, todo el clima anda relativamente charcha. Pero no importa, acá subimos la temperatura y sobre todo en esta media hora inicial de los días miércoles, en donde entramos con todo junto a nuestra periodista Lili Zúñiga, que ya se viene, ya está acá, cerquita al lado mío. Y te recuerdo que en el siguiente bloque vamos a hablar de aquellas cosas que tú crees que en este país, o en el mundo, porque podríamos ampliarlo, están arregladas, están cocinadas, que hay arreglines. ¿En qué es? ¿En lo político? ¡Oh! ¿En lo cultural? ¿En lo social? ¿En lo espectáculo? ¿En, no sé, en el almacén, en tu colegio, en donde sea? Cosas que crees tú que están arregladas o que están cocinadas de antes. Eso en el segundo bloque. Ahora entramos de lleno a lo que es el ventilador junto a nuestra periodista Lili Zúñiga.

0: Día miércoles, día del ventilador, junto a nuestra gran periodista Lili Zúñiga, que está con los cinco sentidos en este momento. Yo me imagino que está con los cinco sentidos Lili Zúñiga en este momento. Despierta, está así como ¡ah! ¡Listo! Se tomó dos cafés y está con nosotros. Buenos días, Lili.
1: ¿Cómo estás? Buenos días a todos.
0: Buenos
1: a veces sonó como matinal.
0: Por supuesto. Oiga, ¿le hablo fuerte para despertarla o hablo normal?
1: Telito, háblame fuerte porque necesito de tu ayuda.
0: Vamos arribita.
1: Vamos a iniciar con el muro de los lamentos.
0: ¡Ah! ¿Qué? Está temprano para eso.
1: Muy temprano, eso es tuyo.
0: Sí,
1: demasiado.
0: Muy temprano para eso. Bueno, hay mucho de qué lamentarse, ¿ah? ¿Eh? Hay mucho de qué lamentarse.
1: Hay mucho de qué preocuparse.
0: Hay también de preocuparse también.
1: Sí, está complicado.
0: Uno dice una cosa, pero después le dice no. Otra. Uno asegura una cosa y al final no está tan seguro. Yo no voto por usted porque usted parece que no quiere. No, mejor me voy de esta sala y me voy. No concuerdo con usted.
1: Harto cagüín. En
0: fin, no sé por dónde empezar, pero oye, te puedo hacer una pregunta así como muy personal. ¿A ti te gusta el K-pop? ¿El K-pop, que le llaman?
1: La verdad, no. Pero no porque tenga algún reparo contra la música, sino que la verdad nunca me he detenido a disfrutar de la música
0: que hay. Ah, fíjate que el otro día acá en la radio, por el tema que obviamente vamos a tocar acá, hablábamos de BTS, que yo a todos estos BTS, yo pensé que era ETS, así como enfermedades venéreas, así como el ETS, yo pensaba cualquier otro nombre, ETC,
1: pero por favor.
0: Que le puse cualquier nombre porque no cachaba cómo eran. Dijeron, no, las BTS, y estudié.
1: Estudié
0: mucho y me di cuenta que los BTS en general es más allá de una boy band nomás de Corea. Es mucho más que eso. Entonces, eso yo no tengo idea si, por ejemplo, en el Ministerio del Deporte, por ejemplo, lo tenían considerado o lo tenían pensado. No lo sé.
1: Entremos inmediatamente. Mira, partamos de la prioridad.
0: Partamos
1: con que las prioridades de nuestra gran ministra, y lo digo de manera bastante pesada, porque es insólito lo que estamos deteniendo,
0: sí,
1: la discusión del desarrollo del Ministerio del Deporte, sabiendo y estando más que conscientes Chile que pucha, lo que más necesitan nuestros deportistas es recursos, atención, para que también como imagen internacional Chile salga al mundo. Y esto es justamente, creo yo, lo que ha mostrado, contrario a buscar una buena imagen al país, se mete con uno de los grupos musicales que en estos momentos mueven millones y millones y millones. Claro, está una muestra de lo que fue las protestas, las manifestaciones que se han realizado aquí en Chile, que ya llegaron incluso a Corea, demostrando que efectivamente somos el único país que en buen chileno está dando jugo. O sea, BTS, más allá de los gustos musicales que tenga Chile, unos más que otros, bueno, aquí principalmente BTS mueve mucha gente, muchísima gente,
0: y con eso muchísima.
1: Mueve mucha plata, mueve mucha economía. Entonces México amplió, creo que a 7 o 9, no me acuerdo cuántos conciertos aprovechó, porque y eso es lo que a mí me complica de parte de la ministra en este caso, que evidentemente con estas traspiés, que ya no sabes cómo más ponerle, ya no la quieres evitar ser tan crítico, pero hay cosas que son brutales. Y esto fue un traspié uno tras otro, ha sido desde que ella llega bastante cuestionada, recordemos.
0: Sí, de partida.
1: Por su episodio de doping, claro, muchos decían, pero ¿cómo va a reflejar el espíritu del Ministerio del Deporte una deportista ya cuestionada? Pero se dio, Chile fue bondadoso y dio paso, digamos, dejó pasar, y se le dio la siguiente oportunidad y nos dice que la prioridad era que la ropa, que fuera la ropa linda para nuestros deportistas.
0: Ay, te verás, por supuesto.
1: ¿Te acuerdas que esa era la prioridad del ministerio? Entonces, hay que decirle a la ministra que para ponerle ropa linda a los deportistas, ya que es su prioridad, hay que traer plata. Y plata trae BTS. Eso es lo que lamentablemente hay una serie de factores que se alimentan con las presentaciones de puntualmente este grupo, Y lamentablemente hemos visto a una inexperta ministra, bastante inexperta, con incluso puesta en escena en conferencias de prensa que uno dice...
0: Te la encargo.
1: ¿Qué es esto? O sea, hoy no es tan difícil poder coachar a un ministro o a una autoridad. En la actualidad tú lo que más tienes, recordemos a Orrego, que incluso pagó como 30 y tantos millones al gobernador por un coach ontológico.
0: Ay, de veras.
1: O sea, qué brutal, ¿no? Pero en este caso yo creo que la necesidad evidente que tiene un país en sus autoridades es que tengan capacidad de comunicarse. Y no hemos visto ni siquiera eso en la ministra. Mira, yo creo que es lamentable porque una vez más perdemos nosotros. Esto, insisto, no es un tema de uno que sea fan o no de estos grupos musicales. Esto evidentemente supera el factor gusto. Aquí hay un tema económico, que no estamos farreando, una imagen país también, por estas supuestas autorizaciones, pero después no autorizaciones, después le tiran la pelota al otro. Todo ese desorden es lo que está viendo el mundo de nosotros. Entonces, sí. Es una señal bastante inequívoca, creo, si la búsqueda evidente es que traigamos inversión, exista crecimiento gracias a esa inversión, pero cometen nuestras mismas autoridades errores tan garrafales como esto. Entonces, lo que hablábamos al inicio, el deporte se supone que tiene necesidades, no se supone, el deporte tiene necesidades urgentes, como espacio para poder desarrollar su práctica, entrenamiento, incluso cosas mínimas. Nuestros deportistas de élite tienen problemas incluso de alimentación porque no pueden mantener una dieta, porque tienen que trabajar, y así hay una serie de falencias y necesidades que tienen nuestros deportistas, pero estamos viendo a una ministra que, lamentablemente, una más, que estamos viendo que está aprendiendo, recordemos la palabra de la ministra de Ciencia, que ella estaba aprendiendo, o sea, aquí encontramos otra que también está aprendiendo.
0: Perdona, ¿qué será de ella? Hace rato que no la veo.
1: A la ministra. No, mejor. Ya. Detrás de sus cuñas, mejor que se calle, porque... No, por favor, gracias, pero si no va a aportar, vaya a prepararse y vuelva preparado. Se lo va a agradecer Chile, porque la verdad que esto ha sido un circo, ¿verdad?
0: Lili, perdón, fíjate que estamos con Lili Zúñiga, nuestra periodista de los días miércoles, acá en El Ventilador, acá en Monos al Aire, acá en la radio de los monos. A mí me parece, y yo lo dije en la semana, incluso me sulfuré bastante, porque a veces hago editoriales media sulfuradas a veces, es por este hecho de que yo dije en esa editorial, dije yo que tal hasta que a esta altura del partido, ya tantos meses ya con el gobierno, todavía tenga esa sensación de instalación de los cargos, y que pareciera que todavía no están preparados, y que a nosotros como ciudadanos nos ven las canillas, para decir suavemente la palabra, y que de repente dicen, ¿cómo se pueden manejar de esa manera? ¿Les interesa o no les interesa interiorizarse en lo que hace un ministerio? ¿Llegaron nomás porque no había quien poner, bueno, y pusimos a este? Para ponerle el pelo en la sopa, en este caso, a la ministra Ducova, después pasar a otros ministros. De repente me entero que en marzo tienen un acuerdo de palabra con la productora. Independiente de que la productora tenga un gremio, que digan que siempre manejan las cosas así, ya ese harina otro costal, pero que, uh-huh, que se trabaje de esa manera, era como para pensar, bueno, ya, ok, reclamen en marzo. O que el IDD haga un reclamo un poquito después, en abril. Pero estamos en julio. Y como que ahora se vinieron a dar cuenta de que pasaba esto, y más encima ponen en peligro tal vez otros conciertos, que por ejemplo el de Iron Maiden, que viene más adelante, o lo que venga. O mejor recordar, porque también uno viajó al pasado en este asunto, y decir, ¿cómo lo hacían los contratos antes, cuando vino YouTube? YouTube instaló en el Estadio Nacional un escenario increíble, que debe ser portentoso. Nada, todo normal. La cancha creo que después se usó un poquito más adelante, lo va para un partido. Entonces hay muchas cosas que están mal manejadas, y a mí me da lata que a esta altura todavía se esté, entre comillas, instalando el trabajo en los ministerios.
1: Pero es que es lo que hemos hablado durante, yo creo que desde que llegamos.
0: Sí.
1: ¿Te acuerdas cuando hablamos del primer discurso público, perdón, de la primera... ¡Uy, se me olvidó!
0: ¿Cuenta?
1: La cuenta pública, claro, del presidente, cuando él da anuncio a la segunda etapa, o sea, con una, a mi gusto, absoluta desfachatez, porque justamente lo que hemos dicho toda la semana, o sea, seguimos en este proceso de instalación. Y él dice, no, nosotros ya eso ya lo superamos, pero estamos viendo un nivel de desorden brutal. No sé si supiste lo de el Ministerio de la Mujer y esta arbitrario aumentos de sueldos,
0: ay, sin, sí,
1: decretos, sí. O sea,
0: diga nada.
1: Tú dices, perdón, ustedes me están diciendo que además el ministerio que el gobierno quería eliminar. O sea, parten para allá y generan un verdadero desastre. O sea, hay un conflicto interno por exactamente lo mismo, por diferencias de pensamiento, la ministra con la subsecretaria agarrada, sale la subsecretaria. O sea, hemos estado discutiendo estos 3 meses absolutamente puros conflictos internos y personales. O sea, que la Contraloría General diga que nuestra ministra, ex ministra de Seguridad, usó y abusó, digamos, de los recursos para temas personales.
0: Sí, la ministra está, o sea,
1: no, pues, ¿qué más? De verdad, dame un punto que me permita decir, no, estamos en la segunda etapa. Yo no la veo por ninguna parte y es absolutamente preocupante. Pues tú lo llevabas al mundo de la cultura. Vienen más conciertos, vienen más presentaciones, usos, digamos, masivos del estadio. Y no hay una claridad de cómo llevar la cartera. O sea, lo vimos, fue muy demasiado gráfico y grotesco verlo narrado, digamos, por la misma ministra. O sea, tenía que leer, no entendía bien lo que leía, o sea, ella no sabía ni siquiera lo que estaba leyendo, eso era lo que transmitía. Y eso preocupa, porque lo estamos viendo no en un solo ministerio. Recordábamos a la ministra de Ciencia, que ella estaba más preocupada de arreglar su tema de que, cómo la veían a ella aquí en Chile y las críticas que le hacían, más que preocuparse y enfocarse en lo que realmente evidente se puso su nombre en esa cartera. Entonces, no sé, ya pasando a otros ministros, porque aquí tenéis para todos los días.
0: Ah, bueno, sí, está claro.
1: Quirós, no sé si viste ayer que
0: Quirós en la comisión.
1: La verdad es que a mí Quirós me tiene sorprendida. O sea, ya estamos claros, partió ya con problemas de diferencias de opinión, perdón, ni siquiera de opinión, de definiciones con el mismo presidente. O sea, esto de la enfermedad económica que, ¿cómo se llama? En el viaje Kass habló mucho de que estábamos como en una crisis, y acá el ministro dice como, no estamos en... Desmiente al mismo presidente. Después ahora nos responde que el precio de la gasolina no baja más porque acá es ENAP la responsable, las refinerías.
0: Ah, claro.
1: O sea, culpa ENAP de la no baja porque son ellos los que deciden el tema y resulta que nosotros compramos petróleo crudo para que ENAP la procese. Entonces nos da una respuesta que una vez más nos deja en una incertidumbre brutal. Y ya esto está transmitiéndose a los que con los que tiene que, digamos, negociar, que son, en este caso, los senadores. Y ayer, la verdad es que a mí, ¿sabes que en cierta forma empaticé? Vi un poco de la comisión.
0: ¿Con Urresti, dices tú? ¿Empatizaste?
1: No, más que con los personajes en sí, con la molestia en general.
0: Con
1: esto de decir, ¿sabes qué? Yo ya no puedo seguir sentado acá escuchando cómo usted me quiere engrupir, en definitiva, y tomo mis cosas y me voy. O sea, yo usted no puedo conversar, no se puede dialogar, y la crítica vuelve a ser exactamente la misma. Un Quirós que viene a imponer sus, literal, mentiras. O sea, ¿cómo responsabiliza con esa liviandad en ENAP si no, él no está a cargo de... él no tiene que ver con ENAP? No sé, es como... No da una respuesta realista en relación a una situación que la gente está esperando con ansias, porque el bolsillo cada vez se nos aprieta más, que nos digan, oye, no, mira, el petróleo, o sea, el precio del petróleo en el mundo ya volvió a su precio, por lo tanto, aquí en Chile, en, no sé, en tantas semanas, volvió, me da lo mismo. Pero no, él justifica que esto va a seguir así porque no es culpa de él, no, sino que claro. Ahora son las refineras las que están a cargo, entonces ellos son los responsables. Pero ¿cómo, señor ministro, si nosotros no compramos petróleo crudo? A eso es lo que voy. Él toma el mensaje, lo transforma a su gusto y da la cuña con una libertad, una irresponsabilidad absoluta. Por eso daba el punto inicial de que ya se contradice incluso al presidente, que por el mundo fue a dar un discurso que su propio ministro ha dicho acá, y cuando llega el presidente dice, no, o sea, es que nada que ver, po. Entonces, ¿qué nivel de desorden estamos viendo? Que la verdad que aquí, yo toda la semana, bueno, ¿para qué vamos a hablar del personaje que nos trató de que todas las personas somos un cacho? O sea...
0: Ah, sí, hablando de trabajo, perdón, claro. Pero, Lili, perdón, hablando de trabajo, déjame hacer el link con Quiroz. Quiroz no dialoga. Quiroz es una especie, es un cabrón que viene y se impone, y más encima, por ejemplo, ya, veamos el sueldo mínimo. No, no hay nada más que hablar, este es el monto. ¿No le gusta? Bien, muchas gracias. Sigamos. Siguiente, que pase no sé quién. Acá, en esa discusión con el senador Resti, al final de cuentas, él no quería dar su brazo a torcer en la votación, digamos, por el sistema de evaluación de impacto ambiental, pero él se encontraba como en su futuro y le dije, pero usted es de la derecha dura, le decía Resti, y él decía, perdón, yo no tengo ideología, esto es técnico.
1: Exacto.
0: ¿Me entiende o no me entiende?
1: Y él se supone que es técnico.
0: ¿Me entiende o no me entiende? Así Quiroz. Y a todo esto Quiroz sumale también los roces que puede tener con otros ministros, como por ejemplo con Poduje, y que Poduje le responda y que le diga, mi jefe es el presidente, mi jefe presidente, bueno, usted es un cabrón.
1: Es que por eso te digo, aquí lo que pasa es que nosotros tenemos un presidente que suena feo, pero él dijo que venía con pantalones y con el cinturón bien puesto, pero acá yo he visto bastante poco de eso. Y una muestra clara es Quiroz. O sea, Quiroz se pasea literalmente al país completo. No es lo que por lo menos vemos. Eso ya claramente, como bien dices tú, él no dialoga con absolutamente nadie, porque ya se le dio el espacio para que él sea, este es como el Lavín Junior en Maipú, este es el presidente en la sombra.
0: Está claramente detrás.
1: O sea, es como y claro, mira, ni Poduje se atrevió a tanto, o sea, no, porque nunca, Poduje no. Bajó el moño, dejó claro que el presidente, porque es muy graciosa la cuña que da Poduje en su minuto cuando dice, el presidente nos pidió llevarnos bien, ¿te acuerdas?
0: Sí, nos pidió
1: llevarnos bien.
0: Bajando un cambio.
1: Claro, Poduje, por eso te digo, uno creía que el que iba a encender la pradera iba a ser Poduje, pero estamos viendo que aquí el que está dejando y agudizando esta crisis, que como partiste tú la pregunta, seguimos en instalación, hay que ser honesto, acá no hace poquito el último Seremi que se fue, como que es como la canción de los 10 perritos, se fue por un examen de drogas que no pasó, entonces, chuta, estamos viendo, volviendo a la pregunta, digamos, hay gente que está capacitada, que llegó cualquiera, iban en la calle, lo agarraron y le dijeron, sabes que no tengo a nadie. Justamente, no tan así, pero estamos viendo algo muy similar. Y eso se dijo muchísimo tiempo, en plena campaña.
0: Lili.
1: Kast no tiene equipo, señores.
0: A eso iba a ir yo, Lili, que estás diciendo justamente eso, porque yo he visto las peleas, bueno, ya nosotros la semana pasada analizamos las peleas internas de la derecha, que siguen todavía peleando, ¿cierto? Porque Chile Vamos, o lo que haya de Chile Vamos, que en realidad, no sé si es coalición, porque en realidad es una cosa de RN, otra es la ODI, otra es la... Y por el lado de los republicanos. Entonces los republicanos se han dado la tupé de decir como que casi ellos se la pueden solo. Y en estricto rigor no se la pueden. Si al más que mal, los casos que tú has mencionado de algunos Seremi, si tú empezás a hacer un análisis más o menos grande, te vas dando cuenta que hay muchos republicanos que de repente no estaban en la nómina porque dijeron, ay, como dices tú, ya ven para acá y... Chile Vamos, no es que yo esté haciendo una especie de publicidad a Chile Vamos, pero en realidad ellos son en los que tienen la gran mayoría de gente que podían habitar hartos cargos. Pero los republicanos decían, no, nosotros somos el partido presidente, nosotros estamos acá, y por eso que se llevan así también. Entonces, no pidamos más. Y por otro lado, tenemos a estos ministros que son como raros. En este caso voy a hablar de la ministra Rincón, porque el ministro Quiroz, claro, él debe tener una minuta interna muy propia, y de repente le emplaza a la ministra Rincón a que avise de las buenas noticias. Yo no sé si es una minuta que tiene el gobierno ahora. Buenas noticias. Y de repente te lanzan la buena noticia que bajan la encina a 100 pesos. ¿Me podéis decir qué buena noticia esa? 100 pesos. ¿Cuánto nos subieron la encina?
1: 6. ¿Cuánto fue?
0: ¿Como 5 gambas?
1: 600.
0: Por lo menos 500 pesos.
1: Como 600, 500 y tantos pesos.
0: Mientras claro, en otros países la benzina como que no ha tenido grandes modificaciones, pero acá sí, pues. Chile. Lindo ahí. Sí, entonces, ¿de qué estamos
1: no,
0: hablando?
1: Y además que esos 100 pesos son medio camuflados para engrupirnos y nos van a dejar, pero pegados a los 1.500. Oh. O sea, nos van a dejar ahí, no nos van a bajar más y una vez más, topón para adentro, como dicen por ahí.
0: Topón para adentro, justamente, y vamos a quedar estancados nuevamente en el mismo valor, como siempre todas las cosas nos han hecho en este país. Entonces te vais dando cuenta de que cada ministro, que tiene su, obviamente, su estilo, ¿no? Su forma de ser, pero que al final demuestran que hacen un trabajo charcha, digamos. Yo sé que no es el adjetivo,
1: eso es lo
0: pero
1: que estamos viendo.
0: No es el adjetivo, pero sí, mediocre. Mediocre. Y ojo, que yo tengo muchas ganas que le vaya bien al gobierno, que le vaya bien en su instancia. Es más, la mega reforma esta, que es otro cuento que tenemos que ir siguiendo analizando, y que todavía, y que Quiroz obviamente la quiere poner ahí, con todo, es un proceso también largo, porque esto se va a demorar. Porque el inversionista, imagínate, Lili, el inversionista dice, ya, voy a invertir en Chile, pero esta mega reforma que no es fácil de digerir. No tengo idea con qué me voy a topar en 6 meses o en 7 meses. Y este proyecto no es para arreglar cosas a corto plazo, sino a largo plazo. ¿Cuáles son las medidas a corto plazo? ¿Cuáles son las medidas a corto plazo?
1: Es que yo lo he planteado desde el principio de la presentación de esta reforma, porque ellos mismos han dicho, nosotros recién en el 2030 estaríamos viendo alguna luz de que si esto resultó, palabras del mismo Quiroz, esto no tiene certeza de que pueda generar los cupos de trabajo que estimamos. O sea, cuando tú estás hablando de casi 2 dígitos en desempleo, cuando estás hablando con una situación de inflación alta, una conjugación bastante extraña, porque mientras más empleo, más inflación, porque hay más gasto, digamos. En este caso hay más inflación y menos empleo. Entonces, yo no soy economista.
0: Yo tampoco.
1: Es sentido mínimo. Pero mi pregunta es, si esos son los números actuales y nuestra mega reforma apunta a resultados recién vistos, si es que al 2030, ¿dónde están las medidas que van a ser implementadas para atacar la situación hoy, cuando el factor de aumento de gasto, digamos, en el consumo diario, tú mismo nombraste ahora a la ministra Rincón, bien, tenemos un alza de la luz brutal. Entonces, todos esos elementos son hoy. Entonces uno dice, ¿dónde está la mirada en el hoy? Más allá de todos mis cuestionamientos y todas mis dudas en relación a esta mega reforma, pero ¿dónde está el hoy? En algún minuto alguien incorporó que el PDG con las solicitudes, medicamentos y pañales, ¿recuerdas cuándo fue el inicio de la negociación? Pero aquí yo en lo personal no he visto a nadie proponiendo, o a lo mejor estoy pecando, se me ha arrancado el dato, pero no he escuchado ni leído a ningún parlamentario que ponga ojo en la clase media, que está siendo la más golpeada entre el bencinazo, las cuentas de la luz, y digamos errores varios. Entonces, yo la verdad, a mí me preocupa, de verdad me preocupa mucho, porque, insisto, la masa, que es la productiva de este país, no está teniendo ningún, nunca lo tiene en general, pero

0: los que tenemos que salir a trabajar y producir, somos los que tenemos que seguir manteniendo esta máquina. Pero
1: Sí.
0: ¿cómo la vamos a seguir manteniendo si la presión es cada vez más grande? Entonces, ¿dónde está la
1: ¡Ay!
0: propuesta y la mirada a ese mundo? Y eso es lo que a mí en lo personal me preocupa y me ocupa mucho. Y porque uno puede decir, no, pero si mientras más incentivos para los empresarios, más oferta de trabajo. Resulta que ahora la propuesta de los personajes es aumentar a 52 horas las horas de trabajo. O sea, estamos hablando de un personaje que dice que las personas somos cacho y si ya, más allá de la, porque esa es la nueva defensa de la derecha que a mí me dan ganas de cachetearlos, perdón, pero decir, oye, pero hay que agradecer la valentía, la honestidad de que nos digan las cosas en la cara. No, fantástico, digo yo. O sea, yo ahora tengo que aplaudir eso a quienes les pago para que mejoren mi vida. O sea, es fantástico esto. Es el mundo al revés.
1: Estamos todo al revés. Así es.
0: Exacto, estáis hablando de, oye, la UDI está proponiendo que vuelva el PEN y el POG, señora.
1: Sí,
0: Esa
1: oye,
0: es la propuesta, esas son las búsquedas de ayuda, o
1: oye, eso
0: sea,
1: tiene
0: precarizar
1: precio.
0: aún más el trabajo. ¿De qué cresta estamos hablando? Eso es lo que yo no voy a salir jamás a tirar una piedra, pero a mí me molesta. Entonces todo esto va a terminar muy mal si no hay medidas concretas. Y por la cresta, no vayan a decir que fueron los comunistas, no, son ustedes mismos los que están trayendo ese mal a Chile por la absoluta inoperancia que han tenido en estos meses. Porque ya no es un mes, ya no son dos, ya son tres y vamos para el cuarto. Y la verdad, yo en lo personal, más que memes, no he visto nada más.
1: Nada más. Lili Zúñiga, nuestra periodista, los días miércoles acá con el ventilador. Ya me parece que a esta altura ya está bastante despierta. Yo le dije que la voy a despertar tempranito. La veo bastante activa ya y ya tiene ya como que arrancando motores. Listo como
0: Viste,
1: para.
0: gracias a quirúrgicas,
1: Gracias a
0: desperté.
1: Quirosa Casa. Tenemos las gracias a ellos que con ella en este momento ya tiene ya está activa para irse a sus otros menesteres de tipo periodístico también. Y me parece notable. Oye, a todo esto, perdona, cuando hiciste el recuerdo del POG y el PEN, Dios mío, me vino una cosa así como, oh, esto es como un retro política. Y yo decía,
0: ¿O
1: Dios
0: no?
1: mío, que ahora que baje el dólar a 38. ¡Ah!
0: Claro. Bueno, yo en
1: ¡Ah!
0: alguna columna por ahí, hace rato atrás, cuando todavía Kast no era presidente, yo dije, el sueño de José Antonio Kast es que Chile vuelva a los 80. Y sería brutal si eso se concreta.
1: Oh,
0: Brutal.
1: si volvemos, mira, si volvemos a los 80, que vuelva la tele sabor latino. Y ahí yo le voy a decir al productor que la contrate a
0: Oh.
1: usted, porque usted ahí con pluma, imagínese usted con pluma.
0: Me
1: Tan tan tan
0: encantaría,
1: tan
0: me
1: tan tan tan tan tan
0: encantaría.
1: tan. Así lo va todo al lado. Tan, tan, tan, tan, ya.
0: Sí.
1: Okay, ya. La media bola.
0: Yo feliz,
1: Feliz, me imagino
0: feliz.
1: ahí breteando. Ya. Oye, Lili, ya estáis con actividad ya más ratito. Cuénteme, ¿dónde podemos adquirir el gran libro de la negra tatuada?
0: Oh, el libro Imputada, la historia de la negra tatuada, lo encuentran en www.libreriavendaval.cl. Ahí
1: Anote,
0: también les hablo de
1: anótelo.
0: Cass cuando él era diputado, cuando fue mi
1: Cuando era
0: jefe.
1: un imberbe, joven, joven.
0: Y todavía no se le ha pasado.
1: Entonces no se le ha pasado. Y Lili, y recuerde que Lili está tomando nota de cada cosa que está pasando en el mundo político, la está anotando para un próximo capítulo, un próximo libro,
0: Así
1: más,
0: es.
1: más, más, más cosas, más cosas, más cosas.
0: Allá
1: Lili,
0: voy.
1: claro, por supuesto. Lili, como siempre, un placer los días miércoles
0: Igual para
1: y
0: ti,
1: adelante con sus actividades en el día de hoy, ¿ah? Saluda a la Josefa, así que le la topa por ahí, porque estuvo de cumpleaños. Ah, están muy cerc son muy,
0: sí,
1: muy
0: la veo
1: cercanas
0: en un
1: ustedes.
0: ratito más.
1: La veo un ratito más, me saluda a la Josefa, gran periodista de Contrapoder. Ya.
0: Muchas gracias.
1: Pásela muy bien el día de hoy.
0: Ah, hoy día, perdón, voy a hacer
1: Sí.
0: una patudez.
1: Dígame.
0: Los quiero aprovechar de dejar invitados para las 8 en vivo
1: ¡Ay!
0: a
1: Perdón,
0: Opuestas
1: opuesta,
0: TV.
1: perdón, siempre se me olvida, que estaba opuesta también.
0: A mí también se me había olvidado que
1: ¡Ay!
0: le
1: ¡Qué
0: hago a
1: bueno!
0: tanta
1: Le
0: cosa,
1: hacía
0: oiga.
1: tanta cosa, niña. Ya, opuesta, de veras. ¿Qué pasa hoy día?
0: Hoy día va a estar Daniel Jadue.
1: No me esté.
0: Sí, pues, así que los dejo invitados a todos porque
1: Oh,
0: vamos a tener el chat abierto a los que
1: reaparece.
0: quieran mandar sus preguntas. Y nada, pues vamos a ir, esperemos que no nos eche como a Iván Núñez.
1: Oh, no, pero qué bueno que, oye, pero qué bueno que, yo, mira, déjame pensar, no sé, hace bastante rato que no aparece Darío Jado, hace bastante
0: Sí,
1: rato,
0: pues.
1: hace bastante rato, muy interesante, muy

0: Bueno, que eran aciertos de opuestas. Usted que está escuchando la retransmisión de este programa, en un ratito más va a ser, a las 8 de la noche, ¿cierto? A las 20 horas, vía
1: Sí,
0: YouTube.
1: a las 20 horas en YouTube, en Canal Opuestas TV, los esperamos para que podamos disfrutar de esta entrevista, que yo estoy segura que va a dar harto. Así que los
0: Está claro,
1: invitamos.
0: está muy claro. Qué bueno, qué bueno. Ya, ya Lili. Entonces, éxito en todo y muchas gracias como
1: Muchas
0: siempre en
1: gracias,
0: este
1: Felito.
0: día, miércoles. Mira, fíjate que te quiero contar que hoy día, en este día 8 de julio, y no tengo nada, no es nada personal esto, pero Mariano Roger es el guitarrista argentino de la banda Babasónicos que está de cumpleaños. Y este tema se llama Irresponsables. ¿A quién se lo dedicamos?
1: A
0: Adivine.
1: ver, lo voy a pensar.
0: Adivine. Ya, listo, dejémoslo ahí nomás. Muchas gracias, Lili, que estés muy bien.
1: A ti un abrazo a todos, cuídense mucho. Besitos, chao.
0: Esto fue el ventilador con Lili Zúñiga acá en Monos al Aire y estos son los Babasónicos. Feliz cumpleaños, Mariano Roger.

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Ahí estuvimos con Lili Zúñiga en la primera parte con el ventilador, hablando de política nacional, contingencia, y obviamente algo de eso puede quedar para el siguiente bloque, porque estamos preguntando, ¿qué cosas crees tú que hay arregladas o que están cocinadas? Ojo, después me voy a expandir sobre el tema, porque a veces esta cosa pasa a un nivel tanto de mitología, de conspiración, a veces fake news, como también por el otro lado también se encuentra que hay pruebas realmente y fehacientes de lo que estamos hablando, de ciertos robos, de ciertos cocimientos que se dan en ámbitos políticos, en ámbitos sociales, en ámbitos deportivos, en ámbitos judiciales, en contratos públicos, en concursos, en el espectáculo incluso. Sí, señor, también el espectáculo. De ahí vamos a hablar de eso y vas en el siguiente bloque. ¿Qué cosa? Fran. mira, ya, ok, ya. Si lo tomo de ese lado o lo tomo en base a lo que acabo de decir, toda la razón Tolombolo. Fran Siniestro en este programa es parte de algo que está cocinado y arreglado. Tienes toda la razón. Titulares a esta hora acá en Monos al Aire.

Las noticias de Chile, el mundo, del espectáculo, del deporte, de la política, ¿por qué no decir también a veces lo policial? Están en esto que son los titulares hasta ahora en Monos al Aire. Comenzamos acá, como siempre. Ah, perdón. ¿Me tienes ese archivo? No, te estoy preguntando a ti si me tienes ese archivo. ¿Está o no está? ¿Está? ¿Está o no está? Está, po. Ya, listo. Eso no más quiere ser. Ya. Torombolo, trabaja. Eres un cacho. Ya, ok. Fin del alto al fuego e inflación en Chile impactan al dólar, que rompe la barrera de los 930 pesos. El cobre, por su parte, cayó y perdió 6 dólares por libra. A todo esto hay que creerle a Trump, ¿no? Yo a Trump a esta altura ya no le creo nada. Bueno. Seguimos con titulares económicos. IPC de junio sorprende. Inflación anota nula variación, pero el anual salta a 4,3%. El mercado esperaba una inflación mensual negativa. Yo estoy más preocupado de la UTM, bueno, yo tengo pensión alimenticia, entonces yo estoy preocupado más de la UTM. Lamentable información, pero es así. Chileno murió en combate en guerra en Ucrania. Fue grumete de la Armada y viajó a escondida de su familia. Eso es como para hacer un trabajo investigativo, ¿eh? Me parece. Nuevo voto dirimente puede ser clave. Análisis del futuro del Tribunal Constitucional. El viernes la ministra Silva asumirá como presidenta. Ay, como diría alguien por ahí, se vienen cositas en el Tribunal Constitucional. Esta materia es tanto internacional como nacional, pero la incluimos ahora en lo nacional. Delcy Rodríguez pide ayuda a Chile para que envíe especialistas de sismos tras terremoto. Mira tú, ¿eh? Ayer había una junta de Delcy, estaba con el jefe de... que no sé qué cosa es, no me recuerdo. Jefe de guarnición, jefe de inteligencia, no sé, norteamericana, que eran los mismos que capturaron a Maduro. Ahí estaba Delcy, pero Delcy, pura chapa nomás, porque ahí mandan los gringos. Es lo que uno vio. Ministro Alvarado, que se supone que es el ministro del Interior. ¿Usted sabía que es el ministro del Interior? Ya, no, porque hay gente que realmente no sabe que es el ministro Alvarado. El ministro Alvarado critica a la investigadora por la ex ministra de Seguridad Steiner. Dice, marca puntos políticos. Consideró que la apelación de la ex ministra le es interesante. Oh, qué cosa más impresionante que dijo. Un hombre motiva operativo en Las Condes. Dijo ser subcomisario PDI y que corría peligro. Se parapetó en un edificio y comenzó a gritar. ¿Vieron el video? No lo vamos a mostrar nosotros, pero andaba gritando. ¡Oye, yo soy inocente! ¡Me quieren! ¡Me quieren agarrar acá! ¡Por favor, ayuda! ¡Me siento enfermo también! No. Escandaloso. A puertas de una rebaja, Chile es el cuarto país con las bencinas más caras de Latinoamérica y el Caribe. Y dijeron que era muy buena noticia que bajaba 100 pesos. No más pruebas, señor juez. Tribunal de Defensa de la Libre Competencia levanta suspensión para licitar casino de Viña del Mar. Audiencia de presentación de ofertas se retomará en agosto. ¿Mish? Con el foco en la coordinación, presidente Kast se reúne con el Partido Republicano. El mandatario recibió a directivos, senadores y diputados. Después de tantos meses, coordinémonos. Ok, no soy yo el que soy irónico. Lili Zúñiga ya lo dijo. Hay un ranking global de lujo y pone a Santiago entre las 20 ciudades más caras para llevar un estilo de vida de alto patrimonio. ¡Uy, qué lejos estoy de esto! Ya.
Y Senado despacha ley, proyecto que autoriza aumentar en 6.200 millones de dólares endeudamiento del gobierno. Cosa que no querían hacer, pero lo hicieron igual. En materia deportiva, el Mundial hoy día no hay partidos, pero ayer jugaron partidos y me imagino que más de alguno querrá decir algo sobre el tema central de hoy, que habla sobre cosas arregladas, arreglines, chanchullos, cosas cocinadas. Argentina dio vuelta un partido perdiendo 2-0 ante los egipcios y terminó ganando 3-2. Por otro lado, Suiza y Colombia empataron 0-0 en un partido de morondanga, y al final, en los penales, unos muy mal ejecutados, ganó Suiza y pasa Suiza-Argentina. ya, ok, ¿qué más podemos decir? Remontada faraónica, dijeron algunos, aunque Egipto lanzó un duro comunicado dudando de la imparcialidad del VAR y hace drástico pedido a la FIFA. Si quieren, hablan de eso en un rato más, en el siguiente bloque, de las cosas arregladas, más arregladas que mesa de cumpleaños. Y en materia de espectáculo, incierto show de BTS. Ya lo conversamos con Lili Zúñiga sobre la ministra Ducó. Ministra Ducó responsabiliza de G-Medios y pide dirigir su molestia con la productora, no con el ministerio. La ministra señaló que si la empresa presenta los antecedentes técnicos requeridos, nosotros le vamos a ceder el Coliseo al Estadio Nacional. Ya me da lata hablar de este tema, tía Gladys. Ya lo habló Lili Zúñiga. Mira la información que me deja tía Lili. Como que todo el mundo lo sabe, lo debería saber, pero ni yo lo sabía. Muere Benedito Ruiz Barbosa, autor de famosas teleseries brasileiras como Pantanal. El dramaturgo y guionista tenía 95 años. ¡Chao! Más años que Obi-Wan. Yo quiero irme para mi casa. ¿Qué será de la actriz de Pantanal? Tenía una cara. Yuma, ¿no era? Era Yuma. Oh, se veía como terrible. Oh, como que te quería agarrar. En el Pantanal. ¿Quién no estaba metido en un Pantanal a veces? Esos fueron los titulares. 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Y en lo musical, hoy día hay muchos cumpleaños, así que vamos haciendo la cortita y rapidito, y también pasando a otras cosas. Ya se viene, como siempre, la banda El Vertedero, como siempre se viene Fran Siniestro, su joya musical, como siempre también están ustedes opinando en el WhatsApp infernal de los monos, en el WhatsApp personal 765-51718, o bien hacerlo a través de el X o Twitter, yo le digo Twitter todavía, X, arroba monosl, arroba te lo damos para esta consulta, si acaso tú crees que en qué sector o en qué ámbito las cosas están cocinadas, hay arreglines, hay chanchullos, etcétera, etcétera, etcétera. Si quiere, hable de Argentina, eso yo quiero. Y en la música suena lo siguiente. Joan Osborne está de cumpleaños hoy día, la cantante estadounidense, con su One Hit Wonder, One of Us. Sonido norteamericano, acá, en Monos al Aire, en la radio de los monos.

Ya estamos de vuelta acá en Monos al Aire, en la radio de los monos. Gracias por la sintonía, muchas gracias, se agradece enormemente en este día miércoles, mitad de semana. La banda del vertedero, como siempre, lista y dispuesta y preparada para entregar informaciones de todo. Estoy hablando como Fran Siniestro. Recién caché, güey, estábamos aquí listos. La banda El Vertedero, que la compone el director máximo de este equipo periodístico, el académico profesor Méndez, ¿me comprendes, Méndez?, que encabeza esta banda de personajes freaks, que ya saben, sigue con guardaespaldas, sigue con una escolta, para que no le pase nada al presidente. Anda por ahí con el presidente del Tribunal Constitucional, ¿eh? Anda con cuidado. El profesor Méndez, doctor honoris causa, MBA, CEO. Y junto a Black. Black, ¿qué vamos a hablar de Black esta vez? Nada. Un sibarita, bueno para los vinos. Amigo de todos los artistas. Desde Susan Sarandon hasta Violento Bar. Y que odia y ama. Así es él. No es de medias tintas, sí, es radical. Pero sí, obra acá. ¿Y qué opina también en este programa? Y Juanito P. Nuestro Kunta Quinte. Nuestro egipcio. Nuestro vilipendiado egipcio. Que está también trabajando con nosotros en esto que es la banda del vertedero. Y que nos entrega la siguiente información. Que más que información extraña. Es una información un poquito que nos puede, no sé, ¿cuál sería la palabra? ¿Revolver la guata? No, no revolver la guata por ser asquerosa, no. Por tener estos problemas con nuestros vecinos. Pucha, los vecinos, ya tenemos problemas acá, no queremos tener problemas con los vecinos. Pero nos meten en la pelea, nos meten en el conflicto. Y estoy hablando de nuestros amigos, nuestros hermanos bolivianos. Sí, Bolivia. Ya saben ya cuál es la talla que se le echa a Bolivia, así que no la voy a dar. ¿Para qué? Pero otra pelea tenemos con un país vecino. Así como la tuvimos con lo del pisco, con los hermanos peruanos. Panaderos chilenos responden a Bolivia por la disputa sobre la marraqueta. ¡Ay, señor mío! ¡Dios mío! ¡Bendita marraqueta! Que salva para tantas cosas. Ese sanguchito, weón, con la marraqueta, weón. Para el choripán también. Para inventar un completo. Cuando no hay lengua, agarrar una marraqueta también, así completo. Es decir, la marraqueta está en todo. Un barro jarpa, un barro luco, un no sé lo que sea, sanguche potito. Todo, la marraqueta siempre salva. Pero los bolivianos se quieren avivar como con el mar. El presidente de Indupan, que es nuestra asociación del PAN, cuestionó el intento de Bolivia de reconocer la marraqueta como parte de su patrimonio cultural y aseguró que, por un tema histórico, están hablando de más. ¡De más! La intención de un grupo de panaderos bolivianos de postular la marraqueta como patrimonio de la humanidad ante la UNESCO, mira los caraduras, generó una rápida respuesta desde Chile. ¡Sí! Nuestro gran país. En conversación con 24 horas, Ricardo Sánchez, director de la Asociación Gremial de Industrial del PAN Indupan, perdón, Ricardo Sánchez, ¿es hoy el director de Indupan? Pero si yo con él tuiteo tantas veces, ¿en serio? Hoy debería llamarlo para entrevistarlo. ¿El director ahora de Indupan, Ricardo Sánchez, en serio? Mira, la banda del vertedero me está iluminando. A ver si converso durante el día con él. Aseguró que existen antecedentes históricos que sitúan el origen de este tradicional alimento, el tradicional pan de la marraqueta, en Santiago, y sostuvo que el país también busca obtener un reconocimiento patrimonial para la marraqueta. ¡Ay, ay, ay! Según explicó, la historia del producto se remonta al siglo XIX, específicamente a una panadería ubicada en el sector de La Chimba, al norte del río Mapocho. Sí, para que usted sepa. Ricardo Sánchez planteó además que la expansión de este pan hacia otros territorios habría ocurrido durante la guerra del... Para que nos centremos en la historia.
Después tenemos la guerra del Pacífico y el conflicto con Bolivia por los puertos. Ese pan tuvo que haber subido con la milicia. El pan batido se origina en España y de ahí pasa a Francia. Históricamente posiblemente llegó primero a Chile y producto del movimiento de tropas durante la guerra del Pacífico se expandió junto con las fuerzas chilenas, sostuvo. El dirigente gremial comparó la discusión con la histórica controversia entre Chile y Perú por el origen del pisco. Es otra pelea como la que tuvimos por el pisco con los peruanos. Por un tema histórico, ellos están hablando de más. Asimismo, indicó que Indupan lleva años, aunque reconoció que el proceso ha enfrentado diversos obstáculos. Hemos tenido varias trabas con el Consejo de las Artes y con todo el proceso para lograrlo. Ahora estamos nuevamente con el nuevo gobierno tratando de convertirla en patrimonio. Ricardo Sánchez agregó que conseguir... A todo esto, insisto, voy a conversar con mi querido amigo, no tenía idea. O sea, yo ¿sabes cuál es él era dueño? No sé si sigue siendo dueño, yo creo que sí. Voy a averiguarlo nuevamente. De la panadería Castilla, que está ahí en el centro de Santiago, en la calle Libertad. Por ¡Se lo conozco, hombre! Por eso estoy diciendo. Voy a averiguar bien si acaso estamos hablando del mismo Ricardo Sánchez. Capaz que haya un alcance de nombre, Sánchez hay mucho. Bueno. Agregó entonces, decía yo, que quiere fortalecer la posición de Chile frente a una eventual postulación internacional y por eso necesita conversar con el gobierno para que haya un respaldo. Si logramos hacerlo, esa pelea la podríamos tener ganada ante la UNESCO. Eso es lo que falta, dejar prácticamente plasmado en la Constitución que la marraqueta es chilena, concluyó. A todo esto no entremos en el debate de cómo se le dice la marraqueta, porque ese es otro debate. Pero esto es boliviano. ¿De dónde sacan esto? ¿Por qué lo quieren hacer? ¿Qué le hicimos nosotros a...?

un poquito traumado. Sí, le hicimos cosas. Se están vengando. Quieren aplicar esa venganza a través de la marraqueta. Pero no, señores. La marraqueta es de acá. Por ende, desde aquí, desde Monos al Aire, le decimos, hermanos bolivianos, sigan lamentándose. Es lo único que les digo. Sigan lamentándose. No les queda otra. Sigan lamentándose. Monos al Aire.

0: Ya, estamos de vuelta acá en la Radio de los Monos, en este programa que se llama Monos al Aire, entre las 9 y las 11 de la mañana, de lunes a viernes, salvo los feriados. Estamos al aire acá para compartir gratos momentos de todo tipo, en todo aspecto, en todo nivel. A ver, me demoré porque estaba escribiéndole a justamente a Ricardo Sánchez. Quería saber, voy a ver si acaso tengo respuesta durante el día, porque no creo que me responda sobre la misma. Salvo que me respondiera sobre la misma, pero... Oh, sí, a ver. No creo, ¿eh? No, porque tengo la opinión de don Mauricio Palacio acá en Twitter. Ya, pero en una de esas me responde. A todo esto, perdona, ¿por qué siento un... una señal como de ultratumba? ¿De dónde es? O nada que ver. La siento yo nomás, ¿cierto? Ya. A ver, bueno, si alguien me pregunta por qué vamos a hablar de esto hoy día, esto es simplemente por lo ocurrido en el partido Argentina-Egipto. Que puede ser lo mismo que hablemos del partido de Argentina con cualquiera, porque al final de cuentas, donde esté Argentina hay sospecha. Pero aterricemos la pelota, sí, ya que estamos hablando de mundial, pero aterricemos la pelota en general. Porque claro, porque uno puede ser bastante visceral y puede ser incluso medio termo de colocar en una especie de bolsa, por no decir, sí, mejor digo bolsa, meter todo lo que es arreglado, todo lo que es cocinado y hacer de aquello una especie como de verdad. Y ojo, yo sé que hay gente que puede llegar a decir, bueno, es que lo vas a hacer, hay pruebas frente a esto. Bueno, cuando se habla así es distinto al simplemente hacer una especie como de, digamos, de mitología. Dice, no, todo lo que pasa ahí está así y no tiene ninguna prueba. O alguien no te demuestra fehacientemente, concretamente, con un papel firmado, con un video que graba, así como lo... ¿Te acordás de Vladimiro Montesino en Perú? Ah, ahí lo estoy viendo que está conversando con este güey y arreglando esta cuestión. Pero una cosa así, concreta. Porque a veces te topáis, y uno no es por nada, pero uno se deja llevar por la corriente. Dice, ah, mira, pasó esto, esto es así, esto es asá, esto fue asá. Y hay una prueba fehaciente, insisto. Pero muchas veces no hay una prueba, sino que das por hecho, porque tal vez ocurrió alguna vez, y por el solo hecho que ocurrió alguna vez, de ahí para adelante todo es así. Entonces, aquí no quiero defender a nadie, ni tampoco hacer defensas corporativas, ni nada por el estilo, no. Simplemente estoy diciendo que la expresión arreglado o cocinado, que es muy parte de la cultura popular chilena, la queremos aplicar, ¿cierto?, a ciertas situaciones donde hay procesos o acuerdos donde ese resultado parece estar ya tomado de antes y que también se le llama corrupción o colusión o arreglines de algunos ciertos personajes nomás. Pero claro, uno de repente tiene que empezar a, como a hacer una especie de ficción también, de decir, a ver, tiene que parecer que está arreglado o tiene que parecer que ya está como todo cocinado, pero se tiene que hacer algo para, entre comillas, mostrar que no está así, sino que fue legal, de que fue hecho en buena lid. Entonces, mira, yo no tengo, insisto, yo no tengo nada contra Argentina, con la selección argentina de fútbol. Vi la imagen, obviamente, vi el partido, pero ahí hay una dicotomía. De repente tú te emocionas con cosas que de repente dicen, va perdiendo 2-0, da vuelta el partido a 2, y después gana 3-2. Y aún sin ser argentino, de repente, por ver un fútbol, que es un deporte como cualquier otro, tal vez con una rimbombancia mucho más elevada, mucho más, una caja de resonancia mayor, de repente uno se emociona al decir, chuta, dio vuelta el partido y ganó 3-2, weón. Y aguante Argentina, y dale, vamos, Argentina, y ya, todo lo que queráis. Incluso hay chilenos que de repente están en esa parada. Pero viene la suspicacia, es decir, ¿y por qué no le cobró? ¿Por qué no cobró esta falta, cachai, en la punta, weón? Ah, ¿por qué la cobró? ¿Por qué el VAR se demoró? Y empezamos a analizar. Y las conspiraciones, y no. ¿Y por qué Salah no reclama cuando le pegan, weón, ahí que es penal? Y podemos llenarnos de esas cosas. Pero tiene que darse el asunto en la cancha, ¿no? Claro, uno dice, va generando factores y factores que van determinando el devenir de un partido. Y alguien puede perfectamente decir, no, está todo arreglado para que Argentina salga campeón. Porque la llave que le tocó puede haber sido suerte, puede haber sido coincidencia. La gente dice, no, yo no lo creo, yo creo que esto... y está bien, es tu opinión, y te vas a quedar con esa opinión hasta que salga campeón Argentina. Porque voy a hacer la pregunta del abogado del diablo también acá. ¿Y qué pasa si Argentina no es campeón? Porque claro, estamos pensando que todas estas cosas, estos sucesos que están ocurriendo son para que Argentina salga campeón. Y si no es campeón Argentina, ¿cuál va a ser la respuesta de toda esta gente conspirativa? O de toda esta gente que dice tener pruebas, o de toda esta gente que dice que está arreglado todo, ¿cuál va a ser la respuesta? Porque ya están dando por hecho de que Argentina es campeón mundial. Ya. Esa es la primera. Estoy haciendo abogado del diablo. No estoy diciendo que estoy a favor o no, porque no he dado mi opinión todavía sobre el tema. Ya, ¿y qué pasa? ¿Y si es campeón Argentina? ¡Puta! Vamos a tener una fila más larga que la fila de la JAP. Va a estar lleno de personas diciendo: ¡ah! ¿Se dieron cuenta? El gran robo del siglo. Y nuevamente. Y van a aparecer personajes de todo tipo, weón, en este cuento. Que Trump, weón, que el pelado Infantino, que va a salir el ladrón ese que tienen de presidente de la AFA, weón. Son capaces de resucitar a ¿cómo se llama? A Menotti, weón, después a Maradona, después, no sé, weón. Pueden pasar muchas cosas. Ya, pero ese es el ámbito deportivo. Ahora, personalmente pienso yo que en la cancha es donde se ve todo. Y puede ser que haya personas que digan: sí, hay cierta inclinación. Sí, yo la creo. Yo creo que los árbitros pueden estar incluso hasta condicionados cuando llegan a una cancha. Por el peso de la presión de la FIFA, por el peso de la presión del comité de árbitros, el público mismo, las barras, no tengo idea. Pero yo creo que se condicionan y creo que hay ciertas preferencias. Y es más, pienso que hay ciertas preferencias en el arbitraje, para, por ejemplo, para la Argentina y sobre todo para Messi. No tengo idea. Yo me acuerdo cuando Diego jugaba, bueno, le pegaban como loco, como condenado, y Diego reclamaba. Y también pienso que muchas veces también se ensañaron con él. Es lo que yo... Estoy hablando de la cancha, estamos hablando de la canchita. ¿Ah? No de, entre comillas, los chanchullos que se han hablado en la Conmebol, en los pasillos. ¿Se acuerdan cuántas veces se decía que los partidos se ganaban en los pasillos de la Conmebol? Por algo se decía eso. El peso que podía tener un dirigente, el peso que podían tener ciertos países. Y eso se palpaba después a través de qué, de las programaciones, de los partidos, de los lugares, donde, incluso hasta donde concentraban, etcétera, etcétera. Tal vez por eso alguien dirá: ¿y por qué fuimos campeones de la Copa América dos veces? ¿Alguien se ha preguntado eso? No, que teníamos una selección con una generación dorada, como se le llama, con jugadores de estirpe, weón. ¿Y no influyó Jadwe en nada? ¿Jadwe no participó en este cuento? ¿O sí participó? ¿Se lo han preguntado? Se las dejo ahí para la reflexión. Eso es lo deportivo. En lo político, tú te encuentras con que hay un cocimiento político, claramente. Yo he visto cuántos candidatos que han querido surgir y son taponeados. Porque ya entre cuatro paredes se cocina y tienen listo un candidato para repartir las cuotas de poder. Y eso se ha visto en el tejemaneje que tienen los partidos políticos. Y por eso que existen las pugnas. Todo eso es por el poder. La política y sus negociaciones son para eso. Y yo hasta diría que es normal, y hasta ni me metería, weón. Porque incluso uno dice: ay, yo quiero ser candidato, porque yo quiero ser la voz del pueblo, quiero... Sí, pero papito, pero tenés que meterte en el partido político, chupar cornetas, digamos la weá como son. Y si no son zapitos también, que hay que chupar. Para poder estar de repente ligado al asunto y de repente tener la oportunidad y poder ser lanzado a una candidatura. Porque todo se negocia. Insisto, tengo un reporte. ¿Será esto, Pedro? Ah, claro, está prendido el... ¿Cómo se llama? El retorno. Ah, por eso yo decía que hay un ruido, pues. Ya, voy a apagar, ya, ahí lo apagué. Yo sabía que había una cuestión, ¿viste? En las licitaciones públicas, en los contratos, por ejemplo, del Estado o en las municipalidades, pareciera que a veces favorecen a ciertas empresas o a proveedores en los proyectos, ¿o no? ¿O estoy hablando de otro país? Los que tienen empresas, los que tienen pymes, los emprendedores, más de alguna vez se habrán topado con alguna licitación, o se habrán topado con que de repente extrañamente le llega el favor económico, en este caso de licitación pública o con un contrato a cierta empresa, tú, ¿y por qué le llega a esa empresa? Y después empezás a averiguar y cachai que tiene un pariente acá, que tiene una persona. ¿Está arreglado o no está arreglado eso? Pregunto yo. Lo estoy dejando en la mesa. Todo esto para después conversarlo acá. ¿Y las colusiones empresariales? ¿Y la fijación de precios? ¿Quién la realiza? ¿La realiza el Estado o no? El Estado no. No recordemos aquí, ¿no? ¿Se arreglan o no se arreglan los bigotes? Bueno, a todo esto lo de Argentina es un ápice de lo de todas las cosas que existen. Yo me acuerdo, por ejemplo, este es un recuerdo muy viejo, y tal vez los que son más de la época de los 80 se podrán acordar. Una vez, yo me acuerdo que siempre decían, y acá se dice, no, que se ayuda a los grandes, siempre. Se ayuda a Colo-Colo, se ayuda a la U, la Católica. Los equipos chicos nunca tienen... Siempre se ha dicho eso. Y sobre los arbitrajes. Yo me acuerdo haber visto algún dibujo. ¿Se acuerdan de Lucas? Que hacía su dibujo en el Mercurio. Renzo, ¿cuál es? Sí, esto es en Google. Renzo Pequeñino, puede ser, sí, que vivía en Valparaíso. Yo siempre me acuerdo de un dibujo de él de un día lunes, después de un fin de semana deportivo. Y aparecía, si mal no recuerdo, era Colo-Colo. Era toda la gente de Colo-Colo en la típica vuelta olímpica con la copa. Ah, ganó el torneo. Y salían todos, se aparecían todos en el dibujo celebrando. Y aparecía el árbitro corriendo con ellos también celebrando. Y eso daba a conocer o daba a manifestar abiertamente que había sido como arreglado el torneo y que había sido favorecido Colo-Colo con el arbitraje. Y siempre se dice. Y después con el tiempo van cambiando el equipo. O sea, al final después hay gente que dice que hay gente que ayuda a la U, hay gente que ayuda a la Católica, sí. Y así nos vamos. Para que no sepan que esto es solamente con Argentina. ¿Ustedes sabían que también hay desconfianza pública cuando hay concursos televisivos, cuando hay sorteos o premiaciones, donde la gente se supone que votó por tal persona para que ganara, no sé, en un reality, y no, salió el otro culiado? ¡Ay! ¿Qué pasó? Y siempre, el famoso, ¿cómo se llama este weón que era de rojo? Rogelio Roja, que una vez creo que no sé cuánto, la cuarta compró no sé cuánto número, ¿para qué? Para poder tener hartos votos, pero al final de cuentas, entre comillas, un arreglado ese, pues bueno. O bien que los... ¿Has cachado el Fondar? Que también por ahí reclamó no sé quién. Parece que la señora Osicona reclamó una vez, ¿sí? Reclamó que se le entregaban solamente a ciertas personas. Porque tal vez lloró por la herida, porque tal vez a ella nunca la favorecieron. Ella fue favorecida por otros generales. Pero bueno. En todo ámbito, insisto, de repente hay preferencia. Este programa mismo, insisto, tiene una preferencia. Fran Siniestro es parte de una reglín acá. Si en todas partes se hacen estas cosas, weón. Lo que pasa es que hay que demostrarlo. Y hay que poner una cosa así como, miren, esto es así. Y ahí después viene la indignación. Viene la indignación. Yo tengo súper claro que hay mucha gente que está indignada con la selección argentina. Hay pocos argentinos que han reconocido que existen cosas, entre comillas, turbias. Hay otros que no, hay otros que no hacen caso tal y les da lo mismo y nos dicen a nosotros, métanse su opinión en el orto. Ya que estaba en Twitter, déjame ver Twitter porque estaba tratando de ver si acaso Ricardo Sánchez me contestaba, así que me contesta. ¡Ah, sí! Me acaba de responder Ricardo Sánchez. Buenas, dice. Soy director del gremio y de la federación. Aquí están lentas las cositas. Oh, me dice. Gracias, Ricardo Sánchez. ¿Viste, Ricardo Sánchez? El director de Indupampo, de los panaderos. Puta, yo he prometido ir a verlo a su panadería ahí, la panadería Castilla. Ya. Gracias, Ricardo. Saludos para ti, Ricardo Sánchez. Listo. Era el de la noticia, ¿viste? Él habló. Él defendió la barraqueta en Chile. Muy bien. Mauricio Palacio, ¿cómo está? Buenos días. Mauro P77. Buenos días, Telo, Lili y a los moros. La verdad que siempre hay cosas que están cocinadas, partiendo por la política, los deportes. Ahora quizás más por las casas de apuestas. Uy, de veras las casas de apuestas, ¿eh? Influye mucho. ¿Para qué hablar de los contratos públicos? Que como gran noticia ayer veía que en la salud está la escoba. Oh, muchas gracias. Bien, ahí está. Ahí está. El... lo que nos está diciendo mi querido Mauro Palacios. Muchas gracias. Que no está en reunión, ¿eh? No está en reunión Mauricio Palacios, menos mal. Está escuchando este programa, supongo. ¿Cómo está la audiencia? Ay, pero se me fue el visor. Abre el visor nuevamente, gracias. Ya. Buen día para todos. Acá me dicen, buen día. Ya, buen día por acá. Por acá. ¿Quién me dice aquí? Buen día, amigos, también. Ya, listo. Ya, estoy leyendo acá los buen días porque me dicen buen día, me mandan fotos. Interno, dice, esto quizás quiere que le sirva para la banda del vertedero, dice. A ver, ¿quién es? ¿Quién está acá? Un influencer. Ah, ya, la tenemos anotada. Gracias por el dato. Es para la banda del vertedero, ¿eh? Están mandando un dato para la banda del vertedero. Muchas gracias, se agradece como siempre. Las colaboraciones, ¿eh? Habidas y por haber. Black, quiero hablar.
1: Oye, se cayó la señal en el instante. Lo segundo, la polémica a propósito de la marraqueta. ¿Cuándo es una marraqueta? ¿Qué es una marraqueta? ¿Y dos marraquetas?
0: ¡Qué bueno! Pero no, señor.
1: Ya. Porque para mí la marraqueta es la pieza completa. Porque cuando el panadero hace el pan, claro, agarra un entero de marraqueta y lo marca solamente, no lo divide. Claro. O estoy mal, puta, soy malo para las matemáticas, pero no soy tan malo.
0: El otro día me pasó eso, que por cosas de la vida quedé corto de pan y tuve que ir ahí a la pequeña Caracas a comprar pan. Allá venden el pan venezolano distinto, es un pan como medio baguette, medio nomás baguette, porque no es un baguette completo, y medio dulzón, medio un poquito dulzón el pan. Ya, y a la chica no le gusta mucho, y yo, a mí me da lo mismo, pero en realidad yo soy más de marraqueta. Pero da la casualidad que están haciendo marraquetas ahora, para el chileno, porque quieren abarcar el mercado chileno también. Y fui a una de estas tiendas y me atendió una venezolana, una morena, y yo le dije, me da cuatro marraquetas. Y cuando dije cuatro marraquetas, me miró con cara de, cuatro marraquetas, me está diciendo las dos marraquetas juntas del gran pan completo, o me... y nos entramos en una confusión. Y la verdad, la cosa es que cuando alguien por ahí técnicamente me explica a qué le llamamos la marraqueta, yo siempre me he sumido, toda la vida, me he sumido solamente al pan que es para hacer el sándwich. Y yo digo, una marraqueta. Si bien

0: que es así, porque yo voy a la panadería. Hay gente que va a la panadería todavía, ¿no? Yo voy a la panadería, tengo dos panaderías favoritas. Una en la población Alessandri y otra la tengo en 5 de abril. Yo voy y pido, me da 10 marraquetas y 5 lluvias. La lluvia la tienen súper clara que son la lluvia. Pero cuando me dan 10 marraquetas, me dan justamente lo que estoy diciendo. El tema, bueno. ¡Malditos bolivianos! ¡Nos están confundiendo! Iván Basveider, que nos va a reclamar contra Francinecho, espero, ¿no?
1: Muy buenos días, Telo. Bueno, ¿cómo estás?
0: ¿Qué tal?
1: Hoy en todos lados hay reglines. ¿Para qué estamos con cosas que... los aumentos de sueldo en muchas empresas, oh, las promociones de cierta gente que no merece
0: ¿quién lo puso ahí?
1: Ascenso de puesto. Hay arreglín en todos lados. Y en el fútbol sobre todo, pues viejo, ¿para qué estamos con cosas? Aquí en Chile, acuérdate que hubieron jueces que estuvieron juzgados por el asunto que arreglaron partidos por la Boyagol. Y ahora el Mundial... Sí, bueno, está arregladísimo, bueno, no puede ser. Que toquen a Messi, bueno, y cobran foul inmediatamente. Y raro, cerca del área. El VAR, para mí, no debería existir. Porque para eso están los árbitros, pues, bueno. Están directamente los árbitros, eso ellos tienen que ver. Ajá. Ahora, es que por un milímetro está adelantado, no, esas cuestiones no. Son realmente arreglines, ¿para qué estamos con cosas? Arreglines. Y raro que sea justo con los partidos de Argentina, güey. Bueno. Esto está más arreglado que la sección de Frank Siniestro, ¿para qué estamos con güey?
0: ¡Ah! Y tiene toda la razón. Sobre Frank Siniestro, digo yo, tiene toda la razón, güey. Arreglado. ¿Sigo leyendo acá? Voy al grupo WhatsApp Infernal de los Monos con Navaja. ¿Cómo está? Buenos días. Saludo a Don Walter, saludo a Miguel Ángel. No sé si está... Don Pato Catini no lo veo hace rato. Está en las vacaciones de invierno. Puede ser. No, el visor. Se me olvidó poner el visor. Gracias, Trombolo. Qué buena audiencia, gracias. Oye, a todo esto, después del programa viene el reprise de Monosexual, ¿ah? Qué manera de reírnos con los besos. Me di puros besos con Alejandra Fuente. Ya, la dejo ahí nomás porque si no. Escúchelo después. Ya, buenos días a todos. Matador dice acá: aparte de Argentina en el Mundial, la política, todo está arreglado. Los sueldos, los gerentes arreglados, el empleo arreglado, contratos públicos, igual, todo arreglado. Somos el país de los arreglos por debajo. Somos el país del chanchullo. Güeñecita dice: hola, ¿cómo estás, amigo y monada? Todo está arreglado en las votaciones presidenciales de este gobierno, el mundial, los políticos, toda esta mierda está arreglada, a conveniencia de unos pocos. ¡Ay! Se enojó la Güeñecita, porque lo dice con mayúscula. Está enojada. Trump es como que él a Castongo, mire, compara, lo está comparando. Messi está más arreglado que Messi de cumpleaños. Este mundial, Messi se come el pelado a la FIFA, a la mafia del fútbol se come el pelado. Oye, sí. Se come el pelado a la FIFA. Fran Sinasco, un saludo a su fan club, por favor. Están pidiendo un saludo de Fran Sinasco para el fan club. Yo creo que el fan club debe pensar que Fran Sinasco no tiene arreglado nada con nadie, ni con el director de la radio, con nadie. Va, lo único que faltaba es que estos bolivianos quieran que la marraqueta es de los bolivianos. Mira, se enoja. Está enojada, Güeñecita. Denle algo, Güeñecita, para que se calme. Ya, ok, no va a hacer nada. Juan Gutiérrez, ¿cómo estás? Buenos días. Buenos días, saludos de este arreglado que dejó a todos los zurdos buenos para reclamar trabajando. Ah, mira, aquí está buena. ¿Dónde anda Juan Gutiérrez? ¿Dónde anda? Pensar que un partido está arreglado solo porque un equipo lo jugó muy bien es una falacia. La suma de los 90 minutos la hacen los goles y la calidad de un partido, y ayer se vio un equipo bajo en revoluciones y el otro la subió. Simple. El resto es a llorar a la FIFA. ¡Ay, qué buen término ese! ¿Te quiere? Vaya a llorar a la FIFA. Menos mal que Chile no fue al Mundial. La calidad de los equipos ha sido muy buena para tener un equipo de los pocheros como el chileno en un Mundial. Lo dice Juan Gutiérrez. Después dice Matador: fuimos bicampeones gracias al doctor Jadwe y el Fixture. Mario dice: la diferencia entre Maradona y Messi es su bando político. ¡Oh! ¿Dónde se metió? Juan Gutiérrez me dice: don Tel.

0: Copa América es como el partido de baby versus un partido de fútbol de verdad. No hay comparación. Mira, lo está planteando así. Quieren borrar el mapa al derechista Maradona. ¡Uy! ¡Oh! Mario Rastachán llegó con la metralleta. Oye, Rastachán está... ¿No era que los mexicanos no le tenían bronca a los argentinos? Don Rasta está respirando por la herida, dice Juan Gutiérrez. Ya fue México eliminado. A menos ellos están en un mundial. Nosotros no estamos. ¡Oh! Y se están agarrando aquí. Piernas Locas Creen escribe: ayer vi el partido a medias porque estaba la tele en el boliche donde pasamos a almorzar. En el boliche, ¿viste? La gente toda estaba contenta por los goles de Egipto y reaccionaron con enojo cuando anularon el segundo gol de los egipcios y después alargaron el partido para que Argentina diera vuelta al partido. Fue súper notorio. Hasta yo, que no tengo idea de fútbol y no me gusta, me enojé. Fue muy injusto para ellos. ¡Oh! No, si Tutankamón quedó bajoneado. Pero claro, queda la sensación de que jugaron bien y dieron vuelta al partido. Para mí hubo algo rarito, dice. Algo rarito. Me acordé de mi abuelita que le decía: es medio rarito este niño. Pero eso era por otra cosa. Dice Matador: Black no tiene idea de la marraqueta. Por eso es soltero. No había callado. O sea, podríamos decir, Don Telo, que a usted le gusta la marraqueta venezolana. Juan Gutiérrez sigue manifestando su opinión frente al partido, ¿eh? Con los monos ahí. No hubo alargue, fue dentro del tiempo. Don Telo fue a las mansas marraquetas que hay en esa calle. Esa es otra cosa, don Juan. A mí me gustaría que gane Argentina, pero no así. ¡Ay! Rastachán está con la nobleza. Está como el Chapulín Colorado, ¿eh? Se aprovechan de mi nobleza. Ya sigo leyendo, escuchando, no tengo idea.
1: Buenos días, compañero ignorante.
0: Buenos días.
1: Compañero ignorante.
0: Buenos días.
1: Oiga, con lo de Argentina ayer, imagínese que la weá. Fue tan claro el robo, que pasó un weón del Colo diciendo eso, que era robo, po. Imagínese.
0: Son pesados. La gente. Pero yo en general, yo creo que vivimos en un mundo arreglado, weón. Esa es la verdad. Vivimos en un mundo. Y acá el asunto es que también hay que ser Vivaldi en este asunto. Sí, yo sé que es penca, porque de repente te puedes meter por el orto con la meritocracia, te puedes meter las grandes características que tiene una persona, por ejemplo, que podría tomar ese cargo, pero al final se lo da a un hueón porque... Y es más, te puedo hablar de chanchullos bien ordinario, pero bien como interno de la radio, pero no de esta radio. Voy a hablar de otras cosas, por ejemplo. Mira a lo que llega el arreglín del chileno en general, pero esto en general, yo estoy seguro que en otras partes también lo hacen, sobre todo en medio. Por ejemplo, si yo a mi cargo estoy en la producción de un programa de radio y me llegan 10 entradas para regalar a un espectáculo, sea el que sea, un concierto, ya, pues, inventemos, ya viene Luis Miguel a cantar, ya viene Luis Miguel. Tengo 10 entradas para repartir. Y hago un concurso. Ya, listo, concurso para que se lleve entradas para ver a Luis Miguel. Sí, el Luis Miguel Tour, no sé qué wea. Y de repente empiezo con la tontería. Y esto pasa, yo estoy hablando con conocimiento de causa. Y viene y de repente digo, ya, vamos a regalar 8 entradas a la gente. Así al Instagram, no sé. Y hay 2 que las tengo listas destinadas. O sea, cocinadas. Para Juanito González y para Juanita González. A Juanito y a Juanita. Pero yo no puedo llegar y decir: oye, Juanita, ahí tenés la ancha. No puedo decirlo así, porque sería medio ilegal. Entonces las hago participar dentro del concurso. Y después hago como que ganaron del concurso. Y mentira, porque yo lo tenía galleteado. Eso se estila, weón. Caleta de veces. Cuesta un poco eso, ¿por qué? Porque uno tiene la tendencia a que no se vea que está arreglado, que parezca legal. Entonces, de cosas muy parecido a esto, pues, güey.
2: Oye, ¿y si vos vais a comprar una marraqueta, una sola? Y el weón agarra la pieza completa y la parte. ¿Qué te está pasando? Cuando un entero se parte, ¿qué te está pasando? ¿En la mitad o no? ¿O las partes del entero? ¿Viste? Hay una weá rara, weón. Yo insisto que la marraqueta es la weá grande. Completa, la pieza completa. Matemática elemental es por mi hijo. O sea, geometría en realidad. ¿O no? Entonces esa weá del concepto de la marraqueta la cambiaron los weones que llegaron de afuera, weón. Dejaron la cagá.
0: Lo que está provocando Bolivia, ¿eh?, en nosotros, ¿ah? ¿Eh? Por eso que hay que dejar a los bolivianos allá nomás. Arriba, ahí, en la paz. Con mucha paz. Me mandan una foto acá, ¿de qué? Aprender a apuntar la vida. ¿De dónde esto? Oh. Buen revólver me mandó Don Mauro. Buen revólver. Sí, con ese mismo vamos a agarrar. Y le vamos a chantar uno. Matador dice acá, Black, si a usted le gusta completa está bien. Y si no le gusta la mitad igual. No metimos en un forro aquí, ¿eh? Ay, me dice, justamente leí Villanos de la Suerte para que tengan día la raja. Sí, te estoy viendo, que mi día va a ser la raja después de lo que me acaba de mandar. Muchas gracias, se pasó. Agradecido, Don Mauro. Ay, Dios mío, leí Villanos. Ay, ay, ay, ay, ay. Bueno, lo que está claro por lo menos en este programa de cada día, en Monos al Aire, y usted lo sabe, usted, que todo el programa fue, como se llama, producido bien. Digamos las cosas como son, todo se produjo bien. Esto y esto otro, todo se produjo bien. Los panelistas, es más, vamos a buscar una panelista ahora para reemplazar a Pamela Solís, estamos en esa materia, todo está bien hecho. Lo único que no está bien hecho es esta sección que me fue impuesta a manera casi como diciendo, oye, ¿ah?, dale espacio a esto. ¿Y por qué?
3: Tiene que darle espacio porque él es muy importante en mi vida.
0: Y aquí estamos. ¿Qué puedo decir? Nada.

0: Hablando de arreglines, de cosas cocinadas de antemano y todo eso, llega Fran Siniestro con una joyita musical que es muy rara. Estuvimos analizándola acá con Torombolo. Y yo no sé si se quiere abuenar con algún país, o simplemente le nació, o quiere, no sé, no. Estamos un poquito acá como confusos. Espero que ahora me aclare todo Fran Siniestro.
1: Buenos días, Alberto, ¿cómo estás?
0: Buenos días.
1: Este día, miércoles ya, día bisagra de la semana.
0: Sí, señor.
1: Bien. Hoy vamos a ir ahí, cruzar la cordillera, la línea Concordia, donde dividen las aguas y todas esas cosas. El país más querido del mundial del segmento.
0: ¿Quién?
1: Oye, que están empujando todo. A mí no, usted sabe que el fútbol para mí es un arte, porque es un arte conceptual también, pero este arte me están robando. ¡Del segmento!
0: ¿Qué está hablando?
1: La Rijo que estaba dispuesto a ser presidente de la FIFA.
0: ¿Qué?
1: Que cumple todos los requisitos para el cargo.
0: ¡Mafioso!
1: Ay, vamos a viajar con el señor Argentina. ¿Y dónde está su amiga de Buenos Aires, de Sarmiento, a comer la ensalada?
0: ¡La ensalada! ¡No imite!
1: A comer carne, esas cosas de carne burro. Bueno, de verdad que él... Iván, más bien le gustan los locos de cordillera, don Sarmiento.
0: No diga eso.
1: Bueno, vamos, porque hay una banda de punk argentina, formada en 1998.
0: ¿Ya?
1: Y que las letras de sus canciones se caracterizan por el humor. Está compuesta por Pito, que venía de tocar en Mal Rollo, y eran los morrones con Ficho en la batería. Al final de los 90 se separaron y duraron nada, don Sarmiento. En el 2001, junto con Yendú, un amigo de la infancia, y la banda se llamó Nada de Nada. Sí, bueno, el pecado de San Sarmiento. Y justo a Rafa tocaría el tema escrito por Pito. Pasaron varios integrantes, me decía puerta giratoria, como le da justicia a los sentimientos.
0: No, en serio.
1: Escribió el Christian en la batería y el extrola que era de todo su cuerpo. El Fizz se volvería al final dormido a la batería y en ese momento quedaba formada la banda con Pito en la voz y la guitarra,
0: Yendú
1: en el bajo coro y Fizz en la batería. Entonces la banda se volvió a llamar Los Morrones.
0: Los Morrones.
1: Indeciso los otros. Y entonces fue de nuevo el 2003. Y en el 2007 sacan el primer álbum grabado, titulado de estudio, titulado Y bue, con acento, y bue, don Sarmiento, bue.
0: ¡No imite!
1: En el que cantan 18 temas. En el 2009 lanzan su segundo álbum, Toma 2. Y en el 2011 Hernán se va también. ¡Ojo! Están todos yendo, don Sarmiento. Se parecen los seremios. ¡Y pasaría esta
0: no lugar en estúpido!
1: El guitarrista Juanma. Luego grabarían en el estudio urbano en octubre del 2012 el tema Traiciones. De nuevo la banda tuvo un paréntesis de 2017 al 2021. Debido a que el Pito se le echaron, se fue a Alemania a vivir un tiempo. Y los demás integrantes tuvieron diferentes proyectos de vida. Ahora desde el 2002 en adelante la banda sigue vigente con el nombre Morrones.z. Con el Pito en la boca, la guitarra y coro.
0: ¿Ya?
1: El Ñandú en el bassé y el coro y el Fizz en la batería. La Z viene de la palabra japonesa Senkai, que significa última vez.
0: ¿Qué?
1: Última vez que se juntan dos ámbitos. Pero también hace referencia al proceso evolutivo de la banda.
0: Ah, qué bueno.
1: En 2024, Yandú, Banzai, Fisu y Juanma se alejan de los morrones. Joder, la pura cuenta giratoria. Actualmente, en 2025, los morrones se reconstruyen bajo el nombre de los Morrones Infinitos. Con Alfred en bajo, Juan también en batería y Pito en voz.
0: Ya tiene que ser.
1: El estilo supone que la mayoría de sus letras nos acercan al punk.
0: ¡Al punk!
1: Y otra de sus canciones delirantes y humorísticas con temática gira la protesta antisistema que caracteriza este movimiento, los asimila en una suerte.
0: ¡Vamos!
1: ¡Irónico! Tratan la cuestión social y la política antes mencionada. Lo interesante y odioso es que lo hacen con humor. Pero lo innovador también es que se establecen temas que difícilmente podían pensarse
0: en
1: un ortodoxo y que suenan más homenajes a generaciones de chistes que a canciones de protesta. Ay, estos ambientes son súper conceptuales también.
0: Entonces,
1: ¿le gusta esta cosa? Lo dejo con Arquero Volante del Servicio. Escúchala, le va a gustar. Y ve el video. El video.
0: Sí, estamos viendo el video con Torombolo. Indescifrable. Morrone, Arquero Volante. Ni Juan.

0: esta banda tiene su onda. Fuera de todo, ¿eh? Mira tú, ¿eh? Mira tú, ¿eh?
1: Oye, este weón está cantándole a Jesús. Está dedicando tema a Jesús. ¿Querrá que lo claven y lo crucifiquen?
0: Oh.
1: ¿Pero bien clavado?
0: No.
2: No le puedo creer.
1: Ni siquiera Semana Santa, po.
0: No, pero está haciendo lo increíble. ¿Qué más?
3: Para.
0: Eso fueron como toc, toc, toc, toc, toc, toc.
3: Para.
0: Qué interesante, ¿eh?, lo de Fran Siniestro. Es para pensar y reflexionar. Los morrones. Qué cosa más rara los morrones. ¿Qué crees, que toquemos más los morrones? No.
4: Porque estoy muy viejo y me han pasado muchas cosas en mi vida, y lo digo en serio.
0: En serio. Gracias a Fran Siniestro, ¿eh? No tenemos más palabras sobre esta cuestión, ¿eh?
3: Ahora están todos limpiándose las manos como Pilato aquí.
0: Qué pesados. Mejor que suene Depeche Mode. Sí, que suene esta canción dedicada al cumpleañero integrante de Depeche Mode, Andrew Fletcher, tecladista británico, perteneciente a la banda, y que le gustaba esta canción también. World in my eyes. Gracias, Fran Siniestro. Fran Siniestro, sí, ¿eh? Qué manera, weón, de estar apernado acá, weón. Arreglines. 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

Está sonando Louis Jordan, saxofonista y cantante estadounidense, que hoy día estaría de cumpleaños. Y mientras suena él, aprovechamos de saludar o lo que se celebra hoy día, tía Gladys, me lo dejó todo acá. Muchas gracias. Hoy día es el Día Mundial de la Alergia, ¿eh? Declarado por la Organización Mundial de la Alergia. No tenía idea. Aquí hay gente que es alérgica a Fran Siniestro. Está súper claro, ¿no? ¿Habrá gente alérgica a la marraqueta, ya que estamos hablando de la marraqueta? No, pregunto yo. Un día como hoy también está de cumpleaños Kevin Bacon. Oh, no, tocar full lusa. Lo hemos tocado siempre. Actor estadounidense. También la gran actriz Angelica Houston. Qué buena actriz ella. Siempre tiene cara como de nunca la he visto cara como de así como de imponente así la Angelica Houston. Hoy día habría estado de cumpleaños el Tito Noguera. Grandes recuerdos, honores y vítores para el Tito Noguera. Y también hoy día habría estado de cumpleaños la cual para mí, no sé si para ti, pero para mí una de las mejores periodistas, que es doña Raquel Correa. Qué lindo, qué gran escuela, ¿eh? Raquel Correa. Mientras suena Louis Jordan, también suena ahora los Arctic Monkeys, porque está de cumpleaños el guitarrista estadounidense Jamie Cook. Jamie Cook, feliz cumpleaños para ti.

0: Y mientras suenan los Arctic Monkeys, reviso inmediatamente qué falta por leer o qué falta por escuchar antes de cerrar esta primera parte, porque de repente siempre alguien manda un audio al final y uno tiene que volver para allá, volver para allá. Ya. Don Ignorante.
1: Oiga, Don Ignorante, todo está arreglado en todas partes, todo. El hermano de Lastier, ese es arquitecto de la Católica. ¿Ya? Y está encargado de la licitación y todo lo... De repente, en el verano, un día para otro, el weón tenía piscina en la casa.
0: ¡Uy, como adorno!
1: Y aire acondicionado y toda esa wea. Oh. ¿Cachai? Así como, mira, me regalaron esto. ¡Oh, milagro!
0: Igual que Adorni.
2: Oiga, pastor.
0: Dígame.
2: ¿Le puede indicar a Frank, a Frank, código Frank, que cómo vamos con el tema de la de los portones cantados? Frank.
0: Perdón. ¿Estamos metiendo un chanchullo aquí? ¿Qué es esto? La corrupción misma. ¿Y esto lo sabe Odín o no? ¿Lo sabe Odín esto? Y la verdad, si yo te lo damos, no estoy al tanto de nada. Todas las cosas deben pasar por mí, ¿eh? Ya, no me meto ahí. Ah, ahí Güeñecita está peleando con... Está peleando con Ratachana. ¿Ah? La princesita Messi. ¡Uy, la princesita Messi! Están peleando entre ellos, se están agarrando. De los moños. De los... No, ¿cómo de los pendejos, güey? De los moros. No se dice eso entre las mujeres. No puede haber una pelea entre mujeres que se agarran de los pendejos. ¿De dónde sacaste eso, güey? Vulgar, guayaca. Como decía en México, naco, güiro. Ya. Se están agarrando por el princeso entre la... Se está... ¡Qué wea! Ya, no es Ignacio. ¿Cómo que se están agarrando de las matas? ¡Basta de decir cosas! Ya. Terminemos esta bufonería y nos vamos.

0: 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Ya, a todo esto quiero decir que... ¿cómo se llama? Que... si es que alguien quería preguntar, yo solamente estoy dando la información. Estuve conversando con la cita notario. La cita notario no ha mandado audio ni nada por el estilo porque está ¿cómo es la palabra? Se está reestructurando. No es que ella se haya operado las pechugas o algo así. No. Es una reestructuración laboral. Entonces, y está bastante ocupada. Pero pude conversar con él, con ella, y está bien. Por si hay alguien admirador de la cita notario, ¿qué es de ella? Que hace rato que no la escuchamos. Ahí le estoy dando la respuesta.
1: Oye, cuentan las malas lenguas que Obi-Wan estuvo metido en los primeros chanchullos con Cleopatra.
0: No metan a Obi-Wan que no ve ahí. ¿Qué dice acá, Bambillo? Me mando una... diré lo que pienso sin importar la consecuencia. Esto fue el partido de nosotros. Ah, lo que dijo el... oh, lo que dijo el entrenador de Egipto. Oh, bravo. Bravo lo que dijo. Poniéndole más pelos en la sopa a esto, muy bien. Ya, se pasaron. Saludos a todos, siguen en la sintonía de la radio Los Monos. Se viene lo que es el monosexual, el reprise, junto a Alejandra Fuentes. Que nos besamos hasta más no poder. Qué manera de besarnos. No, sí, estuvo bueno. Acuérdense que ayer fue el Día Internacional del Beso Robado, entonces hablamos de los besos en general, no del beso robado en sí, porque eso traía complicaciones de otro contexto. Pero bueno, de eso fue el programa y a continuación viene el reprise. Si usted está en la tarde, saludos para usted, que se viene obviamente durante el día a las 14 horas Patricio Guiluz con el Más Tanto Bien, luego la retransmisión de la ICT Levanta y también obviamente este maldito programa. Todos bienvenidos a la sintonía extraña de la radio de los monos. Gracias por estar acá. Perdón, me dice acá, ¿qué dijo el entrenador egipcio? Ah, tenemos que leerlo todo, leámoslo todo, ya. Porque Carla Civil lo pide, lo leemos. Diré lo que pienso sin importar las consecuencias. Este fue un partido amañado y todo el mundo lo vio. Y quiero decir una cosa más. Si quieren tanto que Argentina gane, ¿por qué llaman a todos a venir y participar de este mundial? Eso es lo que dijo el entrenador de Egipto, Ramsés II. Listo, ahí está. Ahí está lo que dijo, ya. Nos vamos. Un cumpleañero cototo está... nos costó elegir la canción porque tiene hartos éxitos. Pero yo en el fondo, con todo lo que se está hablando... todo lo que hemos hablado hoy día, por lo menos, es diabólico. Yo llegué a esa santa conclusión. Todo es diabólico. Todo lo arregline. Y si se quiere arreglar más, tiene que ir a la peluquería del diablo. Feliz cumpleaños, Beck. Feliz cumpleaños. Esto fue...

ahorita está más arreglado que la estancia de Fran Siniestro en Monos al Aire.

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0: Estamos ya al aire, acá en la Radio de los Monos, en este día martes 7 de julio del 2026. Bienvenidos a la sintonía de cada día martes en lo que se llama El Monosexual, el noticiario de la sexualidad semanal, que te trae informaciones, te trae temas, te trae, por qué no decir, conmemoraciones y un montón de cosas más, cada día martes. Y para aquello estamos junto a Alejandra Fuentes, la mujer imbatible, la mujer mundialera, la mujer que hace un montón de cosas, polifuncional, y que, por lo que me han contado, da muy buenos besos. ¿Cómo está Alejandra? Buenas noches. ¿Cómo le va? Cuénteme.
1: Buenas noches. Aquí estamos, qué bien, como siempre, qué bueno. Como todos los martes.
0: Excelente, excelente. Es verdad, ese mito, yo leí por ahí, oh, la Ale besa bien, así dijeron. Yo no sé quién dijo eso. O sea, lo puedo decir, pero a lo mejor no lo digo.
1: Bueno, el que te haya dicho debe tener algún conocimiento de causa.
0: Digo yo.
1: Está bien, sí, si no, ¿para qué blufear? Así como... Sí. Como lo hacen en este torneo del mundial, están puro blufeando nomás.
0: No, puras cosas falsas.
1: Sí, falsa. ¡Uy, qué terrible!
0: Puras cosas falsas. Pero bueno, de todas maneras, esto de la calidad de los besos y de lo, y cómo lo hace Alejandra Fuentes y va a contar todos los besos que hace, eso va a ser en el segundo bloque, en la segunda parte del programa. Muy bien. Porque ahí vamos a hablar en este día, que a todo esto, que no se espanten algunos, pero es el Día Internacional del Beso Robado. Hay días del beso, ya, todo lo que quiera, cosa. Pero cuando dicen robado, obviamente hay un trasfondo hoy, en los tiempos actuales. Tal vez hace, no sé.
1: Presente hoy, robado. ¿Cuánto lo han robado?
0: Saludos a Egipto. Saludos a Egipto.
1: Bueno, a todos los faraones.
0: Saludos. Claro, esto hace, no sé. Voy a ser incluso hasta ingenuo, diría, no sé, 30 años o 25 años atrás, no sé. Tal vez el beso robado sí tenía, entre comillas, ninguna connotación. Ahora sí podría tenerla, pero por una parte negativa. Pero nosotros no lo vamos a ahondar tampoco en eso. Vamos a entrar más en lo que es el beso mismo. Total, hay que... Coincide la fecha de día. Entonces, por eso estamos en ese tema. Sí. Y tenemos
1: un montón... chocolate. Y claro, hoy día es el Día Internacional del Chocolate.
0: Aparte, imagínate, esa mezcla. Sí. ¿Qué mezcla?
1: Chocolate, beso, mierda.
0: De todas maneras, entre eso y lo otro, que es las noticias que tenemos bastantes, y obviamente, de distintos tipos de informaciones que vienen de distintas partes, obviamente no va a faltar la información que usted sabe, señora Duigi, que está atenta a este programa, ya sabe que ya le viene, incluso viene con efecto retardado, viene retroactivo, porque nosotros cuando terminamos el martes pasado, al día siguiente, cierto, el miércoles pasó esta noticia. Pero ¿cómo la íbamos a dejar? No la íbamos a dejar pasar. Teníamos que hablar de ella. Pero bueno, cuando llegue el momento, le diré de qué estamos hablando. 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
1: Se te cumplió tu deseo, querido Telo.
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0: 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Oye, qué pena que la señora Dubigin no vaya para allá, porque no arreglan cerebros, entonces no se arreglan los cerebros, solamente se arreglan cosas electrónicas. No, digo yo, por la señora Dubigin, que de repente se pasa rollos y dice, hoy podría arreglarme algo. Señora, usted no tiene arreglo. Usted no tiene arreglo, señora, lamentablemente. Tendrá que quedarse así nomás, conforme así con la cosa que tiene. No pida más, señora.
1: No, bueno, pida más, no arreglamos la cabeza de nadie.
0: No arreglamos,
1: bueno,
0: la cabeza.
1: Bueno, quizás alguna cosa, pero
0: cosas.
1: Eso son, es otro tema.
0: Ese es otro tema. Bienvenidos a todos a la sintonía. Saludos a la gente que está en vivo y en directo en esta noche de día martes. También a la gente que está en la retransmisión el día miércoles en la mañana. Saludos a todos ustedes. Hay gente que incluso en el programa de la mañana decía, hoy estoy esperando el programa de la noche. No, hoy está,
1: parece que tenían, maravilloso.
0: Porque tenían frío, mira, tenían frío. No sé, como si nosotros fuéramos un programa porno. No somos
1: una ola de calor.
0: Oh, si fuéramos el sol, que si fuéramos el infierno.
1: Por supuesto.
0: Piedra.
1: Hoy día hubo mucho sol, ¿eh? Hubo mucho sol. Espero que lo hayan aprovechado.
0: Claro. Pero la gente que está atenta y que está en este momento en sintonía, a continuación vamos con nuestro noticiario en esta primera parte del monosexual junto a Alejandra Fuentes, la besadora. Ya, ok.

0: Y como dije al principio del programa, el día martes pasado, cuando terminamos el programa, al día siguiente apareció una información de tipo nacional, porque muchas veces son del extranjero las informaciones que entregamos acá, pero esta fue de manera local. En la comuna donde vive el director de esta radio, en La Reina, el director de la radio no ha conversado conmigo cuál es su postura frente a este tema. Espero que me lo responda en algún momento, para saber, de puro curioso nomás, para saber si acaso es un cartucho más de este país. Pero bueno, quiero explicarte a ti.
1: Queremos opiniones.
0: Claro, sí. Quiero explicarte a ti y a toda la gente que hubo una exposición de arte en La Reina que terminó, por decirlo así, suavemente en polémica, porque unos apoderados, padres y apoderados, qué linda esa cosa cuando uno va a la reunión de padres y apoderados.
1: Suena como tan solemne esa cuestión,
0: ¿eh? Y el WhatsApp de los padres y apoderados, por Dios, qué cosa.
1: Tú te sientes
0: más
1: importante.
0: Y ese WhatsApp padre infernal de los padres y apoderados. Bueno, algunos padres y apoderados pidieron retirar obras por ver desnudez, según su punto de vista y según su criterio. Habían desnudos.
1: ¿Dónde?
0: En esa exposición tampoco lo fui yo. Ahora, pobre esos apoderados que se le ocurra ir al Museo de Bellas Artes, pobre de ellos, porque van a tener que ver varias cornetas, varias cosas dando vuelta por ahí. Pero bueno.
1: Y disimuladas, porque algunas son bien chiquititas, hay que decir.
0: Sí, algunas son diminutas, son micro a veces, hay que decir. Uh-huh. Saludos al hombre del micro pene. Una, señora Dubigis, atención, usted no vaya para la exposición de arte de La Reina porque se va a espantar, yo creo. Una insólita situación se vivió en el Centro Cultural Vicente Bianchi, en la comuna de La Reina, luego de que se retiraran una serie de obras de la exposición del artista Ernesto Díaz. Luego de que padres, luego apoderados que visitaron la actividad, cuestionaron la presencia de desnudez. Así de simple. La exposición Líneas y Manchas del Humano, mira el nombre que tiene. No dice exposición de. No dice la exposición Penes y Cornetas. No, dice Líneas y Manchas del Humano, que fue inaugurada
1: la mansa mancha
0: el 18 de junio pasado, se centra en el taller de dibujo de figura humana liderado por el propio Ernesto Díaz, quien días después fue contactado por la Corporación Cultural de La Reina por un problema. Dijeron: don Ernesto, tenemos un pequeño problema. ¿Qué será?
1: Pequeño.
0: Yo pensé que le iban a decir, no sé, porque quedó la pintura roja, quedó muy roja, tenía que haber sido más suave, o la tela se rompió, mala la tela donde pintó. No, ninguno de esos problemas fue. En el Centro Cultural Vicente Bianchi hubo una actividad de entrega de becas escolares, donde fueron familias enteras y que todos vieron de pasada la exposición, porque está siempre ahí la exposición. Resulta que tres papás fueron a reclamar a la administración por algunos cuadros. En concreto, les complicaban los dibujos donde se veían penes. Declaró el profesor al famoso diario Loom. En estos días agregó que: nosotros no hicimos la curaduría pensando en penes y vaginas. Me reí de nuevo. Esto me parece lamentable y penoso. Penoso, mira, penoso viene de pene. Ok. Una de las obras afectadas es de la autoría de Demetrio Babul. Oye, alguien se llama Demetrio. Qué bueno es.
1: Babul.
0: Pero Demetrio. Yo conozco un amigo que tiene uno de Demetrio y medio. Quien expresó que lo encuentro prehistórico. Mi trabajo no es nada disruptivo. Como dibujante yo no ando buscando la polémica. Y si fuera por eso, en Roma se ven esculturas de desnudos en todas partes. A todo esto yo vi los dibujos.
1: Y van a Roma como si nada.
0: Claro.
1: Qué bonito, se toman fotos ahí al lado
0: de la Cotuma. Pero ¿sabes qué? Estuve mirando los dibujos, en realidad mi hija dibuja, no, que dibuje mejor, pero como que igual tampoco, ay, qué flor de dibujos eran los que apreciamos, entonces no es como ponerle tanto, pero bueno, ya. Ante la polémica, desde la Corporación Cultural de La Reina, su encargada de gestión, Magdalena von Hall, que no es von Hott, para que la gente no se confunda, es von Hall, es alemana, parece, explicó que algunos papás nos hicieron ver que no era una imagen para niños chicos. Decidimos retirarlas, apuntando que nos equivocamos en no revisar los cuadros que se expondrían. Ya, esto es como cuando dicen: voy a pedir el Estadio Nacional. ¡Oh! No pedí permiso. ¡Oh! No puedo hacer un concierto. ¡Oh! No, pues. Uno tiene que tener la película clara cuando uno está pidiendo el lugar. O sea, si tú pedís la cuestión, ¿para qué? ¿Para qué quieres poner? No, unos cuadros de la manzana. Naturaleza muerta, que le llaman. Naturaleza muerta.
1: Claro.
0: Ah, ya, listo. Ya, dale nomás. No, pues yo quiero revisar las manzanas, quiero revisar en los plátanos en este caso, de revisar si acaso vienen qué tipo de dibujo. Pero bueno, dicen que se equivocaron. Los dibujos retirados corresponden a 6 obras donde aparecen genitales masculinos y otra donde una mujer sentada sugería demasiado la palabra.
1: Sugería demasiado. ¿Qué es sugerir demasiado, querido Telo?
0: Yo me saqué una foto que sugería demasiado. Demasiado agua.
1: Yo también demasiado he sacado aguanta. Fotos que sugieren demasiado.
0: A ver,
1: interesante.
0: Hablemos un poquito más en serio. A ver, me parece que a esta altura del partido que estemos cuestionando el Dios arte, mío. La desnudez del arte. Ojo, no estamos, si no es pornografía, esto no es Pornhub. No es la exposición de Pornhub. No es la, ni incluso hasta te diría que Cars May o ¿cómo se llama la otra que empresa que hay acá también? Se me olvidó. Que hagan una exposición en la plataforma, hicieron una exposición de fotos de sus integrantes, ponte tú, artísticamente hablando, digo yo. Que le hicieran, uno diría, chuta, esta es la exposición de Armei. O sea, Armei es una plataforma para adultos. Y uno tendría que estar en ese contexto, ¿no? Y decir, sí, acabo de ver un seno, sí, acabo de. Y nadie diría, ¡ay! Es una exposición donde muestran senos. Bueno, en este caso no sé si los hombres mostrarían pene, pero a lo que voy yo, son los contextos, la historia del arte. Y a esta altura, al 2026, que siguen cuestionando, y es más.
1: Perdón, todavía nos escandalizamos, o sea,
0: eso quiere decir yo, hay una especie como de algo atroz, así como, oh, por favor, ¿qué estamos viendo? O sea, es más, yo me acuerdo de esos humoristas del año 80 que siempre hacían chistes y decía, no sé si Álvaro Salas, me acuerdo, decía, contaba un chiste y después decía, ya, si no lo entiende, pregúntele a su hijo, ¿ah? Como haciendo ver que el niño igual ya sabe cosas. Y es más, en este tiempo uno lo va actualizando. A mi hija. Es más, en los términos. Hablemos de los términos. ¿Te acuerdas que en nuestro tiempo? Uy, me parece sonando como tan viejo eso. En nuestro tiempo, pucha, había que ponerle nombre a las cosas. No se decía por su nombre técnico, por decirlo así. O sea, ¿te acuerdas? Que la turula, que el pilín, que la cosita, que la. Por los nombres. No, se llama pene y luego se llama vagina. Y mi hija. O mis hijos, por lo menos de la generación más chica. Bueno, mi hija mayor, exacto, yo creo que está en la misma.
1: La tienen súper clara. La tienen
0: súper clara, puro. Y no creo que se estén riendo en una clase de biología porque hemos hecho un pene. Tal vez mi curso en algún momento la vio
1: sí,
0: en la pizarra.
1: El mío sí.
0: Vio en la pizarra un pene y todos nos reímos. Estamos hablando de los 80. Y en esa generación uno veía eso en la pizarra y uno decía, oh, cacha, hay una. No, allá se decía. Y más, no decíamos ni pene.
1: No. ¡Ah, cacha el pico!
0: Claro, así de simple. Y no sé si en tu curso le dicho, ¡oh, la manza cerra! No sé si le dicho eso, pero. Entonces, estos cabros de ahora lo tienen claro. Entonces, todo apoderado, que te juro que me encantaría conocerlo, para conocer sus vidas, para saber en qué paras están. Y que tal vez son de Opus Dei, no tengo idea, bueno, son de Schoenstatt, no sé.
1: Ni siquiera eso, un conservadurismo, pero arcaico, postelo.
0: Y ni siquiera eso, tienes razón, y ni siquiera eso. Bueno.

0: respetar, ¿eh? Se la puedo respetar. Pero de ahí a retirar, porque ojo, también estaba pensando esto, ¿qué pasa en los apoderados que de repente pueden haber estado viendo eso y no pusieron ningún pero? Dijeron, ah, hay unos dibujitos, mira, salí mal, no hicieron el reloj. Y de repente dicen, y estas personas dicen, ¿quiénes son ellos para decir, por favor, retírenla? ¿Quiénes son?
1: Claro, ¿por qué ellos decidan por nosotros?
0: ¿Por qué ellos vienen? Tal vez deben ser, tal vez, ciudadanos muy pechuga de la reina, influencers, no sé, y que de repente dicen, ya, ¿pero qué pasa con los demás apoderados si los demás apoderados nunca hicieron atado, por ejemplo? No.
1: Claro.
0: Oh, a mí me carga un poco esta cosa de la... ¿eh?
1: A menos que haya sido una mayoría, y ni con eso.
0: Ni con eso.
1: Porque, vuelvo a decir, si tú vas a una exposición, yo creo que tienes una idea clara más o menos de qué es lo que se va a exponer. No creo que te vayas a sorprender de que, ah, no sé, venía una exposición del cuerpo y, no sé, pues te encontraste con estas cosas. ¡El cuerpo! O sea, obvio que van a exponer el pene, la vagina, no sé, lo que sea.
0: O sea, tienes razón tú en el sentido de decir... Uno sabe, cuando te ponen el título de la exposición, uno dice, esto es de esto. Ya.
1: Claro.
0: Y se acaba.
1: No hay que ser tan inocente, o sea, eso peca de, no sé.
0: Es más, yo creo que si querías reclamar al CERNAC, por decir el CERNAC, porque no sé a quién reclamarle por uh-huh. esta cuestión, de repente que la exposición diga, exposición, ponte tú, no sé, pues exposición de Carlos Caselli. Y tú entras y hay claro. pura foto de... No sé, de
1: Carlos Caselli en pelota.
0: No, ya por ahí mi ejemplo, pero igual chistoso. No, digo yo que exposición de Carlos Caselli, entrai y de repente cacháis que la exposición está llena de Marcelo Sala, del agua. Y tú decís, oye, yo digo, reclamo, oiga, me está engañando, me está estafando, acá hay esa exposición de Carlos Caselli y me está poniendo fotos de puro Marcelo Sala.
1: Ahí se entiende
0: el reclamo, pues.
1: Claro.
0: Ahí se entiende, si me está ofreciendo algo que no es lo que es, bueno, ya hay reclama, pero estos apoderados, insisto, son muy arcaicos. Ojalá no me los tome nunca, ojalá.
1: Ya. Yo no sé cómo van las asignaturas de biología en estos tiempos, yo no sé.
0: Oh, buena pregunta. Voy a preguntar a mi hijo de repente a ver si le están pasando eso, si es que se lo están pasando ahora, porque capaz que se lo han pasado antes ya. Exacto. En octavo, en séptimo, no tengo idea, nunca es tarde
1: porque eres muy clever, así que sí, nos puede decir.
0: Sí, nunca es tarde para preguntar. Ya, si le dije, ahí está la noticia del pene, para que sea feliz. Listo. Ya.

0: Seguimos con las informaciones acá en El Mono Sexual, el noticiario hot de la semana, con el resumen de noticias e informaciones que llegan de todas partes. La siguiente información, obviamente, la entrega Alejandra Fuentes, que ella, esta información debe importarle bien poco, porque ella a cualquier hora le da.
1: De hecho, me parece como curioso, porque ¿sí? está leyendo el enunciado y cualquier hora es buena, pero el mañana, como que... En la mañana, como que no me ha pasado.
0: Perfecto. Usted sabe. Yo ya dije, ya. Usted, bueno, es que también hay que ver si acaso es feriado, si acaso está libre.
1: Sí,
0: si
1: uno son va a trabajar, tantas cosas que uno tiene que ponderar, ¿no?
0: Hay que ponderar tantas cosas. ¿De qué se trata esto, Alejandra Fuentes, para que la gente entienda?
1: Yo te voy a contar, querido Telo. Aparte, tú también me puedes complementar en base a tu experiencia.
0: Ah, mi vasta experiencia.
1: Basta experiencias. Por favor, basta.
0: Basta.
1: ¿Cuál es la mejor hora para tener relaciones?
0: ¿Relaciones exteriores? ¿Relaciones humanas? ¿Qué tipo de relaciones?
1: No, relaciones sexuales. Si es un programa de sexo.
0: Ah, miércoles.
1: ¿Hasta cuándo?
0: Ah, miércoles. Si le dijiste.
1: No neguemos lo que somos.
0: Ah, no, bueno, yo trato a veces de reafirmarlo, trato muchas veces.
1: No. Estudio revela el momento para hacer mañana.
0: Uy, mandarse el flor de polvo.
1: Qué rica la palabra, mañana. Uy, yo quiero un mañana.
0: A ver, el polvillo, ¿de qué estamos? ¿De cuáles son las horas? La hora.
1: Es la hora. La insatisfacción sexual, querido Telo, es uno de los factores que pueden generar más fenómenos emocionales dentro de una pareja. Incluso, según estudios, porque nosotros siempre nos basamos en estudios,
0: justamente,
1: puede

0: aumentar la autoestima y la calidad de las relaciones, por supuesto.
1: Eso sí.
0: Según la Organización Mundial de la Salud, OMS, muy importante,
1: El
0: 40% de las mujeres, 40%, y el 30% de los hombres experimenta insatisfacción sexual en algún punto de su vida.
1: Ah, sí, sí, señor.
0: ¿En qué punto estamos?
1: Buena pregunta. Estamos por sobre el porcentaje.
0: Ah, maravilloso, maravilloso. Vámonos a Chile. En Chile, el estudio de Activa Research sobre importancia y satisfacción vida sexual de los chilenos del 2025 reveló que un 26,2% está medianamente satisfecho y un 11,6% se considera directamente insatisfecho en la vida sexual.
1: Ya, yo estoy por sobre esa cifra, tengo que ser súper honesto, ¿eh?
0: Yo conozco mucho insatisfecho.
1: Yo tal vez en algún momento de la vida, no ahora, muchos años atrás, estaba el doble. El doble.
0: De un rango más o menos parecido.
1: Claro.
0: Sin embargo, querido Telo, este problema a menudo permanece en discusión, lo que a la larga termina agravando la situación. Ah, claro. Por eso es importante conocerse mutuamente, hablar sobre lo que se busca y seguir algunos tips, como por ejemplo, identificar la mejor hora para tener sexo.
1: A ver, ¿cómo es esto? ¿Cómo lo quieren explicar?
0: ¿Cuál es la mejor hora para tener, para poder hacer el amor?
1: A las 3 a.m.
0: No, esto me jode. Según una encuesta realizada en el medio británico The Objective, porque ellos son muy objetivos.
1: Súper objetivo.
0: El sexo por la mañana es la mejor instancia.
1: Ok.
0: Específicamente, pone tu alarma, querido Telo.
1: Ok.
0: A las 7:30 horas es la hora ideal para relaciones sexuales. Oh, my God.
1: 7:30 de la mañana.
0: Cuéntame. ¿Qué te pasa a las 7:30 de la mañana, querido Telo?
1: Se están yendo mis hijos al colegio.
0: O sea, no hay nadie en la casa. Puede ser eso el... intuición.
1: Perdona, pero tiene que decir conmigo mismo, porque no hay nadie en la casa esa hora. Porque ella se lo lleva al colegio. Quedó solo esa hora.
0: Puta, no se puede. Así no se puede.
1: Señores de Objective, no pasa nada.
0: No, por favor, busquen otro horario en que estemos tú y yo ahí en la casa.
1: ¿Qué más ofrece este estudio?
0: Este momento horario es idóneo, según los expertos, porque el cuerpo tiene más energía. ¡Oh! ¡Vamos que se puede!
1: ¡Vamos que se puede!
0: Se liberan más endorfinas, se reducen los niveles de estrés y presión arterial, la que ayuda a una mayor satisfacción durante el delicioso.
1: ¡Ay!
0: ¡Ay, my God!
1: Ahí estoy tratando de cachar. Ya.
0: Eso. Es lo importante. Cacha, querido Telo. Cacha.
1: No, sí estoy.
0: Por otra parte, la neuróloga. Muy importante. Muy importante que hable una neuróloga y sexóloga. Yo estoy pensando en tomar cursos de sexóloga. Se llama Catherine Matla. ¿Quién? Matla. ¡Mafla! ¡Me acordé del Mafla! Sí, lo siento, me acordé del negrito de Mafla.
1: Sí, también me acordé lo mismo.
0: Perdón, me acordé de Mafla.
1: Ya pasamos la noticia del pene, siga.
0: A través de sus redes sociales explicó que el sexo mañanero estimula los orgasmos, además de generar una sensación de bienestar y relajación.
1: Por supuesto.
0: Las personas que tienen relaciones sexuales entre las 7:30 y las 8:30 de la mañana, yo me levanto a las 8:15 por si acaso, pasó el dato.
1: Okay.
0: Están más
1: relajadas. Ya, está claro. ¿Eh?
0: Están más relajadas y tienen los mejores orgasmos, explicó la experta.
1: Muy bien.
0: En entrevista 24 horas, salió en 24 horas.
1: Por supuesto.
0: La sexóloga y ginecóloga Loreto Vargas, la voy a seguir. Sí, detalló la importancia del vínculo amoroso en el sexo. Por supuesto.
1: Por supuesto.
0: Cuando el acto ocurre sin un vínculo emocional, se activan neurotransmisores asociados al placer inmediato, con la dopamina, bueno, que lo hemos hablado varias veces,
1: sí.
0: La norepinefrina
1: también
0: y la testosterona. También. Yo tengo harta testosterona, querido.
1: Tiene dos testosterona.
0: Es como encender un fósforo en la oscuridad. Ilumina, pero se apaga rápido.
1: Mira, la metáfora está igual que el presidente.
0: Amigo, ¿tú eres un fósforo?
1: Sí.
0: No seas un fósforo, sea una fogata.
1: Fosforito. Fosforito.
0: Cacha fósforo.
1: Bombero, ya. Oh, perdón, me está sonando ya. La alarma.
0: El fósforo, te está sonando el fósforo.
1: La alarma, vale. Perdón, me sonó la alarma, tengo que ir a echar uno. Ya vuelvo.
0: La alarma.
1: Ya vuelvo.
0: Hazla rapidín. Todo lo contrario es hacer el amor.
1: Eso.
0: Cuando hay vínculo emocional, ternura y conexión, el cerebro libera oxitocina. Maravilloso, me encanta la oxitocina, la amo. Y vasopresina. Las llamadas hormonas del apego. Además, se produce consigo una baja de cortisol y aumenta la serotonina. También me encanta. Provocando un estado de calma que puede durar horas o incluso días, añadió la experta.
1: Excelente.
0: Vamos por un mañanero. Me encantan los mañaneros.
1: Oye, pero
0: aunque de repente pasa ese tema de que, ay, no sé, que tenía el aliento medio malo, que no sé qué, no sé cuánto.
1: Ah, no, claro, no, por supuesto. Lo que pasa es que a mí hay una, bueno, este informe me parece que bajo ciertos parámetros está bien. Puede ser que la hora coincida con un montón de cosas, etcétera, etcétera. A mí lo que me complica es que en la práctica, tú me preguntaste a mí como ejemplo. O sea, a mí no coincide A mí no coincide para nada. Pensemos en las personas que, bueno, que a todo esto estamos pensando en distintos tipos de pareja, porque hay una pareja con hijos, pareja sin hijos, pareja temporal, momentánea.
0: Sí, pues tú mismo lo decías, como esa hora, como que tú estás ahí en pleno dejar los hijos en el colegio y todo lo demás.
1: Claro, los que se quedaron de una fiesta para el otro día y se quedan en la casa, así como, ay, voy a quedar acá. Ya. Bueno, yo de partida también está el asunto como dijera yo, no sé si la palabra está bien empleada, pero físicamente hablando también, a ver, tú despiertas en la mañana, se supone que hay un montón de factores que influyen en una buena despertada. Puedes despertar con dolor de cabeza, puedes despertar tal vez con la modorra, que tal vez quieres seguir durmiendo, con la maña, para eso está la ducha. Generalmente dicen, ¿no? La ducha como que te sacude. Uno podría decir, hagámoslo en la ducha, ya. Pero los dos vienen en estado medio zombie, ¿cachai? Vienen de la... Bueno, hay gente que dice, ponte tú, que le gusta en la noche. En la noche, ¿ya? Cuando ya están todos los niños como acostados, ¿sí? Pero a veces vienen otros factores ahí, tampoco están considerados. De repente, ponte tú que tuviste un día...
0: Hay cansancio también, pues.
1: Un día, pero a full en la pega. Llegáis, que viajáis en el metro o en la micro, llegáis en la casa, no sé. Ojalá echarais poco tiempo en el transporte, pero hay muchos que de repente se toman un viaje largo.
0: Peleaste con algún cliente,
1: o tenéis problemas en la pega, que en la pega puedes tener problemas porque por alguna situación y uno de repente como que no está en condiciones de nada, incluso hasta puede pelear, etcétera, etcétera, y de repente llega y te dice, y te ve la pareja con cara como... Son las 10, 22, 30 horas. Es la hora, es como los trolls. Esta es la hora del abrazo. ¡Ay, abracémoslo! Ya, parecido. Y a veces no coincide. Entonces, tal vez puede ser que uno diga, a mí me gusta más hacerlo a esta hora. Pero como que suena tan mecánico, así como ya son
0: las... Sí, también es cierto.
1: Tenemos que hacerlo en la tarde. Tenemos que hacerlo en la tarde. No sé, yo libre albedrío, perdóneme. Para toda la gente que escucha, libre albedrío. Usted cuando quiera lo hace, pero... Pero de repente siento que estos estudios como que te condicionan. Y me dice, ¿por qué tengo que hacerlo a las 7:30? Este weón del estudio no sabe que yo estoy ocupado esa hora. ¿Cachai? Entonces, no sé. Ahora, si tú me preguntas entre la mañanera de un día sábado que está en libreta o que un feriado, también va a depender mucho si acaso en la mañana andas a ti si soñaste algo muy erótico. Desperté con una cutuma bastante amplia.
0: Sí, pues, y sí, pues.
1: Y dan ganas como de mirar para el lado. Muchas veces tu pareja es la que puede y motivarte, ¿cachai? Y no es que los dos se miren y digan, es hora de culiar. No es la hora. Es a las 4.
0: Es la hora, como diría la chucha.
1: Claro, es la hora. Bueno, gente que está escuchando el programa, usted busque la hora precisa, la que usted crea, y dele nomás. ¿Qué tanto? Dele nomás. Así es la cuestión.
0: Dele con todo.
1: Este es Monosexual, el noticiero hot de la radio de los monos. Seguimos con las informaciones. En este momento vamos a viajar a Brasil. Brasil. Uh-huh. Eliminado Brasil.
0: Eliminado Brasil. Ya no puede hacer nada.
1: Lo más penca del mundo. Ya, ok. Ya, pero eso es fútbol. A ver, un consorcio de un edificio tomó una decisión bastante insólita. Dice que en ese edificio. Yo no sé, ¿tú has vivido en un edificio alguna vez? ¿Te ha tocado o no?
0: ¿Edificio? ¿No? Claro, por supuesto. ¿Sí? Mucho.
1: ¿Mucho? Ya. Yo cuando estuve casado, me tocó estar en un edificio. Para mí edificios ya son 4 pisos para arriba. O sea, no quiero pegarme la que estuve en un edificio de 30 pisos. No, o sea, estos condominios que le llaman condominios, no sé por qué le llaman condominios, son unas torres. No, ya. Pero igual, ahí estuve y mucha gente tal vez puede vivir en un edificio. Este consorcio del edificio dispuso que no se puede tener sexo después de las 10 de la noche. Y mira, y el otro estudio está
0: diciendo,
1: el otro estudio lo está, mira, esta noticia avala el otro estudio. Hágalo en la mañana, porque no lo haga después de las 10 de la noche. Hágalo en la mañana.
0: Y está poniendo condiciones. Ay, Dios.
1: Así es la vida. Un condominio del municipio de São José, en la Gran Florianópolis, Santa Catarina do Brasil, se volvió viral tras aprobar una medida inusual: prohibir a los residentes tener relaciones sexuales después de las 10 de la noche.
0: ¿Ya?
1: Quejas y sanciones establecidas. Oh. Así de simple. Usted sabe que los condominios, los edificios, todas estas cosas.
0: Sí, uno cuando vive en comunidad tiene ciertas reglas, parámetros.
1: Hay ciertos reglamentos que vienen y te estipulan.
0: Y uno tiene que leer las letras chicas antes de aceptar.
1: Y si hay decisiones que son del edificio, del condominio, lo que sea, a esas reuniones van como, puta, si son 300, van con suerte 15, 20. Y esos güeyes te definen todo.
0: Y esos deciden por tipo, exactamente.
1: Esos definen todo. Ah, que el color de la reja va a ser rosado, que ahora vamos a cortar no sé qué, que vamos a poner pasto azul, güey. Las cuestiones, que las pelotudeces que crean. Y tú dices, ¿y esto por qué? Ah, es que tú no fue a reunión. Entonces no
0: sabe. Usted no fue a reunión.
1: Usted no sabe nada.
0: Jodió.
1: Entonces, la administración de este complejo llamado de Santa Catarina dijo que informó que recibió 18 reclamos formales de vecinos afectados. Como respuesta, se decidió aplicar sanciones progresivas. La primera infracción acarrea una notificación escrita. O sea, yo agarro un papel, lo escribo y le digo, Alejandro Fuentes, deja de
0: culiar. Otra vez.
1: Deja de culiar. A esta hora, está molestando a los vecinos. La señora Dubiji, que vive en el piso de arriba.
0: No.
1: Y a don...
0: Ya la tengo chata.
1: Y a don Clodoberto, que vive abajo. Muchas gracias. Listo. Luego, mientras en caso de reincidencia se impone una multa de 237 reales, o sea, aproximadamente $50. O sea, serían como 50 lucas. Más o menos.
0: Exacto, sí.
1: Más o menos. O sea, ya, usted, Alejandra Fuente, igual culió y hizo ruido. Entonces, por gila.
0: No, o 50 sea, a mí lucas. Sale más barato ir al motel.
1: Sí. En otras palabras sale mejor eso, porque en realidad así como lo estamos ventilando es complicado. Sí, es mejor pagar la multa, parece, porque sale mejor. Ahora bien, evidencias y medidas adicionales. Durante las reuniones vecinales se llegó a considerar reproducir grabaciones de audio para demostrar los disturbios, lo que generó aún más controversia.
0: De grabar.
1: ¿Cómo? Oye, yo no sé, a ver, déjame tratar de entender esto. Uno cuando está en un edificio, o no sé si es un edificio, pero bueno, sí, en un edificio, uno puede darse la tupé de grabar, pero para, A ver, yo no sé cómo está.
0: Es como prueba, es como una prueba fidedigna.
1: Sí, no, sí, es una prueba. Pero yo me pregunto, estos edificios, bueno, después de verlo de Venezuela, de repente uno puede pensar que son edificios no muy fuertes. No sé si en Brasil no tiembla tanto tampoco, tal vez que sea. Deben ser finitas las murallas, porque uno tiene que escuchar. Yo la verdad que en las partes que yo he estado viviendo, no sé si se escucha un coito de mi vecino, no sé, salvo que sea escandaloso, escandalosa, tenga las ventanas abiertas y esté gritando como el orgasmo que
0: sí,
1: hemos,
0: pues sí, como el balcón, así como
1: claro,
0: ya,
1: claro,
0: muy notorio.
1: Entonces ya, pero pensando eso, yo igual, imagínate yo como reclamando, ay mira, ya empezaron ya, y agarro el celular y empiezo a grabar, mira, voy a grabar estos hueones y lo voy a
0: otra vez la lesita fu
1: dándole como mira como caja, ya está con ese hueón, cómo se llama, que de la tienda esa, y viene y viene y le hace, y después va a la reunión, mire, aquí está Alejandro Fuentes, mire, escuche. por adelante. Bueno, el asunto es que
0: usted sabe que es mi voz.
1: Oye, eso también, ¿eh? Hay que detectar la voz. Bueno, pero igual sí. es reloj que en la reunión vecinal le presenten en la prueba.
0: Sí.
1: Bueno. Además, se estudia la instalación de sensores de ruido en los pasillos. Miren los pasillos. Y la implementación de campañas educativas sobre el respeto al silencio nocturno. A ver, yo entiendo que los ruidos molestos, yo te lo digo con conocimiento de causa, aunque no me toca directamente, pero casi indirectamente. O
0: sea, ni en la mañana ni en la noche te dejan nada.
1: Mira, yo vivo en casa, porque hay gente que vive en edificio. Sí. Yo en casa por lo menos no me puedo quejar de los ruidos, cuando yo sé que hay fiesta en algún lado el fin de semana. Pero
0: y la casa pareada, querido Telo, no, la casa pareada.
1: Yo te digo con conocimiento de causa, en el sentido que es indirecto en mi caso. Yo vivo cerca de la pequeña Caracas, y en la pequeña Caracas hay ruidos por doquier, porque les gusta el ruido a los venezolanos, le encanta. En una de esas están fornicando igual, pero da lo mismo, total, está lleno de ruido, así que nadie va a cachar quién está fornicando. Pero el asunto es que en un edificio común y corriente fuera de esto que estoy hablando, claro, ajá, puede ser súper molestoso. Pero yo insisto, yo no tengo idea si es el nivel de construcción de los edificios o en realidad son escandalosos porque abren las ventanas, no sé. Pero en Brasil, que es un país bueno para la cacha,
0: uy, sí, son muy caliente los brasileños, hay que decirlo, y ellos lo saben.
1: Tal vez
0: será por el clima, no sé.
1: No, pero en este edificio tal vez existe una especie de señora Edu Vigiña, porque Edu Vigiña,
0: sí,
1: porque dice que no pueden hacer eso, que es como inmoral. Bueno, reacciones en las redes sociales. El caso fue apodado en internet como el toque de queda del amor. Los usuarios reaccionaron con comentarios irónicos y críticas, cuestionando la viabilidad de la medida. Otros señalaron que la norma invade la vida privada de los residentes. Eso también lo podríamos discutir en la parte legal. Validez legal en duda. Especialistas señalaron que la resolución oficialmente tendría validez legal, ya que los condominios no pueden prohibir actividades íntimas dentro de las unidades privadas, que es tu departamento. Aunque sí pueden regular el exceso de ruido en áreas comunes o en horarios de descanso. Ah, bueno, si tú estás ahí en el pasillo echando uno, claro que te voy a huellar. Obvio, si estás ahí en el pasillo. Pero si estás ahí en tu casa, o sea, en tu departamento, en la intimidad de tu departamento, ¿qué problema hay? Digo yo, ¿qué problema hay? No hay problema. Pero esta medida, insisto, es una medida muy, muy heavy. Es una medida que yo creo que tiene que ser súper, súper analizada.
0: Y acá en Chile
1: creo que una vez escuché una escandalosa en Limache, puede haber sido, no me acuerdo, que le dijeron, le mandaron a decirle, no sé, le mandaron a decir algo, oiga señora, cálmese, contrólese, gobiérnese, pero más allá, no creo, pero aquí estamos leyendo, 18 quejas, o sea, 18, ¿qué? 18 personas. Todos al mismo tiempo escucharon los mismos ruidos, no sé.
0: No. Pero yo me pongo en el escenario, imagínate una persona que tiene turno de noche. Ah. O sea, que la persona que llega a su casa en la mañana, qué sé yo, y que puede estar en el día haciéndolo, también la van a crucificar. Pero bueno, si tiene turno de noche, el hombre trabaja en la noche. Entonces bueno, la única oportunidad que tiene para estar con su mujer o su pareja o lo que sea, el amante, es en el día. Entonces es una estupidez.
1: Sí, sí. Y lo que pasa, como digo yo, que de repente te pongan así en el edificio donde tú vives, que después de las 10 no hay que hacer ruido. O sea, está claro que yo no voy a hacer un carrete, fiesta, porque yo estoy pensando en eso. Pero esta gente se está quejando por las relaciones sexuales. O sea, quéjate porque ponen la música fuerte, por favor.
0: Claro, porque no sé, los cabros chicos saltan arriba del edificio y no sé, me meten ruido y no sé, o los perros, los gatos, no sé.
1: Y lo que estábamos diciendo hace un rato, Ale, y lo que más me sorprende es que venga de Brasil esto, porque por último, no sé, de Bolivia, no sé, pero de otro país, pero no, de Brasil. Bueno, en fin, así es el mundo. Así es el mundo.
0: Es la realidad que nosotros acá le mostramos en nuestro programa. Para que usted se sorprenda y diga, ¿pero cómo es posible? Sí, es posible.
1: Es posible. Y seguimos recorriendo el mundo y junto a Alejandra Fuentes nos vamos a Holanda, ¿qué tal? ¿Cómo te baila?
0: Holanda, me encanta Holanda. Yo debería estar viviendo en Holanda.
1: Uy, ¿no? Sí, sé que yo he visto. Perdón, la gente que está escuchando el programa, yo le digo, sigo diciéndole Holanda, no Países Bajos, me cargas. Yo, Holanda. Holanda. Y yo he visto mucha imagen. Aparte que es bonito, aparte que es como bien. Bueno, Europa en general es bonito, pero.
0: Yo, a mí me dicen Holanda y aparte del barrio rojo, me imagino ¿cómo se llama esos como?
1: ¿Qué, los molinos?
0: Los molinos de viento.
1: ¿Cierto? El Prado.
0: Y las mujeres con su corrito. Así. No,
1: y cantando. Ya, pero en general. Y las vacas dando leche con quesito. Ya.
0: Eso sí.
1: Vacas holandesas, porque son vacas holandesas.
0: Por supuesto.
1: No, pero en general, pero en general yo he visto la ciudad de Ámsterdam donde tú en imágenes con sus canales y todo el asunto. Producto. Por eso se llaman Países Bajos, porque la gente no cacha Países Bajos porque están bajo el nivel del mar. Entonces, pero de todas maneras igual es súper bonito. Y bueno, y lo del Barrio Rojo obviamente es muy adelantado. Muy adelantado.
0: Muy adelantado, estamos hablando de Europa. Hace muchos años.
1: ¿Y qué pasa en Holanda, qué tal acá?
0: Existe, dice acá, prostitución o forma de pago.
1: Perdón, ¿con tarjeta?
0: Sí, mercado, con la Temu.
1: ¿Mercado pago? ¿No?
0: En Holanda dan clases de manejo por sexo.
1: Y yo que no sé manejar.
0: Yo tampoco, nunca he querido manejar. A lo mejor con esto me animo.
1: A ver, ¿de qué se trata?
0: Dice un dicho, Dios creó el mundo, estamos claros.
1: Sí.
0: Pero los holandeses crearon Holanda. ¡Ah, muy bien!
1: ¡Qué lindo día!
0: Y no solo se refiere a la capacidad del país para ganarle terreno al mar, sino que también son pioneros y referentes en cuanto a libertades y derechos.
1: Correcto,
0: por supuesto.
1: Correcto.
0: Totalmente. El eterno debate sobre si la prostitución debería ser legalizada o no vuelve a instalarse en Holanda, pero esta vez desde otra perspectiva, porque uno pensaría que en Holanda está todo legalizado.
1: ¿Por? Sí, pero parece que no.
0: En el País Bajo, como no te gusta que le digan, dar clases de conducir a cambio de sexo es algo normal.
1: Pero no haberlo sabido antes.
0: Mira, pero vamos para Holanda, porque Dios tilo.
1: Ay, ay, ay.
0: Faltas de dinero. Las mujeres ofrecen sexo para pagar las instrucciones de manejo. Ah, ella se maneja súper bien. Comillas. Ofrecer clases de conducir a cambio de sexo no puede considerarse como prostitución.
1: ¿Quién dijo
0: afirmó eso? El ministro de Seguridad y Justicia de Holanda, Har Verder Sterz.
1: Qué sabio él.
0: Har Van Der Sterz dijo al asegurar que este acto sexual no sería pagado con dinero,
1: claro,
0: sino a cambio de un favor.
1: Buen favor.
0: En este caso, las instrucciones de manejo.
1: Alejandra Fuentes.
0: Bien.
1: Perdón, ¿tú me quieres decir con esta parte que está diciendo el ministro de Seguridad y Justicia de Holanda, tú me estás diciendo o me estás tratando de hacer entender que esta señorita, vamos a ponerle un nombre cualquiera, Stephanie de Holanda, la señora Stephanie que está enseñándola a conducir, le agarra la palanca?
0: Exacto.
1: ¿De cambio? Sí.
0: Exacto, y eso, no tiene ningún problema.
1: Y eso no es problema porque eso no es prostitución. No.
0: Porque no. Está pagando con un favor.
1: ¿Le está enseñando a manejar?
0: Exacto.
1: Muy bien.
0: Así le está.
1: Qué educativo.
0: Tócame. Por este motivo, esta transacción en la que se ofrece clases de conducir a cambio de el acto sexual. Tiene su propia categoría en la página de contactos sexuales más populares de Holanda. Es la Sex Love.
1: Muy, muy interesante.
0: La Sex Love, para que la sigan, dice: mensaje de una mujer que necesita clases de conducir y no tiene dinero.
1: Pobrecita.
0: Yo no tengo plata.
1: Pobrecita.
0: Que alguien me enseñe a manejar.
1: Pobrecita.
0: Sin dinero.
1: A ver, ¿cómo es este mensaje?
0: Comillas. Soy una mujer hermosa. Encima se tiene cualquier autoestima.
1: Muy bien.
0: De 42 años que necesita ayuda.
1: Perdón,
0: ayuda,
1: ¿este mensaje es tuyo? Que como dicen, mujer hermosa de 42. Es tuyo. Ok. Sigo leyendo tu mensaje.
0: Así diría yo. No puedo pagar clases de conducir. Por eso quiero sacarme el carnet de conducir de esta manera. No,
1: eres tú.
0: Son algunos de los mensajes que se encuentran en la página sexual.
1: Tú mandaste ese mensaje. Bueno, tú lo mandaste.
0: Yo lo diría. No tengo 42, pero yo lo mando. Yo digo, no puedo. No tengo cómo pagar. Por favor, que alguien me enseñe.
1: Pague en carne.
0: Y yo te pago en carne. Es importante que la iniciativa salga del instructor. Ah, por supuesto. Sí. Que tiene que centrarse en ofrecer clases. Luego el pago se realiza mediante el acto sexual. Reflexionó Van der Ester.
1: Qué avanzado.
0: Y expresó, maravilloso. O sea, ellos son visionarios, sí, querido Telo, visionario.
1: Totalmente, güey.
0: Si uno debe pagar todo con eso.
1: Uy,
0: la prostitución es algo distinto. A las clases de conducir a cambio de sexo, la prostitución comienza con una oferta sexual y la prostituta a cambio de pago. No, exacto.
1: Ok, ya. Hola. Se me están pasando cada idea por la cabeza.
0: Te está quedando clara la situación.
1: Por supuesto.
0: Ofrecer clases de conducir a cambio de sexo es completamente legal en Holanda.
1: Ay, Dios mío.
0: Ya. Para allá me voy. Ay, que me toque el negro de WhatsApp, por favor.
1: No, por Dios.
0: Sí, lo necesito, que sepa manejar. Diversas organizaciones, entre ellas las Asociación de Vendedores de Automóviles, BOVAG, pidieron al gobierno que tomara medidas y para acabar con estas prácticas.
1: Malditos.
0: Especialmente por el miedo de que puedan afectar a menores. Ah, ya, pero bueno, los cabros chicos no pueden manejar tampoco.
1: No pueden manejar tampoco, ¿cómo están pidiendo eso?
0: Sí, pues, así que ¿para qué? En Holanda es posible tomar clases de conducir a partir de los 16 años y medio.
1: Son muy avanzados, esta gente. Muy
0: avanzado. Pero esos cabros chicos quieren puro manejar, todo el rato.
1: 16 y medio, y sobre todo esta generación
0: 16
1: de ahora.
0: Y medio. Según puntualiza, posibilidad de que cada vez más jóvenes participen de estos intercambios.
1: Mira, me estaba pasando por Alejandro, me estaba pasando por la cabeza.
0: ¿Cuál de las dos?
1: La de arriba te estoy diciendo. Estaba imaginándome que, a ver, esto, mira, si tú lo analizas bajo un punto de vista casi medio económicamente hablando, como de los tiempos de los fenicios, estamos hablando de que esto es casi como una especie de trueque, ¿no? O sea, usted me enseña y usted me da esto. Porque no necesariamente es plata, porque acá están hablando, ¿cierto? Lo que no hay un pago. O sea, específicamente pago así por prostitución, porque estamos hablando de que era prostitución, ¿no? No, usted.
0: Exacto.
1: Entonces, y para lo que cualquier servicio en general, uno podría decir, no quiero confundirlo con el eslogan de la radio, pero esto es como amor por amor. Usted me hace esta ayuda y yo le ayudo con esto. Que ese sería como un canje, ¿no? Al final de cuentas. Entonces, yo pensaba, a ver, como dice acá, el acto sexual no sería pagado con dinero, te queda el trueque o te queda el canje. Entonces, voy a, por ejemplo, le digo, Alejandro Fuentes, ¿necesita algo usted, por ejemplo, como si fuera un junior yo? Sí, por favor, ¿me pudiera dejarla, no sé, un material allá, no sé dónde? Chapa. Y uno se supone que en general uno debería cobrar la hora extra, el servicio, no sé, anotarlo, ¿no? Y yo le digo, Alejandra, ¿una chupadita? Y voy al tiro allá. Entonces tú gentilmente me dirías, bueno, ya, haga la rapidita y se va a buscar la cuestión y después vuelve. Entonces, claro, uno dice, no me pagó, ¿ah? En efectivo, no me pagó con un cheque, no me pagó con nada. No. Fue una chupadita rápida que gentilmente me está ofreciendo Alejandro Fuentes y que yo le digo muchas gracias, listo. Cuando quiera le hago otro servicio, otro favor, usted viene y me dice nomás. Y yo le digo, ya, vamos a hacer esto, vamos a hacer otro. Entonces, si uno analiza, y fuera del chiste este, uno analiza, se da cuenta que en realidad en este país, Holanda, que están avanzado en muchas cosas, se llega a efectuar un intercambio como de casi de favores. O sea, usted me enseña esto, yo le doy esto. Y no necesariamente dinero. Puede ser incluso especies, ya no quiero pasar a la chupadita y. No, especies, por ejemplo. ¿Cachai?
0: Pero querido Telo, tú que eres tan experto en estas cosas, dime, cuando pasó lo del barrio rojo, ¿cierto?
1: ¿Sí?
0: Cuando Holanda fue tan visionario y tan vanguardista en hacer ese tipo de cosas, ¿también se trasladó a otros países? ¿O todavía estamos como así como muy retrasados en eso? Porque si ahora ellos están instaurando un tema como este, que es clases de manejo versus compensación en sexo, ¿tú crees que podría llegar a aparecer algo así en no, otros
1: es que,
0: lados?
1: Es que imagínate que ya el solo hecho, Alejandra, que estés mencionando, parece que no sé cuándo fue, semanas atrás tal vez, o no me acuerdo, que tocamos el tema de la instalación del barrio rojo. El solo hecho de pensar que un barrio rojo, una comunidad inmediatamente se pone saltona a decir, ¿sabes qué? No queremos un barrio rojo aquí, que sea por allá. Y los de allá después dicen, no queremos uno acá, que sea por allá. Entonces, o sea, partamos la base de que primero instalemos un barrio rojo. O tengamos una cuestión así como para después empezar a decir, ¿y cómo sería la cómo se llama este caso? En este caso, los servicios. O sea, imagínate, bueno, hablemos de Santiago de Chile. Santiago de Chile tiene distintos puntos que sabemos. La gran mayoría, son sectores más o menos donde hay actividad sexual pagada. Que yo sepa, hasta ahora nadie me ha dicho, así que me fui a 10 de julio, bueno, y al final de cuentas me resultó gratis.
0: ¿Quién me dijo, por ejemplo?
1: Claro, me resultó gratis porque al final le ofrecí un kilo de tomate, bueno. No sé, yo no he escuchado de eso, yo he escuchado que simplemente usted paga. Y no, a todo esto no tengo idea si las minas andan con maquinita, no tengo idea. Porque
0: ahora hay maquinita para todo.
1: Alejandra, yo estando en Buenos Aires, yo me cagaba la risa cuando iba en el metro, en el subte, que le llaman, y de repente aparecían vendedores ambulantes muy disimulados, no como acá en Santiago, que son más caraduras. Iban disimulados y de repente alguien decía, ay, vendemos, y de repente le iba a pagar y sacaba la maquinita de una bolsa. ¡Pam! Mercado pago. Listo, tarjetita, muchas gracias. Cachamos. Entonces yo me imagino que esta niña, no tengo idea si tiene el sistema ese. Pero si ya cuesta entrar a un barrio, me costaría pensar que harían este tipo de transacción. Me costaría imaginarlo. Yo creo que Holanda es demasiado avanzado, creo yo.
0: Sí, no, son de otro
1: planeta. Para la misma Europa incluso yo creo que es más avanzado, sí. creo yo.
0: Y eso que Europa es muy vanguardista.
1: Claro, pero bueno. Pero como decía adelante, tal vez el hecho de que haga un trámite o que haga algo a favor del sexo, bueno, tal vez en algún momento dado se podrá dar, no sé. Yo le digo a una amiga que me haga un favor. Como dije adelante, una chupadita y te vas rápido y después volví. ¿No? Ah, sí, te voy a traer la cuestión. Gracias, amiga. No sé.
0: Buena onda.
1: No, o que ella me diga, no tengo cómo pagarte, solamente te puedo pagar así.
0: Claro.
1: Y me voy a dar el vuelto.
0: No tengo dinero.
1: Oh, de verdad. Más o menos así. Oye, pero importante e interesante la información, sí, desde Holanda. Muy bien. Esto es El Mono Sexual, aquí en la radio de los monos. Y la última información antes de irnos a la música y después pasar a la segunda parte del programa. Justamente que estaba hablando de Buenos Aires. Estaba hablando justamente de la ciudad de Buenos Aires y el gobierno bonaerense, donde está el gobernador Kicillof, el cual es un acérrimo opositor a Javier Milei. El gobierno bonaerense aprobó un gasto de 500 millones de pesos, o sea, es harta plata, digámoslo, en geles íntimos para el sexo anal. O sea, a ver.
0: 500
1: A ver, perdona que tire la experiencia del viaje, porque fue lo último que he hecho fuera del país. Pero a
0: ya,
1: ver,
0: sí.
1: Yo conociendo Buenos Aires, yo veo que hay hartas cosas que hacer de repente, porque siempre los microcentros, el conurbano, siempre tiene hartas, ¿cómo se llama esta palabra? Prioridades, ¿no? Que de repente la basura, claro, que de repente la limpieza en las calles. Yo por lo menos vi bastante
0: uno
1: limpio.
0: Se fija en esas cosas,
1: uno se fija en esas cosas, sobre todo como turista uno se fija, y yo por lo menos vi que estaba bien limpio todo, bien aseado, bien bueno. Allá no tiembla, está todo el edificio intacto, o sea, todo bonito, y como que, pero jamás se me hubiese ocurrido por la cabeza que el gobierno bonaerense tendría que gastar 500 millones en geles íntimos para el sexo anal, y el gobernador Kicillof, no sé, será un fetiche, ¿qué pasa? Porque imagínate que el alcalde de Santiago desborde. Chuta, la mansa comparación,
0: no,
1: pero
0: bonita.
1: Desborde, bien que se le ocurra hacer, decir, no, aprobamos un proyecto. Bueno, acá están recortando, pero pongamos que no hay recorte. Vamos a darle geles íntimos
0: fantaseemos, por favor.
1: Le vamos a dar gel íntimo a toda la comunidad de ahí, desde julio, y la comunidad que está también, ¿eh?, en el sector del Parque Bustamante, ¿eh? Le vamos a entregar, no sé, ¿te imaginas ahí?
0: En Concón.
1: En Concón. La gente que está en Concón con la Alameda. Oye, no, pero en realidad, vamos a ver, ¿de qué se trata? El gobierno de la provincia de Buenos Aires gastará 500 millones de pesos para hacerse de 1 millón de potes de gel íntimo para repartir entre jóvenes bonaerenses que deseen practicar sexo anal. ¡Qué bonito! Mira.
0: Pero
1: hola,
0: qué bonito. Pero qué contradictorio, siendo tan conservadores, que no sé qué, que están bonito en contra de la homosexualidad.
1: Qué
0: y
1: bonito, qué bonito. O sea, pero imagínate, tú vas por la calle. Hola, ¿cómo estás, Alejandra? ¿Alejandra te llamas tú? Sí, hola, Alejandra.
0: Edu Viges,
1: ¿tú practicas sexo anal? ¿Te gustaría? Sí, con todo el agrado, que me encantaría, pero no puedo. ¡Ah! Yo te tengo la solución. Te traigo este gel íntimo, para que lo hagas. Y saluda al alcalde y también vota por nosotros. No, a ver.
0: También. Con la foto ahí del alcalde y el gel en la mano. No, ay, Dios.
1: Al lado un culo. Así como, ¡oh, qué tremendo! Bueno,
0: sus buenas popas.
1: Según se desprende de una reciente reasignación de partida presupuestaria publicada en el sitio oficial de compras de la gestión. La compra fue revelada el pasado lunes en la noche en un programa de Esteban Trebuch, que yo lo ubico, donde mostró que en el mes de octubre de pasado se cargó en el pedido del Ministerio de Salud bonaerense que conduce Nicolás Kreplak. La oficina de Kreplak incluso habría pedido que se eleve el nivel de compras, y así el total de geles íntimos a comprar resultó en 1 millón, o sea, a un precio de 500 pesos por cada unidad de 100 gramos, que se desprende del proceso de la compra. O sea, ya. En los considerandos de la compra, el expediente oficial menciona que el uso del gel lubricante disminuye las posibilidades de rotura del preservativo, mira qué interesante, al tener relaciones sexuales, míralo como lo ponen como fundamento, pero inmediatamente asegura que es una herramienta recomendada para la práctica del sexo anal específicamente. El Ministerio de Salud ahonda en una descripción de cómo funciona el cuerpo humano al tener relaciones sexuales por el ano. Mira lo que dice acá el Ministerio de Salud argentino. El sexo anal no produce los líquidos para ayudar a la penetración. Además, el esfínter muscular apretado en la entrada del ano, mucho más resistencia que la vagina, que esta está llena de pliegues y tejidos estirables. O sea, te están dando casi el leitmotiv.
0: Pero todo.
1: Todo. Lo que no se entiende ni se explica es por qué el Estado debería proveer de este gel utilizando recursos públicos para una práctica, práctica que no implica una cuestión de salud pública ni de ayuda a los sectores más postergados. Tampoco se entiende por qué Axel Kicillof, que es el gobernador, y su gobierno aprobó esta compra cuando la provincia atraviesa la peor crisis en más de 20 años. Por eso supuesto. Nos preguntamos, ¿en qué anda el mandatario provincial? Anda como el culo, o sea, de partida por toda esta cuestión. Oye, mira, yo entiendo que, por ejemplo, se puede comprar preservativo, ponte tú, porque eso es algo bastante útil para todo el mundo. Ojo, no quiero minimizar el asunto de potes de gel íntimo para sexo anal. No. Me parece correcto, o si hay una empresa privada que quiera hacer una campaña, bien, súper bien. Y si el gobierno bonaerense o una alcaldía se presta, digamos, como copartícipe. Ojo, copartícipe. No es que ellos lo compren, sino que ayuden a difundir, a promocionar. Estamos hablando de hábitos sexuales.
0: Hacen lobby.
1: Hacer, claro. Y si quieren participar, muy bien. Porque, porque si hacemos un porcentaje. Mira, este estudio.
0: Debe gustar poco, ¿ah? ¿Eh?
1: Claro, no, aquí sí los. Bueno, el asunto es que yo me planteo y te hago una pregunta así como sin necesidad de tener estudios tan claros, porque no los tenemos, pero del 100% de personas de tu círculo y del mío, si yo preguntara cuántos realmente practican el sexo anal, yo te juraría que es un porcentaje menor. Menos. Yo no diría que es un porcentaje alto.
0: Bueno.
1: ¿Y ese con cueva? No. Sexo. Alejandro Fuentes, sexo anal con cueva se dice. Ya. Lo voy a decir.
0: No lo dije, pero lo dije.
1: Yo te lo digo. Ya. Pero a ver, con cueva, digamos, estamos a la sesión sexual, yo diría que el 100% de gente que yo preguntaría en mi círculo social, y tal vez en tu círculo, dime si estamos más o menos cerca, no. Yo diría que un porcentaje muy bajo, diría sí, yo practico
0: muy sexo. Muy bajo, no, 5%.
1: Yo todos los días practico sexo anal, güey, la agarro, güey, y levanto, guarda. Yo creo que poco. Yo creo que un sexo vaginal, entre comillas normal, voy a poner entre comillas normal, yo creo que es muy más alto porcentaje y por ende tal vez yo le daría prioridad a una campaña de reparto de preservativos, por ejemplo. Yo lo haría, aunque ojo, que el preservativo también lo podía usar obviamente anal, si eso está claro.
0: Sí, pues es que esa es la idea, es que querido Telo, en la parte anal es lo ideal.
1: Claro, claro, pero si lo quieres usar porque eres medio...
0: Pero ¿sabéis por qué te lo digo? Por una cosa de precaución, porque después igual lo querís meter en la parte vaginal.
1: Claro.
0: Entonces por precaución siempre
1: justamente
0: tiene que ser el preservativo en la parte anal.
1: Claro, entonces bajo esa premisa... De repente puede ser que un gran porcentaje me diga que antes del preservativo no practica sexo anal. O por último, exacto, el preservativo obviamente lo va a ocupar tal vez porque tiene relaciones, andas a ver tú con dos, tres o cuatro. Entonces, tiene que usar preservativo, sí. Lo hemos conversado tantas veces acá. Pero
0: un compromiso con uno.
1: Claro, pero en realidad esta cosa de Kisilov, que se fue por los... con los tarros, llegó y dijo, no, sí, yo voy a gastar plata porque como...
0: Voy a regalar. Tengo tanta plata, dijo, sí, hay tanta plata en el gobierno.
1: No había qué hacer. Y más encima después lo penan, obviamente, porque dicen, ¿cómo está gastando en eso? Bueno, en todas partes pasa esto, ¿eh? En todos los países, bueno, siempre hay gente que se arranca, sí, con los tarros, bueno, y después dicen que no hay plata, bueno, y dónde está la plata de esto, en fin, ya. Ya.
0: No ha pasado en todo.
1: He pasado en todo. Estamos acá en esto que se llama el mundo sexual, el noticiario sexual semanal en la radio Loma. Me llegué a atorar, bueno. Con tanto preservativo. Me llegué a atorar. Ya. A la vuelta, en la segunda parte de este programa, vamos a hablar del Día Internacional del Beso Robado, pero mencionándolo ciertamente como historia, pero en realidad vamos a hablar de los besos, ¿ah? Que los besos son muy importantes. El beso
0: los
1: es el
0: besos inicio. Son la puerta la de puerta. Entrada a muchas cosas.
1: Qué lindo, querido. Lo dijo Alejandra Fuentes. La puerta de entrada, ¿eh? No, incluso yo diría que es hasta la mampara.
0: La mampara, exactamente. El preámbulo
1: de abrir. Cuando ya tú, ya cuando das el beso, primer beso, de ahí nacen tantas cosas. De ahí para adelante se vienen tantas cosas. Y vamos a hablar de los efectos y también de los tipos de besos. Porque hay mucho tipo de besos, ¿eh? Ojo.
0: Aquí me... Pero por supuesto, demasiado tipo.
1: Voy a anticipar algo que tal vez no sé si lo voy a decir en la siguiente parte, pero yo me acuerdo que hace poco criticaban a un actor nacional de teleseries, bastante conocido, otra actriz, que bueno, no sé qué tan actriz es, pero es actriz igual, y que le alegaba de que como actor daba besos con la lengua, hasta la amígdala. Así de...
0: ¿no? O sea, lo daba con todo. No era parte del...
1: Claro, y que parece que le...
0: Era parte de la actuación.
1: Claro, y le ponían reclamos porque se supone que parece. Yo ahí no soy actor, así que... Pero yo he visto que los besos de actuación... Claro, tienen una técnica, que se le llama, para poder practicarlo. Y que parece que no incluye tanto la lengua. Aunque
0: no, pues la lengua es lo último que se ocupa en la actuación,
1: claro,
0: querido Té.
1: Es lo último, sí, que se ve. Yo
0: es como veo... todo así puesto, o claro, sea,
1: yo he visto
0: pura
1: besos,
0: boca, pura
1: yo,
0: boca.
1: Yo he visto besos de boca a boca nomás, a lo más incluso como entre la nariz y el labio, así como muy arriba. O sea, he visto como varias técnicas. Claro,
0: exacto.
1: Tendría que revisar los videos de este perico a ver si acaso metía la lengua.
0: Vamos a revisar, vamos a hacer un estudio, una investigación.
1: Es más, no le vamos a decir a nadie de quién estamos hablando, pero si quiere ver,
0: no,
1: vea Adrenalina. Busque un weón que ponía la música. No, ya.
0: Con eso lo dijiste todo.
1: La dije toda con ese. Ya, vamos a la música, hablando de música, y a la vuelta volvemos con esto que es el
0: Volvemos con el tema del beso.
1: Exactamente. Y después de escuchar tanta cosa, voy a ir con una la reputación de este primer bloque es mala, completamente mala. Así que bad reputation. Bad reputation. Esto es Joan Jett.
0: Bad reputation.
1: Sí, Joan Jett, que entre y que los caiga
0: todos. Me encanta, Joan Jett.
1: A la vuelta, seguimos. Ya.
0: Seguimos.
1: Ah, basta.

0: Y estamos de vuelta ya en esto que es El Monosexual, el programa semanal de todos los días martes en la noche, 22 horas, junto a Alejandra Fuentes, la mujer que ya dije al principio del programa que me contaron que besa muy bien y que ahora va a practicarlo. En este momento está mojándose los labios, los de arriba.
1: Por supuesto.
0: Y está buscando mantequilla.
1: Qué bueno que haga esa connotación.
0: Porque en una de esas también besan bien abajo. No sé si lo ven.
1: También
0: pueden aplaudir si quieren. Bueno, el asunto es que estamos en este día 7 de julio y coincide con el Día Internacional del Beso Robado. Y yo voy a comenzar tratando de explicar más o menos el contexto de esto, porque estamos en el 2026 y obviamente otrora, como diría el Tata, otrora se manejan
1: otros. Qué bien habla el Tata.
0: No, por supuesto, él está incólume con sus frases siempre. Y necesitado también. Eso es otra cosa. Y resulta. Incluso necesita robar besos, yo creo que a esta altura. Bueno, el asunto es que uno se va preguntando, y tú lo dijiste en el bloque anterior, que el beso al final de cuentas es la entrada a todo lo que se venga más adelante en materia de sexualidad, en materia de procreación, en materia de natalidad, en materia de amor fraterno y como queráis llamarlo. Es la puerta. Porque alguien puede andar de la mano, ¿cierto? Alguien Exacto. puede andar de la mano, pero no pasa nada. Alguien uh-huh. puede andar abrazado tampoco, y tampoco no va a pasar nada más que eso, porque hay amistad tal vez, existe una relación muy especial. Pero ya cuando tú largas, por llamarlo así el término que no es muy académico, un beso, ya ahí la cosa se torna distinta. Y ahí uno dice, aquí hay algo más. Y del beso pasamos después a todo el resto. A ver, el Día Mundial del Beso Robado, como le digo, que hace unas décadas tal vez se planteaba de esta manera, y tal vez algo ahora cuando se los lea van a decir, pero es que eso no se puede. Sí, estamos hablando de décadas atrás. Se conmemora el 6 de julio esta efeméride que celebra el acto de besar en general, pero la idea original era bastante más ligera, que era invitar a los enamorados a romper el hielo con un gesto espontáneo asociado al coqueteo. Que incluso que en algunas otras partes, por ejemplo en Argentina, por ejemplo, siempre le y cosas que por acá parece que más de alguno agarró la papa, porque usted sabe que siempre andamos copiando, que era el famoso
1: piquito. Somos buenos para copiar.
0: El famoso piquito. ¿Ah? ¿Qué es? Esto es un piquito.
1: La gomita.
0: O la gomita de Mecano. ¿Ah?
1: El chicle.
0: El chiclecito. ¿Y para qué vamos a decir cosas como antiguamente nosotros cuando cabros chicos del juego de la botella, bueno, o la cheve, no sé qué idea? Sí. ¿Qué significa un beso robado? Tradicionalmente, robar se entendía como metáfora. Un beso tomado por sorpresa, sin ser pedido explícitamente, a veces como premio a una complicidad previa. O sea, ya el hecho, cuando es sorpresa y sin ser pedido, claro, podía resultar, en esos tiempos, podía resultar algo hasta jocoso, ¿no? Así, mira cómo tengo.
1: ¿Te acuerdas? La risa nerviosa.
0: ¿Te acuerdas tú esa cuestión que hacía don Francisco, que cuando saludaba y alguien le iba a dar un beso, él daba vuelta la cara, y era para toparse, obvio, era para toparse.
1: Claro, un toponcito.
0: Hace poco alguien dijo por ahí que había pasado algo, ¿te acuerdas? Yo no sé en qué iba esa cuestión, ¿te acuerdas que el comediante Dino Gordillo creo que había estado en un festival, parece, y alguien dice que le besó a una niña, así como... Y él dice que parece que solamente dio vuelta la cara, como lo hacía don Francisco.
1: Claro, sí.
0: Yo no sé en qué quedó esa cuestión, porque después ya no se habla más, pero... Pero a lo que voy yo, eso sería técnicamente un beso robado, ¿cachai? Porque no hay consentimiento de por medio. Pero esto en la antigüedad, bueno, eso suena como...
1: Sí, pero había señales.
0: Pero había, claro, existía.
1: O sea, nadie te va a robar un beso si no hay señales de así como de que la otra persona te está haciendo una sugerencia.
0: En el imaginario romántico el valor estaba en lo inesperado, en el atrevimiento y en la supuesta reciprocidad implícita. El problema aparece cuando lo robado deja de ser juego y se acerca a una realidad incómoda que es un beso sin consentimiento. En el contexto actual, marcado por debates sobre límites, relaciones de poder y la normalización de conductas invasivas, la palabra sugiere que el deseo de una persona puede imponerse sobre la otra. La reevaluación no va contra el beso, sino contra la idea de que la sorpresa justifica la falta de acuerdo. Por eso, lo que antes se vendía como romántico, hoy puede interpretarse como opresión, invasión o directamente una falta de respeto. Yo creo que falta la palabra acoso también, diría en otros casos. La diferencia de la marca a una... La diferencia la marca una pregunta simple, cada vez que uno está ahí, y es mucho más central. ¿La otra persona también quiere ese beso?

0: Obviamente muy mal mirada ahora porque tal vez no hay consentimiento, pero aunque como decía Alejandra en algún momento dado, también hay señales de repente que se podían dar y que por último podían aplacar un poco eso. Porque de repente, ¿para qué ando con cuestiones? De repente uno esperaba que la persona te dijera, te hiciera una mueca, no tengo idea. Y es más, muchas veces tal vez, de aquí puedo pecar de ingenuo, muchas veces tal vez la persona no decía nada porque en realidad sí tenía ganas, ¿cachai? Pero uno vence la timidez, de repente vencía ciertas cosas. Bueno, imagínate en este juego de la botella que decía hace un rato, Roger. ¿Qué pasaba si te tocaba a alguien que tú decías, pero si no me gusta? Pero el juego decía que tenías que darle un beso.
1: Pero claro, era el riesgo. O sea, si estás
0: Si estás
1: jugando, estás
0: jugando,
1: expuesto.
0: exacto. Entonces queremos dejar súper súper claro esto para que no digamos que estamos ni promoviendo nada, ni no, estamos marcando una época en que se hacía esto. Hay muchas cosas de otra época que se hacían que ahora no se hacen. Ojo, eso es una tal vez de varias. Pero de todas maneras nos da pie, obviamente, para hablar del tema de los besos. Y por eso que Alejandra Fuentes, experta en besos, va a explicarnos que besar es mucho más que una muestra de afecto. Porque, como lo hemos conversado con otros temas, como por ejemplo, no sé, por la masturbación, por ejemplo, o el sexo, el coito en general, ¿cachai? Que trae muchos beneficios. Y por eso que Alejandra Fuentes nos va a contar esos beneficios que tiene el besar, acá en Monosexual.
1: Besar, querido Telo, es mucho más que una muestra de afecto.
0: Yes.
1: Libera un cóctel de hormonas,
0: Ay, ay,
1: como la oxitocina, dopamina y endorfinas,
0: ay. Ay, ay.
1: que reduce el estrés, alivia dolores, fortalece el sistema inmunológico, claro, porque hay un intercambio de fluidos, y mejora el vínculo emocional.
0: Yes.
1: Además, actúa como un analgésico natural y ayuda a tonificar los músculos faciales
0: Oye, qué bueno eso.
1: por toda esa
0: O
1: expresión,
0: sea,
1: ¿no?
0: a
1: Y,
0: ver, Alejandra Fuentes, si te duele la cabeza, yo te puedo dar un beso entonces.
1: Claro, por favor,
0: Perfecto.
1: necesito mi paracetamol.
0: Perfecto, perfecto. Ya va el beso para el dolor de cabeza. Listo.
1: Ya no es un paracetamol. También tiene beneficios físicos y emocionales.
0: A
1: Vamos a
0: ver,
1: ver cuáles
0: a
1: son los
0: ver,
1: beneficios
0: a ver,
1: físicos
0: a
1: y
0: ver.
1: emocionales. Al besar, se descadenan. Mira qué buena palabra. Se
0: Se desencadenan, por supuesto.
1: desencadenan, sí, reacciones químicas y físicas inmediatamente en el cuerpo humano que favorece el bienestar.
0: Reacción química. Explosión
1: Exactamente.
0: química. Muy bien.
1: Alivia el estrés, disminuye la producción de cortisol, la hormona asociada al estrés, promoviendo una sensación de tranquilidad.
0: Uy, qué interesante eso. Fíjate que yo creo que, no sé si te pasa a ti, pero me parece que cuando uno se besa, después queda como bien tranquilo.
1: Sí,
0: Pasa
1: bien
0: eso, ¿ah?
1: tranquilo.
0: Mira, analizando bien.
1: Depende, a veces un beso suave o un beso
0: Claro.
1: intenso, depende también de eso,
0: Sí,
1: porque
0: pero
1: el beso
0: quedo
1: intenso no
0: tranquilo.
1: te deja tranquilo,
0: No, porque ahí seguís
1: te
0: con otro
1: altera.
0: beso y seguís más cuestiones y después te vas para la cama. Entonces, sí.
1: Por supuesto.
0: Pero sí, pero te tranquiliza, sí, porque yo he notado que a veces uno queda tranquilo.
1: El efecto analgésico. La liberación de endorfinas ayuda a mitigar dolores, incluyendo los dolores de cabeza y malestares musculares. Bueno,
0: Claramente.
1: yo paso el aviso que estoy sufriendo de migraña, así que en
0: Listo,
1: realidad
0: listo.
1: necesito bastante beso.
0: Listo, pónganse la lista. ¿Ah?
1: Por supuesto, ahí,
0: Instagram,
1: dígame.
0: actúa Instagram.
1: Felicidad y conexión. Mira, las hormonas del placer, como la dopamina, que lo sabemos, y la oxitocina, aumentan drásticamente, lo que eleva el estado de ánimo y fortalece el apego con otra persona. O
0: Yes.
1: sea, existe una cosa de apego ahí con ese beso.
0: Yes.
1: Definitivamente. Otra característica es el rejuvenecimiento facial.
0: ¿Va?
1: ¡Ay, yo necesito eso!
0: ¿Va? ¿En serio?
1: Sí, un beso profundo. Mira, toma nota, de
0: ¿Ya?
1: 34 a 40 músculos faciales. Esto Tonifica la piel y mejora la circulación sanguínea del rostro.
0: O sea, activa 34 y 40 músculos
1: Sí.
0: faciales. Un beso
1: Si usted no se quiere
0: profundo.

0: echar una crema, antiarruga, esa Pons, que no sé qué, que no sé cuánto. Bueno, bese pues, bese pues.
1: Después, cuando entremos en materia de los tipos de besos, quiero ver ese asunto de la profundidad. Vamos a analizar la
0: Muy
1: profundidad
0: bien,
1: para
0: me
1: poder decir
0: encanta
1: cuál es
0: eso.
1: el beso profundo. Para ciertas personas puede ser de este tipo, etc.
0: También produce una salud cardiovascular y bucal.
1: A ver.
0: Más allá del cerebro, besar tiene un impacto directo en el funcionamiento de otros órganos y sistemas. Vamos a ver cuáles. Por ejemplo, la regulación de la presión arterial. Ah, para eso hipertenso, vengan a mí,
1: Muy
0: viejitos,
1: bien,
0: tatitas,
1: muy
0: sí, todos los
1: bien.
0: que tengan problemas de presión arterial,
1: Qué bueno.
0: jóvenes, no sé. Al
1: Colágeno.
0: acelerar ligeramente el ritmo cardíaco, los
1: Colágeno.
0: vasos sanguíneos se dilatan, permitiendo un mejor flujo de sangre hacia los órganos vitales y combatiendo la presión alta. Amigos, si tienes la presión alta, ya sabes,
1: Qué
0: su buen
1: buena.
0: ósculo ahí, su buen ósculo.
1: Oye, las enfermeras no harán eso, ¿cierto? Cuando están en el video. No,
0: No,
1: mejor.
0: pucha, ojalá que la enfermera
1: Sí, porque
0: hiciera ese trabajo.
1: la enfermera la vieron y yo dije, por favor,
0: Cuando
1: mire.
0: en vez de estar tomando la presión, te digan, ¿sabes lo que usted necesita? Un
1: Un
0: buen
1: beso.
0: beso. Venga para acá, mijita,
1: Oye,
0: deme un buen beso.
1: fuera de chiste, y si genera estas cosas o activa estas cuestiones, igual no sería nada malo que alguien diga. Digo yo. Ya.
0: ¿Cómo sabemos?
1: ¿Cómo sabemos?
0: Mira, esta parte me gustó.
1: ¿Cuál?
0: ¿Sabes lo que produce un beso?
1: ¿Qué produce?
0: Quema de calorías.
1: ¿Ah, sí?
0: Usted que está preocupado de las calorías, que anda midiendo todo lo que come, todo lo que toma.
1: ¿O anda corriendo?
0: Exacto. Aunque no sustituye el ejercicio, bueno, pero no importa. El beso apasionado puede acelerar el metabolismo y quemar entre 16 y 25 calorías, dependiendo del beso.
1: Oye, estaba pensando
0: Yo creo que
1: esto.
0: he quemado hartas calorías.
1: Sí, eso te decía yo, que yo creo que el término quemar calorías es bastante como un justificativo para la infidelidad. Si alguien de repente te
0: Sí,
1: pilla,
0: pues,
1: ¿qué estabas
0: es
1: haciendo con esa mujer?
0: una motivación de más, pues.
1: ¿Qué estabas haciendo con esa mujer? ¿Qué te vi? Perdón, mi amor, yo estaba quemando
0: Mi
1: calorías.
0: amor,
1: Es
0: lo
1: parte
0: hago por
1: de
0: mi salud.
1: por mi salud, es parte del
0: Tenía la
1: ejercicio.
0: presión arterial, ¿cómo no te das cuenta?
1: Entonces, si me encontraste con esa, es solamente na no, nada, nada, no tenemos nada, ni una razón.
0: Nada, mi
1: Es
0: amor, es un
1: solamente
0: tema de salud y nada más.
1: tema de salud. Qué buena chía sería esta. Ya.
0: Sí, anótala, anótala.
1: La voy a anotar.
0: Salud dental, esta es muy buena
1: ¿Qué
0: también.
1: por qué? A ver.
0: Porque el aumento de producción de saliva, ay, saliva,
1: La saliva va, saliva
0: durante
1: viene.
0: un beso ayuda a limpiar la placa bacteriana y neutraliza los ácidos que causan caries. Si usted quiere tener una dentadura de oro, sin caries, dé un buen beso, así bien salivoso, Dios mío.
1: Oye, bueno, guardando, sé que faltan todavía más beneficios, pero déjame quedarme acá pegado, porque lo que pasa es que yo, incluso yo no tenía muy claro esto. ¿Ah? Porque igual es chistoso porque se neutraliza los ácidos que causan caries. Entonces le dije, te voy a dar un beso en la tapadura. Es que ya, no, ya fue
0: El
1: tapada ya. No
0: tratamiento de
1: importa, te lo voy a dar igual ahí para que no te entre la caries, ¿sabes? Pero para caries, me parecería extraño pensar que para también neutralizar la caries. Entonces, ¿cómo? Ya,
0: pero por supuesto.
1: yo me imagino que hay gente más salivosa que otra. Tengo la sensación
0: Sí,
1: que es más
0: hay
1: salivosa.
0: gente que más
1: Hay
0: salivosa
1: gente
0: que
1: que es
0: otra.
1: más
0: Pero
1: seca.
0: sé, es bienvenido.
1: No,
0: No,
1: bienvenido
0: un
1: sea.
0: beso salivoso es bienvenido.
1: Bienvenido
0: ¿Por qué
1: sea.
0: ese toponcito, esa cosa así como... Sí, puede ser muy tierno,
1: Sí,
0: muy suave, muy necesario para el apego.
1: beso a locas, ¿así me está diciendo? Ok, ya.
0: Beso de día martes de pololeo.
1: Beso de Marte Pololeo, ya, ok.
0: Sí, así no va. También inmunidad y vínculo de pareja.
1: A ver.
0: Muy bien. Besar también cumple un rol biológico y relacional fundamental.
1: Muy bien.
0: ¿Por qué? Refuerzo del sistema inmunitario al compartir saliva, que es lo que estamos hablando en el punto anterior, el cuerpo se expone a nuevas bacterias, lo que estimula la producción de anticuerpos y fortalece las defensas naturales. Yo no me quiero resfriar, querido Teo, así que dame un beso bien
1: Al tiro.
0: salivoso, bien. Bla, bla, bla,
1: Ya.
0: para que no me resfríe durante el invierno.
1: Está bien, eso es muy interesante. ¿Otro
0: Exacto.
1: motivo más?
0: Otro motivo más. Vayan anotando. fomenta, perdón, la intimidad.
1: Maravilloso.
0: En las relaciones de pareja, el beso actúa como un puente vital entre el afecto y el deseo, ayudándonos a mantener la conexión y previniendo el distanciamiento.
1: Exacto.
0: Ah, exacto. Por supuesto, porque tú te conectas con la persona amada.
1: Y por eso mismo. Yo estaba pensando seriamente que, obviamente, cuando tú dijiste al principio del programa sobre esta puerta, también podríamos aplicar este otro término, puente. Porque obviamente nos lleva a unir cosas, a mantener más cosas y acercarnos completamente. Entonces, todo esto que ha hablado Alejandra Fuentes, espero que lo hayan notado, que son beneficios completamente importantes, ¿ah?, para cada uno de ustedes.
0: Y lo dicen los estudios, no lo estamos diciendo ni Telo ni yo, lo dicen los estudios.
1: Nosotros somos mensajeros de esta información que nos están entregando, y por eso que queremos compartirlas acá en el programa. Y por eso que también queremos compartir con ustedes, ya que hace un rato también Alejandra habló sobre un beso profundo, y yo quedé como medio metido porque dije yo, ¿qué tan profundidad puede ser? Vamos a entrar en materia como para que usted analice, porque incluso clasificarse, porque puede ser que haya circunstancias de la vida que hagan que tú, y a ti te digo también que estás escuchando, practiques un tipo de beso, como tal vez no tienes idea que ese beso puede ser de esta forma y ser calificado o clasificado así.
0: Otra persona lo puede interpretar de cierta forma.
1: Claro, porque no sé si te pasa a ti, voy a dejar a partir antes de la introducción y vamos a ir uno y uno con los besos, porque son, ¿cuántos? 22 tipos de besos, mira, 22 tipos de besos.
0: 22,
1: que vamos a entregar. Pero déjame preguntarte lo siguiente, ¿te ha tocado a ti que, sea la pareja que ha sido en la vida, pero que a veces coincides en que ambos se besan de la misma manera, como tal vez te ha pasado que coincides con algunos que no besan de la misma manera?
0: Exacto.
1: Y ahí yo no sé cómo uno tiene que lidiar, porque a veces, a ver, insisto, ya vamos a echar a los tipos de besos, pero a veces uno lleva un ritmo distinto.
0: Pero es que es demasiado importante el beso, Telo, súper importante.
1: Uno va con un estilo, por llamarlo así, y te enfrenta a otro estilo, y ahí uno tiene que, no sé qué cosa hacer, porque la verdad la cosa es que, a ver, si yo empiezo a hacer un recordatorio...
0: Recuérdate, a ver. ¿Cómo fue tu primer beso? ¿Te acuerdas de eso? ¿De tu primer beso?
1: El primer beso. También recuerdo el tuyo, si quieres. Yo, el primero, fíjate que yo fui absorbido. Esa es la verdad. Esta chica era una chica muy pantruca, muy de tez blanca. No recuerdo bien su nombre, porque en realidad, esto te estoy hablando.
0: Me olvidó, me lo trajo del cerebro.
1: Esto, déjame pensar, debe haber tenido yo... Porque yo, en ese sentido, yo siempre lo he compartido acá y lo he confesado, que yo empecé como una actividad sexual mucho más plena después de los 20 años prácticamente. Pero antes de eso tuve puro besito y abrazo, lo sacan pedazo, una cosa así. Pero el primero, porque esa cuestión es como medio inolvidable. El primero
0: fue inolvidable.
1: Fue esta niña que venía como de pasar, ¿cachai? A la población, como que de haberse quedado viviendo un año, no sé, se habrá ido. Por eso que tal vez no me queda en la retina su nombre, incluso. Porque por último, las que son del barrio, uno las cacha del barrio, pues uno ya la va siguiendo, la va conociendo como van creciendo, ¿eh? Y tiran con todos los del barrio. pero en este caso, estaría no. Pero yo me acuerdo que me agarró en un pasaje.
0: Oscurito.
1: Más o menos, y me absorbió. Y claro, y yo seguí el mismo ritmo de ella. Bueno, o sea, al estilo mío. Pero yo fui, me acordé de Monsterina. En Monsterina hay una escena donde absorben a un mucho. La misma wea, pero por parte de ella. Te juro que yo quedé así como, no sé de qué color. Y después estuve como dos o tres besos más, y después ya, no sé, se fue para otro lado, no tengo idea cuándo se fue, yo no me acuerdo. Pero eso me marcó, y como que con el gusto, como haciendo, ya con esta sensación, este tiempo, no quiero más. Ajá. No, la verdad que no quiero más, no me interesaba mucho el cuento, así la cosa que... Ajá. Después en el liceo,
0: Como que te desilusionó un poquito, sí.
1: Oh, como que me sentí, como dije yo, ¿es así la cosa? Así como en ese tiempo yo había pensado, así, así son
0: Como
1: todos,
0: chupado,
1: como
0: como
1: todos los besos son así,
0: a
1: como que
0: mí,
1: todos los besos son
0: sí,
1: así. Yo quedé
0: uno
1: como medio
0: piensa.
1: cachudo. Yo quedé, la verdad que quedé cachudo. Y después, estando en el liceo, obligado, porque esa es la palabra, porque si hay gente que está escuchando el Ruiz-Tagle, que le voy a decir la verdad, bueno. En ese tiempo, como uno es colegio de hombres y al final tenía que conectar con colegios de chicas en otro lado, porque
0: Exacto.
1: no, no, en nuestro colegio era de puro hombre.
0: Carmela Carvajal, por ejemplo, o sea.
1: Y en el caso mío, que yo tenía todos los cercanos, o sea, nosotros, esta cabra era de un liceo que conocimos en Cartagena, el Liceo 14, bueno, allá en la Cisterna, en Gran Avenida. Esta niña nos escribía, nos carteábamos, ¿te acuerdas que en ese tiempo uno se carteaba harto, se carteaba harto? Y nos carteábamos y de repente ya se juntó todo el lote y como que me tocó ella. Ella era una morena, chiquitita, un poquito macizota. Y yo dije, no es mi tipo, pero bueno, estamos con todos los giles, así que hay que actuar, ¿no? Y te juro que cuando me besó, me pasó lo mismo otra vez. Otra vez esta negrita me absorbió. Y yo seguí el juego un poco, pero me sentía como bien incómodo, esa es la verdad. Y la verdad que después de toda experiencia así, tengo que confesar que de ahí en adelante yo soy profundo en esto. Lo beso al final de cuentas. No, me carga y me tocó una pareja que una vez de como que intentaba, o sea, como que la lengua la enrollaba. Como que la lengua la enrollaba y como que yo entraba con mi lengua y no encontraba la lengua de ella. Esa es la verdad. Como que no la encontraba.
0: Te
1: ¿Dónde?
0: cunía.
1: Como que está escondida. Entonces, al final, después me encontré con personas o con mujeres en este caso que tenían el mismo estilo. Ya, yo con eso ya me calmé. Me tranquilicé. Dije yo, aquí, por aquí voy. ¿Cuánto fue su primer beso, mi querida Alejandra Fuentes?
0: Uy, yo fui demasiado precoz, querido Telo.
1: No, está bien.
0: Demasiado precoz.
1: 5 años, yo lo sé, está bien, 5 años. Cuente. En el jardín, en el jardín.
0: No, a los 13 años, 13 años, en una fiesta de unos amigos,
1: ¿Ya?
0: cuando se bailaba el famoso Los Lentos
1: ¡Oh!
0: y
1: ¡Que
0: todo
1: vuelvan
0: eso.
1: los lentos!
0: Ya.
1: ¡Que vuelvan los lentos!
0: ¡Oh, qué maravilla! Me acuerdo que estábamos en una fiesta de una amiga acá cerca de mi casa y me dieron permiso hasta las 12 de la noche. Y después los papás nos fueron a pedir permiso para que estuviéramos hasta las 2 de la mañana.
1: ¡Wow!
0: Y estuvimos ahí y estuve bailando con un chico que se llamaba Jaime, nunca me he olvidado de él.
1: Jaimito.
0: Y me gustaba mucho, Jaimito, me gustaba mucho, Jaimito. Tenía una cosa tierna de los 13 años. Pero ahí no pasó nada, solamente bailamos. Pero yo ya sentía así como el deseo de besarlo. Y
1: Wow.
0: me acuerdo que al otro día nos juntamos a jugar, al pillarse, a la escondida. Y jugamos a la escondida. Y él se escondió así como detrás de la iglesia. Mira qué pícaro.
1: Mira qué picarón.
0: Y yo lo pillé, pues, lo pillé, lo
1: Oh.
0: encontré. Y dije, ay, voy a ir a avisar que
1: Te
0: ya
1: voy
0: te
1: a
0: vi.
1: crucificar.
0: Y me agarró, querido Telo, y me
1: Ya.
0: dio un beso que como a ti te pasó, es como que me comió, me
1: Esa es la
0: absorbió
1: palabra,
0: así,
1: sí, esa es la
0: una
1: palabra.
0: cosa así. Y yo había, y lo más chistoso es que yo había practicado tanto tiempo con el tema del beso, con una manzana,
1: ¿Con la
0: no
1: mano? ¿Con la
0: sé.
1: mano?
0: Con la mano, con el brazo en realidad.
1: ¿Con el
0: Me
1: espejo?
0: besaba el brazo y decía, ¿cómo así tengo que besar? ¿Qué sé yo? Porque uno se pasa todo un rollo,
1: Claro.
0: como de hacerlo bien, po. Pero este hombre me salivó, pero totalmente, que me dio cosas. Y al final, como que me mató toda la pasión que yo podía haber sentido por él, así como que tenía tantas ganas de que me besara. Y pololeamos como 3 días. Como me pidió pololeo y yo le dije a mi amiga, ¿sabes qué? Me besó, pero no me gustó. Y me decía, pero pucha, pero te pidió pololeo. Ah, bueno, sí, pues.
1: Algo,
0: Entonces,
1: algo, algo.
0: ¿es serio? Es un hombre serio porque me dio el primer beso y me pidió pololeo.
1: Oh, qué
0: Pero no,
1: serio, qué
0: duramos como
1: serio.
0: 3 días, una semana, no sé. Pero no, no fue algo grato.
1: Ya.
0: ¿Para qué decir? No fue
1: Y
0: como
1: eso
0: algo cómodo.
1: que estamos hablando del beso nomás, porque para la gente que está escuchando, creo que
0: Sí,
1: estamos
0: pues.
1: hablando de la primera vez. No, no es la primera vez, estamos hablando
0: Imagínate,
1: del beso, del
0: 13
1: beso.
0: años, mi
1: Beso nomás,
0: primer
1: pues, besito.
0: beso, ¿cachai? No, fome. Y después tuve otro pololo, más o menos como a los 14 años, y no, él sí, pues él me enseñó que se podía besar suavecito, de a poquito, ¿cachai? Y ahí con él duré una semana.
1: Chucha, que puta, que
0: Segundo
1: duraste harto más,
0: pololo.
1: duraste mucho más, ya. Una eternidad.
0: Una eternidad para mí, pues, una semana era mucho.
1: Ay, Dios mío, aquí estamos con Alejandra Fuentes, recordando los besos primeros en la vida sexual de ambos.
0: Sí,
1: Y
0: qué
1: usted
0: lindo.
1: también recuerde ese primer beso, incluso vaya donde esa persona y bésese de nuevo, como para
0: Claro,
1: conmemorar.
0: ¿cómo sabe?
1: Para
0: Yo no
1: conmemorar.
0: sé si todavía existe ese Jaime,
1: Uy,
0: no
1: la
0: tengo
1: mía,
0: idea.
1: ni te digo, voy a estar no sé dónde, de estar con cinco hijos. ¡Ah! No.
0: Exacto, pelado, así, guatón.
1: Oh, igual, claro, todo cambia, todo cambia. Pero si de besos sensuales y románticos se trata, mi querida Alejandra Fuentes, el Kama
0: Ajá.
1: Sutra, el antiguo texto hinduista que define el comportamiento
0: Wow,
1: sexual humano,
0: me
1: asegura que
0: encanta.
1: besar es un arte en sí mismo que tiene el poder de expresar sentimientos.
0: A todo esto yo tengo unos
1: Además,
0: polvitos del Kama Sutra.
1: a miércoles.
0: Sí.
1: Además, los considera vitales en el sexo y recomienda darlos por todo el cuerpo y de diferentes formas. De ahí vamos a echar el asunto
0: Ah, bien,
1: de los
0: dale.
1: besos no sean solo en la boca. Estos
0: Exacto.
1: son, de acuerdo a esa sabiduría ancestral, mis queridos amigos y amigas de la sintonía de monosexual, los
0: De eso ellos saben.
1: 22 tipos de besos que hay y las formas en que se realizan. Por eso, junto a
0: Claro.
1: Alejandro Fuentes, vamos a entregarles a ustedes estos 22 besos y que cada
0: Desglosar.
1: uno vea si se siente identificado o no, si acaso lo ha realizado o no. Bueno, tanto Alejandra como yo también lo vamos a ver para saber si acaso hemos sido,
0: Coincidimos.
1: coincidimos con esto o hemos sido víctimas de aquello o en realidad lo entregamos. Así que
0: Sí, porque estamos
1: déjame.
0: hablando del beso robado.
1: Claro, beso robado y también de los besos de todo tipo que ahora a continuación vamos a entregar. Y voy a partir yo diciendo el número uno, que se llama beso de lado. De lado,
0: Ya es
1: ¿ya?
0: muy común.
1: Su nombre remite a que las cabezas de quienes se besan se inclinan en lados opuestos. Esto favorece que el contacto entre los labios y permite que se puedan introducir, perdón, las lenguas profundamente. Sirve como inicio de un encuentro pasional. Bueno, yo creo que el beso de lado, no
0: Oh,
1: de lado grido, no, de lado así por la cabeza. Yo creo que es el beso que todos hacemos.
0: gire su cabeza,
1: Gire su
0: sí, ya,
1: cabecita
0: gira tu
1: como las
0: cabeza,
1: palomas. Gire la
0: pelo,
1: cabeza. Gira
0: gira
1: la
0: tu cabeza, pelo.
1: cabeza. Mamá. Yo creo que ese lo damos, yo creo que es el clásico, ¿no? Es el que damos todo.
0: Sí,
1: El que
0: es el
1: damos todo.
0: clásico.
1: Entonces si usted está iniciándose, yo sé que este programa no lo escucha gente que se inicia, pero si usted ve y dice, cabecita para el lado, besito, listo. Y ahí se ponen todo. Siguiente beso, mi querida Alejandra.
0: El segundo beso es el beso inclinado. Es un beso tierno, romántico y dulce, por un momento íntimo. Uno tira la cabeza hacia atrás y el otro la toma por el mentón mientras la besa.
1: ¿Qué
0: ¡Oh!
1: tierno
0: ¡Qué
1: esto!
0: tierno! Así que te tomes la perita así como ¡ay! Y
1: Ahora,
0: te dan el beso.
1: este tipo de beso yo creo que es al inicio, ¿no? No sé si estoy bien con
0: Sí,
1: esto. Después ya
0: totalmente.
1: ni la agarré en la cabeza.
0: Ella
1: Creo yo.
0: te agarra la cabeza. Ah, bueno,
1: Ah,
0: perdón.
1: sí, no, estaba pensando eso también, porque como que las cosas van cambiando, porque son como, yo no sé cómo, bueno, no he leído para todos los besos acá, pero ahora lo vamos a hacer, pero yo me imagino que son momentos, ¿no? Hay algún momento especial.
0: Momentos,
1: Porque el beso
0: situaciones, como que vas escalando del
1: claro, el
0: beso.
1: beso de lado es como para iniciar, ¿no? El beso inclinado ya la cosa es más romántica. 3. El beso directo. Es uno de los más excitantes. Ambos unen sus labios y los chupan como si fuera una fruta. También pueden mordisquearlos y acariciarlos con la lengua. Ya,
0: Oh, qué exquisitez.
1: esto puede ser lo que nos pasó al principio, digamos, de, claro, puede ser que mis labios, no sé, hayan sido víctimas o se hayan transformado en un kiwi, en una frutilla, no sé, y que la agarró la otra y dijo, ¡ay, me lo voy a comer todo! Bla, bla, bla, bla, bla, y lo mordisqueó. A todo esto lo de los
0: Estaba
1: mordiscos,
0: necesitada de vitamina C.
1: el beso con mordisco, no es que yo sea fanático del beso con mordisco, pero no me ha tocado mucho, tengo que ser súper
0: A
1: honesto.
0: mí me encanta el beso con
1: No
0: mordisco.
1: me ha tocado mucho, me ha tocado, pero no mucho, no mucho. Pero sí lo anterior, ¿eh? De
0: Maravilloso.
1: la chupa. La chupa la fruta. Pero es un beso directo, ¿eh? Beso directo.
0: Vamos como en el número 3, que es el
1: Cuatro.
0: beso directo. Ah,
1: Cuatro.
0: no, perdón, el beso 4. Beso presión.
1: A ver.
0: Beso presión. Ah, me encanta. El beso presión, querido Telo, para algunos puede parecer un tanto agresivo, pero este beso se presionan los labios con los del otro y se mantiene la boca cerrada. Puede durar poco, ya que los demás pueden lastimar el interior de los labios. Con los dientes.
1: Los dientes así se pueden lastimar, claro.
0: Un beso así como... así como... no es un topón. Es un beso así como...
1: Es como yo diría,
0: pero que... pero de boca nomás.
1: De boca es como un beso esquimal, pero más duro. Así como... que claro. Son los besos esquimales, que son como... como que... Oye, ya, yo no sé si lo he dado mucho, ¿eh? Porque en realidad yo... no presiono mucho. O sea, con el labio cerrado. Es que con
0: boca, o sea, uno tiende a abrir la boca.
1: Tiende, sí, es que así te voy a decir yo. Uno tiende a abrir la boca, entonces como que no. Sí. Aparte que en boca cerrada ronchan mosca. Oh, nada que... Pero el asunto es que lo que pasa es que uno está así como. No, yo creo que.
0: No, pero es que ese igual es un beso como apasionado. Es como un beso así como. Así como, ¡ay! Sí. Te necesito, como, ¡ay! ¡Qué rico verte!
1: Es
0: así
1: muy
0: como,
1: puntual. Mmm. Yo creo que es muy puntual.
0: Sí. Sí, exactamente, muy sí, puntual.
1: Es muy puntual. 5. Beso superior. Esto suena como super beso. Dice, uno muerde el labio superior del otro mientras que la pareja besa el labio contrario. ¡Ay, un intercambio de labios!
0: ¡Ay, qué rico!
1: ¡Qué maravilloso! Tiene un efecto progresivo hacia la excitación. No, es que de ahí, cuando le dan ese beso, ya está pues ya... Ya está si listo.
0: Está mordiendo el labio. No, lo que te digo yo, po, claro. La mordida esa suave.
1: Oye, déjame hablar algo de esto que es obvio que se menciona cada rato porque estamos hablando de besos, pero a ver, uh-huh. A mí me ha tocado, no quiero dejar de lado a muchas mujeres porque tal vez no todo, igual que los hombres también puede ser lo mismo, ¿eh? Atención. Pero hay mujeres de labios gruesos.
0: Sí.
1: Como también hay mujeres de labios muy finos.
0: Qué maravilloso, maravilloso.
1: Pero también hay mujeres de labios muy finos.
0: Sí.
1: Y yo he tenido una percepción distinta. Tengo que ser súper honesto. O sea, a mí me parece que, y ya es una preferencia mía, más allá de que uno se acostumbre si uno está con una chica que tiene labios finos, ajá, pero yo definitivamente la he pasado muy bien con las mujeres de labios gruesos.
0: Mucho, labio carnoso.
1: Carnoso, mucho. Sobre sí. todo para este tipo de beso superior. Uh-huh. Porque el pegar la ¿cómo se llama? La mordidita esa. Ahí sí que yo entro la mordida buena. Que dije bueno. Antes que no me ha tocado mucho porque tampoco he tenido mucha con labios grandes. ¿Cachai?
0: Yeah.
1: Por ejemplo, toda esta. La gran mayoría de los inmigrantes tienen labios gruesos.
0: Sí, pues.
1: Me cuesta encontrar una chica que una morenita, una negrita, que no tenga labio grueso.
0: No, son muy así, muy, muy, muy, muy, muy.
1: Aunque eso da para pensar más cosas, pero por ahora estamos hablando de los besos. Ya.
0: Exactamente. Del beso superior.
1: Superior. Vamos con el 6.
0: Vamos con el número 6, que sería beso broche. ¿Cuál es el beso broche?
1: Para brochar el.
0: Exacto. Se denomina así porque simula ser un broche. Uno sujeta con los labios lo del otro para permitir tocar la lengua, el paladar y los dientes del otro. Oh.
1: Ahora entiendo, ya.
0: Beso broche.
1: Bien abrochado.
0: Anda haciendo.
1: Bien abrochado eso.
0: Ajá, estoy lleno como la mímica.
1: Sí,
0: así.
1: No, que estoy, estaba pensando en el paladar donde queda pegado.
0: Sí, po.
1: Qué interesante. Oh. Recuerden que todo esto son lo que nos está diciendo el Kama Sutra, ¿eh? Todo esto, sí.
0: Exactamente.
1: No es que sea del barrio esta cuestión o no, de un país.
0: No,
1: estamos hablando del Kama Sutra y nos está dando 22 tipos de besos según el Kama Sutra. Beso broche, interesante esto, ¿eh? Porque uno se va.
0: Sí.
1: Estaba pensando en el paladar. Otra cosa que es bastante interesante. Bastante cierta. 7. Beso palpitante. Tierno y dulce. Es un beso cariñoso que consiste en muchos besos sobre los labios del otro. Comienza por la comisura y recorre toda la boca. Muchos besitos. Mira, muchos sí, yo.
0: Ah, sí.
1: Sí, a mí me ha tocado ese aspecto. Sí,
0: oh.
1: Sí. Palpitante, que es palpito. Palpito.
0: Claro. Número 8. Beso contacto. Ay, ¿y que acaso el otro no hay contacto?
1: ¿Qué es esto? ¿Cuál es la diferencia?
0: Dice, implica un leve contacto con los labios, tocando suavemente la boca del otro con nuestra lengua, moviéndola de manera intensa y provocadora.
1: Ahora entiendo, ya, ahora entiendo. Sí, sí, sí, sí,
0: De
1: sí. Qué buena esta, porque claro, porque lo que pasa es que como los labios actúan como una cosa media como de presión que hablábamos hace un rato
0: Claro, exacto.
1: y se expanden, tú podrías perfectamente mantenerlo suave nomás y dejar que la lengua actúe.
0: Exacto.
1: Casi con una separación. Beso
0: Claro,
1: beso con
0: como una
1: gusto.
0: extensión también.
1: Exactamente. Interesante esto, ¿eh? Oye, tantos besos, Dios mío. 9. Beso para encender la pasión. Y las otras cosas, ¿para qué son? Se da en la comisura de los labios, es una sutil insinuación avanzar más y más y subir la temperatura en la pareja. Ay, ya caché, ya. Sí, es que el beso
0: El beso cuneteado.
1: en la comisura de los labios y empezar como a ponerte color. ¡Oh, ya! Señor Kamasutra, ya lo entendí. Ya lo entendí. El 10.
0: Número 10. Beso para distraer. Ay, ¿cómo? ¿Para
1: ¿Cómo
0: qué
1: es?
0: vamos a distraer a
1: ¿Cómo?
0: alguien?
1: ¿Y para qué mostrarlo?
0: No se dan los labios, sino en otras partes del cuerpo.
1: ¡Ajá!
0: El pecho, hacia arriba, los ojos, la mejilla, por ejemplo, la nuca, el cabello, la frente o el cuello. Lo ideal es apelar a las zonas erógenas masculinas y femeninas. Ay, yo me encanta los besos. Cuando uno los besa así como le besa la cara, los ojos, la frente, me encantan esos
1: A
0: besos.
1: ver, yo voy a dar por hecho, no he revisado para abajo los demás besos que faltan de este Kama Sutra. Vamos en el verso 10, dice beso para distraer, ¿cierto? A ver, cuando dice que no se dan los labios, las partes del cuerpo que mencionan acá son aquellas que menciona, y después dice apelar a las zonas erógenas masculinas y femeninas. Yo doy por hecho de que acá entraríamos también en la genitalidad, ¿o no? Entraríamos
0: Sí,
1: en este beso, ¿cierto? Para distraer,
0: pues
1: aunque suena raro como para distraer. Yo no sé si me
0: sí, pues
1: distraigo.
0: suena raro. No, a mí no me distrae eso, al
1: Distráeme,
0: contrario.
1: distráeme un poco, a ver, distráeme.
0: A
1: Entonces, bueno, después
0: mí me concentra en la persona.
1: no falta que esté escuchando el programa que de repente diga, oye, no van a hablar del beso negro. Mira, también, o el beso del payaso. Mire,
0: Pero
1: no.
0: pues vamos de a poco,
1: Vamos de
0: por
1: a
0: Dios.
1: poco, pero si quiere incluirlo, inclúyalo ahí. Porque igual son conceptos muy populares eso que acabo de mencionar. Pero que en realidad está hablando de eso. Porque, a ver, si yo mal no recuerdo, tal vez, no sé, no voy a analizar bien si, qué número es de relación que tuve, pero ya en un momento dado incursioné en esta cosa de la distracción, por llamarla así. Porque claro, uno está acostumbrado al tipo de beso normal y a ciertas partes nomás. Pero después yo me di cuenta de que algunas chicas por lo menos le encantaba que, por ejemplo, empezara con besos en la espalda, por decirte una cosa. Entonces, besos del cuello. Y después ya cachaste ya de que no necesariamente tienes que seguir en la boca. Entonces, la distracción era más amplia, más amplia.
0: Exacto.
1: Y yo recuerdo gratos momentos así. Gratos. Muy gratos momentos así.
0: Maravilla.
1: Maravilloso. El 11. Sería beso.
0: Entonces.
1: Entonces, beso nominal. A ver, un beso que puede ser tan tierno como sensual y es un clásico de las despedidas. Luego de dar el beso, se tocan los labios de la pareja con dos dedos. A ver, ¿en serio con dos dedos? Eso es, beso nominal me suena como a beso formal. No sé si estoy bien con el concepto, no sé si estoy bien, pero como de repente cuando. De partida acá dice cuando uno se despide.
0: Claro.
1: ¿Cuál es el chiste ese del el beso marido? Como que apenas te lo dais, pero y uno se va como rápido.
0: Sí, así como a la
1: No,
0: rápida.
1: claro, entonces, claro, como dice que un clásico la despedida, porque dice que se tocan los labios de la pareja con dos dedos, es casi como simbólico. Bueno, aquí estoy metiendo al presidente, que no, no sé qué tipo es eso, pero bueno, pero es un beso bastante como formal, diría yo. Y está bien, en total. Hay que respetar todo tipo de besos. Así que beso
0: Exacto.
1: nominal. 12.
0: Vamos con el número 12, el beso con las pestañas.
1: Ver, ¿qué es
0: ¡Ay, qué
1: eso? ¿Qué es
0: tierno!
1: eso? ¿Qué es
0: Dice,
1: eso?
0: se recorre la cara del otro hasta llegar a las pestañas y acariciarlas con suaves y tiernos besos. O rozamos los labios con los labios nuestras pestañas en un acto de dulce y cariñoso.
1: Esto es muy tierno. Esto es muy tierno. Esto es demasiado tierno para mí.
0: Yo encuentro que el beso en los ojos yo lo encuentro lo más tierno que hay.
1: Esto es una de las cosas más tiernas que hay, ¿eh? Sí. Sí. Sí, yo creo, no, y para llegar a eso también es otra
0: sí,
1: cosa.
0: Pues hay que tener como historia, conocer a la persona, sí. Sí. Complicidad, muchas cosas.
1: Sí, muchas cosas, porque pasa el tiempo y llega ya a eso. Porque hay otro tipo de besos de los que estamos mencionando acá, que son de la primera vez, tal vez, o el tachangó que te mandé con alguien, o el rapidinto, pero ya con una pareja más estable, ya entráis en esa materia. Así que, beso con las pestañas. 13. Beso con un dedo.
0: Ya. Eso me parece curioso.
1: Excitante de principio a fin, dice el libro Kapasutra. Se recorre cada detalle de los labios con un solo dedo que también se introduce en la boca del otro. Ah, pero esto yo lo he visto. Esto yo lo he visto. Esto yo lo he visto hasta en escenas. A ver, yo creo que esto está casi en el límite, diría yo, ¿eh? No les sabe equivoco, yo diría que está casi en el límite como decirte después de esto que te estoy haciendo. Upa chalupa.
0: Claro.
1: Porque ya pasaste por hartos tipos de besos, tal vez.
0: Bueno, por supuesto.
1: Pero ya, cuando. ¿Y tú
0: andas? Esto ya me parece casi como en el acto mismo, pues.
1: Sí, porque cuando el dedo entra en la boca.
0: Exacto, es una cosa, pero.
1: Y ya la persona hace una succión. Es que tú decís, guachita, tengo otra cosa que es mejor que te deo.
0: Que es mejor que te deo. Que me succionen más.
1: Para que me succionen más. Entonces, pero, no, intenso. Beso con un dedo, intenso.
0: Sí, es como para probar. Pero yo voy más. En el número 14 tenemos el beso con dos dedos.
1: A la mierda. No, a la cresta.
0: Ah, aquí te vaya la chucha. No. Es similar al anterior. Pero mojando ligeramente dos dedos para presionar con ellos la boca del otro.
1: ¡Ah, no!
0: No, con eso le estáis diciendo, te lo quiero meter entero, pues, amiga.
1: No, Dios mío.
0: Pero por supuesto.
1: Dios mío, esta cosa.
0: Eso es muy excitante.
1: Mezcla de
0: porque
1: besos con dedos.
0: Una cosa con el beso que te ponga los dedos sobre la boca, pero imagínate, te lo introduce.
1: ¡No!
0: En la boca. Ah, no. Déjame ahí nomás.
1: 15. Ya. El beso para despertar. Perdón, ¿esto de qué? ¿De Disney? ¿Qué es esta cosa? Beso para despertar.
0: La Cenicienta. No, la Bella Durmiente. La Bella Durmiente.
1: Okay. Los enanos. Ya. Un beso tierno para despertar al otro con delicadeza. Se da en la frente o en la sien para despertarlo de manera cariñosa. ¿Qué cosa más Disney, güey? Pero está bien. Ya. Uno es tiernito, sí. Como para. Sí, porque a todo esto uno no puede levantar a una persona así en la mañana, así con un chubón, así como.
0: Y le digo, pues no, sí, por lo que te digo yo, que de repente uno es como media. No digo que todas las personas sean muy igual, pero como media escrupulosa, así como, ay, no, un beso, no.
1: No, y aparte, mañana, y aparte en la mañana tienes que darte los dientes, no tengo idea, ya, bueno, sí. pero un beso medio Disney, el beso para despertar en el número 15. Sí.
0: Qué tierno.
1: Muy tierno.
0: Eso estaba en el número 15. Claro. Bueno, vamos con el número 16. El beso que demuestra. Es para exhibirse ante el mundo. Ah, mira. Se da en un lugar público y consiste en besar el cuello o la mano del otro como clara imagen de que existe una relación o intimidad en la pareja.
1: Mira.
0: Hay que decir, esto es mío.
1: Sí, a eso voy yo. Sí, iba a eso mismo. Como marcando territorio. Como está. Diciendo, guachita, ni se te ocurra acercarte, porque este es mío. O viceversa.
0: Está claro, bien, marcando ahí terreno.
1: Claro, está bien. O sea, igual. Yo, bueno, supongo que esto está conversado entre ambos, porque si yo te agarrara simplemente por demostrar así, ¡ay, pero acá! Claro, uno dirá, sí, está bien que me beses, yo soy su pareja.
0: Ay, ¿por qué me besaste la mano así? Ah, no, pero...
1: Claro, porque como... es casi, bueno, eso de demostrar, obviamente, lo dice la palabra, estoy dando a conocer. Exacto. Que esta persona que está acá es mine. No de mi propiedad, pero por lo menos yo ando con él, así que nadie se le ocurra estar metiéndose acá. ¿Ya?
0: Exacto.
1: Sí, demuestra propiedad. Bueno, suena feo decirlo, pero demuestra propiedad. Ya, está bien. Beso 17. Beso del recuerdo.
0: ¿Cuál será este?
1: ¿Del parque el recuerdo o del beso del recuerdo?
0: ¿O del sendero?
1: O también puede ser. Suele darse al final de una relación sexual cuando ya pasó el momento de éxtasis. Uno deja caer su cabeza sobre el muslo o el pecho del otro y lo besa suavemente. Ah,
0: Ay, qué tierno.
1: le llaman beso del recuerdo. Ah, ya caché.
0: No te voy a olvidarte.
1: Y con esa misma boquita me acaba de chupar.
0: No, he chupado todo, todo,
1: y
0: todo, cada milímetro
1: le doy un
0: del que te
1: besito y
0: dije.
1: le doy un besito del recuerdo. Ah, está bonito. Llega a ser hasta entretenido, ya. Es para
0: El
1: darle.
0: beso transferido, ese es el número 18, querido Telo. El beso transferido es un clásico de las pasiones ocultas. Es el beso que se da a otra persona, pero en presencia del ser amado. Ah, al momento de darlo, se lo mira sensualmente para indicarle que en verdad ese gesto está dirigido a él o a ella. El beso transferido, un clásico de las pasiones ocultas, un beso que se da a otra persona.
1: Sí,
0: ¿Será como un beso al aire así?
1: yo creo que cuando se hace eso es como claro, porque a ver, porque da a parecer, o sea, la apariencia nomás del texto que dice el Kama Sutra, como muy parecido al beso que demuestra. Es como diciendo, mira, mira,
0: Claro.
1: mira este beso que doy, así como, ¿ah? De repente incluso puede ser hasta indirectamente, ¿ah? Estaba pensando
0: Porque
1: yo.
0: cuando uno le tira un beso así como, no con la mano, sino como cuando le dice, así como le tira ahí un besito así
1: Sí.
0: a una persona.
1: Yo pensé cuando dijiste beso transferido, yo pensé que era una transferencia bancaria y que te dan un beso a través de. Toma, ahí te mando un
0: Banco
1: beso.
0: Estado, cuenta Ruth.
1: Te mando un beso el pato del banco te manda un beso. No,
0: Pero por supuesto, no, no, no era así.
1: pero interesante esto de que va muy de la mano, yo insisto, del demostrativo, ¿eh? Como para demostrar,
0: Exacto.
1: así como, mira, mira lo que tengo. Un beso transferido. 19, beso lagrimoso. ¿Qué es esto? Este beso es más bien simbólico y con un tinte romántico. Cuando se extraña a alguien que no está, simplemente se besa su retrato para sentirlo ser.
0: ¡Ay, qué
1: ¡Oh!
0: tierno!
1: Besar el
0: ¡Oh!
1: cuadro,
0: La
1: la
0: foto
1: foto,
0: de perfil.
1: o
0: O tu foto de
1: el
0: cuadro.
1: computador, la pantalla del computador, ponte tú ahí la peli,
0: ¡Ay,
1: oh, le
0: qué
1: doy un besito al
0: tierno!
1: computador, oh, y te lagrimea la cuestión, dice, oh, ya. Es de nostalgia
0: ¿Cuál?
1: este beso.
0: Ah, bueno.
1: No, tal que te eso ya.
0: Muy bien. Número 20. Beso viajero. Un recurso para excitar a parejas. Consiste en un beso que recorre sin escala distintos lugares del cuerpo, sin pasar por la boca. Ah, eso es como una calentarlo, decía uno, pero mucho. Así como que te empieza, como lo que decía yo, te besa la cara o te besa el brazo, pero no llega a la boca. Es el beso que no llega, es el beso que uno más ansía, así como calentando la sopa, siempre.
1: Claro, tienes razón. Estaba pensando eso. Oye, de todas maneras, bueno, igual uno dice, bueno, hasta el actual partido, uno, ya todos estos besos, incluso todos son están entre calidad de tiernos y excitantes.
0: Sí,
1: ¿Ah?
0: ahí al límite, al límite.
1: Sí, están como todo libre. ¿Estamos en el 21? ¿Sí? ¿Beso al pecho?
0: El 20.
1: 20,
0: Sí,
1: beso.
0: 21, 21.
1: 21, beso al pecho. Beso al pecho, suena como término. Beso al pecho.
0: Oh.
1: Un beso muy puntual que estimula una de las zonas erógenas más potentes para ellos y ellas. Consiste en besar suavemente y con delicadeza los pezones. Ah, mierda. Luego acariciarlos con la lengua para dar luego la succión y ligeras mordidas excitantes. Ah, o sea, esto es parte ya
0: Ah,
1: de.
0: mío.
1: Ahí ya estamos en plena, así que.
0: Pues totalmente, en
1: ¿Tengo que
0: el
1: dar más
0: acto mismo.
1: explicaciones? ¿Tengo que dar explicaciones?
0: No. Con eso lo dijiste todo.
1: Listo. Y el último.
0: Y el último que sería el número 22, beso sin reloj. Ay, ¿qué es eso?
1: ¿Qué es eso?
0: Una señal que hace que hacía el otro de qué tiempo Les sobra. Ah, maravilloso. Cuando no tienen tiempo, cuando no están mirando el
1: Ah.
0: reloj. Mientras la pareja se relaja, recibe una seguidilla de besos y caricias que suben sus pulsaciones y marcan su excitación. Ay, besos sin tiempo, así como cuando no estáis apurados, cuando tenéis todo el tiempo del
1: Claro,
0: mundo
1: claro, claro,
0: para
1: claro.
0: poder estar con la persona. No así cuando estáis así como, ¡ah, le quedan unos minutos de las 3 horas, caballero!
1: Claro, no, pero interesante esto, porque al final de cuentas, o sea, tú te encontrás con que hay el tiempo
0: Es el
1: también te,
0: peso,
1: claro,
0: pero fundamental.
1: te va condicionando también, de cierta manera,
0: Exacto.
1: entonces. Pero qué bueno, ¿cómo se llama? Reflejarlo acá. Ojo, estos 22 tipos de besos que hemos mencionado ahora son a partir de lo que es el Kama Sutra. Pero obviamente que existen otros tipos de besos que son ya, incluso que pueden rayar en lo popular como dichos, pero que son reales en el sentido de que
0: Exacto.
1: se dan de esa manera, pero, ¿cómo se llama? Los dejamos de lado y no lo vamos a analizar porque faltaría tiempo. Estamos hablando, delante lo dije como tal, ya dije el besonero y el beso del payaso. Estábamos hablando de situaciones distintas, que hay gente que se atreve a tener ese tipo de sexo. También, por ejemplo, hay besos famosos, por ejemplo, el beso de Judas, el que te traiciona, ¿no? Ese beso que
0: Sí,
1: te dice,
0: el beso, Dios
1: oh
0: mío.
1: maestro, estaré contigo, maestro. Mentira, curiao. ¿Cachai?
0: Desgraciado.
1: Claro, hay. Bueno, delante hablaron
0: O el
1: del
0: beso del hombre infiel, así,
1: claro,
0: claro.
1: el beso esquimal que dijeron ahí delante, ¿eh? Cuando que
0: Sí.
1: el beso que se le da a la suegra, Dios mío.
0: ¿Y por qué será el beso esquimal? O sea, eso también es una buena observación.
1: Sí, porque
0: ¿Por qué
1: no,
0: los
1: no
0: esquimales se besan así? ¿Será que
1: se
0: en distintos
1: frota.
0: países o en distintas partes se besan de manera distinta, querido Telo?
1: Puede
0: Sería un buen
1: ser.
0: tema.
1: Puede ser, o que se frotan, porque se frotan nomás, como que
0: Sí.
1: no es una cosa tan cálida,
0: A lo
1: ¿no?
0: mejor tiene los labios
1: ¿Será por el frío?
0: partidos de tanto frío.
1: ¿Será por el frío? Bueno,
0: ¿Será por eso?
1: delante hablamos cuando tú. Hay un beso que me carga a mí. Déjame hablarte de un beso que me carga
0: ¿Cuál?
1: mucho. Y que
0: Ya, ¿cuál?
1: y yo lo vi por ahí por los 90, puede ser, cerca del 2000, entre el 90 y el 2000. Que me
0: ¿Ya?
1: cargaba mucho de algunas amigas, no, bueno, amigas le puedo decir, puedo decir amigas. Mira, hay gente que te da un beso, conocí, besos bien
0: Ajá.
1: como saliviento y veo aguaciento así, que te lo dan en la cara, porque son de la cara, ojo, son besos de mejilla.
0: Ah,
1: Y
0: ya. Ay, qué fome.
1: que tú cachai, y tú cachai que son jugosas. Y te dan el beso igual en la mejilla. Y son
0: Sí.
1: como intensos, son casi chupones en la mejilla. Hay otras, acá viene la parte que más odio, que yo no sé para qué cresta poner la cara si al final el beso, puta, es casi como
0: Se lo dan
1: en la
0: al
1: oreja.
0: aire.
1: No,
0: Sí, el beso al aire.
1: mira, uno es
0: Claro.
1: al aire y el otro es casi como en la oreja. ¿Cachai?
0: Ah, también. Qué latero,
1: ¿Para qué?
0: sí.
1: Prefiero que me diga hola nomás. Hola, hola.
0: Claro.
1: ¿Para qué ese tipo de, como que intentamos dar un beso? Y no salva a nadie.
0: Como por cortesía, por compromiso, y al final queda ahí peor, po.
1: Claro,
0: Queda ahí como una rota.
1: claro. Tú, no sé, yo no sé si te pasó a ti en tu círculo familiar o de amistad en los 80, que ya no sé, mira, no es que no se practique mucho ni tampoco voy a pelarlo, porque en realidad son prácticas nomás y después se pierden.
0: Pero por eso te digo que verlo como en distintos países, por ejemplo en España, que se dan dos besos, ya,
1: Ah,
0: ¡mua! Dos
1: claro,
0: besos.
1: dos besos, justamente.
0: En países así como de Arabia y esas cosas, los hombres también se dan besos.
1: A eso iba, a
0: Se
1: eso
0: dan.
1: iba, a eso iba yo. En los 80 yo me acuerdo que muchos padres, ponte tú, besaban a sus hijos. Un beso a
0: Sí,
1: su
0: po,
1: hijo, pero un beso
0: sí.
1: como para despedirse, como para saludarlo, etcétera, etcétera. Yo me acuerdo que mi padre
0: Sí,
1: lo
0: yo
1: que
0: mi
1: iba,
0: hijo muchos años le daba
1: lo
0: besito
1: hacía.
0: así como un
1: Y
0: toponcito.
1: claro, y fíjate que más de alguno habrá parado la cosa cuando ya como que sintió ya que como que ya soy que como grande mamá o ya soy grande papá. Una cosa así como, yo no sé si lo dijeron tácitamente o estaba en el inconsciente, no tengo idea, pero yo me fijaba mucho en mis compañeros. Entonces, más de alguno, y no tenía, yo no tenía ningún resquemor, ¿eh? Así como, ah, sí, está bien, pues, sí, era como normal. Pero después pasó un tiempo ya y ya no se hizo. O por lo menos yo en mi círculo ya no lo vi más. Ya cada uno se saludaba. Es más, con esta cosa de los niños con incluso hasta con condición, tía,
0: ya.
1: El saludo es casi como general, así como hola. Como que no ando, no ando saludando a cada uno y me despido así también, chao, ¿cachai? Como que no necesariamente. Porque la gente va cambiando, claro. Porque va cambiando el estilo.
0: Va cambiando totalmente.
1: Va cambiando. Y incluso eso que estamos hablando nosotros, yo me acuerdo, bueno, esto es el círculo de amigos nomás, obviamente, de repente más de algunos se dan un piquito, ¿cachai? Lo que hablamos de los argentinos, uh-huh. Que son muy buenos para el piquito, y que en realidad no es que buscar hay algo, no, que simplemente se da la situación de amistad nomás, ¿sí? No era más que eso. Pero claro, hay gente que lo va a tomar de una forma, y otro que lo van a tomar de otro. En fin, cada uno lo va a tratar de interpretar. Y eso del beso en la frente también, que es algo muy, muy bonito también, que también se da. Sé que yo tal vez alguna vez cuando dejé, entre comillas, dejé, porque suena muy como petulante, ¿no? La dejé. No me puedo haber dejado a mí, pero a una ex, ponte tú, muchas veces beso en la frente como para el cierre, así como, que te vaya bien. Esto fue todo. Hasta luego. Sigue tu camino. Sé feliz. Olvídame. Beso en la frente. Casi el beso en la frente es un acto como de cierre, como diciendo, ya no más, hasta aquí llegamos, esto fue todo, que te vaya muy bien. Pero bueno, puede ser el beso en la frente un tipo de beso de cierre, porque
0: exacto, como de despedida,
1: de despedida,
0: como de ya no hay más, claro.
1: Claro, ya no hay más, ya, y se acaba la cuestión. Bueno, podemos quedar corto con los besos, si alguien de repente dice, ay, el beso francés, bueno, da lo mismo, el beso italiano, el beso chileno, el beso televisivo, que hablamos de hace un rato, ¿no? Hablamos hace un rato que yo desconozco porque no soy actor, pero el beso televisivo, uno sabe el tipo de contacto que hay. Salvo este actor conocido, que decían, yo no sé, porque yo no estuve ahí, decían que daba los besos con lengua cuando no hay que darlo con lengua. Ya, eso yo no me meto. Eso es, déjaselo a los actores. Pero también existe el beso televisivo. ¿Ah? Un beso que se supone que es ficticio. Aunque yo siempre he pensado que los actores, cuando siempre hacen declaraciones, o como cuando hacen escenas de sexo, que claro, lo hacen con cuántos metidos ahí. Caleta de personas metidas en un set, claro, te van diciendo, no, si eso es distinto, no, es más complicado. Siempre he sido de la idea de que algo deben sentir, po, algo deben tiritar alguna parte del cuerpo. En fin, ya. Todo eso hablamos en esta noche que ya está terminando, y para la gente que está escuchando la retransmisión.
0: Pero es que no son robots, pues, querido Telo.
1: Ah, no, claro, por supuesto. No,
0: les corre sangre por las venas.
1: Claro, si no son de piedra. No son de piedra, no son de
0: piedra. Exacto.
1: No son de piedra. Como decía, este programa ha recorrido los besos por todos lados y ya es hora para usted que está escuchando en la noche ya de irse a acostar, y para la que está en la mañana, siga con su jornada y ojalá bien prendido, y cuando vea a alguien, bésela o béselo. Así, ¡guau! Toma, ahí tenía un beso. Listo. Alejandro Fuentes, este programa de hoy, del monosexual, como cada día martes entre las 22 horas y esta hora que estamos ahora, es una presentación de Enter Games. 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
1: Maravilloso, maravilloso. Enter Games estuvo con nosotros, como siempre, todos los martes acá en Monosexual, el noticiario informativo sexual de la Radio de los Monos. Estos besos nos dieron para harto rato, así que ya es hora de ir a besarse con la almohada. O sea, en el caso de nosotros que estamos en la noche.
0: El que no pueda besar. Claro,
1: y lo que están en la
0: no
1: mañana.
0: No la muertas, solo bésela.
1: No, solo bésela, justamente. Y lo que están en la mañana escuchando este programa, esta retransmisión, bese a su jefe. Ah, no. Bese a su jefa. Bésela, ya. No, haga lo que pueda. Ojalá haya tenido una visión clara en el Día Internacional del Beso Robado, que ese es el día, pero nosotros quisimos hablar de los besos en general en este programa de hoy. Alejandro Fuentes, despídase de toda su people, de toda su gente y aquellos, incluso aquellos que ha besado.
0: Me despido de todos aquellos que he besado, que uff, hay una lista grande,
1: ay,
0: pero
1: qué lista.
0: Favorecidos, sí, todos favorecidos. Bueno, buenas noches, que descansen y espero que estén mañana en nuestra retransmisión de la mañana, entre las 11 más o menos.
1: Sí, pasado las 11, pasado las 11.
0: Sí, y después los que no han podido en el podcast, que nuestro querido amigo nos va a subir.
1: Espero.
0: Para que no se pierdan nuestros programas, porque de verdad lo hacemos con mucho cariño, con mucho amor, con mucha atención para todos ustedes y esperando que de una u otra manera les sirvan nuestras noticias, nuestros ensayos, nuestros documentales, porque nos basamos también, por supuesto, en profesionales para poder darles una mayor información. Esa es la idea.
1: Esa
0: que
1: idea.
0: Todos aprendamos. Ustedes, nosotros, todos.
1: Así es. Muchas gracias por todo, por la sintonía. Y estamos,
0: muchas gracias por la sintonía.
1: Y estamos justamente ya despidiéndonos y el próximo martes acá en la Radio de los Monos nuevamente con Monosexual. Alejandra, vaya a besar, no sé quién, pero vaya
0: a besar. Voy a besuquear. Voy a besuquearlo.
1: Pásame tu
0: apenas
1: lengua.
0: Apenas lo vea.
1: Pásame tu lengua.
0: Eso. Ahí un languetazo.
1: Un lenguetazo para esta noche. Muchas gracias, gracias por todo y
0: nos
1: vemos. Buenas noches. Y buenos días también para la gente que está en la retransmisión. Nos despedimos con. Que estén muy bien. Nos despedimos con Sixpence Not the Richter y esto es Kiss Me, obviamente.
0: Hasta
1: el próximo martes en Monos.
0: Chao.
1: Chao.
0: Muchas gracias.
1: Chao.
0: Buenas noches, Telo.
1: Buenas noches, Alejandra.

acaba este programa. Se van, Alecita Fu y Telodamus, y recargan las pilas para tener otra sesión en un próximo programa. Hasta la próxima.

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Hola, hola, hola, hola, hola, hola. ¿Cómo están, amigas y amigos? ¿Qué cuentan de bueno? Aquí nuevamente nos encontramos. Me haces tanto bien. Inicia un nuevo capítulo, una nueva edición. ¿Qué hacen? ¿Cómo va por ahí? ¿Qué están disfrutando, almorzando ya? ¿O están preparando almuerzo en algunas partes? Claro, que comenzamos en distintos horarios según el país donde nos estén escuchando. Ahí está Virus. Hay que ir regulando, regulando. ¿Está todo bien? Perfecto, ya. Estamos escuchando a Virus, esta banda muy ochentera. Estamos comenzando Latinos. Así estamos comenzando el programa del día de hoy. Escuchemos a Virus entonces para dar inicio al Me haces tanto bien.

0: Me haces tanto bien aquí en la radio de los monos. Sigamos escuchando ahí a Virus. Ahí está, ahí está, ahí está. Muy bien. Amor descartable. Así estamos iniciando el programa el día de hoy en la radio de los monos. Y bueno, acá disfrutando, sí, acomodándome aún, por eso que de pronto suena, le golpeé el micrófono. Bueno, la idea es eso. Es lo que pasa con los programas en vivo y en directo, que salen todas esas cositas que de pronto en alguna otra no se escuchan. Bueno, siempre agradezco a los amigos que están conectados y es muy grato para mí poder disfrutar de sus saludos, de sus cariños, de pronto nos envían algún tipo de material, en fin, y siempre eso es muy apreciado por acá, por el programa. Y sí, ahí tenemos la historia de una hija que aprendió a no existir para no molestar. Sí, uff, no una hija, los hijos, en realidad los niños. Niños que en entornos. De pronto hay un tema interesante de tratar, ¿eh? Que en esos hogares donde, por distintas razones, a lo mejor no necesariamente esto es culpa, por decirlo, responsabilidad de los padres, pero se tornan algunos ambientes muy conflictivos por situaciones económicas o, en fin, o crisis simple, o porque no saben resolver los conflictos, los hijos aprenden a estar en silencio para no molestar más de lo que ya hay problemas en la familia. Es un tema muy complejo y que por supuesto que lo que pasa es que no necesariamente se puede tratar. Cuesta eso. Ya. ¿Qué más se anda por acá? Saludamos a nuestra querida Magdalena, nuestra fisioterapeuta querida de allá de Miraflores, Lima, Perú. Ya la vamos a saludar y vamos a escucharla también. Amor descartable. Sí, hay amores descartables. Ya cuando las cosas no funcionan hay que descartar todo. Bueno, vamos a mandar un saludito. Hola, hola, hola, hola, Elizabeth, saludos hasta México. Por acá estoy en el programa ya a esta hora. Me haces tanto bien en la radio de los monos. Que vaya bonito para ti todo. Sí, gracias por el halago. Dicen que me parezco al avispón verde con ese antifaz. ¿Alguien se acuerda de qué estoy hablando, no? Del avispón verde. Sí, bueno, ya ahí eso es. Qué bueno. Saluditos, saluditos, Gloria. Que vaya todo bonito para ti. Saludos desde la ciudad de Santiago, capital de Chile. Aquí transmitiendo el programa Me Haces Tanto Bien. ¿Quién más anda por acá? Viene. Espera, espera. Espera, espera, espera, espera, espera, espera. Está. Ahora sí.
1: Hola, Patricio, ándale. ¿Cómo estás, Patricio? ¿Qué tal? ¿Cómo va tu mañana? Ay. ¿Y yo quién será ese enmascarado, Dios?
0: Hola, hola, Mari. Saluditos para ti. Saluditos, Mari. Que vaya todo bonito por allá, por El Salvador. Gracias por tu audio. Gracias por la buena onda. Sí, anduve de enmascarado por ahí. Claro. Bueno, quienes ahí me siguen en las redes saben a la foto a la que se refieren. ¿Quién más anda por estos lados? Ya los vamos a ir saludando. Sigamos con la. Hola, hola, hola, hola, Yuji, saluditos hasta Cuba, que vaya todo bonito por ahí. Te mando saludos desde el programa Me Haces Tanto Bien, aquí en la radio de los monos. Bien, vamos, entonces, sigamos escuchando algo de música y volvemos entonces para seguir conversando algún tema de interés. Ahí viene Fonseca, Canto a la Vida con Fonseca.

0: ¡Salud!
1: Me hace tanto bien, ahí está Fonseca, este cantante colombiano. Deben ahí un minuto para terminar aquí porque me están pidiendo escribiendo algo. Ya, ahí estamos. Bien, ahí estamos todos conectados. Voy a enviar un saludito especial hasta España para mi querida Yasmín. Hola amiga, que vaya todo bonito por ahí. Desde el programa Me Haces Tanto Bien, te envío un abrazote. Ahí estamos. Bien, espera, que siga la fiesta. ¿Cómo estás, Perla? Saluditos hasta Puebla, México. En este horario aquí en la Radio de los Monos. Aquí, ahí está. ¿Quién más anda por acá? Vamos, no sé quién más anda saludando por aquí. Hola, Zulay, saluditos hasta Venezuela. Por aquí te saludo desde el programa Me Haces Tanto Bien, aquí en la Radio de los Monos. Bien, sigamos entonces. Bien, ¿qué tenemos por acá? Pues tenemos algunas notas de prensa que nos han enviado y vamos a revisarlas inmediatamente. Curiosidad, es que de pronto... Ya por ahí la revisaron la publicación de la BBC respecto a los a la historia de los besos. Me pareció interesante esto porque se piensa que por alguna razón la especie de comenzaron a besarse hace 21 millones de años atrás. No sé cómo habrán llegado a este... Estoy buscando los detalles de la nota de prensa, pero me llamó la atención eso. A ver si los encontramos. No lo puedo encontrar. Ya voy a entrar por Instagram porque por ahí lo vi. Y me llamó mucho la atención de ese análisis. Ahí está, ya. ¿Qué dice? Dice, la increíble evolución del beso desde hace 21 millones de años. Un reciente estudio se enfocó en primates para describir el origen del beso humano. ¿Qué es un beso? Los científicos lo definen como contacto oral directo, no agresivo, usando los labios o partes de la boca sin transferencia de comida. Humanos, chimpancés, bonobos... Todos se besan, sus más recientes ancestros probablemente se besaron también. Ya, esto es una doctora, Matilda Brindley, bióloga evolutiva de la Universidad de Oxford, quien hace este análisis. ¿Bien? Bueno, no solo los humanos lo hacen, los monos lo hacen, incluso hasta los osos polares se dan besos. El beso surgió hace más de 21 millones de años, según los científicos que reconstruyeron los orígenes evolutivos de este gesto íntimo. Era una práctica común de nuestros ancestros y probablemente de otros grandes simios en la antigüedad. El mismo estudio concluyó que los neandertales y estos, con los humanos también, humano moderno me refiero a Homo sapiens, Homo sapiens sapiens, también se besaron entre ellos. Aunque no parece tener beneficios obvios para la supervivencia o la reproducción, es un comportamiento que se ve a través de todo el reino animal. Aquí tiene... Ya, entonces ahí muestran muchas fotos de animales besándose, jirafas también. Pudo tener felinos también ahí besándose. Pudo tener su origen en el acicalamiento o como una manera de evaluar una pareja. Bueno, sí, eso hasta el día de hoy. Si una pareja no te juntas con alguien y no te besa bien, no vuelves por otro beso. ¿Sí? Nadie vuelve por un beso de alguien que le ha dado un mal beso, ¿no? Osos polares es particularmente remojado. Mucha acción de la lengua. Los albatros, fíjense que también se besan. Que los albatros son pájaros, ¿cierto? Sí, parecidos a una gaviota. Entonces, aves también. Mira qué interesante, vamos a seguirle la pista a eso. Hace 21 millones de años que se cree que las especies desarrollaron esta habilidad de besarse. Vamos, lo que me llama la atención es cómo lo supieron. ¿Por qué llegan a esa conclusión de los 21 millones de años? Vamos a seguirle esa pista. Sigamos con la música. Hoy está rica la música ahí con Fonseca, me gustó ese estilo. Fonseca, este cantante colombiano, cantautor. Bien, busquemos algo parecido, ¿no? Sí, sigamos con la música, aquí en el Me Haces Tanto Bien, y sigamos con alguna música similar o algo en el estilo. Cuando...

Me haces tanto bien que siga cantando Maelo Ruiz ahí, sí, ahí está, ahí está. Regálame una noche. Buenísima esa canción de Maelo Ruiz, Ismael Ruiz, ese es el nombre de él. Nació en New York, pero es de una familia puertorriqueña. Él se denomina a sí mismo como puertorriqueño, ¿bien? Pero en realidad nació en Nueva York, Estados Unidos. Esa es su ciudad natal. Bien. A los 4 años de edad se fue nuevamente a Puerto Rico. Ese es el gran Maelo Ruiz. Lo estará escuchando mi jefe por ahí. A mi jefe parece que le gusta Maelo Ruiz. Siempre me dice algo acerca de Maelo Ruiz. Siempre algo dice. Ya, revisemos si hay algunos comentarios por ahí. Veamos si hay algunos comentarios. Que 11 en Guatemala. Hola, hola, hola, Frank. ¿Cómo estás? Saluditos hasta Guatemala. ¿Qué pasa por ahí? ¿Qué hora es? ¿Qué hora es? ¿Cerca de las 11:30? ¿Más o menos o no? Cuéntame. Ahí anda. Olga Lucía, también vamos a saludar, que está allá en Colombia. ¿Está por ahí o no? Olga Lucía, hola, hoy, ya, pero enviámosle a ella especificó. Hola, hola, hola, amiga, ¿cómo estás, Olga Lucía? Saluditos hasta Colombia. Sí, andaba en una fiesta de aniversario de una empresa y la fiesta era con antifaz. Todos con antifaz. Cosas simpáticas. ¿Qué pasa por Colombia? Yo acá en el programa, me haces tanto bien aquí en la Radio de los Monos, en este ratito escuchando a Maelo Ruiz, una rica salsita. Ya, ¿y qué más anda por acá? Graciela, yo bien, ¿y tú? Hola, hola, hola, Graciela, saluditos, saluditos. Aquí en el programa, me haces tanto bien aquí en la Radio de los Monos. Y ahí está Graciela desde Argentina. Bueno, excelente. Vamos a saludar a Telma. Hola, hola, hola, hola. Muchas gracias. Gracias por tus saludos. Saluditos hasta México. Desde el programa Me Haces Tanto Bien aquí en la Radio de los Monos. Ahí estamos saludando a Telma que está allá en México. Ya vamos, vamos, vamos. Que le gustó, un abrazo por ahí, amiga Karina. Le gustó el texto de los besos. Sí, todas las especies animales, o muchas especies de animales, parece que se besan. Es rico besarse, ¿o no? ¿Le gusta besarse? Claro que es rico besarse. Bueno, va a ser rico. Yep. ¿Quién más?

Sigo aquí, sigo aquí. Ya, espérenme. Es que aquí hay que... son estas notas de prensa extrañas que... No sé por dónde tomarla, mi querida Karina, no lo sé. Ya, a ver, desde hace algunos años distintas agrupaciones han intentado demostrar que la industria de la carne de vacuno principalmente, es una de las industrias que más aporta a las emisiones de carbono y al calentamiento global. Al respecto, científicos lograron mejorar un hongo con sabor a carne. Este es un trabajo investigativo publicado en la revista Trends and Biotechnology de Cell Press. No sé si lo pronuncié del todo bien. Afirma que el hongo modificado es más fácil de digerir que su contraparte natural, reduciendo su impacto ambiental hasta en un 61%. Ya, ¿por qué se están buscando alternativas a la carne de vacuno? Recordemos que las proteínas son nutrientes esenciales en el cuerpo humano. Construyen y reparan tejidos, forman enzimas y hormonas y son claves para el sistema inmunológico y el funcionamiento muscular. Esto puede ser discutible porque tal vez algunas personas digan que no es necesario comer carne de vacuno y lo reemplaza con algunos productos, legumbres, pero no es lo mismo. Bien. Ya, por otro lado, la ganadería tradicional requiere grandes cantidades de tierra, agua y genera emisiones significativas de gases de efecto invernadero, lo que hace urgente encontrar alternativas que sean más ecológicas. De hecho, responsable de aproximadamente el 14% de las emisiones globales de los gases de efecto invernadero. Parece que eso también es bastante...

Wang, científico de la Universidad de Yangyang. Creo que lo he pronunciado bien. Voy a pronunciar de nuevo, a ver si me sale más en chino aún, porque esta universidad es china. Universidad de Yangyang ha logrado reducir su impacto ambiental hasta un 61%, todo esto sin añadir ADN extraño. Existe una demanda popular de proteínas mejores y más sostenibles para la alimentación. Logramos que el hongo no fuera solo más nutritivo, sino también más respetuoso con el medio ambiente. Ya, lo que están haciendo es entonces un hongo que se reproduce y crea un como una masa, así como, literalmente se ve como una masa, como si fuera harina con agua. Bueno, este hongo, entre las opciones exploradas, voy a ir un poquito más arriba ya. Existe una demanda popular de proteínas mejores y más sostenibles para la alimentación. Entre las opciones exploradas hasta ahora para la obtención de microproteínas u hongos con contenido proteico, el hongo tiene nombre bien particular. Fusarium venenatum. Suena como a veneno. Destaca por su textura y sabores naturales muy similares a la carne. El uso alimentario está aprobado en numerosos países como Reino Unido, China y Estados Unidos. Sin embargo, este hongo posee paredes celulares gruesas que dificultan la digestión de sus proteínas por parte de los humanos. Además, su cultivo requiere muchos recursos, incluso la producción de pequeñas cantidades de microproteína existente en un gran aporte de estos. Las esporas se cultivan en enormes estanques metálicos llenos de un sustrato compuesto por azúcar, nutrientes como sulfato de amonio. Ya, bueno, ellos están proponiendo, los científicos me refiero, están proponiendo explorar el potencial de aumentar la digestibilidad y la eficiencia en la producción de este hongo para reemplazarlo por la carne. Ay, no sé. En esta oportunidad yo paso. No. Yo creo que hay que ser, yo insisto, hay que comer poca carne vacuno. Pero ya llegar a este punto, reemplazarla por este hongo, es como cuando me dicen que coma carne de soya para reemplazar la carne vacuno. No, para eso como carne de soya, y que sé que es de soya, pero no para reemplazar la carne vacuno. Ahora, por supuesto que hay que comer poca carne vacuno porque es dañina además también para las personas. O sea, el exceso de carne vacuno podría arrojarte en unos años cáncer al colon. Entonces hay que comer poca carne vacuno. Eso está claro, que no, hay que ser muy cuidadoso. Una vez a la semana es suficiente y no comer más carne vacuno. Suficiente una vez a la semana. Ya, dos veces a la semana, si alguien quiere hacerlo. Pero con eso es suficiente, ¿bien? Entonces no, hay que tener cuidado. Ya, pero de ahí a reemplazarlo por un hongo, no estoy de acuerdo. Bueno, quizás a lo mejor en 20 años más se va a vender en el mercado, en el supermercado, va a estar ahí a la venta hongo Fusarium venenatum. Y usted va a creer que está comiendo carne. Sigamos con la música aquí en el Me Haces Tanto Bien, en la Radio de los Monos.

0: Me haces tanto bien aquí en la radio de los monos. Buenísimo, buenísimo. Ahí estamos escuchando a Ivette. ¿Cómo se pronunciará? Zángalo, Zángalo. No lo sé. Nos hemos paseado por distintas Zángalo, debe ser, ¿cierto? Ivette Zángalo, esta destacada cantante brasileña, ¿cierto? Y también ha tenido sus incursiones en la televisión, también ha hecho de actriz ahí. Nació en Bahía, Brasil. Ivette María Díaz de Zángalo. Bueno, ya ahí estoy saludando. Hola, hola, hola, amigos. Saluditos, saluditos hasta Colombia. Gracias ahí por tu mensaje. Un abrazo, amigo. Que le vaya bonito. Que tenga una feliz tarde. Y ahí estamos saludando. No les sé el nombre de esa persona, pero aquí vamos a seguir saludando. Tengo otro saludo más, y del grupo El Gran Basilone. Hola, hola, hola, hola, amigo Alan. Saluditos hasta Nicaragua. Acá en vivo y en directo en el programa Me Haces Tanto Bien en la Radio de los Monos. Acá estamos disfrutando. Cuéntame cuál es tu estilo musical, alguna canción entretenida. Vi que compartiste música. Vamos a ver qué compartiste ahí para que la subamos acá al programa. Me haces tanto bien. Si tienes algún tema de conversación, algo, alguna pregunta para el doctor Cariño, no sé, para quien sea. La idea es estar en contacto. Gracias, amigo, por la buena onda. Alan. Ahí está Alan de Nicaragua. Y en el grupo Prisioneros del Amor. Pero es de antiguo este mensaje, ¿no?
1: Ay, no, qué chévere con Maelo Ruiz, amigo, acá desde mi costa, Barranquilla. Acá me trabaja en el restaurante Paradero de Mulero. Pues todo está chévere, todo está bien chévere. Y pues de verdad que como te vi con el antifaz, dije, bueno, ¿y esto qué es una fiesta? Pues lo pensé, por eso te dije. Entonces, pues no, chévere, todo chimbo acá. Feliz tarde, amigo.
0: No escuché el nombre de bien el del lugar, a ver. Paradero de Mulero, eso escuché o no, Paradero de Mulero, Paradero de Mulero, estoy repitiendo el nombre, mi querida amiga. Ese lo dije bien, allá en Barranquilla, Colombia. Mira cómo estamos haciendo conexiones a través de la tecnología. Estoy en la ciudad de Santiago, capital de Chile. Desde acá transmito el programa Me Haces Tanto Bien para todos los países de América, para España, bueno, y para todo el planeta que se quiera conectar de manera online. Muchas gracias por el audio. Para que sepas, todos los auditores en México, Perú, que te están escuchando, en Argentina, todos escucharon tu voz. Saluditos, saluditos, y cuéntame ahí más del lugar para que enviemos gente de Barranquilla. A ver, veamos quién está escuchando de Barranquilla para que vaya al restaurante a comer algo rico. Saluditos, saluditos, amiga Olga Lucía. Ahí estamos conectados con el Me Haces Tanto Bien, con los amigos que se conectan de distintas partes.
2: Igualmente, Patricio, abrazo grande a mi hermano a distancia, como siempre, bendecido día, excelente jornada.
0: Ahí está, hola, hola, hola, hola, mi querido Martín, Martín el Loco Bostero, allá en Buenos Aires, saluditos desde el programa Me Haces Tanto Bien, que vaya todo bonito, Martín, que esta semana sea poderosa, que alcances las metas ahí que tienes, que tengas mayor producción y más clientes, mucho cariño para ti, mi querido amigo. Ahí estamos, esa es la idea, de conectarnos y conectarnos desde la buena onda, que eso es lo más importante. Sigamos escuchando buena música aquí en el Me Haces Tanto Bien, en la Radio de los Monos.

Me haces tanto bien, por acá ya estoy conectado nuevamente y poniendo al día también algunos mensajillos por acá que tengo. A ver, ¿quién anda por acá? Por acá, bueno, Alan de Nicaragua ahí está respondiendo. Me gusta la música pop de Enrique Iglesias. Bien, vamos a ubicar algún par de canciones. Vamos a ir con Enrique Iglesias y Cristian Castro para complacer ahí a nuestro amigo Alan. Alan Nime. Está bien pronunciado, ¿no? Ahí tú me cuentas, Alan. Saludos nuevamente hasta Nicaragua, desde la ciudad de Santiago, capital de Chile, acá en Sudamérica, transmitiendo para todos los países de habla hispana. Esa es la idea, estar conectados y conectarnos con la buena música. Algunas de las personas más sanas y longevas del mundo siguen la práctica del Hara-Hashi-Bu, una filosofía alimentaria basada en la moderación. Bueno, es que Karina me manda información de comida, ella. No, está bien, Karina, está bien. Que siempre bromeo, digo que quiere que yo baje de peso, parece. Y bueno, es una práctica que proviene de una enseñanza confuciana, de Confucio, de origen japonesa, esta práctica, que indica comer solo hasta sentirse aproximadamente un 80% lleno. O sea, claro, nunca llegar hasta la saciedad. Más recientemente ha ganado popularidad como estrategia para perder peso. Y si bien el Hara-Hashi-Bu enfatiza la importancia de comer con moderación y dejar de comer antes de estar completamente lleno, no debería considerarse un método de restricción dietética. En todo caso, representa una forma de comer que nos ayuda a cultivar la conciencia y la gratitud al comer despacio. Ah, también eso. Sí, bueno, eso lo he escuchado siempre, ¿eh? De no comer apurado, porque algunas personas cometen el error de comer muy rápido. Entonces, la idea es darse su tiempo para comer bien. La investigación sobre el Hara-Hashi-Bu es limitada. Estudios previos han evaluado los patrones dietéticos generales de quienes viven en regiones donde la filosofía alimentaria es más común. Sin embargo, la evidencia disponible sugiere que este de método reduce la ingesta calórica diaria total. Sí, o sea, creo que no, más allá de esta práctica que se nombra ahí como una práctica incluso filosófica, yo creo que eso es lo más lógico en realidad. No darse estos banquetes donde las personas quedan totalmente satisfechas y ya no pueden comer ni una gota más. Entonces, creo que eso es pésimo para la salud en general. Hay que comer equilibrado, ¿cierto? Ya. Pero fíjate, Karina, que no hay mayor información de esto, ¿eh? Hay poca información, pero es interesante recordarnos que la idea es comer de manera saludable, comer de manera muy tranquila, en especial si uno está estresado, no comer estresado, porque la digestión también no se hace de buena forma. Y también la idea es poder compartir con otras personas o conversar con otra persona y no comer demasiado. Muy bien, ¿qué más está por aquí? Empecemos a saludar. Yo sé que hay mucho mensaje que nos ha llegado. Quiero enviar un saludito para mi querida Andy. ¿Cómo estás, amiga? Saluditos hasta Paso, Texas, allá en Estados Unidos. Un abrazote. Ahí está mi amiga Andy. Bien, ¿qué más está por acá? Vamos a ver. Maya en Oaxaca. Muchas gracias por ese mensaje, Maya. Saludos hasta Oaxaca. Qué bonito es despertar un día con un día más con salud y poder darle gracias a Dios por el nuevo amanecer. Así es, hay que. Me quedé callado porque nos está enviando un mensaje. Así es, mi querida Maya, hay que ser agradecido. La gratitud es lo más importante. Un abrazo para ti hasta México.
Ahí está nuestra amiga. Estoy acá en el programa. Bendiciones para ti. Súper genial. Hola, hola, hola, hola, Yuli. Saluditos, saluditos hasta Bogotá, Colombia. Por acá en la radio. ¿Cómo estás? ¿Cómo va todo? Y ya, ahí volvemos con los mensajes. Que tengas un excelente inicio. Perfecto. Ya, claro. Desde México ahí comienzan muy temprano. Hola, hola, hola, hola, mi querida Kitty. Saluditos para ti. Saluditos hasta Hermosillo, allá en Sonora, México. Ya, ahora sí, vamos, más música o no. ¿Qué más tenemos? Mándame por WhatsApp. Hola, hola, hola, hola, Loli. Por acá estoy en vivo y en directo. Saluditos hasta Paraguay. Saludos, saludos para ti, Loli Ferreira. Acá estoy en vivo en el programa Me Haces Tanto Bien, aquí en la Radio de los Monos. Mándame uno por WhatsApp. ¿Uno qué? No sé, no entendí. Bueno, te mando un abrazo grande, amiga. Que vaya todo bonito para ti y que tengas una feliz tarde. Así estamos conectados, conectados, conectados con todos. Buenas tardes, Glenny. Me dice también que tengas una... Chévere, que te diviertas. Saluditos, saluditos, Glenny. ¿Qué pasa por ahí? ¿Cómo vas? ¿Qué me cuenta de bueno? Saluditos hasta Colombia. Bendiciones para ti. Quiero escucharte en donde... Hola, hola, hola, hola, hola, saluditos, saluditos. Tienes que escuchar el programa, te mando el link www.laradiodelosmonos.cl. Entras a ese sitio web y pinchas el play y ahí empiezas a escuchar el programa de la radio. Ahí está Elizabeth que me pregunta dónde puedes escuchar el programa. La radio, esto lo estoy escribiendo, de losmonos.cl. Ahí está. Le voy a mandar el... Listo, ya estoy enviando la información. Seguimos con la música. Aquí en el Me Haces Tanto Bien, aquí en la Radio de los Monos. Ya, ¿qué más viene? Ah, pero sí dije que íbamos a escuchar a... Le prometí a nuestro nuevo amigo, Alan, que íbamos a escuchar a Enrique Iglesias. Ya, ahí está Enrique Iglesias con Bailando.

0: Me haces tanto bien. Por ahí. Ya estamos volviendo vivo y en directo aquí en el programa. Me haces tanto bien.
1: Hola, Patricio. Por acá, saludos y bendiciones para ti también, hermano.
0: Desde Cuba escuchamos ese audio. Yuyi, saluditos hasta esa hermosa isla, desde la ciudad de Santiago, capital de Chile, acá en Sudamérica, haciendo el programa Me Haces Tanto Bien. Me hace tanto bien recibir tu audio desde Cuba. Que tengas una bonita tarde, bendiciones para ti. Ahí está Yuyi, ¿quién más acá? Qué bueno, bendecida semana para ti también. Deyanira, saluditos hasta Bogotá, Colombia. Y ahí estamos ya, ¿quién más? Elizabeth está allá, ¿dónde? Hola, gracias Elizabeth, saluditos desde el programa Me Haces Tanto Bien, aquí en la ciudad de Santiago, capital de Chile, transmitiendo para todos los países, saludos hasta Ecuador. Ahí, ¿quién más? Vamos, todos los saluditos. Perla, ya la saludamos. Catherine, feliz inicio de semana para ti también. Catherine, saluditos hasta Paraguay, ¿lo leí bien o no? No sé, hoy parece que no era Paraguay. Sí, saluditos para ti, Catherine. Saludos hasta Paraguay. Un abrazo grande. Ahí estamos ya. Desterrados. ¿Quién está en Desterrados? ¿Cómo se llama? No sé, gracias. Y el locutor. ¿Quién es? Grúas. Ah, él es Benny. Hola, amigo Benny, saluditos hasta Tijuana. ¿Qué pasa por ahí? Por acá ando todos los días, de lunes a viernes. Me parece que tu horario es a las 10 de la mañana, comienzo allá en Tijuana. Lo voy a confirmar eso, parece que comienzo a las 10 de la mañana. No sé qué hora es ahora, ya llevo una hora 15 de programa en este instante. Muy bien, un abrazo grande, amigo, que vaya todo bonito, que tengas una hermosa tarde. ¿Y quién más anda por acá? Hola, Zuleika, saluditos hasta Filadelfia, que vaya todo bonito para ti, que tengas una hermosa tarde. Y ahí, oye, me quedan muchos saludos más, lo que pasa es que tuvo éxito mi foto con el antifaz. Sí, pues, ya. ¿A qué edad me dieron mi primer beso? ¿A quién no le gusta dar besos? Dice nuestra querida Magdalena. ¿A qué edad dieron tu primer beso? ¿A qué edad diste tu primer beso, Magdalena? Oh, yo no me acuerdo. ¿A qué edad habrá sido? Y no me acuerdo ni siquiera con quién. ¿Con quién me habré besado por primera vez? Oh, tengo una laguna mental. Mira, no me había hecho esa pregunta. No me acordaba. No me acordaba de eso. Ya, voy a... Sí, está feito que no me acuerde, pero... ¿Con quién habrá sido el primer beso? Voy a revisar esa información, ¿eh? ¿Y a quién más anda por ahí? Estoy respondiendo aquí con stickers. Me gusta responder con stickers. Son muy buenos los stickers. Ahí está. Tuviste los ojos cerrados. Que si yo andaba en una fiesta swinger, por eso andaba con antifaz. No. Qué feo lo que escribe esta persona. ¿Cómo andar en una fiesta swinger? No, yo no. Nunca he estado en una fiesta swinger. No sé. ¿Hay alguien que me está escuchando que ha estado en una fiesta swinger o no? No sé, yo no. No, me incomodaría. Sí, con tanta gente. Me inhibo. Sí, seré muy buena onda y todo eso, pero no. Me dedicaré a las comunicaciones, pero que me digan que hay... No, y los intercambios, no. Bueno, Entonces, ¿qué más tenemos por ahora?

0: Ya estamos ahí, mi querido amigo. Ya voy a ir al grupo. Denme un segundo. Incomparables. No lo veo ahí a mano. ¿Me lo mandó de verdad o no? ¿Cómo se llama mi amiga ahí? Es que tienen de pronto cuando... Aquí está. Ah, perfecto, ya. Me escribió nuevamente este amigo.
1: Muchas gracias, parcero, a ti por, pues, devolver el saludo. De verdad que muchísimas gracias. Eres muy amable, no joda, pero qué voz de locutor la que te manda. Ey, qué bacano. Parcero, cuídate mucho, vale, bendiciones.
0: Claro, así mismo es, pues, amigo, es que soy locutor, pues. No es que solo tenga la voz de locutor, trabajo de locutor, es mi hobby, mi pasatiempo. Acá estoy, en el programa Me Haces Tanto Bien, aquí en la Radio de los Monos, www.laradiodelosmonos.cl. Ahí puedes escuchar desde cualquier parte del planeta, se puede ingresar a ese sitio web, laradiodelosmonos.cl, de acá de Chile, y se escucha el programa. En horario de Colombia estoy de 12 del día a 2 de la tarde, de lunes a viernes, con música de distintos estilos, música entretenida, la idea es música más activa a esta hora, y temas de conversaciones diversos ahí para pasar el rato. Saludos, amigo. Ahí está. ¿Tienes voz de locutor? Obvio que tengo voz de locutor, se te ve. Se te ve muy bien. Pero sí, aquí está mi querida Anel. Saluditos hasta Potosí, Bolivia, desde el programa Me Haces Tanto Bien, aquí en la Radio de los Monos. Tantos días, tanto tiempo que ha pasado. ¿En qué estás? ¿Cómo va todo, Anel? Cuéntame, ¿cómo ha estado tu vida? Bien, ya, a ver, sigamos con la música y seguimos aquí en contacto con todos los amigos y con algún tema por ahí de conversación que haya. Seguimos. Sí, aquí me están pidiendo también que cambie estilo de música. ¿Qué pasa con el rock? ¿Qué pasa con el pop? Busquemos algo ahí diferente.

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Hola, hola, mi querido Patricio. Hola a todos nuestros queridos amigos. Bienvenidos al espacio de Carito. Los saludo desde la hermosa ciudad de Bogotá. En la tarde de hoy llego con una power ballad interpretada por la banda estadounidense de hard rock Aerosmith. La canción fue grabada para la banda sonora de la película Armageddon y debutó en el primer lugar del Billboard Hot 100, siendo el primer y único sencillo de la banda en alcanzar esta posición. La canción permaneció en el primer lugar durante 4 semanas, desde el 5 de septiembre hasta el 26 de septiembre de 1998. La canción también ocupó la primera posición en las listas de popularidad en otros países. En el Reino Unido alcanzó el puesto número 4 en noviembre de 1998, convirtiéndose en la canción más exitosa de la banda en ese país para ese entonces. Esta canción fue compuesta por Diane Warren. Además, la canción estuvo nominada al Oscar a la mejor canción original en 1998. Es una de las canciones más famosas y recordadas de la banda. Su video musical, dirigido por Francis Lawrence, fue filmado en Minneapolis Harmony, o la Armería de Minneapolis, en 1998, donde se muestra a la banda interpretando la canción entrelazado con varias escenas de Armageddon. Liv Tyler, quien es la hija de Steven Tyler e interpretó a Grace Stamper en el filme, realiza un cameo en el video, el cual inicia con imágenes de la luna y varios meteoritos. Posteriormente se realiza un acercamiento a la Tierra para mostrar a Steven Tyler cantando. El video alterna entre escenas de la banda tocando y el centro de la misión, en los cuales los monitores muestran a la agrupación. Mientras progresa el video, se observa a la banda tocando enfrente del transbordador espacial ficticio Freedom. Una orquesta toca junto a Aerosmith, donde el humo rodea a la agrupación y a la orquesta mientras el transbordador despega. El video finaliza cuando Grace, llorando, toca uno de los monitores y el centro de la misión y se corta la transmisión. Aquí los dejo con I Don't Wanna Miss a Thing en el espacio de Carito. Espero la disfruten. Un abrazo para todos. Chao, chao.

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Me haces tanto bien aquí en la radio de los monos. Ahí estábamos escuchando a la gran Amy Winehouse. Qué voz más bella esa. Qué gran voz. Qué pena haber perdido a esa cantante tan joven. 27, los 27 años falleció Amy Winehouse. Nació a principios de los 80 por ahí, murió en 2010, 2011 por ahí, más o menos. Nació y murió en Londres. Y esta canción, Black to Black, pertenece al segundo álbum de estudio de Amy Winehouse, que tiene el mismo nombre, nombre homónimo. Oye, ahí hay unas cosas que a mí no sé, me incomodan un poco, no sé, este tema del libro de Guinness, que me parece fantástico cuando hay gente que rompe un récord, y me parece bien. Pero cuando el récord es reconocer a la persona más alta y a la persona más baja, y claro, anda dando vueltas en varios medios de prensa. No puedo descubrir si esto es actual o no. Tengo la impresión de que sí es actual. Pero parece que este encuentro ocurrió el año pasado. De la mujer más alta con la mujer más baja del planeta. Y la mujer más alta mide 2 metros 15. Y la más alta y la más baja mide solamente 62 centímetros, casi 63 centímetros. 2 metros 15 y 63 centímetros. Y claro, se ve como una mujer jugando con una muñeca. No sé, me parece un poco así morboso. Bueno, Jyoti Amgen es una actriz de India declarada la mujer viva más baja del mundo. Fue declarada esto por el libro Guinness en el 2011, con una estatura de 63 centímetros, debido a una anormalidad en el crecimiento llamada enanismo primordial.

0: vial. Y claro, la fotografían junto con la mujer más alta. No, no tengo el nombre exactamente por acá. Así, acá está Rumeysa Yelgi, una mujer más alta. Y claro, y ahí aparece en el arre. No sé, yo tengo mis aprehensiones con ese tipo de imágenes. Es que son como, yo las considero como un poquito grotescas. No sé, me da la sensación. Ya, ahí estamos. ¿Qué más tenemos por acá? Mira, este tema está súper interesante. Vamos a la música y volvemos, porque para hablar de esto, hipertimesia, la capacidad, la rara capacidad de recordar cada momento vivido con detalles. Son las personas que recuerdan todo. Qué loco eso. Bien, vamos, demos una vuelta más con la música y volvemos. Ah, tenemos algunos saluditos. Vamos ahí con los saludos para que no se me olviden y volvemos. Aquí está Mari.
1: Ahorita voy. Anda, espérame que ahorita voy, Patricio. Ahorita voy para el chile. Pero yo cocinar no puedo, yo solo pupusas puedo hacer. Y vos, pupusas, ustedes no comen pupusas.
0: Hola, hola, Mari. No sé de lo que... El pupú, ¿qué es pupú? Suena raro eso. Ahí está Mari. Me dice que está aburrida. Y le digo, venga, hay un montón de cosas que hacer por acá. Hay muchas cosas por hacer. Ya. ¿Quién más me está contestando ahí? Mau de Bolivia.

0: un segundo para responder aquí este mensajito. Buenas tardes, amigo. Bendiciones para ti y para tu familia. Que tenga una excelente tarde. Hola, hola, hola, Lucecita. Saludos, saluditos hasta Colombia. Desde el programa Me Haces Tanto Bien, ahí en la Radio de los Monos, transmitiendo en vivo y en directo. Bendiciones para ti. Un abrazo. Y, por supuesto, mi amiga Carmen, que siempre me saluda desde Colombia. ¿Dónde está mi amiga? Y Carmen Dyke, la aprovechamos a saludar. Esencia Vallenato, hola, hola, hola, amiga. Saluditos, ¿cómo estás, Carmen? Saludos hasta Bogotá, un abrazo grande. Y también está... Hola, hola, Jacqueline, saludos hasta Colombia. Saluditos, saluditos. Que vaya todo bonito para ti. Un abrazo, amiga. ¿Y quién más está por acá? Estábamos enviando el mensaje en el mismo momento, amiga Jacqueline. ¿Qué pasa? Yo por acá haciendo el programa en la radio. Un abrazo grande para ti. ¿Y quién más anda? Ya. Y, bueno, escuchemos a nuestra amiga, nuestra querida Magdalena Peralta. ¿Qué nos dice Magdalena Peralta desde Miraflores, Lima, Perú? ¿Estás por ahí o no? ¿Estás por ahí? ¿Estás por ahí? 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

Ahí teníamos el saludo de nuestra querida Magdalena Peralta, desde allá, desde Perkis, el centro de masaje y terapia física. ¿Quién más anda por acá? Vamos saludando. No sé si me quedan más saluditos pendientes. ¿Quién anda por aquí? Bueno, Marcos. Ya lo habíamos saludado, Marcos.

estoy aquí, no me he ido. Quiero mostrarles algo acá que me... pero si yo me quedé con un tema pendiente, perdón. Ya. La hipertimesia. Que no sabía lo que era la hipertimesia. Hipertimesia. Entonces, ¿qué dice eso? En psiquiatría, la hipertimesia, también llamada síndrome hipertimésico, es un trastorno neurológico consistente en el aumento de la función de evocación sin que se observe una hiperfunción en cuanto a la capacidad de almacenamiento. Las personas afectadas con este síndrome poseen una memoria autobiográfica definidamente muy superior. Es decir, pueden recordar hasta el más mínimo detalle autobiográfico. Es un trastorno bastante poco común en la población. Ya, a ver, esto tiene que ver con que las personas pueden recordar con exactitud fechas específicas, situaciones y detalles cotidianos con una claridad similar a una fotografía mental. La hipertimesia, también conocida como memoria autobiográfica altamente superior. Ya, no implica necesariamente que una persona sea más inteligente. Sí, bueno, eso en general, sí, ahí hay que tener... Cuando es típico que se confunden esos términos. Hay alguien que puede recordar cosas, autores, nombres de libros, nombres de cosas, y se piensa que esa persona es más inteligente, pero no es inteligente. Tiene mayor capacidad de memoria nomás. Bien, simplemente, y no necesariamente puede recordar todo, porque son principalmente situaciones de la persona. Esto se debe principalmente a diferencias en el desarrollo de las áreas del cerebro como el hipocampo y la corteza prefrontal. La corteza prefrontal es la que está aquí en la frente, justo ahí, una cuestión exclusiva de solo 20. Y se cree que en el mundo solo hay 25 personas que tienen esta capacidad. ¿De dónde sacaron esas 25 personas? ¿Por qué? ¿Por qué tan exacto? Se ha detectado múltiples casos, son más. Aquí hay diferencia entre los medios. Uno dice que son solo 25 personas. Y otro medio dice que hay múltiples casos. Los investigadores... Bueno, han estudiado algunas ahí personas. Bueno, ahí dan cuenta algunas personas que la han estudiado. Mira, no había escuchado esa palabra. Tenemos palabra nueva. Hipertimesia. Palabra nueva aquí en el Me Haces Tanto Bien, aquí en la radio de los monos. ¿Nos queda tiempo para escuchar una canción más o no? Sí, vamos, escuchemos algo más aquí en la radio de los monos. ¿Me Haces Tanto Bien?

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1: Me haces tanto bien. Ahí seguimos. ¿Qué pasa con la música? Ahí sí. Bien. Bueno, ya estamos cerrando el programa del día de hoy. Ya no nos queda nada. Saludamos a todas las amigas y amigos que siempre están escribiendo, saludando. Gracias por la buena onda. Por ahí. Vamos a saludar aquí escuchando la radio. Los monos, dice. Veo que hay cambio de horario. Hola. Si parece que hace tiempo usted no escuchaba el programa, mi querida amiga Anel. Saluditos hasta Potosí, Bolivia. Sí, ya cerrando el programa. ¿Qué hora tienes allá? Supongo que ya van a ser las 3 de la tarde, ¿o no? Bueno, por aquí ya. Entonces, si es así, el programa en Bolivia comienza a la 1. Bien. Te mando un abrazo grande, querida amiga. Que vaya bonito. Saluditos para todos los integrantes, todas y todos los integrantes de Fotos y Recuerdos, o de Recuerdo, que les vaya muy bien por todas las cosas que hagan. Acá les saluda desde la ciudad de Santiago, capital de Chile. Acá estamos transmitiendo el programa Me Haces Tanto Bien para todos los países de América, para todos los países del planeta. Que tengan una maravillosa tarde. Bendiciones para cada uno de ustedes. Ya, ahí estamos. Saludando. Así es, hay una hora de diferencia. De 1 a 3 de la tarde es el programa, mi querida Anel. Que vaya todo bonito. Sí, recuerda que Chile tiene distintos cambios ahí de horario. Tiene horario de invierno y horario de verano. Por eso que en una parte del año estamos igual que Bolivia y en otra parte estamos una hora más adelantados. Que vaya todo bien por ahí. Gracias por la buena onda. Ya, y seguimos entonces. Estamos cerrando el programa del día de hoy. Sin antes mandar este mensajito. Un abrazo grande, mucho cariño para mi querida Sara Muñoz. Ya, ahí está. ¿Quién más está? No, ya, es la hora. Tengo que despedirme. Adiós, que les vaya bonito. Chao.

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Hola, hola, hola, buenos días, buenos días, buenos días. ¿Cómo están? Espero que estén bien. Uy, esa tos está bien, está despertando la garganta a esta hora de la mañana. Es miércoles, mitad de semana, 8 del 7 del 26. Son las 7:02, casi en punto partimos hoy. Y por supuesto, vamos a ponerle ritmo a esta mañana con Little Green Bag. Y ya volvemos con todas las cosas que ustedes saben que tenemos aquí en la radio de los monos, amor por amor.

Ahí suenan los últimos acordes de Little Green Bag. Y aquí dice mi querida Marianela, hola, buenos días Carlita, escuchando la radio. Ay, muy buenos días, linda, preciosa. Medio aturdida con el ruido de la lluvia. ¡Wow! ¿Llueve todavía por allá? ¡Ah! Ya vamos a ver cómo está el clima en el resto del país. Y también un besito al elenco estable de la mañana, usted ya sabe. A nuestro querido Rey Carlos, al transportador, a Black, a Telito, que debe estar ahí ya, pegado a los controles, trabajando desde muy tempranito en la mañana. Un besito para todos ellos. Y vamos entonces con el resumen del resumen de las noticias de hoy. Porque amanecemos con un Santiago nublado, fresquito, y con esa postal de invierno que pide chaqueta, paciencia y buen rock. En la región metropolitana, ojito con la alerta ambiental y la restricción vehicular, porque la ciudad parte con freno de mano climático y hay que ponerle atención. En seguridad, la noche dejó hechos graves en la capital, con violencia en sectores como Quinta Normal y El Bosque, recordándonos que la calle sigue siendo un tema central y que la tranquilidad ciudadana no puede esperar. En economía, las bencinas siguen en la conversación. Aunque el petróleo internacional ha bajado, los precios en Chile no vuelven tan rápido a niveles anteriores por los costos de refinación, el efecto del mercado global y la tensión internacional. Cuéntame una nueva, chiquillo. O sea, el bolsillo sigue siendo un momento tenso como cuerda de guitarra, pero con carita de preocupación. En cultura y ciudad, la agenda se mueve entre panoramas, música, actividades comunales y vida urbana. Porque incluso en invierno, Chile no se apaga, se abriga, se organiza y sale igual a la calle a divertirse y a pasarlo bien, ¿por qué no? Y en el mundo seguimos mirando de reojo los conflictos globales, el impacto de la energía, los combustibles y los mercados. Porque lo que pasa lejos igual termina golpeando el precio de la micro, la bencina y el pan de cada día. Así es que ya. Partamos, respiremos profundo, pongámosle actitud, pongámosle rock, pongámosle corazón. Esto es Ay, si te levanta, partiendo en esta mañana con Tuti.

Ahí estaba 10 años junto a ti. A ver la galletita. Vamos con el clima en Santiago. Vamos a ver qué es lo que nos dice tutiempo.net, que siempre anda anunciando lluvia, pero ahora la chunta. Fíjate que no está tan frío. Hoy día están las nubes, por supuesto. Tun, tun, tun, tun, tun, tun, tun. Hoy, mañana, el viernes, el sábado, el domingo, lunes. Todos los días va a estar nublado. Oye, en Santiago, ayer la capital del reino, estaba cerradito el cielo. Cerradito. La mínima hoy bueno, ya está en la mínima. 8 grados y la máxima 14. Para mañana, 8 de mínima, 18 de máxima. Viernes, mínima de 9, máxima de 16 y con lluvias, plic, plic, ploc, las gotitas. Sábado, mínima de 6, máxima de 19. El domingo, mínima de 8, máxima de 20. Y así nos llevamos. Va a salir un pichintún de sol, un pichintún a las 2 de la tarde, como siempre. Pero la temperatura va a estar en los 14 grados. Y de allí empieza a bajar así, ¡guau! En picada. 10, o sea, 14, 13, 12, 11, 10 y así bajando hasta la medianoche. Ok, la salida del sol está pronosticada para las 7:47 y la puesta del rayo grande, del cielo grande, a las 17:48. La fase lunar está chiquitita, chiquitita, reduciéndose. Está a un 50,18% de luminosidad. Va a salir, no, ya salió a la 1:23 de esta mañana y la puesta de la luna va a ser al mediodía con 31 minutos. Vamos con la velocidad del viento, 15 kilómetros. Oye, que hay harto viento, wow. 15 kilómetros, dirección suroeste. 1017 hectopascales, la humedad relativa 46%. Uy, el punto de rocío menos 1 grado, qué horror. Así que no se ponga la sombra ni ande por el pastito. No, no, no, no. Y la sensación térmica va entre los 7 grados y los 10. El índice UV está verde, sí, está bajando, está bueno, está respirable, menos mal. Ya vamos a ver qué dicen los noruegos. A ver. Los noruegos para hoy dicen máxima de 16, mínima de 15. ¡Uy, qué poca variación térmica! Con todo nublado. Para mañana algunas gotitas en la madrugada y en la mañana, pero gotitas, nada, 1,7 milímetros nomás. Una máxima de 20, una mínima de 13. Y luego toda la semana para allá con nubes, nubes, nubes. Y las máximas oscilando entre los 19 y los 22 grados. Y las mínimas entre los 10 y los 13 grados. Vamos. Ok, partimos con el metro, pero pongámosle musiquita, estamos muy fomes, chiquillos, ¿cierto? Vamos con música. Ahí estamos. El metro de Santiago nos da la bienvenida a las 6 de la mañana. Dice, buenos días. Si vas saliendo de casa, te contamos que toda la red se encuentra disponible y hay un pengu con un huevito. Recién nacido está ese pengu con un huevito, con una cáscara de huevito en la cabeza, nos saluda con su alita. Vamos a hacer F5 para ver si están reportando algo a la hora punta. No, está todo tranquilo con el metro de Santiago. Vamos entonces con Transporte Informa, la actividad del aeropuerto. A las 9:38 sale el LAN 209 rumbo a Concepción. Sale por la puerta B07. A las 9:55 despega el LAN 106 rumbo a mi querida Serena, hermosa. B09 la salida, la puerta. A las 10:01 arranca, despega el Sky 2611 rumbo a Puerto Natales, programado para salir por la puerta 13. A las 10:19 el LAN 049 rumbo a Osorno, saliendo por la puerta A4. A las 10:43 sale el LAN 116 rumbo a Copiapó, saliendo por la puerta B08. A las 10:50, este LAN que alguna vez tomaré, el 843 rumbo a Isla de Pascua, por la puerta A08 saliendo. A las 10:59 el LAN 069 rumbo a Chiloé, que pone fin a la primera parte de la mañana saliendo por la puerta B09. Ahí está toda la actividad de la primera parte de la mañana en el aeropuerto de Santiago. Después seguimos con semáforos apagados. Precaución. En las esquinas de Arica y General Velázquez en Estación Central, Vicuña Mackenna con local Costanera Norte en Renca. Además, hay trabajos de ajuste en cruce de Américo Vespucio con Francisco Bilbao en Las Condes. Así que conduzca la defensiva hacia esas intersecciones. Ojo, ojito ahí. Vamos entonces con el transporte de. Ah, no, hay más semáforos apagados. Uy, a las 6:54 se anuncia. Semáforos apagados en Eleuterio Ramírez con San Francisco en Santiago. Uy, está toda la esquina ahí. Así es que hay corte de energía eléctrica en el perímetro. Precaución.
Entonces, ojo, ojito con Eleuterio Ramírez y San Francisco, en el centro de Santiago, porque ahí hay corte de energía eléctrica. A las 6:58 se anuncia restricción de pista en local de General Velázquez, Avenida Padre Alberto Hurtado, al sur, esquina Arica, debido a una colisión de vehículos. Situación genera tránsito lento. Precaución en Estación Central. A ver, vamos a hacer F5 porque no hay más noticias, fíjate, con Transporte Informe. ¡Guau, guau, guau! O sea, con Transporte Informa, digo. No, no hay más. A ver. Ah, espérate. ¡No! ¡Oh! Está todo andando. Está un poquito lenta la mañana. Bueno, vamos a poner entonces este tema que a mí me encanta y que Telito se ríe, porque es mi favorito, Patrick Hernandez con Born to be Wild.

Ok, y vamos entonces con el boletín informativo aquí en la Radio de los Monos en este miércoles 8 de julio de 2026 con Tutti. Vamos a tocar todos los cinco ejes que siempre tocamos en esta radio. Vamos con política. La agenda legislativa sigue marcada por seguridad, economía y gobernabilidad. En el Senado fue aprobado en general un proyecto que endurece la respuesta frente a delitos graves cometidos por adolescentes, incorporando reincidencia, medidas cautelares y sanciones para conductas de especial gravedad. Las indicaciones quedaron abiertas hasta el 17 de julio. En el Congreso también se mueve el debate político por nuevas comisiones investigadoras y fiscalizaciones en medio de cuestionamientos por actuaciones de ex autoridades de seguridad. Desde La Moneda, el foco se desplaza con fuerza hacia el escenario económico, empleo, costo de vida y recuperación aparecen como prioridades urgentes para el gobierno. En seguridad. La seguridad sigue siendo uno de los temas centrales del día. En la región metropolitana se reportó un doble homicidio frustrado en Quinta Normal con un adulto mayor en riesgo vital y un menor de 7 años ileso, según el reporte de BioBio Chile. El gobierno evalúa fórmulas para reforzar la seguridad fronteriza luego de destacar un apoyo directo de las Fuerzas Armadas en tareas de seguridad interior. Entre las opciones aparece una posible policía militar fronteriza. ¡Ay, qué difícil! Posible policía militar. Ok. El debate de fondo sigue siendo cómo enfrentar delitos graves, crimen organizado y sensación de inseguridad sin improvisar ni normalizar la violencia cotidiana. El clima en Chile. En Santiago, el día parte nublado y fresco con máximas cercanas a los 16 grados y una mínima de 9 grados. Jornada de chaqueta, café y paciencia urbana. En Valparaíso también se espera cielo nublado con máximas de 14 grados y mínimas de 10 en la zona costera. En Concepción, atención con las lluvias. Se espera una jornada húmeda con máximas de 14 y mínima de 7. En Puerto Montt continúa el escenario lluvioso con máxima de 13 y mínima de 7. Y en Punta Arenas, mucho frío. Uy, perdón. Cielo con nubes brumosas, máxima de 15. Perdón, no. Máxima de 5 y mínima de 1 grado. ¡Ay, valor! ¡Valor con Punta Arenas! Economía. El bolsillo sigue en primer plano, aunque el precio internacional del petróleo ha mostrado bajas, la bencina en Chile no ha vuelto a los niveles de marzo. El país explica que influyen los costos de refinación, la dependencia chilena de combustibles importados y el impacto de la crisis en el estrecho de Hormuz. ENAP informó que desde el jueves 2 de julio, las gasolinas de 93 y 97 octanos, el diésel, el querosén y el GLP vehicular no registraron variaciones semanales. En el diagnóstico económico, el gobierno enfrenta presión por empleo, actividad y costo de vida. En La Moneda reconocen que la preocupación por el bolsillo se instaló

como desafío político central. Y con este temazo de ZZ Top nos vamos a la cultura y panoramas. La cartelera cultural sigue viva en vacaciones de invierno. En el Teatro Municipal de Santiago continúa la ópera Andrea Chenier de Humberto Giordano, programada entre el 3 y el 11 de julio. También en el Municipal se mantiene la propuesta familiar Vientos y Fábulas, Los Tres Chanchitos, disponible entre el 5 y el 19 de julio, ideal para panorama familiar con abrigo y espíritu artístico. Lleve a los niños a ver esas cosas, vale mucho la pena. El GAM continúa como punto clave de actividad cultural en Santiago, con cartelera, teatro, circulación artística y programación contemporánea en pleno centro de la capital. En la región metropolitana aparecen además eventos y espectáculos próximos, como conciertos, teatro y actividades en centros culturales y espacios privados. Averigüe en su ciudad, comuna, región, qué es lo que está pasando con la agenda cultural. Finalmente, en el resumen internacional, los mercados internacionales vuelven a tensionarse por Medio Oriente tras el anuncio de Donald Trump sobre el fin del alto al fuego con Irán. El petróleo Brent subió cerca del 6%, el gas natural europeo más de 5%, y las bolsas reaccionaron con caídas, especialmente en Europa. El estrecho de Hormuz sigue siendo clave para la economía global. Por esa zona circula una parte muy relevante del comercio energético mundial, por lo que cualquier escalada golpea petróleo, gas, transporte, alimentos y precios internos en países importadores como Chile. Y para nuestro país, el efecto se siente principalmente en combustibles, inflación, transporte y expectativas económicas. Aunque el conflicto ocurra lejos, el impacto llega directo al surtidor, a las cuentas y al ánimo de los mercados locales. Y así, con este temazo y esta música maravillosa, iniciamos este miércoles 8 de julio con frío, nubes, política movida, seguridad en alerta, economía apretando el bolsillo y el cogote y cultura encendiendo luces en medio del invierno. 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Sí, señor. Vamos con la actividad de la radio en este miércoles o mitad de semana. A las 7 en punto partimos con el Ay, si te levanta. A las 9 de la mañana agarramos a los monos y los tiramos por la ventana. 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Eso, ya estamos listos. Nos vamos corriendo. Un besito muy grande. Que tengan un hermoso, hermoso día. Besitos a Marianela, a nuestro querido Rey Carlos. Aquí está, dice. Hola, por aquí estoy, para que no te preocupes. Tengo mucho frío dentro de mi casa. Hay 13 grafitos, que serán graditos, me imagino. Bueno, sí, acá dice, ay, el corrector. Feliz Hump Day, como dicen los gringos. Así es que eso, te caché, jajaja, escuchando Stop Stop de Lidia Vasich. Sí, pues me encanta Stop Stop. Y el medio cambio después a ZZ Top. Bueno, así de bipolar andamos hoy día, ¿viste? Ya, vamos entonces cerrando este día bipolar y frío. Que abríguese, lleve mochila gigante para meter todas las capas con las que tenemos que salir temprano en la mañana. Os amo, os quiero, os adoro. ¡Mua! Besitos para todos. Bye, bye.

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Muy buenos días, bienvenidos a Monos al Aire, acá en la radio de los monos. Como siempre, día miércoles, listos y preparados para una emisión más en este frío, en estos días de invierno, temporal en el sur, en fin, todo el clima anda relativamente charcha. Pero no importa, acá subimos la temperatura y sobre todo en esta media hora inicial de los días miércoles, en donde entramos con todo junto a nuestra periodista Lili Zúñiga, que ya se viene, ya está acá cerquita al lado mío. Y te recuerdo que en el siguiente bloque vamos a hablar de aquellas cosas que tú crees que en este país o en el mundo, porque podríamos ampliarlo, están arregladas, están cocinadas, que hay arreglines. ¿En qué es? ¿En lo político? ¡Oh! ¿En lo cultural? ¿En lo social? ¿En lo espectáculo? ¿En, no sé, en el almacén, en tu colegio, en donde sea? Cosas que crees tú que están arregladas o que están cocinadas de antes. Eso en el segundo bloque. Ahora entramos de lleno a lo que es el ventilador junto a nuestra periodista Lili Zúñiga.

0: Día miércoles, día del ventilador, junto a nuestra gran periodista Lili Zúñiga, que está con los cinco sentidos en este momento. Yo me imagino que está con los cinco sentidos Lili Zúñiga en este momento. Despierta, está así como ¡ah! ¡Listo! Se tomó dos cafés y está con nosotros. Buenos días, Lili.
1: ¿Cómo estás? Buenos días a todos.
0: Buenos
1: a veces sonó como matinal.
0: Por supuesto. Oiga, ¿le hablo fuerte para despertarla o hablo normal?
1: Telito, háblame fuerte porque necesito de tu ayuda.
0: Vamos arribita.
1: Vamos a iniciar con el muro de los lamentos.
0: ¡Ah! ¿Qué? Está temprano para eso.
1: Es muy temprano, eso es tuyo.
0: Sí,
1: demasiado.
0: Muy temprano para eso. Bueno, hay mucho de qué lamentarse, ¿ah? ¿Eh? Hay mucho de qué lamentarse.
1: Hay mucho de qué preocuparse.
0: Hay también de preocuparse también.
1: Sí, está complicado.
0: Uno dice una cosa, pero después le dice no. Otra. Uno asegura una cosa y al final no está tan seguro. Yo no voto por usted porque usted parece que no quiere. No, mejor me voy de esta sala y me voy. No concuerdo con usted.
1: Harto cagüín. En
0: fin, no sé por dónde empezar, pero oye, te puedo hacer una pregunta así como muy personal. ¿A ti te gusta el K-pop? ¿El K-pop, Clem?
1: La verdad, no. Pero no porque tenga algún reparo contra la música, sino que la verdad nunca me he detenido a disfrutar de la música
0: que hay. Ah, fíjate que el otro día acá en la radio, por el tema que obviamente vamos a tocar acá, hablábamos de BTS, que yo a todos estos BTS, yo pensé que era ETS, así como enfermedades venéreas, así como el ETS, yo pensaba cualquier otro nombre, ETC, cualquier nombre.
1: Pero, por favor.
0: Aquí le puse cualquier nombre porque no cachaba cómo eran. Dijeron, no, las BTS, y estudié.
1: Estudié
0: mucho y me di cuenta que los BTS en general es más allá de una boy band nomás de Corea. Es mucho más que eso. Entonces, eso yo no tengo idea si, por ejemplo, en el Ministerio del Deporte, por ejemplo, lo tenían considerado o lo tenían pensado. No lo sé.
1: Échame inmediatamente. Mira, partamos de la prioridad.
0: Partamos
1: con que las prioridades de nuestra gran ministra, y lo digo de manera bastante pesada, porque bueno, insólito lo que estamos deteniendo,
0: sí,
1: la discusión del desarrollo del Ministerio del Deporte, sabiendo y estando más que conscientes Chile que pucha, lo que más necesitan nuestros deportistas es recursos, atención, para que también como imagen internacional Chile salga al mundo. Y esto es justamente, creo yo, lo que ha mostrado, contrario a buscar una buena imagen al país. Se mete con uno de los grupos musicales que en estos momentos mueven millones y millones y millones. Claro, está una muestra de lo que fue las protestas, las manifestaciones que se han realizado aquí en Chile, que ya llegaron incluso a Corea, demostrando que efectivamente somos el único país que en buen chileno está dando jugo. O sea, BTS, más allá de los gustos musicales que tenga Chile, unos más que otros, bueno, gente, BTS mueve mucha gente, muchísima gente, y con eso mueve mucha plata, mueve mucha economía. Entonces México amplió, creo que a 7 o 9, no me acuerdo cuántos conciertos aprovechó, porque, y eso es lo que a mí me complica de parte de la ministra en este caso, que evidentemente con estas traspiés, que ya no sabes cómo más ponerle, ya no la quieres evitar ser tan crítico, pero hay cosas que son brutales. Y esto fue un traspié uno tras otro, ha sido desde que ella llega bastante cuestionada, recordemos.
0: Sí, de partida.
1: Por su episodio de doping, claro, muchos decían, pero ¿cómo va a reflejar el espíritu del Ministerio del Deporte una deportista ya cuestionada? Pero se dio, Chile fue bondadoso y dio paso, digamos, dejó pasar, y se le dio la siguiente oportunidad y nos dice que la prioridad era que la ropa, que fuera la ropa linda para nuestros deportistas.
0: Ay, te verás, por supuesto.
1: ¿Te acuerdas que esa era la prioridad del ministerio? Entonces, hay que decirle a la ministra que para ponerle ropa linda a los deportistas, ya que es su prioridad, hay que traer plata. Y plata trae BTS. Eso es lo que lamentablemente hay una serie de factores que se alimentan con las presentaciones de puntualmente este grupo, Y lamentablemente hemos visto a una inexperta ministra, bastante inexperta, con incluso puesta en escena en conferencias de prensa que uno dice...
0: Te la encargo.
1: ¿Qué es esto? O sea, hoy no es tan difícil poder coachar a un ministro o a una autoridad. En la actualidad tú lo que más tienes, recordemos a Orrego, que incluso pagó como 30 y tantos millones al gobernador por un coach ontológico.
0: Ay, de veras.
1: O sea, qué brutal, ¿no? Pero en este caso yo creo que la necesidad evidente que tiene un país en sus autoridades es que tengan capacidad de comunicarse. Y no hemos visto ni siquiera eso en la ministra. Mira, yo creo que es lamentable porque una vez más perdemos nosotros. Esto, insisto, no es un tema de uno que sea fan o no de estos grupos musicales. Esto evidentemente supera el factor gusto. Aquí hay un tema económico, que no estamos farreando, una imagen país también, por estas supuestas autorizaciones, pero después no autorizaciones, después le tiran la pelota al otro. Todo ese desorden es lo que está viendo el mundo de nosotros. Entonces, sí. es una señal bastante inequívoca, creo, si la búsqueda evidente es que traigamos inversión, exista crecimiento gracias a esa inversión, pero cometen nuestras mismas autoridades errores tan garrafales como esto. Entonces, lo que hablábamos al inicio, el deporte se supone que tiene necesidades, no se supone, el deporte tiene necesidades urgentes como espacio para poder desarrollar su práctica, entrenamiento, incluso cosas mínimas. Nuestros deportistas de élite tienen problemas incluso de alimentación porque no pueden mantener una dieta, porque tienen que trabajar, y así hay una serie de falencias y necesidades que tienen nuestros deportistas, pero estamos viendo a una ministra que, lamentablemente, una más, que estamos viendo que está aprendiendo, recordemos la palabra de la ministra de Ciencia, que ella estaba aprendiendo,
0: ¿qué será, o sea, de
1: aquí
0: ella?
1: Encontramos otra que también está
0: Perdón, ¿qué será de ella? Hace rato que no la veo.
1: A la ministra. No, mejor, ya. Detrás de sus cuñas, mejor que se calle, porque... No, por favor, gracias, pero si no va a aportar, vaya a prepararse y vuelva preparado. Se lo va a agradecer Chile, porque la verdad que esto ha sido un circo, ¿verdad?
0: Lili, perdón, fíjate que estamos con Lili Zúñiga, nuestra periodista de los días miércoles, acá en El Ventilador, acá en Monos al Aire, acá en la radio de los monos. A mí me parece, y yo lo dije en la semana, incluso me sulfuré bastante, porque a veces hago editoriales media sulfuradas a veces, es por este hecho de que yo dije en esa editorial, dije yo que da lata que a esta altura del partido, ya tantos meses ya con el gobierno, todavía tenga esa sensación de instalación de los cargos, y que pareciera que todavía no están preparados, y que a nosotros como ciudadanos nos ven las canillas, para decir suavemente la palabra, y que de repente dicen, ¿cómo se pueden manejar de esa manera? ¿Les interesa o no les interesa interiorizarse en lo que hace un ministerio? ¿Llegaron nomás porque no haya quien poner, bueno, y pusimos a este? Para ponerle el pelo en la sopa, en este caso, a la ministra Ducova, después pasar a otros ministros. De repente me entero que en marzo tienen un acuerdo de palabra con la productora. Independiente de que la productora tenga un gremio, que digan que siempre manejan las cosas así, ya ese harina otro costal, pero que, uh-huh, que se trabaje de esa manera, era como para pensar, bueno, ya, ok, reclamen en marzo. O que el IDD haga un reclamo un poquito después, en abril. Pero estamos en julio. Y como que ahora se vinieron a dar cuenta de que pasaba esto, y más encima ponen en peligro tal vez otros conciertos, que por ejemplo el de Iron Maiden, que viene más adelante, o lo que venga. O mejor recordar, porque también uno viajó al pasado en este asunto, y decir, ¿cómo lo hacían los contratos antes, cuando vino YouTube? YouTube instaló en el Estadio Nacional un escenario increíble, que debe ser portentoso. Nada, todo normal. La cancha creo que después se usó un poquito más adelante, lo va para un partido. Entonces hay muchas cosas que están mal manejadas, y a mí me da lata que a esta altura todavía se esté, entre comillas, instalando el trabajo en los ministerios.
1: Pero es que es lo que hemos hablado durante, yo creo que desde que llegamos.
0: Sí.
1: ¿Te acuerdas cuando hablamos del primer discurso público, perdón, de la primera, uy, se me olvidó.
0: ¿Cuenta?
1: La cuenta pública, claro, del presidente, cuando él da anuncio a la segunda etapa, o sea, con una, a mi gusto, absoluta desfachatez, porque justamente lo que hemos dicho toda la semana, o sea, seguimos en este proceso de instalación. Y él dice, no, nosotros ya eso ya lo superamos, pero estamos viendo un nivel de desorden brutal. No sé si supiste lo de el Ministerio de la Mujer y esta arbitrario aumentos de sueldos,
0: ay, sin, sí,
1: decretos, sí. O sea,
0: diga nada.
1: Tú dices, perdón, ustedes me están diciendo que además el ministerio que el gobierno quería eliminar. O sea, parten para allá y generan un verdadero desastre. O sea, hay un conflicto interno por exactamente lo mismo, por diferencias de pensamiento, la ministra con la subsecretaria agarrada, sale la subsecretaria. O sea, hemos estado discutiendo estos 3 meses absolutamente puros conflictos internos y personales. O sea, que la Contraloría General diga que nuestra ministra, ex ministra de Seguridad, usó y abusó, digamos, de los recursos para temas personales.
0: Sí, la ministra
1: Steiner. O sea, no puede. ¿Qué más? De verdad, dame un punto que me permita decir, no, estamos en la segunda etapa. Yo no la veo por ninguna parte y es absolutamente preocupante. Pues tú lo llevabas al mundo de la cultura. Vienen más conciertos, vienen más presentaciones, usos, digamos, masivos del estadio. Y no hay una claridad de cómo llevar la cartera. O sea, lo vimos, fue muy demasiado gráfico y grotesco verlo narrado, digamos, por la misma ministra. O sea, tenía que leer, no entendía bien lo que leía, o sea, ella no sabía ni siquiera lo que estaba leyendo, eso era lo que transmitía. Y eso preocupa, porque lo estamos viendo no en un solo ministerio. Recordábamos a la ministra de Ciencia, que ella estaba más preocupada de arreglar su tema de cómo la veían a ella aquí en Chile y las críticas que le hacían, más que preocuparse y enfocarse en lo que realmente evidente se puso su nombre en esa cartera. Entonces, no sé, ya pasando a otros ministros, porque aquí tenéis para todos los días.
0: Ah, bueno, sí, está claro.
1: Quirós, no sé si viste ayer que
0: Quirós en la comisión.
1: La verdad es que a mí Quirós me tiene sorprendida. O sea, ya estamos claros, partió ya con problemas de diferencias de opinión, ni siquiera de opinión, de definiciones con el mismo presidente. O sea, esto de la enfermedad económica que, ¿cómo se llama? En el viaje Kass habló mucho de que estábamos como en una crisis, y acá el ministro dice como, no estamos en... Desmiente al mismo presidente. Después ahora nos responde que el precio de la gasolina no baja más porque... acá es ENAP la responsable, las refinerías.
0: Ah, claro.
1: O sea, culpa ENAP de la no baja, porque son ellos los que deciden el tema, y resulta que nosotros compramos petróleo crudo para que ENAP la procese. Entonces nos da una respuesta que una vez más nos deja en una incertidumbre brutal. Y ya esto está transmitiéndose a los que con los que tiene que, digamos, negociar, que son, en este caso, los senadores. Y ayer, la verdad es que a mí, ¿sabes que en cierta forma empaticé? Vi un poco de la comisión.
0: ¿Con Urresti, dices tú? ¿Empatizaste?
1: No, más que con los personajes en sí, con la molestia en general.
0: Ah,
1: con esto de decir, ¿sabes qué? Yo ya no puedo seguir sentado acá escuchando cómo usted me quiere engrupir, en definitiva. Y tomo mis cosas y me voy. O sea, yo usted no puedo conversar, no se puede dialogar, y la crítica vuelve a ser exactamente la misma. Un Quirós que viene a imponer sus literal mentiras. O sea, ¿cómo responsabiliza con esa liviandad en ENAP si no, él no está a cargo de... él no tiene que ver con ENAP? no sé, es como... No da una respuesta realista en relación a una situación que la gente está esperando con ansias, porque el bolsillo cada vez se nos aprieta más, que nos digan, oye, no, mira, el petróleo, o sea, el precio del petróleo en el mundo ya volvió a su precio, por lo tanto, aquí en Chile, en, no sé, en tantas semanas, volvió, me da lo mismo. Pero no, él justifica que esto va a seguir así porque no es culpa de él,
0: no,
1: sino que
0: claro.
1: Es, ahora son las refineras las que están a cargo, entonces ellos son los responsables. Pero ¿cómo, señor ministro, si nosotros no compramos petróleo crudo? A eso es lo que voy. Él toma el mensaje, lo transforma a su gusto y da la cuña con una libertad, una irresponsabilidad absoluta. Por eso daba el punto inicial de que ya se contradice incluso al presidente, que por el mundo fue a dar un discurso que su propio ministro ha dicho acá, y cuando llega el presidente dice, no, o sea, es que nada que ver, po. Entonces, ¿qué nivel de desorden estamos viendo? Que la verdad que aquí, yo toda la semana, bueno, ¿para qué vamos a hablar del personaje que nos trató de que todas las personas somos un cacho? O sea...
0: Ah, sí, hablando de trabajo. Hablando de trabajo, perdón, claro. Pero, Lili, perdón, hablando de trabajo, déjame hacer el link con Quiroz. Quiroz no dialoga. Quiroz es una especie, es un cabrón que viene y se impone, y más encima, por ejemplo, ya veamos el sueldo mínimo. No, no hay nada más que hablar. Este es el monto. ¿No le gusta? Bien, muchas gracias. Sigamos. Siguiente, que pase no sé quién. Acá, en esa discusión con el senador Resti, al final de cuentas, él no quería dar su brazo a torcer en la votación, digamos, por el sistema de evaluación de impacto ambiental. Pero él se encontraba como en su futuro y le dijo, pero usted es de la derecha dura, le decía Resti. Y él decía, perdón, yo no tengo ideología, esto es técnico.
1: Exacto.
0: ¿Me entiende o no me entiende?
1: Y él se supone que es técnico.
0: ¿Me entiende o no me entiende? Así Quiroz. Y a todo esto Quiroz sumale también los roces que puede tener con otros ministros, como por ejemplo con Poduje. Y que Poduje le responda. Y que le diga, mi jefe el presidente, ¿ah? Mi jefe el presidente, bueno, usted es un cabrón.
1: Es que por eso te digo, aquí lo que pasa es que nosotros tenemos un presidente que suena feo, pero él dijo que venía con pantalones y con el cinturón bien puesto, pero acá yo he visto bastante poco de eso. Y una muestra clara es Quiroz. O sea, Quiroz se pasea literalmente al país completo. No es lo que por lo menos vemos. Eso ya claramente, como bien dices tú, él no dialoga con absolutamente nadie, porque ya se le dio el espacio para que él sea, este es como el Lavín Junior en Maipú, este es el presidente en la sombra.
0: Está claramente detrás.
1: O sea, es como, y claro, mira, ni Poduje se atrevió a tanto, o sea, no, porque nunca, claro. Poduje bajó el moño, dejó claro que el presidente, porque es muy graciosa la cuña que da Poduje en su minuto cuando dice, el presidente nos pidió llevarnos bien, ¿te acuerdas?
0: Sí, nos pidió
1: llevarnos bien.
0: Bajando un cambio.
1: Claro, Poduje, por eso te digo, uno creía que el que iba a encender la pradera iba a ser Poduje, pero estamos viendo que aquí el que está dejando y agudizando esta crisis, que como partiste tú la pregunta, seguimos en instalación, hay que ser honesto, acá no. Hace poquito el último Seremi que se fue, como que es como la canción de los 10 perritos, se fue por un examen de drogas que no pasó, entonces, chuta, estamos viendo, volviendo a la pregunta, digamos. Hay gente que está capacitada, que llegó cualquiera, iban en la calle, lo agarraron y le dijeron, sabes que no tengo a nadie. Justamente, no tan así, pero estamos viendo algo muy similar. Y eso se dijo muchísimo tiempo, en plena campaña.
0: Lili.
1: Kast no tiene equipo, señores.
0: A eso iba a ir yo, Lili, que estás diciendo justamente eso, porque yo he visto las peleas. Bueno, ya nosotros la semana pasada analizamos las peleas internas de la derecha, que siguen todavía peleando, ¿cierto? Porque Chile Vamos, o lo que haya de Chile Vamos, que en realidad, no sé si es coalición, porque en realidad es una cosa de RN, otra es la ODI, otra es OBLE. Y por el lado de los republicanos. Entonces los republicanos se han dado la tupé de decir como que casi ellos se la pueden solo. Y en estricto rigor no se la pueden. Si es más que mal, los casos que tú has mencionado de algunos Seremi, si tú empezás a hacer un análisis más o menos grande, te vas dando cuenta que hay muchos republicanos que de repente no estaba en la nómina porque dijeron, ay, como dices tú, ya ven para acá y Chile Vamos, no es que yo esté haciendo una especie de publicidad Chile Vamos, pero en realidad ellos son en los que tienen la gran mayoría de gente que podían habitar hartos cargos. Pero los republicanos decían, no, nosotros somos el partido presidente, nosotros estamos acá, y por eso que se llevan así también. Entonces, no pidamos más. Y por otro lado, tenemos a estos ministros que son como raros. En este caso voy a hablar de la ministra Rincón, porque el ministro Quiroz, claro, él debe tener una minuta interna muy propia, y de repente le emplaza a la ministra Rincón a que avise de las buenas noticias. Yo no sé si es una minuta que tiene el gobierno ahora. Buenas noticias. Y de repente te lanzan la buena noticia que bajan la encina a 100 pesos. ¿Me puedes decir qué buena noticia esa? 100 pesos. ¿Cuánto nos subieron la encina?
1: 6. ¿Cuánto fue?
0: ¿Como 5 gambas?
1: 600.
0: Por lo menos 500 pesos.
1: Como 600, 500 y tantos pesos.
0: Mientras claro, en otros países la benzina como que no ha tenido grandes modificaciones, pero acá sí, pues. Chile. Lindo ahí. Sí, entonces, ¿de qué estamos
1: no,
0: hablando?
1: Y además que esos 100 pesos son medio camuflados para engrupirnos y nos van a dejar, pero pegados a los 1.500. Oh. O sea, nos van a dejar ahí, no nos van a bajar más y una vez más, topón para adentro, como dicen por ahí.
0: Topón para adentro, justamente, y vamos a quedar estancados nuevamente en el mismo valor, como siempre todas las cosas nos han hecho en este país. Entonces te vais dando cuenta de que cada ministro, que tiene su, obviamente, su estilo, ¿no?, su forma de ser, pero que al final demuestran que hacen un trabajo charcha, digamos. Yo sé que no es el adjetivo, pero...
1: Eso es lo que estamos viendo.
0: No es el adjetivo, pero sí, mediocre. Mediocre. Y ojo, que yo tengo mucha ganas que le vaya bien al gobierno, que le vaya bien en su instancia. Es más, la mega reforma esta, que es otro cuento que tenemos que ir siguiendo analizando, y que todavía, y que Quiroz obviamente la quiere poner ahí, con todo, es un proceso también largo, porque esto se va a demorar. Porque el inversionista, imagínate, Lili, el inversionista dice, ya, voy a invertir en Chile, pero esta mega reforma que no es fácil de digerir, no tengo idea con quién voy a topar en 6 meses o en 7 meses. Y este proyecto no es para arreglar cosas a corto plazo, sino como a largo plazo. ¿Cuáles son las medidas a corto plazo? ¿Cuáles son las medidas a corto plazo?
1: Es que ese es mi yo lo he planteado desde el principio de la presentación de esta reforma, porque ellos mismos han dicho, nosotros recién en el 2030 estaríamos viendo alguna luz de que si esto resultó, palabras del mismo Quiroz, esto no tiene certeza de que pueda generar los cupos de trabajo que estimamos. O sea, cuando tú estás hablando de casi 2 dígitos en desempleo, cuando estás hablando con una situación de inflación alta, una conjugación bastante extraña, porque mientras más empleo, más inflación, porque hay más gasto, digamos. En este caso hay más inflación y menos empleo. Entonces, yo no soy economista.
0: Yo tampoco.
1: Trato, es sentido puta mínimo, pero mi pregunta es, si esos son los números actuales y nuestra mega reforma apunta a resultados recién vistos, si es que al 2030, ¿dónde están las medidas que van a ser implementadas para atacar la situación hoy, cuando el factor de aumento de gasto, digamos, en el consumo diario, tú mismo nombraste ahora a la ministra Rincón, bien, tenemos un alza de la luz brutal. Entonces, todos esos elementos son hoy. Entonces uno dice, ¿dónde está la mirada en el hoy? Más allá de todos mis cuestionamientos y todas mis dudas en relación a esta mega reforma, pero ¿dónde está el hoy? En algún minuto alguien incorporó que el PDG con la solicitud de medicamentos y pañales, ¿recuerdas cuándo fue el inicio de la negociación? Pero aquí yo en lo personal no he visto a nadie proponiendo, o a lo mejor estoy pecando, se me ha arrancado el dato, pero no he escuchado ni leído a ningún parlamentario que ponga ojo en la clase media, que está siendo la más golpeada entre el bencinazo, las cuentas de la luz, y digamos errores varios. Entonces, yo la verdad, a mí me preocupa, de verdad me preocupa mucho, porque, insisto, la masa, que es la productiva de este país, no está teniendo nunca lo tiene en general, pero acá no vemos ni siquiera un atisbo ni ganas de mirar lo que pueden ser estos siguientes 3 años. ¿Cómo se va a poder mantener Chile en una situación de esperemos? Entonces, uno entiende que Kast nos dice apretémonos, No, no apretémonos en plural, porque él va a seguir con sus 11 palos
0: Ah,
1: de
0: no, claro.
1: sueldo,
0: Ah, no, claro.
1: ¿cachai? Sus asesores van a seguir con los 10, los del Ministerio de la Mujer ya se lo están subiendo, a los seremis de salud ya se lo subieron a 5,5 millones. Entonces el mundo público está aseguradito. El resto, los que tenemos que salir a trabajar y producir, somos los que tenemos que seguir manteniendo esta máquina. Pero
0: Sí.
1: ¿cómo la vamos a seguir manteniendo si la presión es cada vez más grande? Entonces, ¿dónde está
0: Oh, Dios
1: la
0: mío.
1: propuesta y la mirada a ese mundo? Y eso es lo que a mí en lo personal me preocupa y me ocupa mucho. Y porque uno puede decir, no, pero si mientras más incentivos para los empresarios, más oferta de trabajo. Resulta que ahora la propuesta de los personajes es aumentar a 52 horas las horas de trabajo. O sea, estamos hablando de un personaje que dice que las personas somos cacho y si ya, más allá de la, porque esa es la nueva defensa de la derecha que a mí me dan ganas de cachetearlos, perdón, pero decir, oye, pero hay que agradecer la valentía, la honestidad de que nos digan las cosas en la cara. No, fantástico, digo yo. O sea, yo ahora tengo que aplaudir eso a quienes les pago para que mejoren mi vida. O sea, es fantástico esto. Es el mundo al revés.
0: Estamos todos al revés. Así es.
1: Exacto, estáis hablando de, oye, la UDI está proponiendo que vuelva el PEN y el POG, señora.
0: Sí,
1: Esa
0: oye,
1: es la
0: eso.
1: propuesta, esas son las búsquedas de ayuda, o
0: Oye, eso
1: sea,
0: me
1: precarizar
0: impresiona.
1: aún más el trabajo. ¿De qué cresta estamos hablando? Eso es lo que yo no voy a salir jamás a tirar una piedra, pero a mí me molesta. Entonces todo esto va a terminar muy mal si no hay medidas concretas. Y por la cresta, no vayan a decir que fueron los comunistas, no, son ustedes mismos los que están trayendo ese mal a Chile por la absoluta inoperancia que han tenido en estos meses. Porque ya no es un mes, ya no son dos, ya son tres y vamos para el cuarto. Y la verdad, yo en lo personal, más que memes, no he visto nada más.
0: Nada más. Lili Zúñiga, nuestra periodista, los días miércoles acá con el ventilador. Ya me parece que a esta altura ya está bastante despierta. Yo lo dije, la voy a despertar tempranito. La veo bastante activa ya y ya tiene ya como que arrancando motores. Listo como
1: Viste,
0: para.
1: gracias a quirúrgicas,
0: Gracias a
1: desperté.
0: Quirosa Cast, démosle gracias a ellos, que con ella en este momento ya tiene ya está activa para irse a sus otros menesteres de tipo periodístico también. Y me parece notable. Oye, a todo esto, perdona, cuando hiciste el recuerdo del POG y el PEN, Dios mío, me vino una cosa así como, oh, esto es como un retropolítica. Y yo decía, Dios
1: ¿O no?
0: mío, que ahora que baje el dólar a 38. ¡Ah!
1: Claro. Bueno, yo en
0: ¡Ah!
1: alguna columna por ahí, hace rato atrás, cuando todavía Kast no era presidente, yo dije, el sueño de José Antonio Kast es que Chile vuelva a los 80. Y sería brutal si eso se concreta.
0: Oh,
1: Brutal.
0: si volvemos, mira, si volvemos a los 80, que vuelva la tele sabor latino. Y ahí yo le voy a decir al productor que la contrate a
1: Oh.
0: usted, porque usted ahí con pluma, imagínese usted con pluma.
1: Me
0: Tan tan tan
1: encantaría,
0: tan
1: me
0: tan tan tan tan tan
1: encantaría.
0: tan así, así si lo va a todos lados. Tan, tan, tan, tan, ya,
1: Sí.
0: ok, ya. La media bola.
1: Yo feliz,
0: Feliz, me imagino
1: feliz.
0: ahí breteando. Ya. Oye, Lili, ya estáis con la actividad ya más ratito. Cuénteme, ¿dónde podemos adquirir el gran libro de la negra tatuada?
1: Oh, el libro Imputada, la historia de la negra tatuada, lo encuentran en www.libreriavendaval.cl. Ahí
0: Anote,
1: también les hablo de
0: anótelo.
1: Kast cuando él era diputado, cuando fue mi
0: Cuando era
1: jefe.
0: un imberbe, joven, joven.
1: Y todavía no se le ha pasado.
0: Entonces no se le ha pasado. Y Lili, y recuerde que Lili está tomando nota de cada cosa que está pasando en el mundo político, la está anotando para un próximo capítulo, un próximo libro.
1: Así es.
0: Más cosas, más cosas, más cosas.
1: Allá
0: Lili,
1: voy.
0: claro, por supuesto. Lili, como siempre, un placer los días miércoles
1: Igual para
0: y
1: ti.
0: adelante con sus actividades en el día de hoy, ¿ah? Saluda a la Josefa, si que me la toma por ahí, porque estuvo de cumpleaños. Ah, están muy son muy,
1: Sí,
0: muy
1: la veo
0: cercanas
1: en un
0: ustedes.
1: ratito más.
0: La veo un ratito más, me hace un saludo a la Josefa, gran periodista de Contrapoder. Ya.
1: Muchas gracias.
0: Pásela muy bien el día de hoy.
1: Ah, hoy día, perdón, voy a hacer
0: Sí.
1: una patudez.
0: Dígame.
1: Los quiero aprovechar de dejar invitados para las 8 en vivo
0: ¡Ay!
1: a
0: Perdón,
1: Opuestas
0: opuesta.
1: TV.
0: Perdón, siempre se me olvida que estaba opuesta también.
1: A mí también se me había olvidado.
0: ¡Ay!
1: Le
0: ¡Qué
1: hago a
0: bueno!
1: tanta cosa,
0: Gracias a
1: oiga.
0: tanta cosa, niña. Ya, opuestas, de veras. ¿Qué pasa hoy día?
1: Hoy día va a estar Daniel Jadue.
0: No me esté.
1: Sí, pues, así que los dejo invitados a todos porque
0: Oh,
1: vamos a tener el chat abierto a los que
0: reaparece.
1: quieran mandar sus preguntas. Y nada, pues vamos a ir, esperemos que no nos eche como a Iván Núñez.
0: Oh, no, pero qué bueno que, oye, pero qué bueno que, yo, mira, déjame pensar, no sé, hace bastante rato que no aparece Darío Jado,
1: Sí, pues.
0: hace bastante rato, muy interesante, muy buena, qué gran acierto de opuestas. Usted que está escuchando la retransmisión de este programa, en un ratito más va a ser, a las 8 de la noche, ¿cierto? A las 20 horas, vía
1: Sí,
0: YouTube.
1: a las 20 horas en YouTube, en Canal Opuestas TV, los esperamos para que podamos disfrutar de esta entrevista, que yo estoy segura que va a dar harto. Así que los
0: Está claro,
1: invitamos.
0: está muy claro. Qué bueno, qué bueno. Ya, Lili. Entonces, éxito en todo y muchas gracias como
1: Muchas
0: siempre en
1: gracias,
0: este
1: Felito.
0: día, miércoles. Mira, fíjate que te quiero contar que hoy día, en este día 8.

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Ahí estuvimos con Lili Zúñiga en la primera parte con el ventilador, hablando de política nacional, contingencia y obviamente algo de eso puede quedar para el siguiente bloque, porque estamos preguntando qué cosas crees tú que hay arregladas o que están cocinadas. Ojo, después me voy a expandir sobre el tema, porque a veces esta cosa pasa a un nivel tanto de mitología, de conspiración, a veces fake news, como también por el otro lado también se encuentra que hay pruebas realmente y fehacientes de lo que estamos hablando, de ciertos robos, de ciertos cocimientos que se dan en ámbitos políticos, en ámbitos sociales, en ámbitos deportivos, en ámbitos judiciales, en contratos públicos, en concursos, en el espectáculo incluso. Sí, señor, también el espectáculo. De ahí vamos a hablar de eso y vas en el siguiente bloque. ¿Qué cosa? Fran. Mira, ya, ok, ya. Si lo tomo de ese lado o lo tomo en base a lo que acabo de decir, toda la razón Tolombolo. Fran Siniestro en este programa es parte de algo que está cocinado y arreglado. Tienes toda la razón. Titulares a esta hora acá en Monos al Aire.

Las noticias de Chile, el mundo, del espectáculo, del deporte, de la política, ¿por qué no decir también a veces lo policial? Están en esto que son los titulares hasta ahora en Monos al Aire. Comenzamos acá, como siempre. Ah, todo, perdón. ¿Me tienes ese archivo? No, te estoy preguntando a ti si me tienes archivo. ¿Está o no está? ¿Está? ¿Está o no está? Está, pues. Ya, listo. Eso no más quiere ser. Ya. Torombolo, trabaja. Eres un cacho. Ya, ok. Fin del alto al fuego e inflación en Chile impactan al dólar, que rompe la barrera de los 930 pesos. El cobre, por su parte, cayó y perdió 6 dólares por libra. A todo esto hay que creerle a Trump, ¿no? Yo a Trump a esta altura ya no le creo nada. Seguimos con titulares económicos. IPC de junio sorprende. Inflación anota nula variación, pero el anual salta a 4,3%. El mercado esperaba una inflación mensual negativa. Yo estoy más preocupado de la UTM, weón. Yo tengo pensión alimenticia, entonces yo estoy preocupado más de la UTM. Lamentable información, pero es así. Chileno murió en combate en guerra en Ucrania. Fue grumete de la Armada y viajó a escondida de su familia. Eso es como para hacer un trabajo investigativo, ¿eh? Me parece. Nuevo voto dirimente puede ser clave. Análisis del futuro del Tribunal Constitucional. El viernes la ministra Silva asumirá como presidenta. Ay, como diría alguien por ahí, se vienen cositas en el Tribunal Constitucional. Esta materia es tanto internacional como nacional, pero la incluimos ahora en lo nacional. Delcy Rodríguez pide ayuda a Chile para que envíe especialistas de sismos tras terremoto. Mira tú, ¿eh? Ayer había una junta de Delcy, estaba con el jefe de... que no sé qué cosa es, no me recuerdo. Jefe de guarnición, jefe de inteligencia, no sé, norteamericana, que eran los mismos que capturaron a Maduro. Ahí estaba Delcy, pero Delcy, pura chapa nomás, porque ahí mandan los gringos. Es lo que uno vio. Ministro Alvarado, que se supone que es el ministro del Interior. ¿Usted sabía que es el ministro del Interior? Ya, no, porque hay gente que realmente no sabe que es el ministro Alvarado. El ministro Alvarado critica a la investigadora por la ex ministra de Seguridad Steiner. Dice, marca puntos políticos. Consideró que la apelación de la ex ministra le es interesante. Oh, qué cosa más impresionante que dijo. Un hombre motiva operativo en Las Condes. Dijo ser subcomisario PDI y que corría peligro. Se parapetó en un edificio y comenzó a gritar. ¿Vieron el video? No lo vamos a mostrar nosotros, pero andaba gritando. ¡Oye, yo soy inocente! ¡Me quieren! ¡Me quieren agarrar acá! ¡Por favor, ayuda! ¡Me siento enfermo también! Escandaloso. A puertas de una rebaja, Chile el cuarto país con las bencinas más caras de Latinoamérica y el Caribe. Y dijeron que era muy buena noticia que bajaba 100 pesos. No más pruebas, señor juez. Tribunal de Defensa de la Libre Competencia levanta suspensión para licitar casino de Viña del Mar. Audiencia de presentación de ofertas se retomará en agosto. ¿Mish? Con el foco en la coordinación, presidente Kast se reúne con el Partido Republicano. El mandatario recibió a directivos, senadores y diputados. Después de tantos meses, coordinémonos. Ok, no soy yo el que soy irónico. Lili Zúñiga ya lo dijo. Hay un ranking global de lujo y pone a Santiago entre las 20 ciudades más caras para llevar un estilo de vida de alto patrimonio. ¡Uy, qué lejos estoy de esto! Ya.
Y Senado despacha ley, proyecto que autoriza aumentar en 6.200 millones de dólares endeudamiento del gobierno. Cosa que no querían hacer, pero lo hicieron igual. En materia deportiva, el Mundial hoy día no hay partidos, pero ayer jugaron partidos y me imagino que más de alguno querrá decir algo sobre el tema central de hoy, que habla sobre cosas arregladas, arreglines, chanchullos, cosas cocinadas. Argentina dio vuelta un partido perdiendo 2-0 ante los egipcios y terminó ganando 3-2. Por otro lado, Suiza y Colombia empataron 0-0 en un partido de morondanga, y al final, en los penales, unos muy mal ejecutados, ganó Suiza y pasa. Suiza-Argentina. Ya. Ok, ¿qué más podemos decir? Remontada faraónica, dijeron algunos. Aunque Egipto lanzó un duro comunicado dudando de la imparcialidad del VAR y hace drástico pedido a la FIFA. Si quieren, hablan de eso en un rato más, en el siguiente bloque, de las cosas arregladas, más arreglada que mesa de cumpleaños. Y en materia de espectáculo, incierto show de BTS. Ya lo conversamos con Lili Zúñiga sobre la ministra Ducó. Ministra Ducó responsabiliza de G-Medios y pide dirigir su molestia con la productora, no con el ministerio. La ministra señaló que si la empresa presenta los antecedentes técnicos requeridos, nosotros le vamos a ceder el Coliseo del Estadio Nacional. Ya me da lata hablar de este tema, tía Gladys. Ya lo habló Lili Zúñiga. Mira la información que me deja tía Lili. Como que todo el mundo lo debería saber, pero ni yo lo sabía. Muere Benedito Ruiz Barbosa, autor de famosas teleseries brasileiras como Pantanal. El dramaturgo y guionista tenía 95 años. ¡Chao! Más años que Obi-Wan. Yo quiero irme para mi casa. ¿Qué será de la actriz de Pantanal? Tenía una cara. Yuma, ¿no era? Era Yuma. Oh, se veía como terrible. Oh, como que te quería agarrar. En el Pantanal. ¿Quién no estaba metido en un Pantanal a veces? Esos fueron los titulares. 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Y en lo musical, hoy día hay muchos cumpleaños, así que vamos haciendo la cortita y rapidito, y también pasando a otras cosas. Ya se viene, como siempre, la banda El Vertedero, como siempre se viene Fran Siniestro, su joya musical, como siempre también están ustedes opinando en el WhatsApp infernal de los monos, en el WhatsApp personal 765-51718, o bien hacerlo a través de el X o Twitter, yo le digo Twitter todavía, X, arroba monoscl, arroba te lo damos para esta consulta, si acaso tú crees que en qué sector o en qué ámbito las cosas están cocinadas, hay arreglines, hay chanchullos, etcétera, etcétera, etcétera. Si quiere, hable de Argentina, eso yo quiero. Y en la música suena lo siguiente. Joan Osborne está de cumpleaños hoy día, la cantante estadounidense, con su One Hit Wonder, One of Us. Sonido norteamericano, acá, en Monos al Aire, en la radio de los monos.

Ya estamos de vuelta acá en Monos al Aire, en la radio de los monos. Gracias por la sintonía, muchas gracias, se agradece enormemente en este día miércoles, mitad de semana. La banda del vertedero, como siempre, lista y dispuesta y preparada para entregar informaciones de todo. Estoy hablando como Fran Sinestro. Recién caché, güey, estábamos aquí listos. La banda El Vertedero, que la compone el director máximo de este equipo periodístico, el académico profesor Méndez, ¿me comprendes, Méndez?, que encabeza esta banda de personajes freaks, que ya saben, sigue con guardaespaldas, sigue con una escolta, para que no le pase nada al presidente. Anda por ahí con el presidente del Tribunal Constitucional, ¿eh? Anda con cuidado. El profesor Méndez, doctor honoris causa, MBA, CEO. Y junto a Black. Black, ¿qué vamos a hablar de Black esta vez? Nada. Un sibarita, bueno para los vinos. Amigo de todos los artistas. Desde Susan Sarandon hasta Violento Bar. Y que odia y ama. Así es él. No es de medias tintas, sí, es radical. Pero sí, obra. ¿Y qué opina también en este programa? Y Juanito P. Nuestro Kunta Quinte. Nuestro egipcio. Nuestro vilipendiado egipcio. Que está también trabajando con nosotros en esto que es la banda del vertedero. Y que nos entrega la siguiente información. Que más que información extraña, es una información un poquito que nos puede, no sé, ¿cuál sería la palabra? ¿Revolver la guata? No, no revolver la guata por ser asquerosa, no. Por tener estos problemas con nuestros vecinos. Pucha, los vecinos, ya tenemos problemas acá, bueno, no queremos tener problemas con los vecinos. Pero nos meten en la pelea, nos meten en el conflicto. Y estoy hablando de nuestros amigos, nuestros hermanos bolivianos. Sí, Bolivia. Ya saben ya cuál es la talla que se le echa a Bolivia, así que no la voy a dar. ¿Para qué? Pero otra pelea tenemos con un país vecino. Así como la tuvimos con lo del pisco, con los hermanos peruanos. Panaderos chilenos responden a Bolivia por la disputa sobre la marraqueta. ¡Ay, señor mío! ¡Dios mío! ¡Bendita marraqueta! Que salva para tantas cosas. Ese sanguchito, weón, con la marraqueta, weón. Para el choripán también. Para inventar un completo. Cuando no hay lengua, agarráis una marraqueta también, así completo. Es decir, la marraqueta está en todo. Un barro jarpa, un barro luco, un no sé lo que sea, sanguche potito. Todo, la marraqueta siempre salva. Pero los bolivianos se quieren avivar como con el mar. El presidente de Indupan, que es nuestra asociación del PAN, cuestionó el intento de Bolivia de reconocer la marraqueta como parte de su patrimonio cultural y aseguró que, por un tema histórico, están hablando de más. ¡De más! La intención de un grupo de panaderos bolivianos de postular la marraqueta como patrimonio de la humanidad ante la UNESCO, mira los caraduras, generó una rápida respuesta desde Chile. ¡Sí! Nuestro gran país. En conversación con 24 horas, Ricardo Sánchez, director de la Asociación Gremial de Industrial del PAN Indupan, perdón, Ricardo Sánchez, ¿es hoy el director de Indupan? Pero si yo con él tuiteo tantas veces, ¿en serio? Hoy debería llamarlo para entrevistarlo. ¿El director ahora de Indupan, Ricardo Sánchez, en serio? Mira, la banda del vertero me está iluminando. A ver si converso durante el día con él. Aseguró que existen antecedentes históricos que sitúan el origen de este tradicional alimento, el tradicional pan de la marraqueta, en Santiago, y sostuvo que el país también busca obtener un reconocimiento patrimonial para la marraqueta. ¡Ay, ay, ay! Según explicó, la historia del producto se remonta al siglo XIX, específicamente a una panadería ubicada en el sector de La Chimba, al norte del río Mapocho. Sí, para que usted sepa. Ricardo Sánchez planteó además que la expansión de este pan hacia otros territorios habría ocurrido durante la guerra del... Para que nos centremos en la historia. Después tenemos la guerra del Pacífico y el conflicto con Bolivia por los puertos.
Ese pan tuvo que haber subido con la milicia. Se origina en España y de ahí pasa a Francia. Históricamente posiblemente llegó primero a Chile. Y producto del movimiento de tropas durante la Guerra del Pacífico se expandió junto con las fuerzas chilenas, sostuvo. El dirigente gremial comparó la discusión con la histórica controversia entre Chile y Perú por el origen del pisco. Es otra pelea como la que tuvimos por el pisco con los peruanos. Por un tema histórico, ellos están hablando de más. Asimismo, indicó que Indupan lleva años, aunque reconoció que el proceso ha enfrentado diversos obstáculos. Hemos tenido varias trabas con el Consejo de las Artes y con todo el proceso para lograrlo. Ahora estamos nuevamente con el nuevo gobierno tratando de convertirla en patrimonio. Ricardo Sánchez agregó que conseguir... A todo esto, insisto, voy a conversar con mi querido amigo, no tenía ni idea. O sea, yo ¿sabe cuál era él era dueño? No sé si sigue siendo dueño, yo creo que sí. Voy a averiguarlo nuevamente. De la panadería Castilla, que está ahí en el centro de Santiago, en la calle Libertad. ¡Se lo conozco, hombre! Por eso estoy diciendo. Voy a averiguar bien si acaso estamos hablando del mismo Ricardo Sánchez. Capaz que hay un alcance de nombre, Sánchez hay mucho. Bueno. Agregó entonces, decía yo, que quiere fortalecer la posición de Chile frente a una eventual postulación internacional y por eso necesita conversar con el gobierno para que haya un respaldo. Si logramos hacerlo, esa pelea la podríamos tener ganada ante la UNESCO. Eso es lo que falta, dejar prácticamente plasmado en la Constitución que la marraqueta es chilena, concluyó. A todo esto no entremos en el debate de cómo se le dice la marraqueta, porque ese es otro debate. Pero esto es boliviano. ¿De dónde sacan esto? ¿Por qué lo quieren hacer? ¿Qué le hicimos nosotros? Ah, ya como medio choqueados, están medio... Sí, yo creo que están un poquito traumados. Sí, le hicimos cosas. Se están vengando. Quieren aplicar esa venganza a través de la marraqueta. ¡Pero no, señores! La marraqueta es de acá. Por ende, desde aquí, desde Monos al Aire, le decimos, hermanos bolivianos, sigan lamentándose. Es lo único que les digo. Sigan lamentándose. No les queda otra. Sigan lamentándose. Monos al aire.

0: Ya, estamos de vuelta acá en la Radio de los Monos, en este programa que se llama Monos al Aire, entre las 9 y las 11 de la mañana, de lunes a viernes, salvo los feriados. Estamos al aire acá para compartir gratos momentos de todo tipo, en todo aspecto, en todo nivel. A ver, me demoré porque estaba escribiéndole a justamente a Ricardo Sánchez. Quería saber, voy a ver si acaso tengo respuesta durante el día, porque no creo que me responda sobre la misma. Salvo que me respondiera sobre la misma, pero... sí, a ver. No creo, ¿eh? No, porque tengo la opinión de don Mauricio Palacio acá en Twitter. Ya, pero en una de esas me responde. A todo esto, perdona, ¿por qué siento una señal como de ultratumba? ¿De dónde es? O nada que ver. La siento yo nomás, ¿cierto? Ya. A ver, bueno, si alguien me pregunta por qué vamos a hablar de esto hoy día, esto es simplemente por lo ocurrido en el partido Argentina-Egipto. Que puede ser lo mismo que hablemos del partido de Argentina con cualquiera, porque al final de cuentas, donde esté Argentina hay sospecha. Pero aterricemos la pelota, sí, ya que estamos hablando de mundial, pero aterricemos la pelota en general. Porque claro, porque uno puede ser bastante visceral y puede ser incluso medio termo de colocar en una especie de bolsa, por no decir, sí, mejor digo bolsa, meter todo lo que es arreglado, todo lo que es cocinado y hacer de aquello una especie como de verdad. Y ojo, yo sé que hay gente que puede llegar a decir, bueno, es que lo que pasa, hay pruebas frente a esto. Bueno, cuando se habla así, es distinto al simplemente hacer una especie como de, digamos, de mitología. Dice, no, todo lo que pasa ahí está así y no tiene ninguna prueba. O alguien no te demuestra fehacientemente, concretamente, con un papel firmado, con un video que graba, así como lo... ¿Te acordás de Vladimiro Montesino en Perú? Ah, ahí lo estoy viendo que está conversando con este y arreglando esta cuestión. Pero una cosa así, concreta. Porque a veces te topáis, y uno no es por nada, pero uno se deja llevar por la corriente. Dice, ah, mira, pasó esto, esto es así, esto es asá, esto fue asá. Y hay una prueba fehaciente, insisto. Pero muchas veces no hay una prueba, sino que das por hecho, porque tal vez ocurrió alguna vez, y por el solo hecho que ocurrió alguna vez, de ahí para adelante todo es así. Entonces, aquí no quiero defender a nadie, ni tampoco hacer defensas corporativas, ni nada por el estilo, no. Simplemente estoy diciendo que la expresión arreglado o cocinado, que es muy parte de la cultura popular chilena, la queremos aplicar, ¿cierto?, a ciertas situaciones donde hay procesos o acuerdos donde ese resultado parece estar ya tomado de antes y que también se le llama corrupción o colusión o arreglines de algunos ciertos personajes nomás. Pero claro, uno de repente tiene que empezar a como a hacer una especie de ficción también, de decir, a ver, tiene que parecer que está arreglado o tiene que parecer que ya está como todo cocinado, pero se tiene que hacer algo para, entre comillas, mostrar que no está así, sino que fue legal, de que fue hecho en buena lid. Entonces, mira, yo no tengo nada contra Argentina, con la selección argentina de fútbol. Vi la imagen, obviamente, vi el partido, pero ahí hay una dicotomía. De repente tú te emocionas con cosas que de repente dices, va perdiendo 2-0, da vuelta el partido a 2, y después gana 3-2. Y aún sin ser argentino, de repente, por ver un fútbol, que es un deporte como cualquier otro, tal vez con una rimbombancia mucho más elevada, y mucho más, una caja de resonancia mayor, de repente uno se emociona al decir, chuta, dio vuelta el partido y ganó 3-2, weón. Y aguante Argentina, y dale, vamos, Argentina, y ya, todo lo que queráis. Incluso hay chilenos que de repente están en esa parada. Pero viene la suspicacia, decir, ¿y por qué no le cobró? ¿Por qué no cobró esta falta, cachai, en la punta, weón? Ah, ¿por qué la cobró? ¿Por qué el VAR se demoró? Y empezamos a analizar. Y las conspiraciones, no. ¿Y por qué Salano reclama cuando le pegan, weón, ahí que es penal? Y podemos llenarnos de esas cosas. Pero tiene que darse el asunto en la cancha, ¿no? Claro, uno dice, va generando factores que van determinando el devenir de un partido. Y alguien puede perfectamente decir, no, está todo arreglado para que Argentina salga campeón. Porque la llave que le tocó puede haber sido suerte, puede haber sido coincidencia. La gente dice, no, yo no lo creo, yo creo que esto... y está bien, es tu opinión. Y te vas a quedar con esa opinión hasta que salga campeón de Argentina. Porque voy a hacer la pregunta del abogado del diablo también acá. ¿Y qué pasa si Argentina no es campeón? Porque claro, estamos pensando que todas estas cosas, estos sucesos que están ocurriendo son para que Argentina salga campeón. Y si no es campeón Argentina, ¿cuál va a ser la respuesta de toda esta gente conspirativa? O de toda esta gente que dice tener pruebas, o de toda esta gente que dice que está arreglado todo, ¿cuál va a ser la respuesta? Porque ya están dando por hecho de que Argentina es campeón mundial. Ya. Esa es la primera. Estoy haciendo abogado del diablo. No estoy diciendo que estoy a favor o no, porque no he dado mi opinión todavía sobre el tema. Ya, ¿y qué pasa? ¿Y si es campeón Argentina? ¡Puta! Vamos a tener una fila más larga que la fila de la JAP. Va a estar lleno de personas diciendo: ah, se dieron cuenta, el gran robo del siglo. Y nuevamente, van a aparecer personajes de todo tipo, weón, en este cuento. Que Trump, weón, que el pelado Infantino, que va a salir el ladrón ese que tienen de presidente de la AFA, weón. Son capaces de resucitar a ¿cómo se llama? A Menotti, weón, después a Maradona, después, no sé, weón. Pueden pasar muchas cosas. Ya, pero ese es el ámbito deportivo. Ahora, personalmente pienso yo que en la cancha es donde se ve todo. Y puede ser que haya personas que digan, sí, hay cierta inclinación. Sí, yo la creo. Yo creo que los árbitros pueden estar incluso hasta condicionados cuando llegan a una cancha. Por el peso de la presión de la FIFA, por el peso de la presión del comité de árbitros, el público mismo, las barras, no tengo idea. Pero yo creo que se condicionan y creo que hay ciertas preferencias. Y es más, pienso que hay ciertas preferencias en el arbitraje, para, por ejemplo, para la Argentina y sobre todo para Messi. No tengo idea. Yo me acuerdo cuando Diego jugaba, le pegaban como loco, como condenado, y Diego reclamaba. Y también pienso que muchas veces también se ensañaron con él. Es lo que yo... Estoy hablando de la cancha, estamos hablando de la canchita. ¿Ah? No de, entre comillas, los chanchullos que se han hablado en la Conmebol, en los pasillos. ¿Se acuerdan cuántas veces se decía que los partidos se ganaban en los pasillos de la Conmebol? Por algo se decía eso. El peso que podía tener un dirigente, el peso que podían tener ciertos países. Y eso se palpaba después a través de qué, de las programaciones de los partidos, de los lugares, donde incluso hasta donde concentraban, etcétera, etcétera. Tal vez por eso alguien dirá, ¿y por qué fuimos campeones de la Copa América dos veces? ¿Alguien se ha preguntado eso? No, que teníamos una selección con una generación dorada, como se le llama, con jugadores de estirpe, weón. ¿Y no influyó Jadwe en nada? ¿Jadwe no participó en este cuento? ¿O sí participó? ¿Se lo han preguntado? Se las dejo ahí para la reflexión. Eso es lo deportivo. En lo político, tú te encuentras con que hay un cocimiento político, claramente. Yo he visto cuántos candidatos que han querido surgir y son taponeados. Porque ya entre cuatro paredes se cocina y tienen listo un candidato para repartir las cuotas de poder. Y eso se ha visto en el tejemaneje que tienen los partidos políticos. Y por eso que existen las pugnas. Todo eso es por el poder. La política y sus negociaciones son para eso. Y yo hasta diría que es normal y hasta ni me metería, weón. Porque incluso uno dice, ay, yo quiero ser candidato, porque yo quiero ser la voz del pueblo, quiero... Sí, pero papito, pero tenés que meterte en el partido político, chupar cornetas, digamos la weá como son. Y si no son zapitos también, es que hay que chupar. Para poder estar de repente ligado al asunto y de repente tener la oportunidad y poder ser lanzado a una candidatura. Porque todo se negocia. Insisto, tengo un reporte. ¿Será esto, Pedro? Ah, claro, está. Está prendido el... ¿Cómo se llama? El retorno. Ah, por eso yo decía que hay un ruido. Pues, ya, voy a apagar. Ya, ahí lo apagué. Yo sabía que había una cuestión, ¿viste? En las licitaciones públicas, en los contratos, por ejemplo, del Estado o en las municipalidades, pareciera que a veces favorecen a ciertas empresas o a proveedores en los proyectos, ¿o no? ¿O estoy hablando de otro país? Los que tienen empresas, los que tienen pymes, los emprendedores, más de alguna vez se habrán topado con alguna licitación o se habrán topado con que de repente extrañamente le llega el favor económico, en este caso de licitación pública o con un contrato a cierta empresa, tú, ¿y por qué le llega a esa empresa? Y después empezás a averiguar y cachai que tiene un pariente acá, que tiene una empresa. ¿Está arreglado o no está arreglado eso? Pregunto yo. Lo estoy dejando en la mesa, todo esto para después conversarlo acá. ¿Y las colusiones empresariales? ¿Y la fijación de precios? ¿Quién la realiza? ¿La realiza el Estado o no? El Estado no. No recordemos aquí, ¿no? ¿Se arreglan o no se arreglan los bigotes? Bueno, a todo esto, lo de Argentina es un ápice de lo de todas las cosas que existen. Yo me acuerdo, por ejemplo, este es un recuerdo muy viejo, y tal vez los que son más de la época de los 80 se podrán acordar. Una vez, yo me acuerdo que siempre decían, y acá se dice, no, es que se ayuda a los grandes, siempre. Se ayuda a Colo Colo, se ayuda a la U, la Católica. Los equipos chicos nunca tienen... Siempre se ha dicho eso. Y sobre los arbitrajes. Yo me acuerdo haber visto algún dibujo. ¿Se acuerdan de Lucas? Que hacía su dibujo en el Mercurio. Renzo, ¿cuál es? Sí, esto es en Google. Renzo Pequeñino, puede haber sido, sí, que vivía en Valparaíso. Yo siempre me acuerdo de un dibujo de él de un día lunes, después de un fin de semana deportivo. Y aparecía, si mal no recuerdo, era Colo Colo. Era toda la gente de Colo Colo en la típica vuelta olímpica con la copa. Ah, ganó el torneo. Y salían todos, aparecían todos en el dibujo celebrando. Y aparecía el árbitro corriendo con ellos también celebrando. Y eso daba a conocer o daba a manifestar abiertamente que había sido como arreglado el torneo y que había sido favorecido Colo Colo con el arbitraje. Y siempre se dice. Y después con el tiempo van cambiando el equipo. O sea, al final después hay gente que dice que hay gente que ayuda a la U, hay gente que ayuda a la Católica. Sí. Y así nos vamos. Para que no sepan que esto es solamente con Argentina. ¿Ustedes sabían que también hay desconfianza pública cuando hay concursos televisivos, cuando hay sorteos o premiaciones, donde la gente se supone que votó por tal persona para que ganara, no sé, en un reality, y no, salió el otro culiado? ¡Ay! ¡Oh! ¿Qué pasó? Y siempre, y el famoso, ¿cómo se llama este weón que era de rojo? Rogelio Roja, que una vez creo que no sé cuánto, la cuarta compró no sé cuánto número, ¿para qué? Para poder tener altos votos, pero al final de cuentas, entre comillas, un arreglado ese, po, weón. O bien que los... ¿Has cachado el Fondar? Que también por ahí reclamó no sé quién. Parece que la señora Osicona reclamó una vez, ¿sí? Reclamó que se le entregaban solamente a ciertas personas. Porque tal vez lloró por la herida, porque tal vez a ella nunca la favorecieron. Ella fue favorecida por otros generales. Pero bueno. En todo ámbito, insisto, de repente hay preferencia. Este programa mismo, insisto, tiene una preferencia. Fran Siniestro es parte de una reglina acá. Si en todas partes se hacen estas cosas, weón. Lo que pasa es que hay que demostrarlo. Y hay que poner una cosa así como, miren, esto es así. Y ahí después viene la indignación. Viene la indignación. Yo tengo súper claro que hay mucha gente que está indignada con la selección argentina. Hay pocos argentinos que han reconocido que existen cosas, entre comillas, turbias. Hay otros que no, hay otros que no hacen caso tal y les da lo mismo y nos dicen a nosotros, métanse su opinión en el orto. Ya que estaba en Twitter, déjame ver Twitter porque estaba tratando de ver si acaso Ricardo Sánchez me contestaba, así que me contesta. ¡Ah, sí! Me acaba de responder Ricardo Sánchez. Buenas, dice. Soy director del gremio y de la federación. Aquí están lentas las cositas. Oh, me dice. Gracias, Ricardo Sánchez. ¿Viste, Ricardo Sánchez? El director de Indupampo, de los panaderos. Puta, yo he prometido ir a verlo a su panadería ahí, la panadería Castilla. Ya. Gracias, Ricardo. Saludos para ti, Ricardo Sánchez. Listo. Era el de la noticia, ¿viste? Él habló. Él defendió la barraqueta en Chile. Muy bien. Mauricio Palacio, ¿cómo está? Buenos días. Mauro P77. Buenos días, Telo, Lili y a los moros. La verdad que siempre hay cosas que están cocinadas, partiendo por la política, los deportes. Ahora quizás más por las casas de apuestas. Uy, de veras las casas de apuestas, ¿eh? Influyen mucho. ¿Para qué hablar de los contratos públicos? Que como gran noticia ayer veía que en la salud está la escoba. Oh, muchas gracias. Bien, ahí está. Ahí está. Lo que nos estás diciendo, mi querido Mauro Palacios. Muchas gracias. Que no está en reunión, ¿ah? ¿Eh? No está en reunión Mauricio Palacios, menos mal. Está escuchando este programa, supongo. ¿Cómo está la audiencia? Ay, pero se me fue el visor. Abre el visor nuevamente, gracias. Ya. Buen día para todos acá, me dicen. Buen día, ya. Buen día por acá, por acá. ¿Qué me dice aquí? Buen día, amigos, también. Ya, listo. Ya, estoy leyendo acá los buen día porque me dicen buen día, me mandan fotos. Interno, interno, dice, esto quizás quiere que le sirva para la banda del vertedero, dice. A ver. ¿Quién es? ¿Quién está acá? Un influencer. Ah, ya, la tenemos anotada. Gracias por el dato. Es para la banda del vertedero, ¿eh? Están mandando un dato para la banda del vertedero. Muchas gracias. Se agradece, como siempre. Las colaboraciones, ¿eh? Habidas y por haber. Black, quiero hablar.
1: Oye, se cayó la señal en el instante. Lo segundo, la polémica a propósito de la marraqueta. ¿Cuándo es una marraqueta? ¿Qué es una marraqueta? ¿Y dos marraquetas?
0: ¡Qué bueno! Pero no, señor.
1: Ya. Porque para mí la marraqueta es la pieza completa, porque cuando el panadero hace el pan, claro, agarra un entero de marraqueta y lo marca solamente, no lo divide. Claro. O estoy mal, puta, soy malo para las matemáticas, pero no soy tan malo.
0: El otro día me pasó eso, que por cosas de la vida quedé corto de pan. Y tuve que ir ahí a la pequeña Caracas a comprar pan. Allá venden el pan venezolano distinto. Es un pan como medio baguette. Medio nomás baguette, porque no es un baguette completo. Y medio dulzón. Medio un poquito dulzón el pan. ¿Ya? Y a la chica no le gusta mucho. Y yo a mí me da lo mismo, pero en realidad yo soy más de marraqueta. Pero da la casualidad que están haciendo marraquetas ahora. Para el chileno. Porque quieren abarcar el mercado chileno también. Y fui a una de estas tiendas y me atendió una venezolana, una morena. Y yo le dije, me da cuatro marraquetas. Y cuando dije cuatro marraquetas, me miró con cara de... Cuatro marraquetas, me está diciendo, las dos marraquetas juntas del gran pan completo. Y nos entramos en una confusión. Y la verdad, la cosa es que cuando alguien por ahí técnicamente me explica a qué le llamamos la marraqueta, yo siempre me he sumido... Toda la vida me he sumido solamente al pan que es para hacer el sándwich. Y yo digo, una marraqueta. Si vienen las dos pegadas, que generalmente, como dice, vienen pegadas, yo lo tomo como dos marraquetas. Hay gente que tal vez toma todo el conjunto como una marraqueta. Entonces, de ahí a hacer la ¿cómo se llama? La conversión, que puede ser en cualquier parte de la ciudad. Imagínate, el extranjero viene acá y tiene que cranearse eso. Si ya nosotros nos craneamos como chilenos, imagínate el extranjero. Ahora, tal vez hay gente que cuando... Por ejemplo, yo cuando voy a la panadería, porque este es el ejemplo más claro. Voy a la panadería y le digo... Que es así, porque yo voy a la panadería... Hay gente que va a la panadería todavía, ¿no? Yo voy a la panadería, tengo dos panaderías favoritas. Una en la población Alessandri y otra la tengo en 5 de abril. Yo voy y pido, me da 10 marraquetas y 5 lluvias. La lluvia la tiene súper clara que son las lluvias. Pero cuando me dan 10 marraquetas, me dan justamente lo que estoy diciendo. El tema, bueno. ¡Malditos bolivianos! ¡Nos están confundiendo! Iván Basbader, que nos va a reclamar contra Francinecho, espero, ¿no?
2: Muy buenos días, Telo. Buenos ¿Cómo días? Estás?
0: ¿Qué tal?
2: Hoy en todos lados hay arreglines. ¿Para qué estamos con cosas que... Los aumentos de sueldo en muchas empresas, las promociones de cierta gente que no merece ese
0: ¿quién lo puso ahí?
2: Ascenso de puesto. Hay arreglín en todos lados. Y en el fútbol sobre todo, pues viejo, ¿para qué estamos con cosas? Aquí en Chile, acuérdate que hubieron jueces que estuvieron juzgados por el asunto que arreglaron partido por la Boyagol. Y ahora el Mundial... Sí, bueno, está arregladísimo, bueno, no puede ser. Que toquen a Messi, bueno, y cobran foul inmediatamente. Y raro, cerca del área. El VAR, para mí, no debería existir. Porque para eso están los árbitros, pues, bueno. Están directamente los árbitros, eso ellos tienen que ver. Ahora es que por un milímetro está adelantado. No, esas cuestiones no. Son realmente arreglines. ¿Para qué estamos cosas? Arreglines. Y raro que sea justo con los partidos de Argentina, weón. Esto está más arreglado que la sección de Fran Siniestro. ¿Para qué estamos con weón?
0: ¡Ah! Y tiene toda la razón. Sobre Fran Siniestro, digo yo, tiene toda la razón, weón. Arreglado. ¿Sigo leyendo acá? Voy al grupo WhatsApp Infernal de los Monos con Navaja. ¿Cómo está? Buenos días. Saludo a Don Walter, saludo a Miguel Ángel. No sé si está... Don Pato Catini no lo veo hace rato. Está en de vacaciones, de invierno. Puede ser. No, el visor. Se me olvidó poner el visor. Gracias, Trombolo. Qué buena audiencia, gracias. Oye, a todo esto, después del programa viene el reprise de Monosexual, ¿ah? Qué manera de reírnos con los besos. Me di puros besos con Alejandra Fuente. Ya, la dejo ahí nomás porque si no. Escúchelo después. Ya, buenos días a todos. Matador dice acá: aparte de Argentina en el Mundial, la política, todo está arreglado. Los sueldos, los gerentes arreglados, el empleo arreglado, contratos públicos, igual, todo arreglado. Somos el país de los arreglos por debajo. Somos el país del chanchullo. Güeñecita dice: hola, ¿cómo estás, amigo y monada? Todo está arreglado en las votaciones presidenciales de este gobierno, el mundial, los políticos, toda esta mierda está arreglada, a conveniencia de unos pocos. ¡Ay! Se enojó la güeñecita, pues lo dice con mayúscula. Está enojada. Trump es como que él a Castongo, mire, compara, lo está comparando. Messi está más arreglado que Messi de cumpleaños. Este mundial, Messi se come el pelado a la FIFA, a la mafia del fútbol se come el pelado. Oye, sí. Se come el pelado a la FIFA. Fran Sinasco, un saludo a su fan club, por favor. Están pidiendo un saludo de Fran Sinasco para el fan club. Yo creo que el fan club debe pensar que Fran Sinasco no tiene arreglado nada con nadie, ni con el director de la radio, con nadie. Va, lo único que faltaba que estos bolivianos quieran que la marraqueta es de los bolivianos. Mira, se enoja. Está enojada, güeñecita. Denle algo, güeñecita, para que se calme. Ya, ok, no va a hacer nada. Juan Gutiérrez, ¿cómo está? Buenos días. Buenos días, saludos de este arreglado que dejó a todos los zurdos buenos para reclamar trabajando. Ah, mira, aquí está buena. ¿Dónde anda Juan Gutiérrez? ¿Dónde anda? Pensar que un partido está arreglado solo porque un equipo lo jugó muy bien es una falacia. La suma de los 90 minutos la hacen los goles y la calidad de un partido, y ayer se vio un equipo bajo en revoluciones y el otro la subió. Simple. El resto es a llorar a la FIFA. ¡Ay, qué buen término ese! ¿Te quiere? Vaya a llorar a la FIFA. Menos mal que Chile no fue al Mundial. La calidad de los equipos ha sido muy buena para tener un equipo de los pocheros como el chileno en un Mundial. Lo dice Juan Gutiérrez. Después dice Matador: fuimos bicampeones gracias al doctor Jadwe y el Fixture. Mario dice: la diferencia entre Maradona y Messi es su bando político. ¡Oh, dónde se metió! Juan Gutiérrez me dice: Don Telo, Copa América es como el partido de Baby versus un partido de fútbol de verdad. No hay comparación. Mira, lo está planteando así. Quieren borrar el mapa al derechista Maradona. ¡Uy! ¡Oh! Mario Rastachán llegó con la metralleta. Oye, Rastachán está... ¿No era que los mexicanos no le tenían bronca a los argentinos? Don Rasta está respirando por la herida, dice Juan Gutiérrez. Ya fue México eliminado. A menos ellos están en un mundial. Nosotros no estamos. ¡Oh! Y se están agarrando aquí. Piernas Locas Klein escribe: ayer vi el partido a medias porque estaba la tele en el boliche donde pasamos a almorzar. En el boliche, ¿viste? La gente toda estaba contenta por los goles de Egipto y reaccionaron con enojo cuando anularon el segundo gol de los egipcios. Y después alargaron el partido.

0: O sea, podríamos decir, don Telo, que a usted le gusta la marraqueta venezolana. Juan Gutiérrez sigue manifestando su opinión frente al partido, ¿eh? Con los monos ahí. No hubo alargue, fue dentro del tiempo. Don Telo fue a las mansas marraquetas que hay en esa calle. Esa es otra cosa, don Juan. A mí me gustaría que gane Argentina, pero no así. ¡Ay! Rastachán está con la nobleza. Está como el Chapulín Colorado, ¿eh? Se aprovechan de mi nobleza. Ya sigo leyendo, escuchando, no tengo idea.
1: Buenos días, compañero ignorante.
0: Buenos días.
1: Compañero ignorante.
0: Buenos días.
1: Oiga, con lo de Argentina ayer, imagínese que la weá. Fue tan claro el robo, que pasó un weón del Colo diciendo eso, que era robo. Imagínese.
0: Son pesados. La gente, ¿eh? La gente. Yo creo que vivimos en un mundo arreglado, weón. Esa es la verdad. Vivimos en un mundo. Y acá el asunto es que también hay que ser Vivaldi en este asunto. Sí, yo sé que es penca, porque de repente te podés meter por el orto con la meritocracia, te podés meter las grandes características que tiene una persona, por ejemplo, que podría tomar ese cargo, pero al final se lo da a un weón porque... Y es más, te puedo hablar de chanchullos bien ordinarios, pero bien como interno de la radio, pero no de esta radio. Voy a hablar de otras cosas, por ejemplo. Mira a lo que llega el arreglín del chileno en general, pero esto es general, yo estoy seguro que en otras partes también lo hacen, sobre todo en medio. Por ejemplo, si yo a mi cargo estoy en la producción de un programa de radio y me llegan 10 entradas para regalar a un espectáculo, sea el que sea, un concierto, ya, pues, inventemos, ya viene Luis Miguel a cantar, ya viene Luis Miguel. Tengo 10 entradas para repartir. Y hago un concurso. Ya, listo, concurso para que se lleve entradas para ver a Luis Miguel. Sí, el Luis Miguel Tour, no sé qué wea. Y de repente empiezo con la tontería. Y esto pasa, yo estoy hablando con conocimiento de causa. Y viene y de repente digo, ya, vamos a regalar 8 entradas a la gente. Así, al Instagram, no sé. Y hay 2 que las tengo listas destinadas. O sea, cocinadas. Para Juanito González y para Juanita González. A Juanito y a Juanita. Pero yo no puedo llegar y decir, oye, Juanita, ahí tenés la ancha. No puedo decirlo así, porque sería medio ilegal. Entonces las hago participar dentro del concurso. Y después hago como que ganaron del concurso. Y mentira, porque yo lo tenía galleteado. Eso se estila, weón. Caleta de veces. Cuesta un poco eso, ¿por qué? Porque uno tiene la tendencia a que no se vea que está arreglado, que parezca legal. Entonces, de cosas muy parecido a esto, pues, weón.
2: Oye, ¿y si vos vayas a comprar una marraqueta, una sola, y el weón agarra la pieza completa y la parte, ¿qué te está pasando? Cuando un entero se parte, ¿qué te está pasando? ¿En la mitad o no? ¿O las partes del entero? ¿Viste? Hay una weá rara, weón.
0: Ay, raro.
2: Yo insisto que la marraqueta es la weá grande. Completa, la pieza completa. Matemática elemental de pombijo. O sea, geometría en realidad. ¿O no? Entonces esas weas del concepto de la marraqueta la cambiaron los weones que llegaron de afuera, weón. Dejaron la cagá.
0: Lo que está provocando Bolivia, ¿eh? En nosotros, ¿ah? ¿Eh? Por eso que hay que dejar a los bolivianos allá nomás, arriba, ahí, en la paz, con mucha paz. Me mandan una foto acá, ¿de qué? Aprender a apuntar la vida, ¿de dónde esto? Oh, buen revólver me mandó don Mauro, buen revólver. Sí, con ese mismo vamos a agarrar y le vamos a chantar uno. Matador dice acá, Black, si a usted le gusta completa está bien. Y si no le gusta la mitad igual. Nos metimos en un foro aquí, ¿ah? ¿Eh?

0: Ahí me dice, justamente leí villanos de la suerte para que tengan un día la raja. Sí, te estoy viendo, que mi día va a ser la raja después de lo que me acaba de mandar. Muchas gracias, se pasó. Agradecido, don Mauro. Ay, Dios mío, leí villano. Ya. Ay, ay, ay, ay, ay, ay. Bueno, lo que está claro, por lo menos en este programa, de cada día, en Monos al Aire, y usted lo sabe, usted, que todo el programa fue, como se llama, producido bien. Digamos las cosas como son, todo se produjo bien. Esto y esto otro, todo se produjo bien. Los panelistas, es más, vamos a buscar una panelista ahora para reemplazar a Pamela Solís, estamos en esa materia. Todo está bien hecho. Lo único que no está bien hecho es esta sección que me fue impuesta a manera casi como diciendo, oye, dale espacio a esto. ¿Y por qué?
1: Tiene que darle espacio porque él es muy importante en mi vida.
0: Y aquí estamos. ¿Qué puedo decir? Nada. No.

0: hablando de arreglines, de cosas cocinadas de antemano y todo eso, llega Fran Siniestro con una joyita musical que es muy rara. Estuvimos analizándola acá con Torombolo. Y yo no sé si se quiere agüenar con algún país, o simplemente le nació, o quiere, no sé. No, estamos un poquito acá como confusos. Espero que ahora me aclare todo Fran Siniestro.
1: Buenos días, Sarmiento, ¿cómo estás? Buenos días. Este día, miércoles ya, día bisagra de la semana.
0: Sí, señor.
1: Hoy vamos a ir ahí, cruzar la cordillera, la línea de Concordia, donde dividen las aguas y todas esas cosas. El país más querido del mundial del Sarmiento.
0: ¿Quién?
1: Oye, que están empujando todo. A mí no, usted sabe que el fútbol para mí es un arte, porque es un arte conceptual también, pero este arte me están robando. ¡Con Sarmiento!
0: ¿Qué tal?
1: Bueno, la Rijo que estaba dispuesto a ser presidente de la FIFA.
0: ¿Qué?
1: Que cumple todos los requisitos para el cargo.
0: ¡Mafioso!
1: ¡Con Sarmiento! ¡Ay, vamos a viajar con el señor Argentina! ¿Y dónde está su amiga de Buenos Aires, de Sarmiento, a comer la ensalada?
0: ¡La ensalada! ¡No imite!
1: ¡A comer carne y esas cosas de carne burro! Oye, de verdad que él... Iván, más bien le gustan los locos de cordillera, don Sarmiento.
0: No diga eso.
1: Oye, vamos, porque hay una banda de punk argentina, formada en 1998.
0: ¿Ya?
1: Y que las letras de sus canciones se caracterizan por el humor. Está compuesta por Pito, que venía de tocar en Mal Rollo, y eran los morrones con Ficho en la batería. Al final de los 90 se separó y duraron nada, don Sarmiento. En el 2001 se juntó con Yendú, un amigo de la infancia, y la banda se llamó Nada de Nada. Sí, bueno, el pecado de su servicio de Maipú. Y justo a Rafa tocaría el tema escrito por Pet. Pasaron varios integrantes, me decía, puerta giratoria, como de la justicia,
0: no
1: se invierto.
0: No, ¿en serio?
1: El Christian en la batería y el extrola que era de todo su cuarto. El Fizz se volvería al final 2002 a la batería. Y en ese momento quedaba formada la banda con Pito en la voz y la guitarra, Yendú en el bajo coro y Fizz en la batería. Entonces la banda se volvió a llamar Los Morrones.
0: Oh, no, los Morrones. Veo indeciso
1: los otros. Yendú se fue de nuevo en 2003. Y en el 2007 sacan el primer álbum grabado titulado de estudio titulado Y Bue,
0: ¡no imite!
1: En el que cantan 18 temas. En el 2009 lanzan su segundo álbum, Toma 2, y en el 2011 Hernán se va también. Están todos yendo de los ámbitos. Se parece a los Ceremios y pasaría a estar
0: no en el estúpido.
1: El guitarrista Juanma. Luego grabaría en el estudio urbano en octubre del 2012 el tema Traiciones. De nuevo la banda tuvo un paréntesis de 2017 al 2021. Debido a que el Pito se le echaron, se fue a Alemania a vivir un tiempo. Y los demás integrantes tuvieron diferentes proyectos de vida. Ahora, desde el 2002 en adelante, la banda sigue vigente con el nombre Morrones.z. Con el Fizz en la boca, la guitarra y coro.
0: ¿Ya?
1: Y el Yendú en el bass y el coro, y el Fizz en la batería. La Z viene de la palabra japonesa Senkai, que significa última vez.
0: ¿Qué?
1: Última vez que se juntan dos ámbitos. Pero también hace referencia al proceso evolutivo de la banda.
0: Ah, qué bueno.
1: En 2024, Yendú, Banzai, Fizz y Juanma se alejan de los Morrones. Pura cuenta giratoria. Actualmente en 2025 los Morrones se reconstruyen bajo el nombre de los Morrones Infinitos, con Alfred en bajo, Juan guitarra también en batería y Pito en voz.
0: Ya tiene que ser.
1: El estilo supongo que la mayoría de sus letras nos acercan al punk.
0: ¡Al punk!
1: Y otra de sus canciones delirantes y humorísticas con temática ajena a la protesta antisistema que caracteriza este movimiento, los asimila en una suerte.
0: ¡Vamos!
1: Tratan la cuestión social de la política antes mencionada, lo interesante y odioso es que lo hacen con humor. Pero lo interesante también es que se establecen temas que difícilmente podían pensarse
0: en un
1: ortodoxo y que suenan más homenajes que creaciones de chistes que canciones de protesta. Ay, son súper conceptuales también.
0: Yeah, igual que usted.
1: Entonces, ¿le gusta esta cosa? Lo dejo con Arquero Volante del Sarmiento, escúchala, le va a gustar y ve el video. El video.
0: Si sí, estamos viendo el video con Torombolo. Indescifrable. Morrone, arquero volante.

0: esta banda tiene su onda. Fuera de todo, ¿eh? Mira tú, ¿eh? Mira tú, ¿eh?
1: Oye, este weón está cantándole a Jesús. Está dedicando tema a Jesús. Tierra que lo claven y lo crucifiquen.
0: Oh.
1: Pero bien clavado.
0: No.
2: No le puedo creer.
1: Ni siquiera Semana Santa, po.
0: No, pero está haciendo lo increíble. Ah. ¿Qué más?
3: Para.
0: Eso fueron como toc.
3: Para.
0: Qué interesante, ¿eh?, lo de Fran Siniestro. Es para pensar y reflexionar. Los morrones. Qué cosa más rara de los morrones. ¿Qué crees, que toquemos más los morrones? No.
4: Porque estoy muy viejo y me han pasado muchas cosas en mi vida, y lo digo en serio.
0: En serio. Gracias a Fran Siniestro, ¿eh? No tenemos más palabras sobre esta cuestión, ¿eh?
3: Ahora están todos limpiándose las manos como Pilato aquí.
0: Qué pesado. Mejor que suene Depeche Mode. Sí, que suene esta canción dedicada al cumpleañero integrante de Depeche Mode, Andrew Fletcher, tecladista británico, perteneciente a la banda, y que le gustaba esta canción también. World in my eyes. Gracias, Fran Siniestro. Fran Siniestro, sí, ¿eh? Qué manera, weón, de estar apernado acá, weón. Arreglines. 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

Está sonando Louis Jordan, saxofonista y cantante estadounidense, que hoy día estaría de cumpleaños. Y mientras suena él, aprovechamos de saludar o lo que se celebra hoy día, tía Gladys, me lo dejó todo acá. Muchas gracias. Hoy día es el Día Mundial de la Alergia, ¿eh? Declarado por la Organización Mundial de la Alergia. No tenía idea. Organización Mundial. Aquí hay gente que es alérgica a Fran Siniestro. Está súper claro, ¿no? ¿Habrá gente alérgica a la marraqueta, ya que estamos hablando de la marraqueta? No, pregunto yo. Un día como hoy también está de cumpleaños Kevin Bacon. Oh, no, tocar full lusa. Lo hemos tocado siempre. Actor estadounidense. También la gran actriz Angelica Houston. Qué buena actriz ella. Siempre tiene cara como de nunca la he visto cara como de así como de imponente así la Angelica Houston. Hoy día habría estado de cumpleaños el Tito Noguera. Grandes recuerdos, honores y vítores para el Tito Noguera. Y también hoy día habría estado de cumpleaños la cual para mí, no sé si para ti, pero para mí, una de las mejores periodistas, que es doña Raquel Correa. Qué lindo, qué gran escuela, ¿eh? Raquel Correa. Mientras suena Louis Jordan, también suena ahora. Los Arctic Monkeys. Porque está de cumpleaños el guitarrista estadounidense Jamie Cook. Jamie Cook. Feliz cumpleaños para ti.

0: Y mientras suenan los Arctic Monkeys, reviso inmediatamente qué falta por leer o qué falta por escuchar antes de cerrar esta primera parte, porque de repente siempre alguien manda un audio al final y uno tiene que volver para allá, volver para allá. Ya. Don Ignorante.
1: Oiga, Don Ignorante, todo está arreglado en todas partes, todo. El hermano de Lastiger, ese es arquitecto de la Católica. ¿Ya? Y está encargado de la licitación y todo lo... De repente, en el verano, un día para otro, el weón tenía piscina en la casa.
0: ¡Uy, como adorno!
1: Y aire acondicionado y toda esa wea. ¿Cachai? Oh. Así como, mira, me regalaron esto. ¡Oh, milagro!
0: Igual que Adorni.
2: Oiga, pastor.
0: Dígame.
2: ¿Le puede indicar a Frank, a Frank, código Frank, que cómo vamos con el tema de la de los portones cantados? Frank.
0: Perdón. ¿Estamos metiendo un chanchullo aquí? ¿Qué es esto? La corrupción misma. ¿Y esto lo sabe Odín o no? ¿Lo sabe Odín esto? Y la verdad, si yo te lo damos, no estoy al tanto de nada. Todas las cosas deben pasar por mí, ¿eh? Ya, no me meto ahí. Ah, ahí Güeñecita está peleando con. Está peleando con Ratachana. ¿Ah? La princesita Messi. ¡Uy, la princesita Messi! Están peleando entre ellos, se están agarrando. De los moños. De los. No, ¿cómo de los pendejos, güey? De los moros. No se dice eso entre las mujeres. No puede haber una pelea entre mujeres que se agarran de los pendejos. ¿De dónde sacaste eso, güey? Vulgar, guachaca. Como decía en México, naco. Güiro. Ya. Se están agarrando por el princeso entre la. Se está. ¡Qué wea! Ya, no decir nada. Eso. ¿Cómo que se están agarrando las matas? ¡Basta de decir cosas! Ya. Terminemos esta bufonería y nos vamos.

0: 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Ya, a todo esto quiero decir que... ¿cómo se llama? Que... si es que alguien quería preguntar, yo solamente estoy dando la información. Estuve conversando con la cita notario. La cita notario no ha mandado audio ni nada por el estilo porque está en como... ¿cómo es la palabra? Se está reestructurando. No es que ella se haya operado las pechugas o algo así. No. Es una reestructuración laboral. Entonces, y está bastante ocupada. Pero pude conversar con él, con ella, y está bien. Por si hay alguien admirador de la cita notario, que es de ella, que hace rato que no la escuchamos, ahí le estoy dando la respuesta, ¿ya?
1: Oye, cuentan las malas lenguas que Obi-Wan estuvo metido en los primeros chanchullos con Cleopatra.
0: No metan a Obi-Wan que no ve ahí. ¿Qué dice acá, Bambino? Me mando una... diré lo que pienso sin importar las consecuencias. Esto fue el partido de nosotros. Ah, lo que dijo el entrenador de Egipto. ¡Oh! ¡Bravo lo que dijo! Poniéndole más pelos en la sopa a esto. Muy bien. Ya. Se pasaron. Saludos a todos. Siguen en la sintonía de la radio Los Monos. Se viene lo que es el monosexual, el Reprise, junto a Alejandra Fuentes. Que nos besamos hasta más no poder. ¡Qué manera de besarnos! No, sí, estuvo bueno. Acuérdense que ayer fue el Día Internacional del Beso Robado. Entonces hablamos de los besos en general. No del beso robado en sí, porque eso traía complicaciones de otro contexto. Pero bueno, de eso fue el programa. Y a continuación viene el Reprise. Si usted está en la tarde, saludos para usted. Que se viene, obviamente, durante el día. A las 14 horas Patricio Guiluz con el Me Hace Tanto Bien, luego la retransmisión de La ICT Levanta y también obviamente este maldito programa. Todos bienvenidos a la sintonía extraña de la radio de Los Monos. Gracias por estar acá. Perdón, me dicen acá, ¿qué dijo el entrenador egipcio? Ah, tenemos que leerlo todo, leámoslo todo, ya, porque Carla Civil lo pide, lo leemos. Diré lo que pienso sin importar las consecuencias. Este fue un partido amañado y todo el mundo lo vio. Y quiero decir una cosa más: si quieren tanto que Argentina gane, ¿por qué llaman a todos a venir y participar de este mundial? Eso es lo que dijo el entrenador de Egipto, Ramsés II. Listo, ahí está. Ahí está lo que dijo, ya. Nos vamos. Un cumpleañero cototo está. Nos costó elegir la canción porque tiene hartos éxitos. Pero yo en el fondo, con todo lo que se está hablando, todo lo que hemos hablado hoy día, por lo menos, es diabólico. Yo llegué a esa santa conclusión. Todo es diabólico. Todo lo arregline. Y si quiere arreglar más, tiene que ir a la peluquería del diablo. ¡Feliz cumpleaños, Beck! ¡Feliz cumpleaños! Esto fue